0: tránsito incluso. Entonces cuesta el tema de el desplazamiento. Si usted no tiene que venirse por acá, tiene alguna vueltilla que hacer, pero la puede postergar, mejor que la postergue, ¿verdad?
1: Bueno, las doñas son exigentes, vos sabes, lo menos son muy, muy, cuando quieren algo, weón. Bueno, no todas, pero sí hay. Este chile va relacionado en eso, mae.
0: Ajá.
1: La señora tiene el marido en el hospital, weón. Uh-huh. Y le dice el médico: señora, ella va a ver al hospital, ¿va? Al marido.
0: Uh-huh.
1: Señora, siento decirle que ya no podemos hacer nada por su esposo.
0: Ay, juepuña. Me diga.
1: Los dejo solos un momento para que tengan la última charla.
0: Ay, güey. Qué bronca.
1: Se acerca la dueña y le dice al marido: mi amor, ¿me puedes dar para comprarme un vestido negro? Es que no quiero andar en carreras a última hora.
0: Cosa más horrorosa.
1: Ya tengo uno visto.
0: Los zapatos me los compré hace 15 días.
1: Y ya tengo las mallas negras, las tengo vistas, pero yo no quiero andar en esos carrerones.
0: Y deme chance por lo menos mañana.
1: Aquí está llevando.
0: No se me palme tan rápido, deme chance para ir a comprar el yodo y todo.
1: Vaya, todo se le saca chiste.
0: Carlito, vamos a la pausa.
1: Vamos a la pausa.
0: Vamos a la pausa, vamos a la pausa. En este momento vamos a ir a la pausa. 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Regresamos. 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Saludo para Jason. Jason es el esposo de Marjorie.
1: Ah, bueno,
0: Jason. Colaboradora nuestra en Tres Ríos. Jason no se pierde
1: la hora cachetona.
0: No se pierde los programas que hacemos, Carletos.
1: Sí, sí.
0: No he visto a Jason. Marjorie, obviamente que trabaja con nosotros ahí en Tres Ríos, pero a Jason no lo he visto y tengo mucha curiosidad
1: y Angelo,
0: de conocerlo.
1: Ángelo, que nos está viendo siempre. Vea que lo estoy saludando.
0: Totalmente,
1: ¿verdad? ¿Me regaña cuando no lo saludo?
0: No. Ángelo, es que no se puede todos los días, Ángelo, papi. Papi, ¿qué pasa?
1: Vamos con
0: un abrazo muy grande para Ángelo.
1: Vamos con
0: usted sabe que lo quiero mucho, ¿verdad, Ángelo? Usted lo sabe, ¿verdad?
1: Vamos a un chilazo y nos vamos al conmigo.
0: Dale.
1: Toca la puerta. Buenos días, señora.
0: Uh-huh.
1: Estamos haciendo una encuesta para ver el uso que le dan a la vaselina en el hogar.
0: Sí.
1: Señora, ¿usted tiene le da algún uso? Pues sí, le voy a ser muy sincera, lo usamos cuando vamos a tener relaciones, tener sexo. La felicito, señora, por su sinceridad.
0: Sí, cuánta apertura. Oiga. Cuánta claridad en su.
1: Señora, perdone, ¿y a dónde es que la usan, la vaselina?
0: Uh-huh.
1: Bueno, yo se la pongo a la perilla de la puerta para que el cachetón no entre. Para que se le resbalen las manos. Está bonito, ¿eh?
0: Está bonito. Ya pausa. Ya 6 de la tarde con 8 minutos, ya venimos.
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0: aquí estamos observando el desplazamiento vehicular que se está dando en las inmediaciones de la Sabana. Curiosamente no está tan congestionado. Y digo curiosamente porque los que hemos tenido que estar trabajando cuando hay conciertos, como el de hoy, que por cierto está todo vendido, hoy y mañana, es caótico, pero caótico, Carlitos. Mano, el ingreso, la salida de la Sabana se vuelve algo desastroso, pero desastroso. Y hoy no es que está así, como que va así, pero está más fluido, está un poquito más fluido. Así que para la gente que anda por este sector, pues No es que se confíe, ¿verdad? No es que se confíe. Si usted tiene que llegar a cierta hora a Escazú, si tiene que llegar a cierta hora a Pavas, a no sé, pues tome en cuenta que si hay una considerable cantidad de vehículos, pero no tan imposible como ha sido en otras oportunidades. El profe Willy dice, el profe Emanuel Martínez, me lo puede saludar ya que hoy estoy cumpliendo. ¡Ay, hijo de puña!
1: Para mantenerle largo.
0: 60 cañas. 60 cañas. El profe Willy nos mandó.
1: Este hecho un menecazo.
0: Nos mandó ceviche. Aquel ceviche de mango y de plátano.
1: ¡Ah, qué rico, mae!
0: Ese es el del profe Willy. ¡Mae, qué arrecho el profe! ¡Qué mano! Le digo, profe, ¿por qué no industrializa eso? ¿Por qué no lo hace? No. Dice, no. Lo hago por hobby y para los amigos.
1: Qué bueno. Ahí, bueno, tira.
0: Profe, bendiciones. De verdad, un caballero, el profe Willy.
1: En Orotina me ha mandado y un ceviche mango también.
0: Ajá.
1: Mae, qué bueno, mae. Le echan. De yo no sé, mae. ¿Qué es lo que le echan? ¿Qué sabe tantuanes?
0: El que nos mandó el mensaje fue Emanuel, el hijo.
1: Ajá.
0: Emanuel. Lo conocí, tuve el paso. Yo al profe Willy, ¿sabes dónde lo conocí? En Cochis. Andaba él con su señora y Emanuel. Andaban comiendo, yo andaba con mi esposa y mis hijas. Andábamos comiendo y ahí nos topamos y ya llegó el profe y me dice, mira, y fue el día que me dice, ¿quieren? Me compartió un ceviche de los que andaba. Y fue cuando me acuerdo,
1: yo no sé si sería así, no me acuerdo. Ahí Gorotina me mandé un ceviche, pero muy rico, mae.
0: Ajá.
1: Entonces le pregunté, mae, ¿qué le echan ahí? Una vara. Me consomé de camarón, mae, le echan. O sea, yo no soy una vara.
0: No, hombre.
1: Te hacen un brete, mae. Y sabe súper fuerte.
0: Buenísimo.
1: Vamos con un picón, mae.
0: De ahí. Saludo a Kenneth González, nuestro colega Kenneth. Abrazo fuerte, viene a picón, vámonos. Suéltelo de una vez.
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1: Mae, este mae va en una madrugada tenebrosa, weón. Relampagueante, esas escalofriantes.
0: Puña. Sí.
1: Mae, le sale
0: Drácula. Todo ese ambiente tétrico.
1: Mae, le sale Drácula.
0: Ay, puña.
1: Mae, Drácula, weón.
0: Sí.
1: ¿Y usted quién es? Soy Drácula. Mae, el mae queda petrificado.
0: Sí.
1: ¿Y qué me va a hacer, conde Drácula?
0: Ajá.
1: Sí. Bájese el zipper. Pero Drácula.
0: ¿Cómo así?
1: Usted no es que le clava los colmillos a uno aquí en la yugular.
0: Ajá.
1: En el pescuezo.
0: Sí.
1: Sí, pero a mí me cuadra con pajillo.

0: con sorbetto.
1: Grande un tostel, pues.
0: Que guarda de Drácula.
1: Drácula más guina.
0: Se puso la rodillera. Muerte risa que el veneno. Ay, maje.
1: Carlitos,
0: dígame.

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1: Para mañana, el día de la madre.
0: Para mañana,
1: si sí, a todo el mundo se manda.
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0: 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Dice Maxito Soto, colega, un querido amigo, un gran colega.
1: ¿Qué dice
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1: Ah, sí.
0: Dice, pues, madre, viera cómo me atendieron, mano. Qué bárbaro, don Carlos.
1: 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Bueno, que son hechos por expertos.
0: Un abrazo, mi querido Maxito. Max Soto. ¡Miguelazo! Miguel, dice Miguel, lo estoy esperando en el gimnasio. Qué bueno, Miguel.
1: Vamos
0: Miguelazo con, el negro.
1: Vamos con un chilazo.
0: Dale, dale, hombre.
1: Maestra Roquilla entra a comprar a una pulpería.
0: Ajá.
1: Y se me puede dar. Tienen candelas.
0: Sí,
1: sí, aquí sí tenemos candelas.
0: Ajá.
1: Bueno, deme una candela, por favor.
0: Sí.
1: ¿Me la puede encender? Está bien, ya se le enciende la candela.
0: Ajá.
1: Y jala por la puerta y le dice el pulpero, oiga, no me lo va a pagar. No, me la llevo encendida.
0: Ah.
1: Roquilla le amarró el perro.
0: Es verdad.
1: 6:22,
0: les recuerdo que a las 6:30 arrancamos la transmisión desde el Carlos Ugalde Álvarez. Hoy juega el Club Sport Herediano contra la Asociación Deportiva San Carleña. Contra Asociación Deportiva San Carleña o San Carlos Fútbol Club, si es asociación, ¿verdad? Asociación Deportiva San Carleña. Allá se han desplazado nuestros compañeros, así que estaremos en unos minutos compartiendo con ustedes la transmisión del día de hoy. Mañana, si Dios quiere, la liga juega a las 4 de la tarde mañana a las 4. No, sabes que yo, un día como el 15 de agosto, yo no programaría fútbol. Hoy hay muchas mujeres, siempre ha habido un montón de mujeres que les gusta el fútbol, siempre.
1: Sí, pero
0: distrae, madre. Debería ser un día que usted se lo dedica exclusivamente a las mamás. Porque, madre, a ver, por ejemplo, el aficionado a la liga va a querer ir al estadio, madre, porque sí, claro. Quiere ir al estadio. Y se va a topar. Imagínate que el partido es a las 4. Más que usted tenga un almuerzo con su mamá, con su señora. Al mediodía, exactamente a las 12. Ya va a estar viendo el reloj, más que.
1: Yo, por ejemplo, mañana. Mae, me voy, mae. Casi siempre los compro un ramo de flores ahí en. En el Camposanto, ahí las venden. Y me voy, mae, me pego una habladilla ahí con mi Roquita, ahí en el.
0: Con Anita.
1: En La Piedad, ya, ella está allá en Desamparados. Y es que está mi Rocco también.
0: Ajá.
1: Entonces está mi Rocco y hay dos hermanillos.
0: Roger.
1: Y
0: José.

0: Baby.
1: No, no,
0: ¿Y Betico?
1: Macho, macho.
0: Ah, macho.
1: No, Betico está aquí en el obrero.
0: Ah, ok.
1: Pero no, al Roger ya lo pasaron ahí mismo, pero... Otro pero nicho. Las hijas le hicieron otro nicho ahí. Porque...
2: Mae, Roger se fue temprano, ¿verdad, mae?
1: Sí, es que ahí hay campo para cuatro. Bueno, yo tengo un derecho ahí para cuatro. Uh-huh. Y entonces, cuando ya se cumple una rana, 5 años, uh-huh, se sacan los restos y se ponen encima de la otra persona que van a... Mm. Entonces, mi tata está encima de mi mamá.
2: No, como siempre.
1: Y me llaman, ellos están al lado.
2: Ajá.
1: Entonces yo me pego una hablada ahí con la family. Ahí sí, está la family. Ahí.
2: Sí.
1: Y mi roca, mae.
2: ¿Eliezer dónde está?
1: Eliezer está ahí.
2: Ah, Eliezer es uno.
1: Sí, sí.
2: Ah, bueno, Dave, sí.
1: Y yo seguro voy para ahí. Yo voy ahí, yo le digo, y ahí ya tengo fijo la jugada.
2: No.
1: Así con mi tata y mi mamá.
2: Sí, de ahí sí.
1: Sí, con sí. Mi mamá más tuani, es que mi tata viera, ella se agarra una habladera.
2: Mañana le pegas una habladilla, Marita.
1: Pero no, ah. yo me pego ahí una. Mae, y converso un ratico y. Pero yo, porque ya mi viejita está ya en la diestra del Señor. Pero,
2: claro.
1: Pero los que la tienen, que siempre. Usted, le digo yo, mae, usted es un privilegiado tener a su roquita ahí. Entonces va y le da una vueltica, le lleva una jamita ahí, lo que le cuadre. Yo no sé, ahí. Es una recomendación sugerida.
2: Mamá es. Mi mamá. Mae. Mi mamá es. Ella dice: No, a mí no me trae. Mae, pero lo que usted le lleve. Un buen sándwich, verá cómo lo disfruta. A veces le he llevado arroz de la garza, arrocito con carne. Mae, lo disfruta tan. Es que mi mamá no es de mariscos.
1: Mi roquita sí.
2: No,
1: mi roquita sí era de mariscos. Ya le conté a usted, ¿verdad?
2: No, mi mamá no.
1: Un día me la llevo, para. No voy a decir el nombre, a comer.
2: Ajá.
1: Comida típica era, muy sí. Rica, rolla carne y esas varas. Siempre se mandó a mí. Dice, vea, mi amor.
3: Mucha carne yo la hago en mi casa.
2: Ajá.
1: Plátanos yo quiero mandarme unos yumbos, unos camarones bien. A la Leda fui a dar. Oiga. Le digo, vea, yo sé que esta olla de carne se le baja de aquí en esa jalada. Bueno, yo a
2: y
1: mi
2: se,
1: rock.
2: No. ¿Y se mandó?
1: Claro, man, se mandó unos camarones a la mantequilla. Ve, hijo, eso es. Y venía mae full. Pues yo agarraba las sillas y ruedas y el carro pala de la.
2: Claro,
1: siempre
2: claro.
1: Andaba un carro grande, palo, pongo ahí.
2: Carlitos, alistate, mae.
1: Alistate,
2: mae, el picón.
1: Y el Día de la Madre hay que celebrarlo.
2: Hay que celebrar. Por eso te digo, mae, yo no sé para qué fútbol el Día de la Madre, mae. No, es que. Porque déjese de vara, mae. Los que van a estar en el estadio, todos tienen mamá, todos. Mae, no puede haber un solo mae que se lleve bien o mal con la mamita y es otra cosa. Pero todos tienen madre. Todos.
1: Todo mundo.
2: Incluso los jugadores y cuerpo técnico y toda esa vaina. Pero bueno, de ahí, ya en eso es hilar muy delgado. 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Además, todos los que lleguen a arrocito con leche.
1: Qué rico arrocito.
2: Los que lleguen a arroz con leche, ¿verdad? El picón. Déjelo ir, mi querido Estevitán.
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1: ¿Cómo no? Vamos con el picón.
2: Dele.
1: Fin de semana. Cachetón le dice a la mamá:
3: Mami.
1: Sí, Cachetón.
3: Mami, cuando yo sea grande quiero tener una como. Es más, quiero tener dos, como la que tiene papi.
1: Uh-huh. ¿Cómo, Cachetón?

0: como dos.
1: Ajá.
0: Si su papá solo tiene uno. No, papi tiene dos.
1: ¿Cómo dos? ¿Pero qué es eso? ¿De dónde?
0: Mami, vea, tiene una chiquitica para hacer pipí.
1: Ajá.
0: Y una grande con la que le lava los dientes al empleado.
1: ¡Mae! ¡Mae! ¡No! ¡Mae! ¡No! ¡Mae!
0: ¡Mae, lo hizo entregado!
1: ¡Mae! ¡Mae!
2: Vámonos, vámonos.
1: ¡Mae!
0: De ahí, mae, la inocencia del cachete.
1: ¿Cuál inocencia? ¿Y la tuya, huevón?
0: No. Mae. Mae, la inocencia, mae.
1: ¿Cuál inocencia?
0: Él creía que eran. Él creyó que eran. Que eran. ¿Ara? Que era una parejita, ¿no? Suave, suave. Suave, suave. Mae, mae, no me alce que es el día de la madre. Mae, suave.
1: Suave. Vámonos. ¡Ay, qué mala crianza! ¡No se puede así! ¡Vamos!

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1: Buenas tardes amigos oyentes de Teletica Radio 91.5, placer enorme en poderlos saludar, arrancando jornada 4 del fútbol de la Primera División a Liga Promérica, donde vive la pasión y ubicados en la siempre hermosa, noble y lluviosa ciudad de San Carlos, acá en el occidente de nuestro país, donde estamos ubicados para arrancar con ustedes esta fecha del fútbol costarricense, del fútbol de la Primera División, donde el equipo local, el equipo de la Asociación Deportiva San Carlos, enfrenta al campeón nacional, al Club Sport Herediano, en medio de muchas noticias esta semana. En la noticia Fresh Garden, un mundo de frescura y sabor, un equipo rojiamarillo que viene sin Marcel Hernández, que ya abandonó el equipo, y estrenando nuevamente a don Jafet Soto como entrenador del equipo interino, eso sí, mientras se toma la decisión de quién va a ser el próximo técnico luego de la salida de José Yacone del equipo florense. Arrancamos a partir de ese momento en una ciudad de San Carlos que nos recibió típica tarde de San Carlos. Con lluvia, con sol, con frío, con viento, con pelito de gato, después despejado, una tarde hermosa, en algún momento teniendo lluvia y sol al mismo tiempo.

0: Martín Cubero en el control master de Teletica Radio 91.5, Carlitos Álvarez Granados en la locución comercial, el relato del partido de Adrián Rodolfo Méndez Brenes y junto a Ian García, comentarios, incidencias, entrevistas previo a este compromiso. Jornada 4 del fútbol nacional en el Dato Claro, full conectados al internet más rápido con Claro. Claro que sí, San Carlos Herediano para mañana, dos partidos. Mañana Alajuelense Punta Arenas en la Catedral del Fútbol Centroamericano, el estadio Alejandro Morera Soto, transmisión Teletica Radio 91.5 a las 4 de la tarde. A las 8 de la noche en la Cueva del Monstruo Morado, el Saprissa enfrenta al Club Sport Cartaginés, uno de esos clásicos añejos del fútbol nacional. Para el domingo un partido, Pérez Celedón Inter San Carlos en el estadio municipal de Pérez Celedón. Y a las 8 de la noche, el lunes, Sporting en Puente Piedra, enfrentando al equipo de Escorpiones. Esa es la jornada del fútbol nacional, la jornada 4 que tendremos a partir del día de hoy. Finalizará el próximo domingo y ya el martes tendremos torneo centroamericano, miércoles fútbol también de Centroamérica, jueves, ya prácticamente todos los días de la semana teniendo participación de fútbol y transmisiones acá en Teletica Radio 91.5. La noticia, Fresh Garden, un mundo de frescura y sabor, el equipo arbitral que termina de hacer su caminata, por lo menos Adrián Chinchilla, el cuarto árbitro, Christopher Ramírez, el árbitro principal, estaba haciendo ahí la revisión de el césped sintético acá en el estadio Carlos Ugalde Álvarez, y el equipo rojiamarillo, por lo menos su utilería, y ya vi también a su departamento de comunicación caminando por acá, por el sector del estadio donde ya se abrieron las puertas, pero tendremos que unas 20 personas, cuando mucho, acá ya ubicadas en este recinto deportivo. Saludo a mis compañeros y vuelve a llover, sí señor, vuelve a caer un poquito la lluvia, vuelve a caer un pelito de gato, un poquito más intenso a esta hora de la tarde, así que expectativa de cómo serán las condiciones meteorológicas cuando arranque el partido entre San Carlos y el Herediano. Ahora sí, saludo a mis compañeros, tendrá relato de este compromiso, recién llegado de Honduras, se bajó del avión y se vino para San Carlos. Mi querido Adrián Rodolfo Méndez Brenes, te saludo, buenas tardes, póngale bonito.
1: Nos tomamos el café, el yodito.
2: Póngale bonito, tómese el yodito.
1: ¿Qué tal, Eduardo? Saludos cordiales para usted, para toda la audiencia de los 91.5 de Teletica Radio en este viernes, viernes de fútbol, aquí en la ciudad Quesada, donde llueve. Hemos tenido, vea muchachos, nosotros llegamos aquí a eso de las 4 de la tarde, más o menos, 4 y 30 de la tarde, a Ciudad Quesada. Y de 4 y 30 de la tarde a 6 y 30, en estas dos horas, nosotros hemos tenido unos 8 aguaceros. Ha salido el sol 3 veces y estuvo con neblina un par de veces. Es impresionante y es parte de esto, de San Carlos. No es que esto sea malo, esto más bien es una belleza, tener este tipo de clima. De un momento a otro hay un aguacero, se detiene, vimos el atardecer precioso, ahora cayó la noche. Realmente es el clima de San Carlos, es la esencia de esta zona norte de nuestro país, de Ciudad Quesada. Y aquí va a jugar el campeón nacional en medio de algunas situaciones que se han dado y que tiene como nombre al final el Club Sport Herediano, porque tiene cambio de técnico. Va a venir nuevamente Jafet Soto al banquillo hoy en este partido, porque Marcel Hernández dejó el equipo también hace apenas algunas horas, y Herediano tiene que recomponer, tener este partido y de reojo pensar en la Copa Centroamericana, donde está casi eliminado, donde tendrá que ganar en Nicaragua, donde tendrá que ganarle a Antigua, e incluso así esperar a ver si le da para poder clasificar a la siguiente ronda de la Copa Centroamericana, que para Herediano, en condición de campeón nacional, sería un recontrafracaso que por segundo año consecutivo no clasifique los cuartos de final de la Copa Centroamericana. Esperemos que pueda reponer, esperemos que pueda ganar los dos partidos y que de repente pueda entrar el campeón nacional a esa ronda. Así que aquí vamos a estar, ya calienta un poquito más el ambiente. Ahora sí, yo creo que ya le puedo bajar, ¿verdad, Cubero? Porque ya pusieron música, ya empieza a calentar un poquito, ya entraron dos aficionados más. Así que aquí vamos en el Carlos Ugalde para este compromiso que será a las 20 horas.
0: Gallo de carne, check.
1: Ya.
0: Listo.
1: Ya.
0: Cafecito, check.
1: Ya.
0: ¿Cómo le fue con la móvil del sabor?
1: Ya. Ya. Ah, no, no, no. Sí. Nada más falta la última, ¿verdad? Tercero, sí, ya. Sí.
0: Saludos allá a José Correa.

0: Que nos trajo hoy,
1: Josécito, muy bien.
0: Bueno, yo me dormí la mitad del camino.
1: Con el copiloto que traía, imagínese, pobre.
0: Sí, porque si yo veníamos dormidos. Así es entonces, mi querido Adrián. Acá ubicados, como usted lo dice, se pone un poquito más de ambiente, se enciende los parlantes, la música que suena acá en el estadio Carlos Ugalde Álvarez. Cerquita de acá, no es San Carleño, pero es de este sector de Occidente. Parte baja, comentarios, incidencias, entrevistas. Don Ian Abel García Castro. Saludamos, Ian, bienvenido a esta transmisión. Buenas tardes, póngale bonito.
2: Nos tomamos el café El Yodito. Saludos Eduardo, saludos Adrián, por supuesto a nuestro querido Esteban Cubero, a Charlie ahí en cabina y a todos los que nos acompañan a través de los 91.5 FM de Teletica Radio, siempre con usted. Aquí estamos, como bien usted lo indica, a ras de cancha, literalmente nos separan par de pasos del sintético, acá de la grama sintética del Carlos Ugalde Álvarez, pero a la espera de protagonistas de este partido, que será un partido lleno de... ¿Cómo podríamos decirlo, Eduardo, en la noticia Fresh Garden, un mundo de frescura y sabor? Podríamos decirlo de morbo por parte del herediano para poder conocer también otras aristas sobre el tema de Marcel Hernández, sobre el tema también de Fernando Ledme, que sigue siendo esa duda si se podrá o no llegar a las filas del herediano. Oficialmente es jugador del herediano técnicamente, pero no ha estado en cancha por todos los temas administrativos que aqueja la institución rojiamarilla. Hoy también San Carlos con un aura, con un misticismo, podríamos decirlo, en el ambiente, que los resultados no lo han acompañado a don Walter Centeno Corea, el técnico del conjunto de los Toros del Norte, y también podría verse algo por ese aspecto, ¿no? En el ambiente. Así que hoy es un partido con muchísimo morbo, con muchísimos aspectos, con muchas aristas que tendremos en cuenta acá a través de los micrófonos de Teletica Radio 91.5 FM, al ser las 6 de la tarde con 45 minutos en la hora promedio, donde vive la pasión, con una luna, muchachos, que usted la pueden divisar de mejor manera ahí en parte alta, una luna espectacular aquí en la zona norte, en San Carlos, mi linda tierra, como dice su himno oficial, donde vive mi querer. Y aquí estamos a la espera justamente de protagonistas para tenerlos en los micrófonos de Teletica Radio 91.5 FM en este viernes 14 de agosto, en la víspera del Día de la Madre. Felicidades de antemano a todas esas mamás justamente que nos acompañan en los micrófonos de Teletica Radio 91.5 FM. Mañana lo celebraremos, por supuesto, lo celebrarán muchos de los amigos oyentes, de las amigas oyentes acá en nuestro país y por supuesto fuera de nuestras fronteras. Pero la noticia a nombre de Fresh Garden es: otra vez vuelve a llover, nuevamente vuelve a llover acá en el Carlos Ugalde Álvarez. El clima va a estar así, es un juego del gato y del ratón, si lo podríamos describir de alguna forma. Va y viene, es como el baile del cangrejo prácticamente, para adelante y para atrás, como el cangrejo tenés que bailar, diría la canción. Hablábamos del equipo de San Carlos, que en la estadística, a nombre del Lagar, porque en el Lagar encontrás todo en un mismo lugar, San Carlos lleva 3 derrotas consecutivas en este comienzo de campeonato. En el marcador Manzatesi, te lo recomendamos, es porque funciona de la primera jornada contra el conjunto de Escorpiones. San Carlos ni tan siquiera vio minutos en el terreno de juego. ¿Esto por qué? Para recordarles a los amigos oyentes, pues bueno, en este mes de agosto, lastimosamente, el conjunto sancarleño no pudo disputar su primer partido debido a una deuda que aquejaba con la Caja Costarricense del Seguro Social. Por eso el Comité de Licencias justamente pausó la licencia oficial de la primera división para el conjunto de los Toros del Norte, y el 3-0 o el 0-3 en esa ocasión, perdón, para el conjunto de Escorpiones, se vio reflejado en el marcador Manzate. Luego de eso, luego de saldar la deuda el pasado 2 de agosto en el estadio Ricardo Saprissa y Ma, el conjunto de San Carlos, que fue con todas las esperanzas, fue en un partido bastante peleado en algún momento en el segundo tiempo, para ser más específico, en el segundo tiempo de ese compromiso presentado por Cope Alianza, pero no le alcanzó al equipo de don Walter Centeno Corea, que con un doblete de Williams, en este caso de Newton Williams, del físico del gol del conjunto saprissista, a la altura del minuto 65 y 69, los goles Cope Alianza, el conjunto del Saprissa derrotó a los Toros del Norte 2-1. Con la anotación de 3/4 de cancha de Kenneth Cerdas, un remate en persa, morteros para construir, violentísimo, que no pudo hacer nada Abraham.

0: Madrid en ese momento, mientras que en el derbi de San Carlos el pasado fin de semana el Inter venció 2-0 a los Toros del Norte, los Tafas contra los Toros, y al final de cuentas, pues bueno, fueron los Jaguares quienes hicieron 2 zarpadas fatales prácticamente para el conjunto de los Toros del Norte, con goles de Eric El Cubo Torres y también de Joel Campbell Samuels, que por el momento, hablando de Joel, tiene 2 goles en la estadística Usimed, alcanza el nivel Usimed. Esto deja al conjunto de San Carlos bastante mal en la tabla. Recordemos que también tienen el asterisco por todo el tema de la primera jornada que repasábamos anteriormente, y pues bueno, San Carlos tiene primero -6 goles en el gol diferencia y 0 unidades, lo que los lleva al fondo de la tabla de posiciones con 3 partidos, arriba de ellos está también Punta Arenas, que ese es otro caso de asterisco, pero por otras razones diferentes que lo podríamos por supuesto analizar y recordar mañana cuando el conjunto chochequero visite el Alejandro Morera Soto allá en Alajuela, en el barrio El Llano, para ser más exactos, en el Día de la Madre, que tendremos acá transmisión doble cartelera acá en Teletica Radio 91.5 FM. San Carlos, que con mucha llegada, muchas salidas también en los últimos días, han pasado cosas acá en la zona norte, no específicamente con el conjunto sancarleño, sino con su contraparte justamente de la misma zona, como lo es el Inter de San Carlos y la llegada de Anthony Monreal. Sin embargo, acá en San Carlos las cosas han estado calmas, pero con ese ambiente todavía, como lo decía anteriormente, de duda, de que puede haber algo en el aire, una tensa calma, como le gusta decir al señor Sandoval Pacheco, esa tensa calma de lo que pueda pasar en el banquillo de los Toros del Norte. Sí, nos vamos del otro lado de la moneda para este compromiso, al menos de la jornada número 4, que la estamos abriendo acá en la zona norte. El Herediano tiene, primero, la salida del referente, como lo es Marcel Hernández, que esta semana fue la noticia a nombre de Fresh Garden, un mundo de frescura y sabor que movió los hilos en el fútbol costarricense luego de que Marcel Hernández solicitara expresamente al Herediano su salida justamente del conjunto rojiamarillo. Esto por una mejor oportunidad. Y más adelante podemos escuchar a Marcel Hernández para justamente escuchar los motivos, las razones y demás. Pero aquí, hablando del Herediano, viendo a don Esteban Matamoros, parte del cuerpo de comunicación del conjunto florense, me parece que también vendrá un protagonista para poder escucharlo acá a través de los micrófonos de Teletica Radio 91.5 FM. Les decía, el terremoto de Marcel, que ha sido lo que más ha movido el fútbol nacional en los últimos días, en esta semana que ha pasado, pero con muchas dudas en el ambiente. A ver, Marcel Hernández hace 3 semanas en los premios de la UNAFUT decía, primero, como a él le gusta hablar en tercera persona, Marcel aquí está para rato, hay Marcel para mucho más en el Herediano, quiero ganarlo todo, me falta la Centroamericana, me falta el póker de goles, por ejemplo, que también lo conversó con nosotros ayer en la tarde en nuestro espacio de Teletica Deporte Radio. Pero es eso, es esa nebulosa de dudas que deja la salida de Marcel Hernández del conjunto rojiamarillo, y también la facilidad con la que justamente el Herediano le dio la salida al número 9, al cubano, al goleador del torneo pasado, de los torneos anteriores, justamente de la temporada 25-26 en el fútbol costarricense. Así que hay muchísimas dudas que más adelante, por supuesto, vamos a poder aclarar acá en los micrófonos de Teletica Radio 91.5 FM. Para ir primero con el conjunto sancarleño, mi querido Esteban Cubero, escuchemos rápidamente a Sandro Alfaro, el asistente técnico del conjunto de los Toros del Norte, acá a través de los micrófonos de Teletica Radio 91.5, para ir calentando con voces acá en el Carlos Ugalde Álvarez. Mi querido Esteban Cubero, escuchamos al señor Alfaro en Teletica Radio.
1: Bueno, el trabajo ha estado muy bueno, es una semana corta la que hemos tenido, ya que jugamos mañana viernes y la semana ha estado bien. Los muchachos han estado muy intensos, con muchas ganas de saborear un triunfo, porque toda la pretemporada y estas semanas de torneo se ha trabajado bien. El equipo en sí, durante los partidos, ha hecho bien la fase ofensiva y la fase defensiva, pero nos ha faltado el gol. Yo creo que ya es hora de que nosotros nos demos una alegría, en el sentido de que la idea está muy madura dentro

0: El grupo y ellos le han realizado muy bien. Nos ha faltado ganar circunstancias de partido, errores que hemos cometido individualmente, pero el equipo en sí, el grupo está muy bien y con muchas ganas de ganar, con muchas ganas de romper esa racha negativa de no ganar y también muy conscientes de que podemos hacerlo porque el equipo en los dos partidos que hemos tenido lo ha hecho bien.
1: Y escuchábamos también a Sandro Alfaro, el asistente técnico del equipo de San Carlos, y acá también ha llegado parte del cuerpo técnico del Herediano, como lo es Óscar Esteban Granados, que lo escuchamos acá en los 91.5 de Teletica Radio.
2: El equipo en general, ¿cómo tomó la noticia? Más dentro ya del camerino de que ahora sea don Jafet Soto, entiendo Yendrick Ruiz, y no sé cómo están manejando también ya ahora sí dentro del cuerpo técnico cada uno de los entrenamientos esta semana.
3: Creo que así es el fútbol. Ellos son buenos jugadores, son buenas personas. Obviamente sí, así ha tocado lo del profe Yacone y Diego. Pero bueno, ya todo el mundo conoce a Jafet Soto, el mejor va a trabajar. Entonces creo que fue una adaptación bastante fácil porque ya los jugadores saben cómo trabaja Jafet.
1: Don Óscar, buenas noches, placer de saludarlo. No sé si también el poquito de días que tuvo el cuerpo técnico nuevo podría favorecer hoy para buscar la victoria acá en el Carlos Ugalde, que es una cancha que ya ustedes visitaron en anterioridad contra el Inter San Carlos, pero hoy también las circunstancias son diferentes por todos los temas que hablaba con usted, con el colega y demás.
3: Sí, la verdad, bueno, siempre que venimos a San Carlos nos topamos con un clima diferente, ahorita está de lluvia, entonces como te digo, sabemos de que si nosotros siempre nos ha costado venir a jugar aquí a Carlos Alvarado, sabiendo que San Carlos es un muy buen equipo, pero bueno, nosotros sabemos como equipo grande que tenemos que revertir la historia que pasamos contra la Juela. Sabemos que hoy tenemos que ganar y bueno, creo que la idea, mucho han trabajado con Jafet, entonces es fácil adaptarse a esa idea, y ya muchos saben lo que es Jafet cuando está en el banquillo, muchos entienden los movimientos que él pide, y creo que ha sido una adaptación bastante fácil para los jugadores.
2: ¿Qué tal dentro de esa adaptación? Lo que ha pasado siempre, ¿qué es lo que tiene ese momento, la idea de Café, el cambio de técnico, que hace que Herediano normalmente pasa? Ya veremos si pasa hoy también, juega mejor en el momento en que entra Jafet Soto al banquillo.
3: Quizás puede ser algo psicológico, independientemente creo que ellos, cual sea el entrenador que esté, se tratan de dar al máximo, por algo son profesionales. Pero bueno, la verdad creo que la figura de Jafet, para lo que simboliza toda la institución herediana, verlo ahí, creo que también está ese granito, tienes que darlo extra, porque creo que está una de las personas más heredianas que existe, y tenerlo en el banquillo creo que para muchos puede ser una presión buena.
1: Óscar, tengo que devolverme evidentemente a lo que pasó hace dos, tres días con el tema de Marcel. ¿Cómo fue la despedida de él del camerino? Él nos mencionaba que fue inclusive como con bromas, algunos no se lo creían, otros que también ya después se dieron cuenta que sí era cierto que dejaba el Herediano. ¿Cómo fue esa despedida de Marcel para con el camerino y también para con el cuerpo técnico nuevo del Herediano?
3: Sí, te doy sincero, el camerino no sé, la verdad no estuvimos cuando él habló con los jugadores, sí habló con algunos del cuerpo técnico, con mi persona, se despidió, ahí dio sus motivos, la verdad súper válidos, y como persona que es él, la verdad le deseo los mayores éxitos como persona y aún más como futbolista. Sabemos de que es un gran futbolista, un gran profesional, y sabiendo que ojalá que le pueda ir de la mejor manera, aún más como le fue aquí en Costa Rica.
2: ¿Cómo impacta ahora ya en lo futbolístico? Ustedes siempre negaron el hecho de que Herediano tuviese una Marcel dependencia el torneo anterior, pero para nadie es un secreto que la situación del Esme, lo de Marcel, falta un delantero. ¿Cómo lo toma el equipo llegando ahorita contra San Carlos, por lo menos antes de que se fiche algún delantero?
3: No, igual creo que, vamos a ver, para nadie es un secreto y para ustedes saben que Marcel es un jugador bastante fundamental. Cuando está al 100%, cuando está comprometido, es un jugador bastante, bastante, bastante bueno, la verdad, para el fútbol de Costa Rica. En el torneo de Copa jugamos sin 9, en la Recopa jugamos sin 9, entonces como te digo, creo que hay que adaptarse. El equipo herediano tiene muy buena planilla, sabemos de que también ha venido lo del tema del Edme, pero bueno, hay una suficiente planilla para también para tomar mano de algunos jugadores.
1: Óscar, ¿cómo reponerse también de, a ver, estamos conscientes del 3-0 contra Punta Arenas por todo el tema bajo la mesa, pero en la cancha, tres empates, la derrota contra Alianza y demás, ¿cómo reponerse también mentalmente y cómo trabajar ese aspecto de cara a este partido?
3: Vamos a ver, ustedes como periodistas siempre ven el resultado, pero no ven a fondo cómo jugó el equipo, cuántas llegadas hizo, y eso para nosotros es bastante importante.

0: sabemos de que en tema de resultados sí ha quedado ver al equipo, pero bueno, aquí contra Indios de San Carlos hicimos casi 16 llegadas a marco, faltó efectividad. Contra Punta Arenas fue un partido bastante trabado, donde tuvimos oportunidades, donde se falló. Contra La Juela creo que fue el partido más malo que hemos tenido durante todo el torneo. Pero bueno, como te digo, muchas veces se mide por el resultado, que es válido. Sabemos de que Herediano ocupamos ganar, es la obligación del cuerpo técnico que está acá y el jugador que viene, que tienes que dar el 100% y ganar. Aquí no cabe otra palabra, si no es ganar, y si no es ganar, pues se comprometan algunas cosas. Sí sabemos de que hoy tenemos que ganar, nos urge ganar para quedar ahí, seguir peleando en los primeros puestos, sabiendo que no nos podemos alejar aún más de primer lugar ni segundo lugar. Hoy es importante sumar, la verdad somos el primer equipo que juega en esta jornada y es importante sumar de tres.
1: Oscar, le cambio la pregunta entonces, con lo que usted menciona de la efectividad frente al marco, que se ha hecho en Herediano para trabajar justamente esto, ya con un campeonato que ya va en marcha, con dos campeonatos que van en marcha y uno tan importante también como lo es la Copa Centroamericana que ustedes mencionaban que es uno de los objetivos principales del Herediano en esta temporada.
0: Sí, claro, bueno, en Copa Centroamericana sabemos de que ocupamos ganar a Antigua, ocupamos ganar a Estelí. Sabemos de que si queremos clasificar es obligatorio ganar esos dos partidos, pero bueno, primero ahorita San Carlos, sabiendo de que sí ocupamos trabajar mucha definición, ocupamos trabajar muchos específicos movimientos en la ofensiva que se trabajaba con el profesor Yacone, pero ahora que llegó Jafet sabe también que eso se ocupaba y bueno, esos dos días han sido base a eso.
2: Pues podemos esperar a Ronaldo Araya de 9, y no solo hoy, sino en lo que resta del campeonato. Se habla mucho de que está buscando el Herediano a Myron George, digamos, si quieren también suplir esa posición ahora que se fue Marcel.
0: Vamos a ver, en tema de contrataciones, esa es una respuesta que te lo puede dar Jafet o nuestro agente deportivo que es Gustavo Pérez. Sabemos de que nosotros en el tema de Ronaldo ha jugado muchas veces de 9, mismo Alan nos ha ayudado de 9. Entonces, como te digo, vamos a ver qué tiene Jafet para ahora. Yo lo sé, pero si te lo digo, obviamente.
2: ¿Es que nos va a sorprender?
0: Puede ser, creo que sí.
1: Muy bien, entonces, gracias a Oscar Esteban Granados del equipo de El Herediano. 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Ya son las 7, mi querido amigo, así que para tener eso acá, por supuesto, presente. Hablando, sí, justamente, 7:01 en la hora promérica, donde vive la pasión. Y les puedo confirmar, hacer oficial el 11 del equipo de San Carlos, del equipo sancarleño, hoy con José David Vega en el arco, con Pablo Fonseca, con Cristian Martínez, Josel Piedra, Allen Guevara, Brian El Chino Martínez, Roberto Córdoba, Jordi Evans vuelve a la titular con Walter Centeno, con Jorman Aguilar, Jekyll Venegas y, por supuesto, el caso de Rivera, el número 24 del conjunto de San Carlos, Jefferson Rivera, para ser exactos. 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Vamos a la pausa. Vamos al cambio comercial, 7:02 y venimos a analizar, por supuesto, los 11 y a seguir escuchando más voces acá en Teletica Radio 91.5 FM, con una del Yodito, mi querido Felito, con esta tarde lluviosa acá en San Carlos, mi linda tierra. Vamos a la pausa con una del Yodito, póngale bonito.

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7: Minutos, yeah. Ahora Promérica, donde vive la pasión. Edu, acá y protagonista, habla don Gustavo Pérez, del Herediano.
8: Adelante. Usted me indica.
7: Perfecto. Lo escuchamos entonces acá en Teletica Radio al gerente deportivo del conjunto rojiamarillo en Teletica Radio 91.5 FM.
9: Parte emocional, incluso.
8: No, el grupo está bien. O sea, yo creo que son situaciones que ya se han enfrentado antes. Entonces, no es nada nuevo. Evidentemente, hubo una planificación, ¿verdad?, con un cuerpo técnico, en este caso con José y Diego, pero bueno, se toman decisiones, ¿verdad?, alrededor de resultados que no se están logrando y de ahí el cambio. Yo creo que el 97% de esa planilla ha estado con Jafet anteriormente, ya fueron campeones con él también, ya han conocido su metodología, sus formas de manejo. Así que no ha sido tan extraña esa parte, ¿verdad?, de acoplarse a una nueva idea o alguien que cuando llega un técnico que tiene que conocerlo, hasta la personalidad, qué le gusta, qué no le gusta, pues todo eso evidentemente con Jafet se tiene ya encaminado. Y en cuanto a la salida de Marcel, igual, bueno, es un jugador que se va. Evidentemente es un jugador que marcó una buena historia en el club. Se le agradece todo lo que hizo, evidentemente, pero bueno, él fue el que hizo la solicitud y no podemos quedarnos en eso. Nosotros tenemos que continuar. En Herediano muchos grandes jugadores se han ido y muchos grandes se han retirado y el Herediano sigue estando ahí. Así que bueno, eso es lo que demuestra, ¿verdad?, que hay una estructura sólida, una planilla de calidad también, y en eso tenemos la confianza completa.
7: Gustavo, qué placer saludarlo, buenas noches. ¿Cómo los tomó también que Marcel pidiese esa salida? Porque son pocas veces que pasa, al menos en clubes de la primera división y clubes llamados tradicionales, como lo es el Herediano, que jugadores de este calibre, de este peso también en la planilla, lleguen a pedir la salida, sea por la cuestión que sea. Pero ¿cómo los tomó ustedes en este último solicitud de Marcel Hernández?
8: Tranquilos, la verdad. Yo creo que uno ya ha andado un buen tiempo en esto. No es la primera vez que esto se da a un equipo, a pesar de que no es frecuente, pero no es la primera vez. Ya esto se ha conversado antes. Yo personalmente he hablado con Marcel antes de iniciar la pretemporada y él ya me ha comentado esta posibilidad de este otro club. Entonces, en su momento lo conversábamos, revisamos qué quería más a corto plazo y todo lo demás, y ahí tomamos la decisión y él definió que se iba a quedar en el Herediano, ¿verdad? Veníamos de ser campeones, él siendo figura y demás, entonces fue en ese momento como lo pactamos. Pero bueno, esto es fútbol, son oportunidades también. Posiblemente en las conversaciones con el otro club hubo mejoras a nivel profesional, personal, no sé. Y de ahí que él solicitara esa oportunidad y el club se la dio. Yo creo que ahí nosotros, evidentemente, en el día.

0: Bueno, hay una política, ¿verdad?, que está evidentemente el que quiera estar, pero en el caso de Marcel también con un agradecimiento grande por la historia que hizo en el club, ¿verdad?
1: Sí, llama la atención, don Gustavo, incluso me imagino ustedes también tienen muy bien el parámetro de cómo se paga en Centroamérica y cómo son las condiciones que un futbolista prefiere El Salvador sobre Costa Rica también. No sé si a ustedes lo sorprendió ese detalle de que incluso usted me lo dice ahorita, que mejora condiciones, digamos, en El Salvador. Sí es tan competitivo un club que ni siquiera es de los más históricos del Salvador, con lo que se paga en Costa Rica y propiamente en el Herediano.
0: No sé, no te puedo responder eso, no he trabajado en El Salvador, la verdad. Lo que uno supone son muchas cosas, pero bueno, el jugador nos habla de que tiene una buena oportunidad. Muchos jugadores desearían estar en el Herediano y no pueden lograrlo, no pueden llegar por una u otra situación, y él, no tengo por qué no creerle que vaya a mejorar sus pretensiones o su situación. Sabemos que en el fútbol hoy en día es de dueños, la mayoría de equipos hoy en día esa figura es de dueños. No sé si un dueño puede venir y decir, ok, te doy, listo. No se trata solamente del mercado en sí. Así que bueno, nosotros, por eso te digo, con la tranquilidad del caso, fue muy expedito todo porque se tomó la decisión de Herediano de decirle sí. Pudimos haber entrado en otras situaciones o negociaciones, pero pensando en Marcel, en lo que nos ha dado, repito, así también se le devolvió a él. Yo creo que él quedó bastante agradecido en ese aspecto. Nosotros tenemos la claridad, ¿verdad?, también de la planilla que tenemos y demás, y en lo que podemos hacer.
2: Gustavo, decía justamente Marcel en diferentes medios de comunicación que él se dio cuenta después de hablar con Jafet Soto de que ya el Inter también había en algún momento preguntado por la ficha de él directamente con el Herediano. ¿Esto es cierto? ¿Usted tenía conocimiento de esto o fue algo totalmente del señor Soto Molina?
0: ¿Cuál Inter?
2: El Inter de Santa Tecla.
0: No, yo ya sabía, por eso te digo, antes de iniciar la pretemporada, yo me senté con Marcel, estuvimos ahí en un lugar, porque él me pidió conversar y me conversó de esta propuesta. Ahí fue donde hablamos y llegamos a un consentimiento, el cual yo le trasladé a Jafet, ¿verdad?, de que se iba a quedar y que estaba bien con todo, en la parte emotiva, mental, todo, para quedarse. Ya las situaciones que acaban de surgir, pues quizás fue otro planteamiento, otras situaciones también, ¿verdad?, de que él tome la decisión y sea expedito y rápido, porque nosotros dijimos que sí. Yo creo que ya Marcel es un jugador grande, ya hizo una historia muy rica en Costa Rica, o sea, no tiene nada que reprocharse, ¿verdad?, que le haga falta. La edad que tiene también, eso se valora. Es diferente a que viniera... ¿Por qué en el Estrada, que hoy juega? Ahí podría ser, pues, ya es otro panorama completamente, y ahí sí ya entraría Herediano, ¿verdad?, a hacer negociaciones en la venta, como se han vendido muchos jugadores también hechos en el club. Así que bueno, yo creo que lo de Marcel es más sencillo.

0: Lo que se ha hecho la nebulosa alrededor, se le dio la oportunidad y listo.
1: Gustavo, eso que usted nos dice, de que en la pretemporada ya estaba la posibilidad, por ahí pasó el tema incluso de que Fernando Ledesma sí se quedara en el Herediano, pese a las ofertas que tuvo, y dentro de la planificación ahora para el team, sin Marcelo Hernández, se habla de Myron George, ¿sí van a reforzar la posición o están contentos con el plantel como está ahorita?
0: Sí, estamos buscando todavía el perfil, pero el nombre no está. Han surgido muchos nombres, como le digo, hay muchos jugadores que quieren estar en Herediano. Yo creo que es una gran vitrina, es un gran club, aquí se ganan campeonatos también, que eso es atractivo. Ahí lo que te puedo decir es que son varios nombres los que hemos tenido, extranjeros, internacionales, montones, ¿verdad? Que los representantes se encargan de moverlos y todo ese asunto. Pero bueno, yo creo que estamos en esa búsqueda, hoy muy concentrados en este juego, que para nosotros es muy importante, y el martes nos jugamos otra vez la vida normal en Herediano, tampoco nada nuevo. Pero sí, nos hemos enfocado, hemos estado con todas las pilas en esto, en apoyar a Jafet, en toda la parte administrativa deportiva, ¿verdad? Lo que conlleva un juego. Así que bueno, estamos viviendo al máximo estas dos fechas y ya después de eso ya podremos ir definiendo algunas otras cosas.
2: Gustavo, ¿cómo ha cambiado también don Jafet? ¿Verdad? Que él a principio de año decía que ya no quería dedicarse tanto a la dirección técnica. Estamos conscientes de que él por el Herediano lo da todo, en todos los sentidos de la palabra, pero ¿cómo ha visto Jafet en estos poquitos días frente al equipo nuevamente acá en el Herediano?
0: Bien, es que Jafet tiene la experiencia y la capacidad, pues ya lo ha hecho antes, no es nada nuevo, entonces pues por eso él siempre está anuente a estas situaciones, que en otros clubes no se pueda es otra cosa, pero bueno, el Herediano cuenta con esa figura, que también por su capacidad, evidentemente, esto es un tema de capacidad, pero tiene muchas funciones, está súper ocupado con la presidencia y con todo lo que esto conlleva, el proyecto del estadio, pero bueno, le tocó asumir ahorita y ya evaluaremos junto con él qué sigue, si seguimos como filtrando, ¿verdad?, esos candidatos que han llegado para la dirección técnica o qué más.
2: Todas las nacionalidades, me imagino, también candidatos para la dirección técnica.
0: Ah, sí, no, esta era una idea. Teléfono, apenas pasa una situación de estas, empieza por todos los medios, ¿verdad?, posibles, tratan de tener el enlace y uno trata de contestarles a todos, a veces es muy difícil, pero bueno, yo creo que hemos ido haciendo ese filtrado de nombres, de perfiles, hay que analizar muy bien, no es contratar por contratar, un nombre tiene que ajustarse a un método, a una identidad del club, ¿verdad?, a una filosofía también del club, así que bueno, vamos a, como les digo, a enfocarnos hoy en el juego de San Carlos, que para nosotros es súper importante, y el martes también, y ya iremos viendo lo que viene.
1: Bueno, Gustavo, sí, la idea es que Jafet se mantenga hasta el final de este campeonato, por lo menos, y ya, digamos, al final, mes de diciembre, empezar a trabajar en el próximo técnico, o puede que incluso en medio de este torneo venga el nuevo técnico.
0: Sí, todavía eso no lo hemos definido, o sea, vamos a ver, no es solamente, es que a veces se dice muy fácil, mira, es que es presidente y se pone de técnico, llega de técnico, pero hay que ver la carga de trabajo que eso lleva, es una carga ajetreada, pesada, que lo hace por el Herediano, pero bueno, ya lo vamos a evaluar, a ver si se puede regular, equilibrar algunas cosas, si estamos para que él pueda continuar o si vamos a hacer ya la confirmación de un nuevo técnico, pero todavía no lo hemos definido, como te digo, el enfoque principal a la hora de que pasó lo de José, fue ir directo, ¿verdad?, hacer todo el análisis de este juego de San Carlos primero, que repito, ¿verdad?, hoy es un partido más, es un partido importante, y el martes, que ahí sí nos jugamos la vida.
2: Gustavo, hablando ahora sí ya del compromiso de hoy como tal, muchos cambios con respecto a la alineación del partido anterior, al menos en el campeonato nacional, Kionel Estrada vuelve, por ejemplo, otra de esas oportunidades que también Jafet le da a los jóvenes del Herediano, que desde la salida justamente de don Jafet Soto, Kionel no aparecía tanto y otra vez vuelve a aparecer.
0: Sí, en el caso de Kionel es un jugador de los 10 que están entrenando con el primer equipo, que hemos traído en un proceso de ya un año y medio, ha venido haciendo las cosas muy bien, ha crecido como futbolista, ya en la selección sub-20 hizo su presentación, hizo su gol en el premundial. Yo creo que ha ido creciendo como jugador, y eso nos, a nosotros, por lo menos a mí, me satisface mucho, que me encanta mucho esa parte, y hoy tiene una gran oportunidad. Sí, hay cambios normales, ¿verdad? Cuando hay un cambio técnico de idea, pero todos con la calidad.

0: sea, si usted ve, o me dice, mira, ¿cuál de que sale hoy? No tiene la calidad para jugar titular en Herediano, casi que es muy difícil. Así que bueno, nosotros confiamos en la planilla. Los cambios que se están haciendo son específicamente para buscar el partido hoy, y en eso hemos enfocado todo.
1: Última de mi parte, Gustavo, usted que conoce bien esta cancha, tiene 3 años el Herediano de no ganar aquí en el Carlos Ugalde a San Carlos. ¿Qué es lo que tiene, digamos, distinto a la cancha del Carlos Ugalde? Incluso no sé si ahora comentábamos el hecho de que hoy llueve, hace sol, escampa en 5 minutos y se viene un aguacero. ¿Eso afecta o qué es lo que le pasa al Herediano cuando viene aquí al Carlos Ugalde?
0: A ver, yo creo que sí es una cancha difícil, o sea, no solo al Herediano, a muchos equipos les cuesta acá. Yo creo que nosotros tratamos de plantear lo mejor posible para buscar siempre el resultado.

0: 4 torneos, 3 hemos sido campeones, somos el actual campeón, así que bueno, yo creo que esa chapa hay que sacarla y hoy es un bonito reto de romper esos 3 años de no ganar.
1: Perfecto, gracias a don Gustavo Pérez y también al departamento de comunicación del conjunto del Herediano acá a través de los micrófonos de Teletica Radio. Edu, Adrián, también para incorporarlos acá en el comentario Grupo Mutual, pues bueno, desde el Herediano al menos es una tranquilidad con el tema de Marcel Hernández, y lo digo de esta forma porque don Gustavo fue muy claro, tal vez sea, ¿cómo podríamos decirlo? Se ha dado la duda, se ha dicho mucho fuera de los micrófonos, por supuesto, en temas personales y demás, que por supuesto acá nosotros no vamos a tocar, porque una cosa es dentro de la cancha y otra cosa es fuera, y lo de afuera para nosotros no es, al menos para mi persona, aquí ya lo hago personal, no es importante. Pero Eduardo, Adrián, todavía me quedan algunas dudas en esta salida de Marcel Hernández. Por ejemplo, se lo preguntábamos, Marcel decía que no tenía idea hasta que habló con Jafet Soto de una posible opción del Inter Santa Tecla, y aquí don Gustavo nos dice que sí sabía Marcel Hernández. Me quedan esas dudas, Eduardo, Adrián, sí. También en el comentario de Grupo Mutual.
2: Sí, totalmente. Tal vez de eso lo único que me da a mí una contradicción, el hecho de que don Gustavo diga que desde la pretemporada había un interés y que hubo una reunión con el jugador, y que antier fue o ayer que tuvimos a Marcel en nuestro espacio de Teletica Deporte Radio ayer, por la tarde, decía de que no, de que él no sabía nada, ¿no? Y que la oferta llegó en estos días, y que el presidente que conversó con don Adrián Méndez, también del Santa Tecla, le dijo que la oferta llegó en estas horas, ¿verdad? Hace unos pocos instantes.
3: Sí, a ver, la salida de Marcel no es porque ya tenía algo formal, ¿verdad? Una oferta formal. La oferta, yo creo que todo el escándalo de la salida de Marcel llega allá, y es donde empiezan a decir, bueno, ahí nos interesa. Tanto así que cuando Ian habla con Luis Marín le dice a Ian que él ni siquiera sabía qué estaba pasando con Marcel Hernández. Entonces, creo que la posibilidad se da después, y que ya el presidente nos confirmó, el señor José Ortiz nos ha confirmado que ahora sí hay una oferta formal por Marcel Hernández.
2: Sí, bueno, habrá que esperar al final entonces del tiempo, cuando ya Marcel se fue, ya es la vida después de Marcel en el Herediano, y ver cuál será la decisión que toma entonces. ¿Edu? Sí, señor, antes sí, vamos a ir a cambio y les cuento que Jet, la energía con esto, oiga mi querido amigo, Jet, la energía de la afición te invita a participar. 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Vamos a ir al cambio, pausa comercial, hacemos con una taza de café el yodito, póngale bonito, tómese yodito.

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11: 7:27 PM, la hora Banco Promérica, donde vive la pasión, la noticia, Fresh Garden, un mundo de frescura y sabor, equipos haciendo su trabajo de calentamiento, y como decía Ian, ya confirmado las alineaciones, las vamos a detallar más adelante, pero en el Herediano, hoy aparece Anthony Walker en la portería del equipo rojiamarillo, cambios en zona defensiva, aparece Reggie Rivera, aparece Everardo Rubio, Aarón Murillo titular, Alan Cruz titular, Randall Leal titular, y Kionel Estrada, hoy delantero del Club Sport Herediano, con la salida de Marcel Hernández. Los movimientos que hace Jafet Soto en el comentario, Grupo Mutual, por supuesto, acá en Teletica Radio. Parte baja, más voces, protagonistas. Ian García dando la información. 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
12: Sí, señor, escuchamos a Carlos Acosta de una vez acá en Teletica Radio 91.5, el gerente deportivo de los Toros del Norte.
13: Ahora, en esto, el equipo ya estaba prácticamente conformado, tuvimos 3 meses. De tiempo para ir hablando, para ir manejando todo. Hay situaciones que no podemos obviarlas, estamos claros. Todos los equipos tienen quizás ya 3 partidos, nosotros tenemos nada más 2, pero que de igual manera asumimos como nos corresponde.
12: Perfecto, entonces rápidamente acá con don Carlos Acosta, que lo vamos a seguir escuchando más adelante, mi querido Eduardo, que San Carlos en la noticia, por supuesto, a nombre de Fresh Garden, un mundo de frescura y de sabor, el conjunto sancarleño que ha llegado con nuevo jugador, como lo es, por supuesto, Dylan Macís regresó a los Toros del Norte, lateral por izquierda, que es perteneciente justamente de la Liga Deportiva Alajuelense en sus divisiones menores, y aquí ha hecho el regreso.

0: entonces el popular Chira, como lo hemos conocido por el mismo grupo justamente de jugadores sancarleños en la noticia a nombre de Fresh Garden, un mundo de frescura y de sabor. Podemos escuchar, mi querido Esteban Cubero, la conversación que también tuvimos con don Carlos Acosta para seguirlo escuchando acá en los 91.5 FM de Teletica Radio, siempre con usted, muchachos.
1: Saludos a todos, más bien, ¿verdad? Que siguen ahí conectados. Mira, vos lo acabas de decir, creo que el sinsabor ha sido ese, porque nos contradecimos, creo yo. No siempre jugar bien o algo por el estilo lleva a los puntos. Entonces, más bien parte de lo que yo le digo a los muchachos es, no lo hemos hecho tan bien entonces, porque si no ganamos, quiere decir de que no logramos nada. Al final de cuentas tenemos que ser muy, muy autocríticos y, bueno, corresponde dar el máximo siempre. Hoy, sí, por supuesto queremos ganar y si queremos salir de los momentos incómodos que nos están en este momento, no hay más que ganar y hacer esto de tres completamente.
2: Ahora, eso primero que usted me dice del jugar bien y que no se traduzca en puntos, es algo que a veces se liga mucho con lo de Walter Centeno y que tiene una idea de juego que a veces no se acopla al fútbol nacional, que no lo logra traducir en puntos. ¿Cómo evalúan a Walter también después del ya que él tuvo la pretemporada y este inicio que, ya usted lo dice, el equipo juega bien, pero no está entonces jugando también porque le falta puntos?
1: Ha hecho un gran esfuerzo, la verdad, Walter. Sinceramente ha hecho un gran esfuerzo. Creo que ha estado comprometido con la causa. Sin embargo, esto es de resultados, lamentablemente, y eso es lo que todo el mundo ve. Al final, en la tabla ve que no puntuamos, entonces empiezan los cuestionamientos. Entonces, dicho esto, creo que la voluntad, las buenas intenciones siempre han estado y creo que hemos tenido también cierto margen en donde hemos llevado un proceso. Creo que hoy estamos más cerca, pero que al igual hay que ganar, es que no tenemos otra.
0: Don Carlos, placer de saludarlo, buenas noches. ¿Cómo, a ver, el fútbol es un juego de dos, ¿no? Y también el rival evidentemente juega, pero ¿cómo aprovecharse de lo que pasa con el rival? Es una nebulosa de dudas, vienen cambiando de técnico, su máxima figura se va. ¿Cómo aprovechar también lo que pasa con el rival a favor para San Carlos y sacar ese resultado que usted nos habla es tan importante, por supuesto, para la tabla y para el equipo?
1: Nosotros nunca vamos a menospreciar a ningún equipo y mucho menos a un campeón nacional, ¿verdad? Estamos claros que ellos tienen casta, eso no lo vamos a negar. Tienen un técnico completamente curtido en esto, que maneja dos escenarios, creo yo, o todo el entorno, más bien, todo el entorno. Y es ganador, la verdad es que sí, hay que aceptarlo. Hoy yo creo que para nosotros lo mejor que nos pudo haber pasado es recibir un equipo tradicional, porque si bien la hemos tenido muy muy difícil y yo creo que si realmente queremos golpear la mesa, tiene que ser en un partido contra un rival fuerte. Viéndolo también desde otro punto de vista, Herediano también, yo creo que no le ha ido tan bien el arranque. Entonces, en vista a ello, ellos también tienen que jugarse la vida. Eso va a dar todavía un poquito más de margen, creo yo, para poder ser más abiertos en ese sentido.
2: Don Carlos, hay una situación que por lo menos a mí me sorprendió en el inicio de este torneo. Solo 14 minutos sub 21 tiene San Carlos, es el que menos tiene en este campeonato. ¿Cómo lo evalúa usted? Un tema de cantera, habían unos que estaban en la serie sub-20, el caso de Manuel Hernández, pero no sé, también el tema de Walter Centeno, que lo destacan mucho por subir jugadores inferiores. El torneo anterior ustedes hicieron la norma relativamente fácil, pero ¿qué está pasando en este inicio de campeonato?
1: Es paciencia. Eso no es quién llega primero, es una carrera de resistencia más no de velocidad. Yo sé que los muchachos han hecho un gran esfuerzo, estamos contentos con lo que estamos viendo con ellos. Ahorita, cuando las cosas no están tan bien, hay que darle el espacio a los grandes que tienen que asumir, porque al final de cuentas es eso. Y los jóvenes, irlos metiendo poco a poco, esa es la regla. Yo creo que todos los equipos lo han hecho. Obviamente nosotros tenemos, como quien dice, por campeonatos anteriores y todo, un poquito más de manejo en estas cosas de los muchachos. Hoy por hoy, desde el inicio no tuvimos a Manuel.

0: Pilarte tampoco. Después los otros jóvenes que están ya debutaron en el torneo anterior, pero se han venido sumando ahí. Y bueno, es cuestión de encontrar el chance, el partido idóneo para que también ellos puedan tener su momento.
1: Carlos, le hablo justamente de la planilla, de esas incorporaciones que usted menciona. Hace poquito otro jugador también se suma como préstamo, como lo es Maciza, de Liga Deportiva de la Juelense, San Carlos nuevamente. La planilla está cerrada, pueden llegar más jugadores. ¿Cómo está la situación también con esos aspectos del conjunto norteño?
0: Yo siempre lo he dicho, que no se cierra hasta que se cierra, ¿verdad? Yo creería, si no me equivoco, es hasta el 17 de septiembre, correcto. Entonces, en vista a ello, siempre vamos a estar claros con que si sale alguna opción, que no voy a decir que no, la aceptaríamos. Creo que hoy tenemos un equipo equilibrado, quizás ahí hay bastante competencia en los puestos, pero de igual manera, eso es competencia. Falta ver, el arranque ha estado duro, para nada un secreto, pero tenemos que darle fuerte para tener nuestra chance también de ganar.
2: Sí, complicó un poco más el armado del equipo este campeonato por todo lo que sucedió fuera de la cancha. Por eso esto lo sumo a la situación de Mario González, que era el referente de San Carlos el torneo anterior y se terminó yendo del club.
0: Sí, lo de Mario ya es algo atípico completamente, no necesariamente es por el mal momento, obviamente pesa en la toma de decisiones porque su familia estaba lejos y todo el asunto, pero de igual manera... las puertas siempre quedaron abiertas. Ahora, en esto
3: teníamos a don Carlos Acosta, el gerente deportivo del equipo de San Carlos, en la noticia, por supuesto, a nombre de Fresh Garden, un mundo de frescura y de sabor. Repasábamos los números del conjunto sancarleño anteriormente, no son positivos, y tienen una seguidilla de encuentros después de este contra el Herediano bastante importante. Tendrán que ir al Alejandro Morera Soto el próximo 23 de agosto, esto a las 6 de la tarde. Después reciben acá en casa al conjunto de Punta Arenas FC, luego reciben también a Sporting y tendrán que viajar ya esto en septiembre, 13 de septiembre para ser exactos, a Pérez Celedón. Tendrán que viajar al Valle del General para encontrarse con los Guerreros del Sur y finalizar esta corrida, podríamos decirlo de esa forma, de 5 o 6 partidos con el conjunto del Cartaginés, aquí también en el Carlos Ugalde Álvarez de Ciudad Quesada, en el barrio San Martín. Que por cierto, hablando del barrio San Martín, ya no llueve, hace viento, pero ya no llueve, al menos tanto, no se ve el pelito de gato, ya la luna también inclusive se escondió. Antes en la tarde lo decíamos en la noticia, por supuesto, a nombre de Fresh Garden, un mundo de frescura y de sabor. Para terminar de escuchar voces, mi querido Esteban Cubero, escuchemos de una vez a Abraham Carmona, el jugador del equipo de San Carlos. Abraham Carmona, por la otra vía, mi querido Felito, acá en Teletica Radio 91.5 FM.
4: No, con muchas ganas, el equipo se ve muy bien, estamos muy ilusionados. Es un buen partido, la semana ha estado cargada de buen trabajo, de muy buenos entrenamientos y muy contento con el desempeño del equipo para enfrentar este partido.
5: En lo personal, ¿cómo se ha tomado esos minutos que ha tenido el torneo?
4: No, bueno, primeramente agradecerle a Dios, han sido minutos que no es fácil tener minutos en primera división. Y bueno, ahí poco a poco la idea es ir sumando cada vez más minutos y hasta ganar un campo de la titularidad.
5: Importante, ¿verdad? Enfrentar a un equipo como Herediano que tiene el ser campeón, enfrentar a ese rival.
4: No, es una motivación también añadida. Enfrentar el bicampeón nacional es al final también un lujo para cualquier jugador también jugar ese tipo de partidos. Y no, muy ilusionado para hacer lo mejor que pueda y ayudar al equipo.
5: ¿Qué es lo que más han enfatizado en el
4: técnico? No, en seguir fiel a nuestra idea de juego, a nuestra presión, a la tenencia de balón que siempre nos ha caracterizado y a ir a plantarnos, sea contra el rival que sea, de la mejor manera.
5: Ahora, ¿un mensaje para la afición, para que nos acompañe?
4: Que tengan claro que el equipo, como hasta el día de hoy, va a seguir dando lo mejor que pueda y vamos a hacer las cosas con excelencia, buscando la excelencia, y que vengan a apoyarnos, que vamos a hacer las cosas de buena manera.
3: Que hablando de la afición sancarleña, veo a muchos también, por supuesto, ya identificados con la camiseta de los Toros del Norte en el sector techado, detrás de una de las porterías del otro sector. No lo puedo divisar bien, verdaderamente veo tres cuartos de gradería, pero por lo que noto no hay tanto aficionado. He visto también fanáticos del equipo del Herediano con la camiseta roja y amarilla acá en las diferentes gradas de este estadio Carlos Ugalde Álvarez.

0: de la noticia, por supuesto, Fresh Garden, un mundo de frescura y de sabor. Inclusive hoy en el dato curioso, en el dato claro, porque estamos conectados al mejor internet de toda Costa Rica con Claro, claro que sí, hoy San Carlos va a estrenar su equipación de local. Hoy San Carlos va a ir, en vez de rojo y azul, va a ir de azul con rojo. Es una de las nuevas propuestas del conjunto sancarleño, es diferente. Hoy el color predominante del conjunto de los Toros del Norte va a ser el azul, y bastante profundo el azul que utilizarán justamente los dirigidos por Don Walter Centeno Corea, mientras que el Herediano, como lo hizo contra el Inter San Carlos, de blanco con rojo. En la noticia, por supuesto, Fresh Garden, un mundo de frescura y de sabor. Vamos al cambio comercial, 7 de la noche con 40 minutos en la hora promérica donde vive la pasión. Vamos al cambio, disfrutando de una deliciosísima taza del café Yodito para venir a repasar con calma, con serenidad, las alineaciones presentadas por Metrocom Velocidad de otra galaxia, los cambios sur, siempre sur, quienes estarán encargados hoy de impartir justicia, y en el bar Telecable, con Telecable tu pasión fluye. Así que vamos al cambio comercial con una taza del café Yodito, mi querido Felo, sírvamela de una vez para que ya esté calientita apenas llegue yo a parte alta. Una del Yodito, póngale bonito.
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14: Siete de la noche con 45 minutos. La hora Banco Promérica, donde viene pasión. Equipos que se retiran a sector de camerinos. Vamos de una vez con las alineaciones. 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Atención, mucha atención, aficionados rojos y amarillos, que el equipo visitante, el actual bicampeón del fútbol costarricense, el 31 veces campeón del fútbol de Costa Rica, atención, mucha atención, que el club Sport Herediano sale al terreno de juego de la siguiente manera.

0: El equipo rojo y amarillo, el equipo Florense, guardameta 92, Fili Bustero, Anthony Walker, Walker con el número 92, número 20, Regi Rivera, Rivera con el número 20, 99 para Balín, Keiner Brown con el número 99, 38 para Hetzel, Ramón Montes, Hetzel Montes, el hondureño con el número 38, 21 para el mexicano José Jesús Everardo Rubio con el número 21, zona medular con el número 24, otro mexicano, Sergio Rodríguez con el número 24, 22 para Aarón Murillo con el número 22, 8 para Alan Cruz con el número 8 en el medio campo del Club Sport Herediano, el 10, él es Elías Aguilar con el número 10 en el equipo rojo y amarillo con el 87, Randall Leal con el número 87 y el único atacante, el delantero 44, Kionel Estrada con el número 44. Le repito, el 11 de Don Jafet Soto Molina en el Club Sport Herediano con Anthony Walker, Regi Rivera, Keiner Brown, Edsel Montes, Everardo Rubio, Sergio Rodríguez, Aarón Murillo, Alan Cruz, Elías Aguilar, Randa Leal y Kionel Estrada, quienes se quedan en el banquillo del Club Sport Herediano. Ian García, los posibles cambios, Sur, siempre Sur.
1: En Teletica Radio 91.5 FM, son 10 los hombres que dejan a suplencia el señor Soto Molina, con el número 1, Dani Carvajal, 5, Axel Quiroz, 11, el Bichillo, Luis Ronaldo Araya, 16 para Darryl Araya, 26 para Eduardo Juárez, 27 Aarón Suárez, 28 Santiago Vargas, el número 32 Abner Hudson, 37 para Keisher Fuller Spence y con el número 41 Joy Ferchal. Los cambios Sur, siempre Sur, Eduardo, en la escuadra del Herediano.
0: Y atención, mucha atención, que al hombre de Metrocom, velocidad de otra galaxia, el equipo local, el representante de esta hermosa zona de nuestro país, del norte, los Toros del Norte, el que fue campeón del fútbol costarricense en 2019. Atención, mucha atención, que la Asociación Deportiva San Carlos sale al terreno de juego. De la siguiente manera.

0: Toro del Norte, el equipo San Carreño, guardameta 23, José David Vega. Vega con el número 23, zona defensiva, línea de 4, 17 por derecha, Jordi Evans. Evans con el número 17, zona central con el número 4, Pablo Fonseca. Fonseca con el número 4, con el número 6, el cubano Yosel Piedra. Piedra con el número 6, 24 por izquierda, Jefferson Rivera. Rivera con el número 24, 5 para el salvadoreño Cristian Martínez. Martínez con el número 5, número 11 para el oriundo de acá de esta zona de San Carlos del Este, Roberto Córdoba. Córdoba con el número 11, 7 para el histórico, cada vez más cerca de ser el jugador con más partidos en el fútbol nacional, el número 7, y que está cerca también de los 100 goles, dicho sea de paso. Allen Guevara. Allen Guevara con el número 7, 21 para el de corredores de Punta Arenas, Jaikel Venegas. Venegas con el número 21, zona ofensiva extranjera, el 9, el chino mexicano Brian Martínez. Martínez con el número 9 y 18 para el pana, el panameño German Aguilar. Aguilar con el 18, le repito, el 11 de Walter Centeno Corea, el Pate Centeno, con José David Vega, Jordi Evans, Pablo Fonseca, Yosel Piedra, Jefferson Rivera, Cristian Martínez, Roberto Córdoba, Allen Guevara, Jaikel Venegas, Brian Martínez y German Aguilar, quienes se quedan en el banquillo en la Asociación Deportiva San Carlos. Ian, es la noticia. 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
1: En la ADSC, en la Asociación Deportiva San Carlos, 10 hombres se quedan en el banquillo, 11 más bien, 11 hombres también en el banquillo, con el 77 portero suplente, Jason Vega, 2 para Jeffrey Valverde, 8 para Emanuel Hernández, 10 para Kenneth Cerdas, 15 para Abraham Carmona, 22 para el Coco, el de Los Ángeles de Grecia, el de Bolívar de Grecia, Giancarlo Agüero, 26 para Osvaldo Rojas, 27 para Chira, Dinan Macís, 41 para Joshua Pilarte, y ojo con este nombre que hoy puede volver al fútbol de la primera división después de un largo tiempo resentido y lesionado, con el 88, el mexicano Raúl Vidal. En la noticia, nombre de Fresh Garden, los cambios sur, siempre sur, Edu, en los Toros del Norte.
0: 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Equipo arbitral para este partido, Christopher Ramírez, el árbitro principal, Christopher Ramírez, Dani Sojo, asistente 1, Fabián Baltodano, asistente 2, Adrián Chinchilla, el cuarto árbitro de este partido, y en el VAR Telecable, con Telecable tu pasión fluye, Yacid Monge, el encargado del VAR Telecable, y el bueno de Octavio Jara. Octavio Jara, hoy en el VAR Telecable. Detalles, incidencias, ¿qué pasa? ¿Se fue la lluvia o no? ¿Qué pasa con los equipos? Ian García, parte baja, la noticia, Fresh Garden.
1: Un mundo de frescura y de sabor, señor Castillo. La lluvia no cesa. 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La lluvia no cesa, es pelito de gato lo que cae. Lo normal acá en San Carlos, mi linda tierra. El equipo rojiamarillo que ya llega al menos acá al túnel, con el cuarteto arbitral y por supuesto los protagonistas del conjunto sancarleño, que como lo decía anteriormente en la información Café del Valle y la noticia Fresh Garden, un mundo de frescura y de sabor, el conjunto de San Carlos que estrenará su uniforme local, más azul que rojo. Pocas veces he visto yo tan azul a los Toros del Norte como lo podemos divisar hoy acá en el estadio Carlos Ugalde Álvarez. Yendrick Ruiz y también Jafet Soto, que van caminando ahí en el territorio sintético, en la grama sintética de este Carlos Ugalde. Lentamente Don Jafet con su abrigo en la mano izquierda, los zapatos que decía Ricardo que siempre eran como anaranjados, que era cábala, pues han cambiado, son negros los zapatos, y Yendrick Ruiz que también viste colores del conjunto rojo y amarillo. El equipo de San Carlos, el equipo herediano que salta el terreno de juego. Edu, me pareció curiosísimo, aquí mientras íbamos subiendo a parte alta y en la entrada de donde está el palco de prensa nuestro, está también el palco VIP de este estadio Carlos Ugalde Álvarez. El presidente del Inter San Carlos, don Giovanni Paniagua, aquí

0: presente también viendo a su rival de zona, en este caso, como lo son los Toros del Norte. Así que entre rivales se vigilan acá en la zona norte, en la noticia, por supuesto, a nombre de Fresh Garden, un mundo de frescura y de sabor. Herediano, como lo decíamos, de blanco con rojo, el arquero Walker con color amarillo, al menos, es lo único amarillo de ese rojiamarillo hoy del equipo del Herediano, mientras que San Carlos una vez más con azul y rojo y su portero totalmente de verde. Eduardo, en la noticia, Fresh Garden, un mundo de frescura y sabor, poco público, al menos en las gradas acá con los Toros del Norte, los fieles de siempre del equipo sancarleño en las gradas, haciendo por supuesto las porras y los cánticos para el conjunto norteño. Eduardo, en la noticia, Fresh Garden, un mundo de frescura y sabor, y en la información, Café del Valle, sabor auténtico.
1: Dígame una cosa, Ian.
0: Sí, señor.
1: ¿Me cambiaron al Toro Charlie?
0: Sí, señor, es un Toro Charlie como reloaded, digámoslo así, como cambiado, como que fue como al gimnasio. Pero está bonito, Eduardo. De cerca pude observarlo y es lindo, es un poco más amigable con los niños, su apariencia. Así que
1: un poco más fit.
0: Sí.
1: Okay, pero sigue siendo el mismo Toro Charlie.
0: Ah, sí.
1: Sí, lo vimos ahora muy tranquilo, ¿verdad?
0: Sí.
1: No lo vimos ya con la bici ni bailando.
2: No. Yo lo veo más café.
0: También, sí, un poco más café. Recordemos que antes el Toro Charlie tenía como más cuello, ¿verdad? Ya no tanto, es más redonda su cabeza aquí en para el Toro Charlie, pero sí, un poquito cambiado.
1: Sí, parece un amigo.
0: Ajá.
1: Sí. Bueno, sí. Ahí la fotografía entonces de los equipos que se están tomando la fotografía de recuerdo, que nunca sale en ningún lado. Antes salía, ¿verdad? Los periódicos, la fotografía de los equipos. Ahora no sale en ningún lado la fotografía. Y me parece, Ian, que todavía estamos a que arranque el partido. Me parece que vendrá homenaje para algún patrocinador del equipo sancoleño.
0: Sí. En efecto, Eduardo, a uno de los patrocinadores, de las casas patrocinadoras del equipo de San Carlos, será un homenaje. A ver, estamos muy temprano todavía. Faltan 4 minutos para el arranque del compromiso. Son las 7:56 en la hora promérica donde vive la pasión. A ver.
3: La disciplina y el espíritu deportivo de nuestra zona norte.
0: Bueno, entonces al equipo de fútbol de uno de los almacenes patrocinadores de la escuadra sancarleña es el homenaje. Ahí los capitanes junto con el cuarteto arbitral que están justamente llevándolos al centro para el saque de honor. Es más, Eduardo, aquí botargas hay muchas. Ahí veo a Mario y a Sonic también en las graderías. Me parece extraño ver a este tipo de personas también en las graderías, pero para también un público infantil le llama la atención, por supuesto, estos personajes de Nintendo y de Sega, específicamente, mi querido Eduardo Castillo, cuando se da el saque de honor en el centro del terreno de juego sintético de este Carlos Ugalde Álvarez en el barrio San Martín de Ciudad Quesada.
1: Así es, y bueno, vaya detalle también el aspecto de que hoy en el banquillo tenemos el regreso de don Jafet Soto Molina, si mal no recuerdo, en el dato claro, full conectado, a lo mejor lo se tiene con claro, pero que sí, 13 veces había estado ya en el banquillo del Club Sport Herediano, don Jafet Soto, que regresa, que en algún momento dijo que no iba a volver a tomar esa silla, pero que también era una situación médica, una situación de salud, de la cual ahora se siente más repuesto y con muchísima más posibilidad de regresar al banquillo don Jafet Soto. Sí, es otro Toro Charlie. Sí, señor.
0: Sí, no, es otro Toro Charlie, completamente diferente. Y hay homenaje para Jaker Venegas y Jefferson Rivera. Venegas con 400 partidos en la primera división y Jefferson Rivera con 200. 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Claro que sí, las camisetas respectivas para estos dos jugadores que ya se unen a la reunión en el centro del terreno de juego.
1: 400 partidos para Jaker Venegas. Llegó tarde, ¿no? Un poco tarde al fútbol de la primera división, Jaker. Ya llegó pasado los 25 años, por lo menos lo recuerdo, en el equipo de Pérez Celedón. 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
1: Preparado el equipo sancarneño, preparado el equipo rojiamarillo, ubicados ya dentro de la cancha. Todo listo, todo preparado para que arranque el duelo. Juega San Carlos, juega el Club Sport Herediano. Y acá en Teletica Radio 91.5, relato, la voz de Adrián.

0: El referee Christopher Ramírez. 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
0: Aquí estamos desde el Carlos Ugalde Álvarez. Está jugando San Carlos ante el equipo Herediano, el club es por Herediano, el campeón nacional. Aquí Rubio mete pelotazo al área, área emergencia médica, se hay una marca defensiva. La defensa al cerrar mitad, la varilla de los chicos, el balón se pierde. Se iba por un costado, ya me va a traer agüita el turito Charlie. 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Aquí estamos en San Carlos, en San Charlie, mi querido Carlos. Esto es San Carlos Herediano en Teletica Radio. Buenas noches, Charlie.
2: Buenas noches, mi querido Adri. Buenas noches. Buenas noches, Eduardo. Buenas noches, Cristina. Buenas noches al fantasmita. Aquí está este Vitancubero y este es el universo de Radio Escuchas que hoy están con la transmisión del fútbol. El fútbol, la pasión de millones en el mundo. El fútbol se vive, se siente y se transmite por el sonido superior de la radio.
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2: 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Claro, claro, claro, claro. ¡Claro que sí, Adri!
0: Bueno, hay un choque en el área, emergencia médica, se están atendiendo un jugador del club Sport Herediano ya.
4: 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Hoy en ataque, Eduardo, Randall Leal en el Herediano. Oye, ese al menos en los primeros minutos es el delantero centro del conjunto rojiamarillo en la noticia, sí, Fresh Garden.
5: Sí, sí, pensé que iba a ser Estrada, ¿verdad? Estrada, que lo vimos en la sub-20, recostado siempre por el costado de la izquierda, ¿verdad? Siempre más tirado por la izquierda, pero sí, en este momento el más adelantado en todo el equipo rojiamarillo, falso 9, es Randall Leal, el número 97, en el comentario, Grupo Mutual Ladri.
0: Aquí viene el cuadro San Carreño, pelota que venía al área. Área emergencia América, marca Rubí. El futbolista Rubio vuelve a quedar la pelota sobre medio campo. Aarón con el balón, sirve al frente, viene buscando justamente el jugador Herediano. Estrada viene detrás, marca Leal, quita el balón, sirve atrás otra vez con Rubio. Revienta lo que salga. Aparece Josel solito, va recuperando la pelota. Juega con Pablo Fonseca. Fonseca otra vez con Josel, puede abrir por la izquierda, que lo tiene Jordi Evans. Va tocando en corto, el que tiene la pelota Jordi, sirve más al costado izquierdo con Jake, el Jake toca el centro, va marcando y roba la pelota Hexel Montes, sirve para Aaron. Aaron tiraba para Leal, que no encontraba camino. El balón rueda con la velocidad por Ditón en bandeja de plata y se dejó la pelota al arquero Vega, Charlie.
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1: La salida la toma Yosel. Yosel de pierna izquierda en su propio territorio. En el medio campo propio, sirve por la izquierda. Deja la pelota en corto para Jordi Evans. Evans buscaba al futbolista Jaikel Venegas, que no puede controlar el balón. Rueda y se pierde por un costado. Ahí saque de banda. Saque de banda. 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Tenemos todo. Ya juega el cuadro herediano, que busca sobre la banda derecha. Va peleando la pelota. Lo va buscando el cuadro herediano. Aparece la marca defensiva. La defensa ArcelorMittal, la amarilla de los chicos para enviar el balón afuera. Tenemos nuevo saque de banda. 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Lo tenemos todo.
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1: Otra vez, muchachos, por décima vez está lloviendo en el Carlos Ugalde. Aquí viene el filibustero Walker. Revienta la pelota a tres cuartos de cancha. Devuelve Fonseca en su propio medio campo. Busca Elías de cabeza. Irme atrás con Rodríguez. Rodríguez abre por la banda derecha.
2: Yo te digo una cosa. Décima vez, Adri, pero jugar con esta lluviecita es riquísimo, ¿no?
1: Ah, sí, sí.
2: Riquísimo, ¿eh? Porque no es una lluvia, no es una lluvia fuerte, que incomoda. Sí se pone rápida la cancha, pero fresquito jugar así, ¿ah?
1: Totalmente. Aquí Estrada buscaba a Leal, que se equivocó. Aquí viene pelota al área, tiene que salir Walker otra vez de zurda. Revienta la pelota que llega de área a área. En el fondo aparece José David Vega, vestido de verde, mano segura. Se dejó el balón.
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1: 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Ataca Herediano, pelota al área, al centro que buscaba. Sobre el costado derecho, Leal. El balón se pierde, se va por la última raya. Tenemos un saque de puerta, ¿eh? Le corresponde al cuadro sancarleño, sí, señor.
3: ¿Sabe que andan vendiendo aquí los diferentes muchachos de las ventas justamente del estadio? Rosas, con evidentemente motivo del Día de la Madre. Estamos en la víspera del Día de la Madre, así que también como noticia y como dato claro acá, andan vendiendo rosas de todos los colores, mi querido Adrián Méndez Brenner, los muchachos de el Carlos Ugalde Álvarez.
1: Muy bien, sí, sí. Sí, mañana para regalarle una rosita a la madre, a la mamá, mañana 15 de agosto. Y aquí la lluvia sigue siendo intensa. Ahora una llovizna más fuerte en el estadio Carlos Ugalde Álvarez. De momento, 0-0. Ese es el marcador. 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Y el tiempo de juego. Tiempo de elegir una formación integral en la Universidad Católica de Costa Rica. 0-0. Busca Guevara en el área. Guevara le pegó fuera. Remate de zurda, se abrió Allen, que enganchaba cuando sacó el cuadro. Remate Impersa, se abrió un poco la pelota afuera, el saque de puerta Eduardo, pero ya llegó San Carlos. 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
2: Y en 8 minutos ya del tiempo de elegir una formación integral en la Universidad Católica de Costa Rica. Pase, asistencia, veticino de Yosel Piedra, cambio de juego larguísimo donde aparece Allen Guevara recostado por derecha, el que llega al encierre es Kionel Estrada, termina, no logra despejar bien el balón y le queda a Allen Guevara dentro del área de emergencias médicas. Engancha y donde buscaba su perfil de pierna izquierda le pegó muy desviado. El 7 fue clara, ¿eh? Era una acción clara para el equipo de San Carlos, que me llama la atención, no está generando tanto juego medular, está jugando un poquito más directo, por lo menos de arranque, este equipo de San Carlos. Eso sí, también merced virtud a que el equipo rojiamarillo herediano está haciendo una presión alta, lo obliga a despojarse rápido del balón y no puede contener o por lo menos generar muchas posesiones largas en el medio campo el equipo. José Caleño por esa presión que tiene el equipo rojo amarillo en el comentario Grupo Mutual, Adrián.
1: Sí, señor, comentario Grupo Mutual. Alan Cruz juega mucho de extremo también, ¿verdad? Por derecha, baja mucho, pero cuando ataca se recuesta por la derecha, que no es su fuerte, ¿verdad?
2: Y el que juega prácticamente como extremo por derecha sería Aguilar, pero alejado completamente del centro de la cancha, está muy tirado hacia la derecha. Elías Aguilar, acomodamos el medio campo con Rodríguez, el recuperador. Alan Cruz, el mixto, pero recostado por derecha. Kionel Estrada por izquierda, muy extremo por izquierda. Elías Aguilar por derecha, pegado a la banda. Y el delantero errando al Leal Charlie. Así para Jafet Soto a su equipo. 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
1: Ojo, viene San Carlos, viene Jaikel, busca el centro, engancha Jaikel, pase de la muerte, rechaza con lo justo Murillo, pero había fuera de juego. No cuenta la acción, Charlie, será tiro libre desde el área de emergencia médica para el Tin Florense.
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1: Cuando tenemos en este momento en el tiempo de juego, tiempo de elegir una formación integral con la Universidad Católica de Costa Rica. 11 minutos en la primera parte en el Carlos Ugalde. 0-0 el marcador. Avanzate, si lo recomendamos es porque funciona. Aquí viene con la pelota Jorman. Más pegadito a la banda, Jorman Aguilar. Avanza, engancha, viene marcando Estrada. Sigue con la pelota. Borre Rubio. Mete la pierna al mexicano. Roma juega al frente ahora. Entrega pelota para Leal. Cuando iba a recibir la pelota, lo tocaron por detrás, fue Cristian Martínez, le cometió falta. Falta Monje, porque a Monje le tengo fe y se va a cobrar tiro libre para el equipo herediano.
0: 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Edu, Ian, ¿pasó algo con Carvajal?
2: No, en el banquillo, decisión de Jafet Soto.
3: Exactamente.
0: Damnificado con este cambio.
2: Moviendo un poquito la rama, Charlie, me parece, ¿verdad?
3: Y tiene moviendo que jugar contra Estelí, Eduardo.
0: Y les pregunto, muchachos, ¿justificado? Wow. ¿Alguna responsabilidad adicional?
2: Creo que no. Creo que no, ¿verdad?
0: Me parece que no, ¿verdad?
2: No. Pero bueno, hay que mover la rama. Y por ejemplo, hoy no es titular Axel Quiroz, no es titular Daryl Araya, no es titular Eduardo Juárez, jugadores Keisher Fuller que venían siendo regulares en el Club Sport Herediano y que Jafet dice, bueno, van a jugar otros. Entre ellos, ¿cómo le dice usted? Anthony Walker.
1: El filibustero.
2: Sí, señor.
3: Es más, Edu,
1: hoy atajando de amarillo el arquero herediano.
3: Sí, es más, no está tampoco Emerson Bravo, por ejemplo, ni en lista. Está fuera de convocatoria el 25.
1: Y Juárez,
3: sí. Juárez está en el banquillo, pero Bravo sí fuera de lista.
1: Bueno, ahí está entonces las variantes. Las variantes sur, siempre sur del técnico del Club Sport Herediano. Aquí hay una pelota para el Tine. Desde la brecha se va a cobrar servicio de manos. Ya juega el cuadro herediano. 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Tenemos todo. Ataca el Tine para el larga por derecha. Puede venir centro, el primer palo. El arquero que no va. Desde atrás la busca. Barón Morillo tiene que rechazar la saga. El balón se pierde. Al saque de banda, repuestos del trébol para Herediano.
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0: 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Pelota.

0: Que venía al área. Área emergencia médica. Se había salido la pelota, dice el referee. Tenemos saque de puerta que le corresponde al conjunto de San Carlos. Lo hace efectivo el guardameta José David Vega. Tres cuartos de cancha, pelota en las alturas. La busca el Chino Martínez. Devuelve a la saga. Se orbita la varilla de los chicos. Y aquí viene una asistencia. 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Viene Kionel Estrada con la pelota. Toca para el centro. Otra vez con Kionel. Kionel que busca un remate de pierna derecha. Suavecito el remate. 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
0: La pelota está quieta, se va a cobrar. Tiro libre para el cuadro herediano. Desde el sector del centro cobra Hexel Montes. Mete pelotazo largo. Buen servicio para Estrada. Estrada en el pico del área. Estrada que engancha, que quiere, que va a meter. Mete para Leal. Le pegó de pierna derecha afuera. Le encontró la media vuelta, pero había fuera de juego. No contaba la acción. Finalmente el que sacó el remate, me parece más bien ese, el futbolista Alan Cruz, y la tiró por fuera. Saque de puerta será, uno más bien tiro libre, porque era fuera de juego.
2: Sí, pero buena jugada de Kionel Estrada, sobre todo el pase de Hetzel de unos 50 metros al costado izquierdo del área de emergencias médicas. Buen control de Kionel Estrada y filtra el servicio en medio de las piernas de Jefferson Rivera. Estaba adelantado, era Randall Leal el último en cerrar en esa acción, pero qué buena jugada la de Kionel Estrada. Bueno, aprovechando los minutos y marcando, tratando algo de diferencia, sobre todo con la velocidad Purditón en bandeja de plata, Charlie.
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0: 17 minutos en el tiempo de juego. El tiempo de la Universidad Católica de Costa Rica. El marcador, avánzate. Sí, lo recomendamos, es porque funciona. 0-0 en el Carlos Ugalde. Aquí venía con la pelota Leal. A él que marca es Guevara. El pequeñito Alex mete la pierna. Manda balón por fuera. Al saque de banda va a jugar Herediano. Le hace el conteo Rubio. Juega Rubio al medio campo con Rodríguez. Otra vez con Rubio. Atrasa la pelota con Balín. Y Balín más atrás con el filibustero, que va a tomar pelota canaria. Área emergencia médica. Juega por derecha. Entrega la pelota para Murillo. Y la perdía, pero el mismo recupera. Y después hay falta. Y falta que puede ser de tarjeta para Jekyll Venegas, que sujetaba al futbolista del Club Sport Herediano sobre la punta derecha. Es el futbolista Reyes Rivera, ex sancarleño. Tiro libre para el cuadro florense.
1: 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Y
0: aquí atacaba Herediano por derecha. Edu, comete falta.
2: Sí, 18.
0: Falta sobre la derecha, sí, señor.
2: Perdón, Adri. 18 minutos del tiempo. Dirigir una formación integral a la Universidad Católica de Costa Rica. 0-0 en el marcador. Manzatez, y te lo recomendamos, es porque funciona. Oiga, mejor el Herediano. El Herediano que cambia su estructura. Línea de 4 en el fondo. Con Rivera hoy por derecha. Brown y Hetz en los centrales. Y Everardo Rubio es el lateral izquierdo. Mete 5 jugadores medulares. Es un 4-5-1 que se puede transformar a un 4-3-3 en ofensiva para el equipo rojiamarillo. Pero pone a Sergio Rodríguez y Aarón Murillo, los dos volantes más centrales, los dos jugando de, en el medio, medulares, los dos jugadores, y adelantado por delante de ellos, Alan Cruz, con mucha más libertad, Alan Cruz, para recorrer el frente del ataque del equipo rojiamarillo. Por izquierda, Estrada, por derecha Elías Aguilar y el atacante es el jugador Randall Leal. Presiona mucho el Herediano, no ha logrado generar realmente posesiones como las que les gusta al equipo sancarleño, no se siente tan cómodo por esa referencia y la intensidad de marca que está mostrando el club Sport Herediano, lo que lo ha obligado a hacer juego más directo al equipo local de San Carlos. Ese es el nuevo formato que

0: segundo. Tenemos Charlie Young, la primera parte. 20 minutos el tiempo de la Universidad Católica de Costa Rica. El marcador Manzate 0-0 el Carlos Ogal de Roberto Córdoba, con la pelota filtra para Martínez, se desprende Martínez en el área, le iba a pegar de pierna derecha, cierra el paso Montes, metió la zurda, manda el balón afuera al saque de banda. Saque de banda, repuesto del trébol. Ahora su vehículo, tenemos todo a cobrar desde la derecha. Jefferson Rivera se toma su tiempo para cobrar, mete pelota al área, la busca el chino de cabeza, segundo palo. No cerró Guevara, la pelota cruza cerca del palo derecho con la velocidad por Litón. El filibustero ve el balón como cruza y se pierde por la última raya. Hay saque de puerta para Herediano.
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0: La pelota la va buscando el conjunto de San Carlos. Va por el sector de la derecha. Corre Yor Magnolia, alcanza el balón, rueda con la velocidad por Ditón. Señor Ian García con la estadística. La estadística en nombre, o la estadística no falla en el agar. Todo en un mismo lugar.
2: Así es, no fallas en el agar, señor Méndez, porque encontrás todo en un mismo lugar. Antes Eduardo hablaba de un jugador en específico que utiliza el 7 en San Carlos, y es Allen Guevara. Allen que ha tenido una carrera muy fructífera en el fútbol de la primera división, teniendo por supuesto más de 400 partidos con Liga Deportiva Alajuelense. El historial reporta 718 en este rubro, tanto con Alajuelense, Cartaginés, Liberia o Águilas Guanacastecas y el conjunto de San Carlos. 95 goles tiene Allen Guevara en su carrera, le faltan 5 al menos en clubes para llegar al club de los 100. Se acerca poco a poco el número 7 del conjunto San Carleño en la estadística que no falla en la gana. Encontrás todo, Charlie, en un mismo lugar.
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0: 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Copia Alianza del compromiso que todavía no cae en este estadio y que todavía falta mucho para ir al descanso con Colchones Coruña, aunque Edu, estamos ya a la mitad del primer tiempo.
3: Dijo Josué, bueno, y se habló mucho la semana que había algunos jugadores molestos, cómodos con lo de ya, con volantes que no jugaban, ¿verdad? Que ponían laterales en ese sector. Adris, que usted se pone a ver este medio campo por nombres del Herediano, cuidado, y no es el mejor del país, ¿verdad? Rodríguez, Aarón Murillo, Alan Cruz, Elías Aguilar y Randa Leal. Es un lujo, ¿ah? Los nombres, ojo, nos estamos yendo por nombres. La actualidad futbolística de Alan Cruz, del mismo Aarón Murillo que viene recuperándose una lesión, de Randa Leal que no ha demostrado nada con el equipo rojiamarillo, Elías que no muestra su mejor versión, Sacua Rodríguez, creo que un poquito de la charla, que se ha mantenido un nivel regular el mexicano. Pero si nos vamos por nombres, hoy el Herediano sí tiene jugadores de muy buen pie dentro de la cancha. 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
0: Café del Valle, sabor auténtico. ¿Y las carnitas qué? ¿Ah?
3: ¿Otras?
0: Es rica las carnitas.
2: ¿Al medio tiempo, Méndez?
0: Yo me mando al medio tiempo. No tengo problema. ¿Y qué aguacero se vino otra vez? Oigan. Otra vez está lloviendo fuerte.
4: Hasta el medio tiempo, Adri.
0: Sí, Charlie. No. Narrando y comiendo carne
4: sí,
0: me está difícil, Charlie.
4: Sí. Sí, podría ser un poquito incómodo, ¿verdad?
0: Yo sé que es que te tenés que ir rápido porque hay concierto ahí en la sabana.
4: Sí.
0: Conciertazos. Pero si no, te llevaría yo unas carnitas, las mejores de todo el país. En de estadio, sí, ¿verdad? Sí, estadio, sí, la carne sí, de estadio. Sí, sí.
4: No, y te lo creo. Pero no cabe, no exige, no implica la mínima duda, mi querido Adri. ¡Qué sabor ahí!
0: Delicioso, Charlie. ¿Cuándo se cobra? Tiro de esquina rápido cuando se viene la lluvia. La pelota la va buscando el cuadro sancarleño frente al área. Área Emergencia Médica. Bien, Rodríguez, el mexicano, de vuelta.

0: Entrega la cruz con Murillo. Murillo con la pelota puede venir por derecha. Deja para Reggie, que conoce muy bien. Va sobre la banda de Reggie Rivera. Toca al medio campo que recibe Elías Fernando. De espaldas, medio campo. Toca con Rodríguez. Rodríguez con Murillo. Murillo parecía falta. Sí, perdía la pelota, pero con falta, dice el referee. El referee es Christopher Ramírez. Indica que hay una falta. Falta, Monke, porque a Monke le tengo fe en su propio territorio. Cobrará el cuadro herediano.
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0: Felito, que me pide más ambiente, que ya no hay, está todo volumen, es que no hay, hay muy poca gente en el estadio. Es poquita la gente aquí en una de las galerías techados donde hay un poco más, pero aquí viene Herediano, viene un disparo de larga distancia. El remate que va desviado, se animó Estrada, el remate Impersa, morteros para construir.
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0: ¿Sí?
1: Ah, no hubiera. Me abracé con Estevita y todo. Sacamos el celular, ¿verdad, Estevita? Era una cosa impresionante. Mi querido Adri.
0: Mañana me tocará Charlie.
1: Ah, bueno.
0: A mí disfrutar. Hoy hay que trabajar. Pero ahí está el concierto en la sabana de Ricardo Arjona. Está lloviendo, ¿no? ¿Verdad? No está lloviendo, por dicha, en la sabana. ¿No?
1: No, no, no. Tenemos una noche espectacular.
0: Muy bien.
1: Realmente porque espectacular.
0: Aquí en San Carlos te puedo decir, noche espectacular y en tres minutos, aguacero. La pelota la tiene Balinquita. Juega atrás ahora para Rubio. Revinte por el costado derecho. Buscaba la pelota, le da la perde. Viene el cuadro sancarleño. Vuelve a recuperar la pelota de gran forma. Va sobre la banda derecha buscando por dónde. Entrega con Elías Fernando. Atrás al balón ahora con Sergio. Sergio sirve por la banda derecha. Parece una falta. ¿Qué dice el referee? Hay falta sobre Leal. Falta Monke, porque Monke le tengo fe. Medio campo por derecha. Se va a cobrar tiro libre. ¿Qué ha pasado con Jafet Soto, mi querido Ian García, en casi media hora de partido? ¿No se ha mojado Jafet Soto todavía?
2: No, señor. Ni Yendrick Ruiz, parte del cuerpo técnico del equipo del Herediano, no se ha mojado tanto don Jafet Soto. Desde el banquillo sentado, gira indicaciones para el conjunto del Herediano. Por otra parte, su contraparte en este caso, Walter Centeno, siempre atento ahí en el área técnica. Ataca San Carlos Méndez.
0: Vienen los toros, viene por derecha Jorman con la pelota zurda, mete un centro al área corta Murillo. Le va a quedar la pelota otra vez a Jorman. Esconde, sirve muy comprometido por el costado para Reyer. Va sobre la pelota Rivera. Buscaba sobre la banda, lo marcaron, le matan el varón y lo mandan por fuera. El saque de banda, el que buscaba la pelota sobre la banda era Jefferson Rivera. El balón se va al saque de banda, a cobrar el propio Jefferson. Si no le apura, se la van a cobrar. Ya cobra prácticamente sobre la hora, cabezazo defensivo de Brown. La pelota queda para Rubio, no se complica, revienta Everardo, el mexicano Elías va por la pelota, aparece primero Josel y sirve atrás con su arquero, que va controlando la pelota sin problema Vega. En el área de emergencias médicas, cerca de vos, se queda con la pelota el arquero Vega. Sirve para que tenga salida Pablo Fonseca. Fonseca con la pelota, descarga por el sector izquierdo con Evan Jordi. Con el balón toca con Roberto Córdoba. Córdoba tira a nadie. La pelota rueda y se pierde. Y saque de banda, repuesto de Trébol Edu, será para el cuadro herediano.
3: 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Ha mejorado San Carlos en sus últimos 10, 15 minutos de partido. Un poquito más de tenencia de balón, mayor de claridad, la presencia de Roberto Córdoba en el medio campo. Si hay algo claro, muchachos, le hace falta un 9 al Herediano, ¿verdad? Sobre todo cuando está en faceta defensiva y descarga, zona defensiva, despeja.

0: buscando la referencia de un atacante y no tiene un jugador que le sostenga el balón. Ahí lo pierde muy rápido el Club Sport Herediano, y por eso es que ha crecido futbolísticamente el equipo de San Carlos, entendiendo también que ya la presión baja un poco, por lo menos la intensidad que mostraba el equipo visitante arrancando el partido, y por eso es que ha mejorado el equipo local Adri.
1: Viene German, falta de German. Sí, estás empujando German. A Rubio buscando la pelota, lo empuja frente al área. El árbitro que atiende también el llamado de uno de sus líneas, de Valtodano, que corre la línea 2. Bandera arriba indicando la infracción, falta, se va a cobrar tiro libre. Tiro libre para el Team Florense.
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1: Otro mal pase de Roberto Córdoba, que tira la pelota a lo que salga. El pase, la asistencia a Vecino, que no es correcta. La pelota la va controlando Herediano en zona defensiva. Hexel con la pelota, pierna derecha, sirve en corto. Lo tiene a Brown. Brown controla, mira al frente, busca la salida. Entregando para Rodríguez, atrasa nuevamente para que Hexel mande un pelotazo hasta el área. Ahí se la robaron, va a ser para Herediano. ¡No! Y el arquero se durmió, Eduardo. Y muy atento, Leal mete la cabeza, robó la pelota. Y por poquito Herediano con Leal encuentra el primer gol del partido. Se durmió el arquero.
0: Sí, y este, antes de que estuviese Mario Rodríguez, era el punto más débil del equipo de San Carlos. En algún momento estaba Alexandre Lescano, ¿se acuerda? Nunca se consolidó en San Carlos. Este muchacho Vega ha estado mucho rato en el equipo, pero le ha costado ser el estelar. O sea, eso es un error de concentración total, ¿eh? Y no es que le pegue un grito a la zona defensiva o que le avisen que él va. Él tiene todo el panorama para observar. Está en el borde del área, emergencias médicas, y se concentra en el balón. No ve los movimientos de los jugadores atacantes. Aparece Randall Leal, que no es el más rápido tampoco, ¿verdad?, de todos los atacantes, y lo termina. Le termina robando el balón. Para suerte del guardameta, su impacto con la cabeza, que no sé si era un control o un remate inversa, porteros para construir, se le va muy fuerte, se le va lejos. Pero qué error el que ha hecho José David Vega. Este es un punto débil de San Carlos, y lo digo porque el muchacho no se ha logrado afianzar luego de tanto rato aquí en el equipo sancaleño, ni su suplente, ¿verdad?, que es Jason Vega tampoco. Ellos en algún momento intercambiaban la titularidad, estuvo Lescano, llegó Super Mario González y se solucionó el tema. Se fue Super Mario y vuelven esas dudas en zona de la portería. Charlie, vaya error el que ha tenido el portero sancaleño. Estuvo cerca el equipo de Herediano.
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1: Cuando tenemos, mi querido Charlie, 34 minutos. Quedarán 11 más el IVA en la primera parte en el estadio Carlos Ugalde. San Carlos trata, San Carlos quiere, San Carlos busca. Aparece a Rivera con la pelota, con Jorman otra vez, con Rivera, toca el medio campo con Allen Guevara. Allen, si la pierde, se arma un lío, perdió la pelota Guevara, pero Rodríguez después la dejó corta. Guevara vuelve a recuperar el balón, sirve con Jorman, ataca San Carlos, viene Jorman por derecha, filtra el balón, muy comprometido para el Chino, va el Chino que adelanta el balón, va por derecha, lo persigue Brown, lo sacó de la zona central, viene el centro del Chino, muy largo, segundo palo, Jekyll de cabeza, este es Jekyll, la buscaba Córdoba. Mano de Córdoba, dice el referí. Mano de Córdoba, Edu, pero eso hay que verla, ¿no?
0: Sí, luego de el servicio, no sé si lo terminan haciendo el banquillo dentro del área. Si hay una mano de Córdoba, porque, pero él pierde el balance en ofensiva. Y aquí la van a revisar en el VAR telecable, por supuesto. La determinación de Christopher Ramírez, el árbitro principal, está muy cerca de la acción, donde bien Brian, el Chino Martínez, sale de su lugar ofensivo dentro del área.

0: Ya mete un centro, Jay, que la devuelve al primer palo, él brinca fuera de balance. No, no hay falta. Me parece que no hay falta. Por lo menos aquí en la reiteración, él brinca desbalanceado. Hay un roce dentro del área normal, me parece, que se puede dar en cualquier zona de juego, un impacto de juego, y después él se tira para atrás, sí le impacta el balón en la mano, y por lo menos el árbitro principal, digo que no hay banquillo, porque usted nunca ve que el defensor se agache, o haga un impacto de buscar al jugador, es un contacto que va
1: arriba. Siempre vertical,
0: sí, y el jugador ese que desde que brinca, Córdoba va desbalanceado, él no lleva un balance, su brinco es, no sé, no lo lleva con esa potencia, y al final, bueno, creo que es correcta la precisión del árbitro, la confirman, Charlie, en el VAR Telecable. 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
3: Salida que tiene Herediano. Ya cruzamos la barrera de los 35 minutos. Buscamos 36 en esta. En esta que es la primera parte del marcador, Manzate. Si lo recomendamos es porque funciona. 0-0. Cuelgan las roscas. En el Carlos Ugalde Álvarez. Ahí venía con la pelota el futbolista Estrada. Servía con el 10, que es Elías Fernando. Atrasa con Balín, otra vez con Elías. Elías con la pelota. Filtra izquierda aquí con el pechito. Juega, entrega la pelota al cuadro Herediano. Y en la busca Murillo. Mete centro al área. Muy pasado el centro al área. Balón pica dentro del área. Área emergencias médicas. Se pierde por la última raya. Tenemos saque de puerta. Saque de puerta que le corresponde a la Asociación Deportiva Viva San Carlos.
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3: La pelota la va buscando San Carlos con el Chino, que va por derecha. Marca y mete la zurda, la banda afuera. El futbolista Rubio. Tenemos saque de banda. Saque de banda, repuestos el trébol para su vehículo. Lo tenemos todo. Se va a cobrar desde la derecha. Va a cobrar Jefferson Rivera. Mete balón al área. Cuidado, vienen dos hombres al marca. Rechaza la saga. Le dieron dos tiempos. La pelota frente al área. Le va quedando Yosel. Yosel sirve en corto. Toca el cuadro sancarleño, que busca el gol. Apertura por derecha otra vez con Rivera. El centro de Rivera. Va al Filibus. Tiro de puño. Revienta la pelota. Le va quedando a Guevara. Falta de Guevara, dice el referí. Pierna en alto de Allen Guevara, quedó en el piso el futbolista sancarleño. Y el árbitro dice que hay una falta, falta Monge, porque a Monge le tengo fe en zona defensiva para el Team Florense.
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3: La pelota que está por fuera. Ahí saque de banda.
0: No ven cacahuates.
4: Se entretiene. No, el partido está entretenido. Vea, Adri, es más, le iba a comentar, y para también añadir a Eduardo en el comentario del Grupo Mutual. Creo que he visto al menos dos equipos con más chances frente al marco, pero la pólvora la siguen teniendo mojada. No sé si Eduardo también comparte el comentario del Grupo Mutual conmigo, porque han llegado bastante, tanto San Carlos como también Herediano, pero la claridad frente a los marcos no es la característica de estos dos equipos, al menos en el comienzo del campeonato nacional.
0: Sí, pero sin ninguna clara, ¿verdad? Llegan en zona ofensiva, la propuesta es ofensiva, pero dígame cuál ha tenido un equipo realmente clara de gol, más allá del error del guardameta Vega, y creo que se aviva bien en ese caso Randall Leal, pero tal vez no sé si es la contundencia o la pólvora mojada, es la decisión de poner a alguien de cara a gol. En esa asistencia a Vecino donde está fallando el equipo, ambos equipos, porque si nos veamos a las acciones.

0: muy pocos remates directos a portería, remates sin persa, morteros para construir, y es por eso, porque han fallado en la decisión de poner a alguien de cara a gol, tanto Herediano como el equipo sancarleño, Adrián.
1: Sí, no está la pólvora mojada, no hay pólvora.
2: Ataca San Carlos, viene San Carlos por la izquierda, a ver si aquí aparece la pólvora. Centro al área, le quedó a Córdoba, 3-2-1, le pegó, fuera. La tuvo Roberto Córdoba. Aquí sí se le mojó la pólvora porque tenía para marcar el primer gol. El gol Copia Alianza del partido. La encontró 3-2-1. Apretó el cuadro, el remate en persa, morteros para construir. Se iba por encima del arco. Saque de puerta para el Clash por Herediano.
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2: Ataca San Carlos, pelota al área, va cortando Hexel. Buscaba Jorman, empieza a crecer más San Carlos, a tener más volumen, pero sin novedad todavía en el arco que defiende el filibustero. Aquí tiene la pelota Rivera, marca finalmente, mete Estrada, balón afuera. Hay saque de banda, repuestos del trébol para su vehículo. Lo tenemos todo.
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2: Pelota al área de Herediano, viene buscando Córdoba, no puede Córdoba. Y desde atrás parece una falta de Pablo, pero deja correr el referee porque le mete velocidad de Estrada, falta. Y puede ser de amarilla, claro que yo lo amonesto al 11 de San Carlos. Perdió la pelota, no la recuperó y después va por detrás. Le comete falta al chamaco. ¿Y qué pasa con el 11 sancarleño?
4: Colorelo en su libreta, señor Méndez, con amarillo, porque le sacan la Taobet.com. 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La primera del compromiso en ya prácticamente 43 minutos del tiempo. Universidad Católica de Costa Rica, mi Charlie.
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0: Sí, otro aguacero.
3: Bueno, aparte de otro aguacerito, ¿verdad? Y esa faltita tiene un tonito mayor, ¿verdad? El amarillo.
0: Como media naranja.
3: Sí. Muy grosera desde atrás, ¿verdad?
2: Totalmente. Y aquí pide una falta el chino. Ataca ahora Jekyll Venegas. Va por la izquierda contra Murillo. Viene Jekyll, San Carlos. Busca el centro. Lo tapaban el propio Murillo, que va por la pelota. No quiere complicaciones. Revienta lo que salga. Desde atrás Herediano. Conduce la pelota. Le cuesta la salida al Tine. Excel tiene que reventar la media vuelta. Tira buscando a Elías. Marca Pablo. La pelota queda al medio campo. La viene buscando el cuadro Herediano. La buscaba Alan Cruz. Le va quedando Vargas Jorman. Va por la derecha. Medio campo propio, más bien enemigo, sirve atrás con Rivera y este mete el barco a su propio territorio, donde aparece Cristian. Otro aguacerito más en la noche de San Carlos, en la noche de Ciudad Quesada. Partido pasado por lluvia, pero mejor, Eduardo, porque si hay lluvia no hay neblina.
0: Sí, señor.
2: Eso es bueno.
0: Y ahora el Tapesco lo va a recibir así, ¿verdad? Con lluviecita, pero sin neblina, ojalá.
2: Sí. Y ahí el zarcero, paradita estratégica.
0: Ok.
2: Imagínate, Charlie.
3: Sí. Ay. Hey, ¿cómo no lo van a hacer?
2: Chachos, las 11. Ya esa carnilla ya no existe.
3: No.
2: Aquí viene Guevara con la pelota, sirve por la izquierda. Dejan para Jekyll. Aquí viene Jekyll con la pelota, tira largo. Ya perdió la posición Jekyll, marca defensiva. El balón se pierde, dice el referee, que hay tiro de esquina. El último en tocarla fue jugador del Herediano. El árbitro está muy cerca y hay tiro de esquina. Herramientas total.
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2: Se va a cobrar. Ah, no, que le dijeron. El bar telecable
0: se metió y revisó.
2: El bar telecable, tu pasión fluye. Le dijeron:
5: No, saque de puerta, profe.
2: Y el árbitro dice:
0: saque de puerta. Que ahora el bar puede, desde la Copa del Mundo, revisar estas acciones, ¿verdad? Cuando se señala tiro de esquina, que la revisen para ver si.

0: La decisión es la correcta. Las dos modalidades del VAR. Telecable.
1: ¿Cuánto más de alargue Ian García Castro y Anabel?
2: 3 minutos más, Adrián Rodolfo. 3 más en el tiempo, Universidad Católica de Costa Rica.
1: Aquí hay maní, mi hermanito, por si quiere comer ahora. La pelota la tiene. La tiene el cuadro sancarleño. Córdoba, falta. Y la falta es fuerte en el medio campo. Hay tarjeta amarilla para jugador del Club Sport Herediano por entrada fuerte, y será tiro libre además para el cuadro sancarleño.
2: Para Regi Rivera, me parece que es.
1: Sí, señor.
2: Sí, muy bien. Entonces, Regi Rivera, entonces, con la segunda del partido, la segunda tarjeta amarilla. 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Van bajando los camiones y baja también la lluvia, Méndez del Cielo.
1: Sí, señor, parecía un compaura. Ese tráiler, como suena. Ah, no era yo. Se va a cobrar tiro libre para el cuadro sancarleño. Va a cobrarse desde la izquierda. La lluvia es más fuerte, más intensa en contra de la cara de los sancarleños. Aquí viene el centro al área. Acá, cabezazo defensivo donde estaban los florenses. Va quedando balón para Martínez. Martínez trata de buscar un centro, disparo. Aparece el filibustero. Manos seguras, manos arriba. Se dejó la pelota y sacó largo. Buen saque de Walker. Mete pelota para Leal. Leal que gana la de fondo. Sirve con Estrada. Y Orel con la pelota. Domina, baja, pierna derecha. Juega otra vez con Leal. Leal de taquito. Ay, qué taquito más duro. Pero había, ¿no? No había desvío. El taquito simplemente fue muy duro de Leal. No puede llegar Estrada. Balón reta con la velocidad por Ditón. Saque de banda, repuesto del trébol para su vehículo. Lo tenemos todo. Será para el cuadro sancarleño.
3: 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Y Edu, qué nivel más raquítico el de Randa Leal, ¿verdad?
4: Sí, Charlie.
3: Muy,
4: sí, sí,
3: pero sí, sí, muy sí. Por debajo de aquel Randa Leal que partió a la MLS.
4: El que se fue del Saprissa a la MLS. Y en la MLS tuvo un par de temporadas positivas, ¿verdad? Pero sí, muy lejos. Ojo, Adri.
1: Ataca Herediano, quiere irse al descanso con Colchones Coruña con un gol. Viene un remate, tapó la saga, revienta todo. Vamos a elegir al jugador Valvoline porque quedará 1 minuto y fracción para el cierre del partido.
4: Sí, y está complicado elegir uno.
1: ¿A ver a quién voy a elegir yo?
4: Dígalo.
1: A Kionel Estrada.
4: Sí, ese que yo pensé que en el equipo rojiamarillo ha tenido, creo que mejor. Sobre todo las decisiones han sido buenas de Kionel Estrada a la hora de que le llega el balón a ese sector, que ha tenido poca participación. Lo de Aarón Murillo me parece bueno, pero te voy a comprar lo de Kionel Estrada y voy a nominar también, mi querido Adri. Hay que hacer mención a lo del Chino Martínez. Brian Martínez es un jugador distinto, un jugador diferente, un jugador de mucho peso ofensivo.
1: El referee Christopher Ramírez. Suena el silbato, indica que la primera parte terminó.
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1: Terminó la primera parte en el Carlos Ugalde Álvarez, en Ciudad Quesada con lluvia incluida. Marcador Manzate parcial, San Carlos 0. Club Sport Herediano 0. Los equipos se retiran. Nos vamos al entretiempo, al descanso con un colchón Coruña. Ian García, parte baja, estamos en Teletica Radio.
2: Siempre con usted, Adri. Gracias por esos primeros 45 más 3 en el tiempo de elegir una formación integral con la Universidad Católica de Costa Rica. Equipos que se retiran, San Carlos de una vez al camerino, el Herediano con reunión ahí en el territorio justamente donde disputaron este primer tiempo, presentado por Betisino en todos sus espacios, y termina la reunión, se retiran directamente al camerino. Don Jafet junto con Jendy Ruiz de una vez al camerino después de que sonara el silbato, el señor Ramírez, el referee central del compromiso, mientras que los sancarleños de una vez también. Empezó a llover más fuerte, mi querido Eduardo, es el momento para ponerse águila con Cementos Stark y escuchar su comentario Grupo Mutual en los 91.5. Mi querido Edu Castillo de Teletica Radio.
4: Siempre con usted, gracias Ian. 0-0 entonces. El marcador Manzate, si te lo recomendamos, es porque funciona, no ha caído el gol.

Alianza en ese compromiso, de un duelo parejo, un duelo reñido, un duelo trabado, un duelo también de imprecisiones, sobre todo en el último cuarto de cancha de ambos equipos, con sus formas, sus estilos y sus maneras de jugarlo, y que obligándolos también en algún momento uno a otro equipo a cambiar radicalmente esa manera de jugar. Y lo digo principalmente en el arranque de San Carlos. San Carlos al principio del partido le costó a lo que San Carlos juega siempre, ¿verdad? Esa tenencia de balón, a esa salida clara desde zona defensiva con balón dominado, y virtud a la presión que generaba el equipo del Herediano, le permitía o obligaba al equipo de San Carlos a pelotear mucho, a guerrear mucho, a hacer cambios de juego directo o posiciones largas de transición rápida, un pelotazo al frente. Y ahí es donde se le complicaba el partido a San Carlos, porque no está acostumbrado a ese estilo de juego. Y arrancando después de ahí, los buenos minutos de arranque que tuvo el Herediano, que fueron diluyendo conforme fue avanzando la primera mitad, principalmente porque la intensidad de presión baja, no es viable mantener un nivel alto de presión durante 90 minutos, las fuerzas van bajando y eso obliga a que los equipos también en esa intensidad de presión cambie, aunque traten de mantener la esencia, pero cambia, por lo menos esa intensidad de la velocidad por Ditón en bandeja de plata con la Purditón. Y conforme fue esa presión bajando, fue creciendo San Carlos futbolísticamente. Creo que termina jugando mejor San Carlos la primera mitad, conforme fue apareciendo principalmente el juego por la derecha, la sociedad Jorman Aguilar, Brian Martínez, Jefferson Rivera, que se proyectaba más por ofensiva. No pesa tanto por izquierda el juego sancarleño. Me parece que le hace falta un conductor más destacable y más preciso en el equipo de San Carlos. Es Roberto Córdoba, nombre, pero Roberto Córdoba ha fallado muchos servicios, no ha estado clarito con esa asistencia a Vecino. Creo que Allen Guevara en el medio también se pierde un poco de su juego. Él es más de velocidad, de proyectar y atacar espacios. Y por izquierda, Jake Venegas ha estado un buen duelo controlado por Regui Rivera, y hay que decirlo así. No ha pesado tanto por izquierda el juego del equipo sancarleño. Del Herediano, el Herediano hoy cambia radicalmente, y eso era lo que teníamos en la visión previo al partido, que iba a ser don Jafet Soto. Desde personal cambia su portero, juega Anthony Walker hoy, no Dani Carvajal. Cambia todo su sector de la derecha, hoy su lateral derecho es Regui Rivera, no es Axel Quirós. Sí mantiene la línea de centrales con Hetzel Ramón y con Keiner Brown. Cambia su lateral izquierdo, que hoy es Everardo Rubio, no juega Dari Laraya. Mantiene a Sergio Rodríguez, pero le ubica a la par a Aarón Murillo en lugar de Eduardo Juárez. Alan Cruz juega de 10 hoy en el puesto de Elías Aguilar. Elías, que juega por el sector de la derecha en lugar de Keicher Fuller. Por izquierda aparece Lionel Estrada, el 11 estelar de este equipo rojiamarillo. Y su centro delantero hoy, o su jugador más adelantado, es Randa Leal, entendiendo que es un falso 9, que no es un atacante, por la ausencia de Marcel Hernández, el que juega Randa Leal. Tiene jugadores de buen pie. Tiene jugadores de buen pie, pero no tiene referencia en ataque. Me parece que se pierde Elías por la derecha. Además de que Elías ha venido mostrando no un buen nivel en el campeonato costarricense, pero poca participación de él en la ofensiva, porque está muy recostado a la banda, está muy pegado a la banda. Randa Leal en ofensiva, además de que no es su puesto, el muchacho creo que sus características no es para eso, no es para jugar de espalda a la portería, no es para atacar espacios, él es más para desbordar por los costados y tratar de en uno contra uno sacar su perfil de remate de pierna derecha. Le cuesta el partido. Estrada sacrificado, y creo que más correcto en su accionar, y Alan Cruz también pasa desapercibido, principalmente después del minuto 10 de 20 de este primer tiempo. El partido no es claro para el Herediano, un Herediano que con Jafet Soto va a tener que ir encontrando respuestas, sobre todo las situaciones que está viviendo en su juego y en su accionar y en su generación de juego, principalmente, que hoy ha sido escasa para el equipo rojiamarillo, al punto que hoy tanto Anthony Walker como José David Vega pasan desapercibidos. Vega sí, con un error mayúsculo en el partido, le salió barato porque podía hacer el gol Herediano luego de que se duerme una salida y le roba el balón el jugador Randa Leal, en su control se va lejano, y fue la más clara del partido para el gol Copelanza. 0-0, dos equipos que sí les falta generación de juego y buena decisión en el último cuarto de cancha. En el comentario

Grupo Mutual. Vamos a ir al cambio, vamos a ir a la pausa comercial. 8:54 PM, la hora Banco Promérica, donde vive la pasión con este 0-0 en el marcador Manzaté. 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Comentario, Grupo Mutual, cambio comercial con un ayudito. 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

0: 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Se fue la lluvia. Dejó de llover ya, mi querido Ian. Parte baja, detalles, el ingreso de los equipos a la cancha. Póngalo bonito.
1: Nos tomamos el café Yodito. Eduardo, he visto más cambios de clima hoy que en otro lugar, verdaderamente. He visto la lluvia ir y venir tantas veces en este escenario de Carlos Ugalde Álvarez, que bueno, es impresionante. Cuando el cuarteto arbitral salta al terreno de juego a este césped sintético del estadio Carlos Ugalde Álvarez, veo también parte del cuerpo técnico del Herediano junto con los suplentes y el once titular, por lo que diviso se va a venir el once. Vaya apuntando, señor Castillo Guzmán, señor Méndez Brenes, vayan apuntando porque se viene el once y Elías me parece que va para afuera. El dorsal número 10, sí, y el 44, va Kionel Estrada para afuera también. El jugador Valvoline de la primera mitad, Kionel Estrada, entonces va a abandonar, ingresará Luis Ronaldo Araya. Luis Ronaldo Araya con el dorsal número 11, que ahí lo vi calentando. Será una de las variantes sur, siempre sur, en el equipo de Don Jafet Soto Molina. Hay que volverse a acostumbrar a decir Jafet Soto Molina a la hora de dar los cambios sur y también las alineaciones presentadas por Metrocom, velocidad de otra galaxia. 3, 6, 9, 10, un único cambio entonces. Estrada, que va a abandonar el terreno de juego. Con el 44 ingresará Luis Ronaldo Araya en el conjunto rojo y amarillo. 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El único jugador sub-21 que sumaba minutos justamente para esta regla, Kionel Eduardo Estrada, que se va del terreno de juego. Hay que marcarlo aquí con la X. El equipo sancarleño, los Toros del Norte, todavía no saltan al terreno de juego. Ya empiezan algunos miembros del cuerpo técnico a salir justamente a saltar a la gramilla sintética. Son también las 9 de la noche con 4 minutos, muchachos. Estamos todavía con una noche joven acá en Ciudad Quesada, en la linda Ciudad Quesada. Recordemos, Eduardo, señor Méndez, amigos que nos acompañan, por supuesto, compañeros, la jornada, porque la jornada empieza hoy, la jornada número 4, con este San Carlos contra Herediano, que momentáneamente hay un empate a 0 en el marcador Manzatés, y te lo recomendamos, es porque funciona. Mañana, Día de las Madres, tendremos dos compromisos: Alajuelense contra Punta Arenas, esto a las 4 de la tarde, y a las 8 de la noche Saprissa contra el Cartaginés. El domingo nada más tendremos un solo partido, como lo es el Pérez Celedón contra el Inter de San Carlos. Y el lunes, el fútbol de lunes por la noche, Eduardo, regresa, pero en otra versión, en Fútbol 11, en este caso Sporting, que recibe en Puente Piedra al conjunto de Escorpiones de Belén en el último compromiso. San Carlos, que ya también salta al terreno de juego, 3, 6, 7, 8, 9, 10. Me parece que va a haber un cambio en el equipo San

0: Carleño, porque nada más hay 10 jugadores en el terreno de juego, más el portero 11, así que no hay cambio. Sur, siempre Sur en el equipo San Carleño, tampoco en el Herediano. Mi querido Eduardo, la noticia a nombre de Fresh Garden es que ya se van a venir los segundos 45 minutos por Teletica Radio, Edu.
1: Siempre con usted, un cambio entonces, Sur, siempre Sur, se va aquí en la Estrada Inglesa, el bichillo, Luis Ronaldo Araya en el cambio. Sur, siempre Sur. 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
1: Todo listo, todo preparado, va a arrancar el complemento 0-0 entre Herediano y San Carlos. Y acá en Teletica Radio 91.5, relato, la voz de Adrián Méndez.

0: El referee Christopher Ramírez. Suena el silbato, nos vamos a los segundos 45 minutos. 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
0: Siempre con usted. Arranca el complemento en el Carlos Hogar del marcador Manzate. Si lo recomendamos es porque funciona. Se mantiene 0-0. Aquí busca el cuadro herediano. La primera del segundo tiempo. Viene pelota al área. Sale el guardameta José David Vega. Manos seguras. Se dejó la pelota, Charlie.
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0: Viene San Carlos en contra, la buscaba Córdoba, sirve por la banda derecha, deja para Reyes Rivera, para Jefferson Rivera. Jefferson va por la pelota, sirve hacia la derecha, ahora Córdoba trataba de meter centro, pero el balón estaba afuera. Será entonces saque de banda desde la izquierda, servicio de mano, repuestos del Treboledo para su vehículo, para el suyo, Eduardo, lo tenemos todo.
4: Sí, señor, ahí están, repuestos del Trébol, ¿verdad? Discos, tambores, zapatas, pastillas, todo, mi querido Adri. Con el cambio Luis Ronaldo pasa a ser el 9, ¿eh? Pasa a ser el atacante Luis Ronaldo Araya, como lo hizo en la Supercopa, como lo hizo en la Recopa también, en ese puesto de delantero central, el bichillo Luis Ronaldo Araya, y aparece por izquierda Randall Leal jugando a perfil cambiado. En ese sector, la modificación que hace el club Sport Herediano en el comentario del Grupo Mutual. Ojo con esta, Adri, porque se viene tiro libre, peligroso a favor del equipo sancarleño.
0: Tiro libre para San Carlos que quiere. Tiro libre para San Carlos que sueña. Se va a cobrar desde la derecha. Agrupamiento en el área. Los azules atacan. Los rojos con blanco defienden. Aquí viene San Carlos. Viene el cobro de Córdoba. Primer palo. Cabezazo defensivo. La pelota va quedando hacia atrás. ¿Quién la busca? ¿Quién remata de larga distancia? Se animó para apretar el cuadro. El jugador Jordi Evans. La pelota vuelve a quedar para el cuadro. San Carleño. Pelota larga ahora para Jake, el que va por la izquierda. Estaba habilitado. Jake, el va con varón dominado. Pegadito a la banda. Sigue Jake, el quien quiere. Guevara, el relevo entre Jake y Guevara, mete centro, Guevara, segundo palo, en contra casi está el arquero. El guardameta Walker, atento, manos seguras, cuando casi incurre en autogol, jugada de Guevara sobre la derecha y la pierna defensiva del lateral izquierdo del futbolista rubio, y bien el guardameta Walker.
4: Buena reacción de Walker a la parada Juventus, Adri, que hace el guardameta. Ese es el juego de Guevara. Yo creo que Guevara en el medio campo, transcentralizado, a veces se pierde. Cuando él logra proyectarse por la zona izquierda,

0: tan ofensiva, en esa conexión con Jaker Venegas pasan buenas cosas. El centro es muy bueno de Allen Guevara, al segundo palo, desesperado, ¿eh? Al último recurso que le quedaba a Jesús Everardo Rubio, arriba, una plancha, tratar de sacar el balón, termina impactando hacia propia portería, y muy bien Anthony Walker, muy bien el guardameta, en la reacción fue clara, la más clara de San Carlos. Charlie, la tuvo en propia portería el jugador Everardo Rubio.
1: 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Saludo a mi querido profesor Andrés, profe de inglés Andrés, por muchos años, ya jubilado. Dice que ahora suavecito al regreso, ¿ah? Suavecito al regreso, muchachos.
2: Sí, sí, con paradita en zarcero y listo. Aquí viene Rodríguez con la pelota, sirve para Elías Fernando, que abre por la banda derecha con Regi. Aquí está Alex San Carleño, viene a marcarlo Cristian Martínez, mete la pierna, lo manda afuera. Al saque de banda. Saque de banda, repuesto del trébol. Para su vehículo tenemos todo. Cuando ya llegamos en este momento. Ah, no puse el cronómetro, Eduardo. Tenemos 5 minutos. Se cumple en estos momentos 5 minutos en el tiempo de juego. 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El marcador, Manzate. 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Se mantiene 0-0, ataque herediano. Viene Regi, mete un centro al segundo palo y está el cabezazo fuera. Pelota que cerraba el segundo palo, venía Murillo de cabeza, metía la frente, gran centro de Regi al segundo palo, no cerró ningún norteño. Hay saque de puerta, se manifestó herediano casi en 6 minutos del complemento.
0: Y termina estallando el balón en el vertical, me parece, en ese remate inversa, morteros para construir. Qué buen centro el de Regi Rivera, porque levanta la cabeza, ubica el movimiento de Alan Cruz, donde se van todos los jugadores hacia el centro siguiendo al 8, aparece solo, completamente solo Aarón Murillo, sí, y si pega en el palo ese remate, qué cerca herediano, como que arranca el equipo el segundo tiempo con más acciones ofensivas. Adri, a ver si mejora el compromiso y que caiga el gol, copia Alianza.
2: Buscamos el gol, copia Alianza en esta segunda parte. 6 minutos se cumplen en el tiempo de juego. Tiempo de la Universidad Católica de Costa Rica. Después del descanso con colchones, Coruña, ahí saca de manda, repuestos el trébol, y este puede ser un gran momento. 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Desde atrás viene organizando la jugada al cuadro San Carleño, viene Vance con la pelota, sigue Jordi con balón dominado, sirve con Córdoba, deja de taquito por la banda derecha para Rivera, más apertura sobre el costado, atacando, buscando, intentando el cuadro norteño, San Carlos, los Toros del Norte, que trata de tener posición de pelota, ir viendo al medio campo. Aquí viene Martínez, va hacia el frente, juega hacia el costado derecho, el Piedra deja la pelota hacia el costado. Roberto Córdoba mete un centro donde está Montes y rechaza bien. 3 de San Carlos, solo Montes, y para Montes fue la pelota. Vuelve a recuperar el equipo sancarleño, que trata de darle movimiento a la pelota. Jaikel con balón dominado al piso, no pasa nada. La pelota la toma Rivera, tiene la para su compañero, muchacho, y el pase terrible que le da, el balón se pierde, se va afuera. Saque de banda, repuestos del trébol para el Team Florense.
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2: Elías en el área, y que la tiró larga Elías. Tenía para sacar el remate, Elías prefirió extender el balón sobre la derecha, y al final el balón es desviado por la zaga al tiro de esquina con Regi. Creo, Eduardo, que era para más esa acción de Herediano.
0: El pase fue muy fuerte, ¿eh?, en esa asistencia Vecino de Elías Aguilar a Regi Rivera. La pedía bien Randall Leal en el centro. Buena jugada en la primera intención entre Randall Leal, Aarón Murillo. Elías se equivocó en la decisión. Ojo con este tiro de esquina, Adri.
2: Va a cobrar Elías Fernando, pierna izquierda, agrupamiento en el área. busca, quiere, lo intenta el cuadro herediano. De pierna izquierda cobra Lías, mete pelota al segundo palo, cabezazo, queda la pelota, la deriva. Zul del guardameta, mano segura, Vega se quedó con el balón. Y ahora viene Córdoba, Córdoba si la abre, tiene para Jekyll. Abre para Jekyll, va Jekyll al área, Jekyll al área. Quita el marca, lo engancharon, parecía falta. El árbitro deja correr. ¿Y qué pasó aquí, Eduardo? El árbitro dio ley de ventaja porque Córdoba la tuvo cara a cara con el gol. Lo tapó Walker. Pedían falta. Ahora, Eduardo, sí fue falta. Pero no sé si es dentro del área.
0: No, me parece que bien, Christopher Ramírez, ¿ah? Qué bien el árbitro. Me parece que hemos hablado poco del árbitro. Ha llevado muy bien el partido. Era de gol lo que hizo Córdoba. Lo que hizo Córdoba, muchacho, tenía dos jugadores en el segundo palo. Venía cerrando completamente solo. Completamente solo Allen Guevara. La van a revisar en el VAR telecable. Buena salida del guardameta Vega. La transición es rapidísima y es muy buena. El pase de Córdoba a Jekyll, que va cerrando por el sector de la izquierda. Engancha. Opa, la pueden revisar, ¿ah? Pero estaba completamente solo Allen Guevara y Jorman Aguilar, y sin ángulo trató de hacer su remate. El jugador Roberto Córdoba la termina estrellando en la humanidad del guardameta Walker. Nunca levantó la cabeza Córdoba, nunca levantó la cabeza. El berrinche de Jorman, el berrinche de Allen Guevara, de todos los jugadores, tiene toda la razón, ¿eh? Tiene toda la razón. Córdoba fue egoísta en esa acción, fue muy egoísta luego de la decisión del árbitro principal de dar la ley de la ventaja. Y confirman la acción en el VAR telecable de que no había penal. Luego de la ley de la ventaja, hubo tarjeta amarilla ahí en la noticia Fresh Garden, un mundo de frescura y sabor.
3: Para Jorman Aguilar, el canalero, se ganó la segunda en San Carlos, la tercera del compromiso, la tarjeta amarilla. 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
2: Otra vez pedían falta, pero no, ahí una, están sacando la pelota limpiamente. Atrás el árbitro dice un momentito por aquello, a quien amonestaron a Jorman Aguilar después del berrinche, que se enojó bastante. Y aquí otra vez el VAR telecable, con telecable tu pasión fluye, ¿eh?
3: Y otra vez Adri, se enoja justamente tanto la afición sancarleña como también el equipo sancarleño, pero al final de cuentas lo espera, Christopher Ramírez dice suave porque lo van a revisar en el VAR telecable a ver qué es la decisión justamente que indica el referee central. Juegue, hay cambio en el equipo del Herediano. En la noticia a nombre de Fresh Garden, un mundo de frescura y de sabor, se vendrá entonces la variante en el conjunto rojiamarillo. Abandona el 97, abandona Randall Leal, ingresa con el dorsal número 16, Darry Araya. En la noticia a nombre de Fresh Garden, el cambio sur, siempre sur. Muchas gracias, señorita. Cambio sur, siempre sur, Charlie.
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2: Viene Herediano con la pelota. Sobre la derecha la busca Ronaldo. Sirve para Lías. Abre por derecha con Reyes. Reyes busca un centro. Disparo. Pelota que buscaba arco por derecha. Bueno, el juego se volvió trepidante. Pasó de 3.5 a 4 estrellas el partido.
0: Sí, totalmente, porque los dos equipos soltaron todos los amarres que tenían, ¿eh? Los dos equipos dijeron, bueno, arriesgar en el complemento. Otra vez Regui Rivera, de lo mejor de Herediano, Regui Rivera. De lo mejor el 20. Otra vez llegando línea de fondo, se quedó ganándole posicionamiento a Jaker Venegas. Me parece que buscaba un centro, se convirtió en remate por encima de la portería de Vega. Pero sí, de ida y vuelta al partido, los dos equipos tratando de abrir el marcador. Mánzate, Charlie. Si lo recomendamos es porque funciona.
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0: fuera. Pensé que había señalado penal, lo vi señalando penal, pero el árbitro dice que no, que es fuera del área. Señor Eduardo Castillo, ahí que yo la vi adentro.
1: Yo la veo adentro, Adri. Es en la, es muy cerca de la línea. El árbitro señala fuera del área. Tarjeta amarilla para Berardo Rubio. La tarjeta amarilla. 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Aprovechando los espacios, la velocidad de Guevara, insisto, por los costados. Eso es penal. Adri, va a ser penal. Va a ser penal, la va a revisar el VAR Telecable sobre la línea. La línea es parte del área y se debe señalar como penal. Por lo menos la sensación que me deja es que es penal. Debe ser penal, la debe revisar el VAR Telecable. Le tienen que hablar al árbitro principal, ahí le están hablando. Otra vez Jaikel Venegas, otra vez Allen Guevara. Vaya decisión la que viene para el árbitro principal. Le van a hablar del VAR. Es más, no sé si le van a decir ni siquiera que la vaya a revisar. Le van a dar la indicación de que es dentro del área. Está cerca Keiner Brown. Ahí le hablan en el VAR Telecable. En Telecable tu pasión fluye.
0: Edu,
1: sí, señor.
0: Yo te canté penal porque yo la vi clarísima.
1: Sí. Yo la vi muy cerca, Adri. Te voy a ser sincero. No tengo su vista, mi querido amigo. Nos anda los 4x4 puestos. Pero sí, era muy apretada. Esto
0: es el VAR.
1: El VAR
0: es penal. Penal para San Carlos. Para eso es el VAR, Edu. Era dentro del área y el árbitro dice que hay penal para los Toros del Norte.
1: Para eso está el VAR y porque es muy, muy apretada, Adri. Es muy brava la acción, ¿eh? Es sobre la línea. A mí me gusta lo de Christopher Ramírez en el partido. A veces hablamos muy mal de los árbitros. En esta el VAR le ayuda, le colabora. Para eso está el VAR. Pero la decisión es correcta de él, de señalar la falta. Y vendrá entonces la decisión de la ejecución del penal. Roberto Córdoba, ese que toma el balón. No sé si lo dará el Chino Martínez, que se empieza a caminar y aproximar. El Chino habla con Córdoba. Conversan ellos. Viene la decisión. Luis Ronaldo que viene a decir algo al asistente. La gente se mete y será el Chino. Brian Martínez, Adri, para ejecutar la pena máxima.
0: Se va a cobrar la pena máxima para San Carlos. El Chino que coloca la pelota y lo sientan en la silla eléctrica el guardameta. Al guardameta Anthony Walker, el filibustero. No quiere ver Vega que se da la vuelta. No quiere ver Yosel que se da vuelta. El Chino, manos a la cintura de la orden del referí. 3, 2, 1, le pegó. ¡San Carlos!

0: Carleño, gol norteño, gol del chino, gol Copia Alianza de San Carlos, ejecutando la pena máxima, palo derecho del arquero, el filibustero que se quedaba en el centro y la pelota al fondo. 17 minutos, tiempo de juego, tiempo de la Universidad Católica de Costa Rica. Marcador avanzate en el Carlos Ugalde. San Carlos 1, Herediano 0. Comentario Grupo Motor en la voz de Eduardo Castillo. Estamos en Telepica Radio.
1: Siempre con usted se abre el marcador Manzaté. Si lo recomendamos es porque funciona. Ejecución de pena máxima correcta de Brian Chivo Martínez. Esquineado abajo a la derecha. Por más de que Walker lo aguantó, después no pudo reaccionar. Bien ejecutada la jugada, la acción del penal. Que nace todo de un crecimiento futbolístico notable del equipo de San Carlos. De los dos equipos, pues, porque los dos equipos empiezan el complemento a buscar el partido y era ida y vuelta. Era ver quién tenía la capacidad de generar claridad en el último cuarto de cancha. La claridad llega con la aparición de dos jugadores en San Carlos, que se conocen mucho, Adrián. Jugadores que fueron claves en algún momento en otro equipo como el cartaginés. Lo de Jekyll y Allen.

0: Ahora, ellos dos en esa sociedad, por el sector de la izquierda, generando juego, velocidad, curditón, desequilibrio, atacando el espacio, aparece en un pelotazo largo a la espalda de los defensores, donde va Allen Guevara atacando, son ofensiva dentro del área, emergencias médicas, el rechazo de la defensa le queda a Jaikel Venegas, y Jaikel termina provocando la falta de penal, que primero la sanciona al árbitro fuera del área. Correcto el VAR en observarla sobre la línea, le hacen la corrección, el penal en el VAR telecable y bien ejecutado. En un segundo tiempo que ha crecido futbolísticamente para los dos equipos y ha tenido San Carlos la capacidad de por lo menos golpear primero, de aprovechar la que generó, no hizo Herediano, que tuvo una también que tuvo Corregui Rivera, sí lo hace el equipo sancarleño, bonito complemento y lo gana bien San Carlos con el gol del Chino Martínez. En el comentario Charlie, Grupo Mutual.
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2: La pelota quieta, había una bandera arriba, será tiro libre para San Carlos. Cuando llegamos ya 20 minutos en la segunda parte del tiempo de juego. 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El marcador Manzaté, si lo recomendamos es porque funciona. 1-0 está ganando San Carlos de penal. El Chino ha marcado para los toros que le están ganando a los Tigres. Adrián, la pelota la toma el cuadro herediano, ¿sí?
3: Sí, y habrá saque de manos, justamente saque de manos de repuesto se trébol. Adri, ¿sabe quién está más activo, al menos en el banquillo, antes que Jafet Soto, en el banquillo florense? Dani Carvajal. A Dani Carvajal lo he visto de pie desde que comenzó el segundo tiempo. A don Jafet ha estado un poco más calmo, con un poquito más de calma. Llama a alguien que va a hacer un cambio sur, siempre sur, pero con un poquito más de cambio. Serán dos jugadores los que ingresen en el Herediano. Ya le informo la noticia, por supuesto. Fresh Garden ataca el equipo florense ahora. Méndez.
2: Viene Herediano, una contra, viene con la pelota Darryl, abre con el bichillo, Luis Ronaldo va a enganchar, sí, va a enganchar, busca por donde, centro, frente al área, Elías con la pelota, deja con Ronaldo, Ronaldo complica el servicio, ya la perdió el cuadro Herediano. Ay, es que tratan de meterse con todo y bola, la vuelve a tomar Elías, va por derecha Elías, el relevo puede ser con Reggie, prefiere jugar atrás con Sergio Rodríguez. Rodríguez extiende la pelota para el bichillo, está Luis Ronaldo con la pelota, no encuentra camino, sirve atrás, ahora empieza a tocar Herediano frente al área, Elías le puede pegar, porque Elías no le pega la pelota, porque Elías no le pega la pelota, no saca el remate, impersa, lo vuelven a marcar, balón fuera, tiro de esquina, reventas total.
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2: Venía Jake, la gran velocidad, metió el centro, pero horrible. Se van a venir variantes en el cuadro herediano.
3: Sí, señor. Abandona con el 21 Jesús Everardo Rubio y con el 22 Aarón Murillo. Ingresan con el 27 el jugador Aarón Suárez y con el 32 Abner Hudson. Los cambios sur, siempre sur en el equipo de Jafet Soto Molina Michali.
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1: Viene Herediano frente al área. Cuidado, vos con remo. Desviado, totalmente desviado de Aarón. Sacó el cuadro, además había fuera de juego. No cuenta la jugada hace rato, señor Eduardo Castillo. Sí, sí, sí. Cuando tenemos 24.
2: Sí, señor.
1: En la segunda parte, ese es el tiempo de la Universidad Católica de Costa Rica.
2: Y te aprovecho para darte el dato claro. 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Claro que sí. El Chino Martínez, su primer gol en esa temporada. Regresa la anotación el chino, otro semestre más anotando en el fútbol costarricense. Brian Martínez entonces anotando su primer gol de la campaña. Charlie, el dato claro, claro que sí.
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1: Variantes en San Carlos, ya.
3: Tres, para que los apunten, compañeros. Abandonan el 5, Cristian Martínez. El 7, Allen Guevara. Y el 11, Roberto Córdoba. Ingresan con el dorsal número 8, Emmanuel Hernández. Con el 10, Kenneth Cerdas. Y con el número 26, Osvaldo Rojas. Los cambios sur, siempre sur, en los Toros del Norte, que atacaban por el sector de la izquierda. Méndez Drenés.
2: Sí, antes de Adrián, cambia todo el medio campo, Adri. Y un poquito más de posesión, creo que la idea, menos vértigo, por eso sacar a un jugador como Allen Guevara, que estaba teniendo ya también un desgaste importante, mete jugadores de mucho posicionamiento, como Manuel, en el mismo caso de Kenneth Cerdas, que le puede dar ese posicionamiento de balón, y el caso de Osvaldo Rojas, que es un poquito más marcador en el medio campo, previendo también que el Herediano en estos cambios sur, siempre sur, ha incorporado jugadores más veloces. Pasó a Daryl Araya ahora como lateral izquierdo, para ubicar por ese sector en ofensiva a Luis Ronaldo Araya. En el centro, ahora juega el jugador Aarón Suárez y Abner Hodgson por el sector de la derecha. Así que mueven su ficha los 12 técnicos, los entrenadores, y en este caso Walter Centeno reactivo ante los movimientos que también hace el club Sport Herediano. El riesgo que está tomando en ofensiva para buscar el empate, Charlie, en el marcador. 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
1: Viene con la pelota el cuadro San Carleño, que busca el segundo gol del partido. Balón hacia la izquierda, desvió en el camino, se pierde la pelota.
2: Adri,
1: tenemos tiro de esquina. Herramientas total, sí.
2: Te voy a dar la estadística, la que no falla el lagarto en el mismo lugar. Ojo con esto, tú. Pero después del tiro de esquina, Adri, porque esto es increíble con las estadísticas.
1: Bueno, ya me vas a contar. Entonces, Eduardo, se va a cobrar tiro de esquina. Tiro de esquina, herramientas total para el cuadro de San Carlos, que sueña con el segundo. Se cobra el tiro de esquina, cabezazo de Carlos Filibustero, y después vino el segundo cabezazo. Apareció por la izquierda, metió la frente y la mandó por fuera. Venegas, saque de puerta.
2: Ojo con esto, Adri. Con este resultado, el equipo de San Carlos está llegando a 3 puntos, saliendo del último lugar, ubicándose 8º puesto, dejando de 9º a Punta Arenas. Punta Arenas penúltimo en la tabla de posiciones con 2 unidades. Y el último, con este resultado, es el Club Sport Herediano. Si se mantiene este resultado y este marcador, Mánzate, finalizará la jornada, aunque hay que esperar los goles en contra que pueda recibir si es que pierde el equipo puntanense, el campeón nacional en el último lugar del torneo del campeonato nacional. En la estadística, Charlie Lagar, todo en un mismo lugar.
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2: Charlie,
0: dígamelo.
2: Esto sí, ¿verdad? A la falta de la adjudicación de los puntos de la tabla del Inter San Carlos. Recordemos que, perdón, el partido que tuvo Herediano, que no se jugó contra Punta Arenas, fue el que se jugó por la mala alineación de Walter Cortés. Cuando se adjudiquen esos puntos, Herediano dejará el último lugar. Pero bueno, en la estadística de la aplicación oficial de la UNAFUT, la Liga Promérica, esos puntos todavía no están adjudicados. Se les tendrán que dar al equipo rojiamarillo, que lo estarían salvando, Adrián, esos tres puntos en la mesa, porque si no, lo tendrían de último lugar al Club Sport Herediano.
4: Sí, Herediano no ha ganado, es que no ha ganado la cancha, ni en Copa Centroamericana ni en el torneo local. Ha ganado el campeón, que aquí busca por lo menos el gol del empate. Aquí viene con la pelota el futbolista Ander Hobson. Busca Hobson, trata de meterse. Falta. ¡Ay, qué falta frente al área que comete Osvaldo Rojas! Y todos lo regañan a Osvaldo Rojas. ¿Sabes por qué, Edu? Porque todos están muy parejitos atrás, dándolo todo, haciéndolo todo, y el tiro libre que le acaba de regalar Rojas.
2: Y en un momento de control, Adrián, un momento de control que tiene San Carlos. Es más, Herediano no ha logrado reponerse del golpe anímico del tanto. Es más, no ha llegado con peligro. En este caso, el área de emergencias médicas defendida por el guardameta José David Vega. Es un tiro libre que le regala un error de concentración de Rojas y que tiene buenos ejecutadores. Le puede pegar Elías de izquierda, Luis Ronaldo de derecha, a buscar a los hombres grandes dentro del área.
4: Se va a cobrar tiro libre para Herediano, que quiere. Tiro libre para Herediano, que sueña. ¿Cuándo se va a dar variante? Todavía no. Se va a ir el 4 de San Carlos. Sí, se va el 4 entre el 22.
3: Sí, y el 18 también abandona y entra el dorsal número 2. Ingresan el Coco Agüero con el 22 y Jeffrey Valverde con el 2. Abandonan Pablo Fonseca con el 4 y con el 18 Jorman Aguilar, que no tuvo el mejor de sus partidos. Señor Méndez Brenner, los cambios sur, los últimos en el equipo de Walter Centeno.
4: Se va a cobrar tiro libre ahora sí para el cuadro herediano. Cuando tenemos ya 31 minutos en la segunda parte, va a cobrarse el tiro libre. Va a cobrar Elías, mete centro al segundo palo, busca Rodríguez, cabezazo defensivo. Qué desperdicio de tiro libre para Herediano. La pelota se pierde por la raya más larga, dice el referee, que tenemos saque de banda. Saque de banda, repuesto del trébol para su vehículo. Lo tenemos todo.
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6: Le tengo fe.
4: Hay una falta Monge, porque a Monge le tengo fe sobre Elías Aguilar. Y Reggie pide la pelota, está solo por derecha, no lo ve Elías. Mete pelota frente al área, viene buscando ahora un cabezazo defensivo de Giancarlo el Coco Agüero. La pelota la deriva por fuera, que dice el referee, y lateral desde la izquierda para el Diario, que juega rápido. El team con la pelota de Campo Arum. Aquí viene con el balón Suárez. Barra de fondo, mete centro al área. Le quedó al bichillo. 3-2-1. Ahí se tiró el bichillo. Se tiró Ronaldo. Tenía para hacer más. Por lo menos es la impresión que me deja desde aquí, que Ronaldo se ha tirado. Pero igual está el VAR telecable para revisar la acción. Me parece. Me parece. Pero sí. Que se tira.
2: Yo creo también lo mismo, Adrián. Es más, todavía no está para amarilla. de Luis Ronaldo Araya por simulación dentro del área de emergencias médicas. Buena acción de Aarón Suárez por izquierda, la primera que ha podido hacer algo en el partido. Aarón Suárez por el sector de la izquierda, ganando línea de fondo, ubicó a Luis Ronaldo, tenía para pegarle de seguido, quiso enganchar, y luego hay una simulación tras el cierre de Josel Piedra. No hubo Taube. Charlie, póngale bonito.

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1: Bueno, ahora Christopher está dejando correr algunas. Parecía falta sobre Jake, el después falta sobre Hobson, nada, dice el referí. Y aquí toma la pelota en el medio campo Cernas, en el que busca, mete a pelota sobre la derecha, falta, dice el referí. Delías Fernando comete una infracción, falta. El juego se puso de ida y vuelta. Mucho reclamo, ahora sí el juego está un poquito friccionado cuando tenemos 34, casi 35. Variante en el cuadro herediano, la última en el Team Florense.
2: Así es, la quinta en la noticia, por supuesto. Fresh Garden abandona el 20, Reggie Rivera, ex sancarleño, le deja su espacio a Fuller, a Keisher Fuller Spence, el cambio sur, siempre sur, el último Charlie en la escuadra roja amarilla.
0: 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Y...
1: bueno, la última lluvia de la noche.
2: Sí, 37 ingresó, 20 abandonó para terminar el cambio sur, siempre sur.
1: Gracias, la pelota la tiene el Coco, tira al frente para Cerdas, que con la pelota abre con Jake, que le mete velocidad, la velocidad por el listón, buena marca del defensa ArcelorMittal. Era el futbolista Hobson, manda al ver a Fuller, más bien, Hobson estaba adelante, manda pero acá afuera, ahí saque de banda, repuestos del trébol para su vehículo, tenemos todo, y aquí aparece el número 8 del equipo de San Carlos, Emanuel Hernández, metía pelota, se va por fuera, dice el referí que tenemos nuevos que deben en 81, casi 82 minutos en el tiempo corrido, tiempo de elegir la 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El marcador Manzate, si lo recomendamos el porque funciona, 1-0 está ganando San Carlos. El gol que ha marcado el Chino Martínez desde los 62 minutos y desde el manchón blanco. Aquí el balón va por fuera, dice el referee que tenemos saque de banda, repuesto del trébol del sector derecho, será para el equipo San Carleño.
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1: 37, casi 38, Eduardo, en el comentario. Grupo Mutual, por momentos está más cerca San Carlos del segundo que Herediano, sí, de empatar.
3: No tiene ese peso ofensivo Herediano, ¿eh? Y esto será el detalle a corregir, además entre todas las situaciones que ha vivido el equipo rojiamarillo, pero hoy reciente Marcel. La falta de Marcel o de ese centro delantero, por más de que Marcel no estaba mostrando su mejor versión futbolística, no tiene ese jugador para referenciarlo arriba en el ataque. Es controlado Luis Ronaldo Araya físicamente con el juego que hace Yosel Piedra, con el juego que hace Giancarlo Agüero, que ingresó en el complemento. Aaron Suárez no ha pesado. Ander Hodgson, lo has mencionado dos veces nada más en ese comentario y en ese relato que tienes, Adrián. Le hace falta ese jugador en la referencia y es el tema. El tema a solucionar, urgente en el Club Sport Herediano, entre todos los aspectos que tiene que trabajar don Jafet Soto. El comentario de Grupo Mutual.
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1: Bueno, aquí venía un cuerpo a cuerpo, metía el hombro Jeffrey Valverde, dice el referee que fue con falta. Entonces hay falta Monje, porque a Monje le tengo fe. Tenemos ya 39 minutos, se hace grande el partido en el Carlos Ugalde. San Carlos está sacando su primera victoria del campeonato. Los Toros del Norte están ganando en casa ante el Club Sport Herediano. Y aquí Herediano con Inter empató, ¿verdad? Ya Herediano visitó dos veces San Carlos en el torneo. Sí.
3: Y sigue sin ganarle a San Carlos acá, ¿verdad? Qué rato de no ganarle el equipo del Club Sport Herediano al equipo de la Asociación Deportiva San Carlos en el Dato Claro, Charlie.
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1: 40 minutos en la etapa de complemento en el Carlos Ugalde. El tiempo de la Universidad Católica de Costa Rica, el marcador Manzate. Si lo recomendamos es porque funciona. 1-0 está ganando San Carlos en su patio ante el Club Sport Herediano. Puede ser este el momento. 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El gol Cope Alianza en esta etapa de complemento. 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Y la noticia Fresh Garden, un mundo de frescura y sabor, es que San Carlos está obteniendo su primera victoria del campeonato, pero todavía falta tiempo y Herediano quiere. Aquí viene a presionar Luis Ronaldo, la salida del Coco. Agüero que abre por la banda derecha, salida que tiene San Carlos, quiere salir jugando, dice Walter, que no me revienten la pelota. Y aquí sale entonces San Carlos, toca de pie a pie. Josel con la pelota, tira para Manuel, abre por la banda. Ay, qué salida tan linda de San Carlos. Buscan sobre la derecha a Rivera, abre más al costado. Atención que ataca San Carlos, se abre paso, buscaba la pelota el jugador Jeffrey Valverde. Y después hay una falta en el medio campo de Rodríguez. Falta, hasta termina jugando bonito San Carlos.
3: Sí, bien, se acomodó además con los jugadores que ingresaron. Emmanuel Hernández, Segre Certa, le da mucha posesión de balón, tenencia. En esos momentos, defenderse con el balón es la mejor arma que puede presentar el equipo de San Carlos. 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
1: 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Viene Jeffrey, viene San Carlos, va por derecha, quiere el segundo. Buena acción en el área, lo canto Jeffrey, 3-2-1, le pegó Walker. Otra vez el arquero Anthony Walker, el filibustero a chica en una jugadota de Valverde que tenía para el segundo de San Carlos.
3: Y creo que también tenía para buscar un compañero, hacer la asistencia a Vecicino. Claro, después de semejante túnel y jugada dentro del área de emergencia médica, la quiso definir el 2. Entró bien Valverde también a la cancha, estuvo muy cerca, mucho mejor San Carlos terminando el partido que el equipo rojo amarillo, y sigue atacando el equipo local Adri.
1: Otro centro al área, se levanta el catracho, Montes rechaza y la pelota la busca Ronaldo. No, es que Ronaldo por arriba es imposible, ¿verdad? O sea, pones el bichillo de centro delantero y por arriba va a ser difícil. Y aquí la pelota quieta y una falta, dice el referee. Falta Monje, porque a Monje le tengo fe. Tiro libre para el team.
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1: Bien, Herediano, ya vamos a elegir al jugador Balbonet. Después de esta revienta San Carlos, la pelota la va a tomar Herediano desde atrás, desde un saque de banda. Saque de banda, repuestos del trébol para su vehículo. Tenemos todo. Elegimos al jugador Balbonet de este compromiso.
3: Jake el Venegas, para mí en San Carlos, Adri.
2: Brian Martínez, para mí también en los Toros del Norte.
1: Jake el Venegas, para mí. Y dice Charlie, Jake el Venegas también. Así que tenemos 3-1 en la votación. El jugador Bolborain, ese es de que lleva la pelota. Jake el Venegas que va al piso. Será saque de banda, repuestos del trébol. A Jake, como reclama Jake, para molestarlo a Jake. Reclama mucho y fuerte al árbitro. Saque de banda, repuestos del trébol para Herediano.
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1: Bueno, y era lo que quería Jake, el Noyan.
2: Hace rato, Adri. La tarjeta amarilla, taubet.com para el sancarleño. La tercera en los Toros del Norte. La quinta en la estadística. En la estadística que no falla en el lagar. Encontrás todo en un mismo lugar, mi querido Charlie.
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1: ¿Cuánto más de alargue, Ian García?
2: Como los dedos de una mano. Cinco más en el tiempo, Universidad Católica de Costa Rica.
1: Gracias, don Ian García. Nos vamos al minuto 50. Aquí pareció una falta sobre el Coco Nata. Ataca Herediano que lo empata. Luis Ronaldo metió centro. Tapa la saga. Y la pelota le va quedando en salida al cuadro sancarleño. Sobre el costado, ¿quién pelea? El balón Fuller. Va recuperando Jake. El sirve atrás con el Coco. El Coco con Fuller. Fuller con la pelota. Va sobre el costado. Va a reventar de pierna derecha. Tira para el Chino que va peleando el balón con Montes. Montes mete a la pierna. Ganaba. Va quedando el balón para Manuel. Manuel toca en el medio campo. Lo marcan tres. Le quitan la pelota a Manuel. Y después comete una falta, incluso de tarjeta. El 8 de San Carlos. Es que sí hay falta. Y si es de tarjeta, es falta para el jugador sancarleño. ¿Quién es el que tiene la amarilla?
5: Emanuel Hernández, ya iba para abajo. Emanuel Hernández, entonces el número 8, jugador de la selección sub-20, amonestado. 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
1: 46 minutos. Quedarán todavía 4, un poquito menos de 4. Ataca Herediano con todo para buscar el gol del empate. Ante San Carlos, que se defiende como un gato panza arriba. Los Toros que defienden sus 3 puntos. Aquí viene un pelotazo frente al área. Rechaza Josel. Estado impecable la defensa. 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Del cuadro sancarleño. Aquí está Rodríguez, ahí que casi la pierde. Venía marcando Cerdas la pelota. Se la da a Elías. Elías mete centro de zurda al área. Parecía que caía, no caía Brown, pero no hay falta. Y después Aaron la tira fuera con desvío de Jekyll. Saque de banda, repuesto del trébol para Herediano.
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6: Yo pensé que Peter era malo, pero
1: es bueno. Aquí tenemos al cuadro de Herediano. Viene centro al área. Rechaza otra vez la saga. Edu, te decía, mientras Charlie nos daba la noticia, qué montón de malas decisiones toma San Carlos.
5: Para dejar de sufrir un poco, ¿verdad? En defensiva. Recuperan el balón y el pase es malo y recupera muy rápido Herediano Adri.
1: Y en otro centro al área, sufre con todo San Carlos. Herediano se viene al frente. Fuller con la pelota, sirve con Copson. Copson baja, balón busca por donde tiene de frente. Aquí está Suárez con la pelota, le pega, no le pega Suárez, le pegó al arco. Ay, qué remate Suárez. Saque de puerta para el cuadro sancarleño.
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1: Ahí que viene Herediano, que lo empata. Viene por la izquierda. El centro de Elías. Sirve para Hobson frente al área. Hobson ya perdió la pelota. Y cómo se desespera la banca de Herediano. Pero ya recupera Suárez, porque pierde otra vez la pelota. San Carlos, que aquí es el juego del gato y el ratón. Edu, San Carlos está haciendo unos méritos para que le empate.
2: Sí, porque cuando recupera el balón se desespera, Adri. Acá Kenneth Cerda recupera el balón y trata él salir corriendo, burlar dos jugadores, y pierde muy rápido en la faceta de la transición ofensiva, y tiene que ocuparse otra vez a defenderse el equipo de San Carlos. No ha tenido su claridad Herediano, o sea, lo está presurando, lo está apretando San Carlos, pero Vega no ha tenido ninguna en la portería, por lo menos en este cierre no ha logrado generar esa acción de peligro, pero una de esas la puede empatar el equipo Florencia Herediano. 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
1: Hay tiro libre para Herediano. Elías mete centrito al área, pero Elías, ¿por qué no le pega al arco Elías? Porque Elías no tiene visa para rematar al arco. Sí tiene para pegarle al arco. Y aquí va a recuperar la pelota San Carlos, pero vuelve otra vez Elías. Roba el balón, juega con el bichillo Elías. A ver, Elías. Eso, Elías le pegó el arco de zurda. El remate impersa, Eduardo. Y el árbitro. Christopher Ramírez suena el silbato, indica que el partido concluyó.
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1: Terminó el encuentro en el estadio Carlos Ugalde Álvarez. Victoria de los Toros del Norte, victoria de San Carlos, primer victoria de San Carlos en el torneo. Lo celebran los sancarleños en el campo, lo celebran los sancarleños en la tribuna y en la parte baja, esperando por los protagonistas. Ian García en Teletica Radio.
4: Siempre con usted, Adri. Gracias por esos 90 minutos llenos de intensidad y con un solo gol del Chino Martínez. Desde los 11 pasos marcó el único tanto, el gol Cope Alianza. Victoria del conjunto sancarleño, una victoria sufrida por parte de San Carlos, pero al final de cuentas se les dio justamente el resultado a los Toros del Norte. Y al final de cuentas, pues bueno, primeros 3 puntos del campeonato. Vendrá Jordi Evans a hablar con nosotros acá en los micrófonos de Teletica Radio, siempre con usted. Jordi, buenas noches, felicidades por la victoria. ¿Cómo se siente el grupo? ¿Se ven más tranquilos? Aquí veía a los jugadores que quedaron fuera de listas alzando el puño, celebrando entre sí. ¿Cuánta tranquilidad desde este primer triunfo del campeonato? Buenas noches.
5: Buenas noches, primero que todo, darle las gracias a Dios por un partido más y por el primer triunfo del campeonato. El comienzo del campeonato para nosotros fue un poco, no, bastante difícil. Y qué mejor que la primera victoria contra el campeón y en nuestra casa.
4: Jordi, a perfil cambiado, este campeonato va a ser algo normal. ¿Qué te ha dicho también Walter Centeno de tu trabajo en la cancha?
5: Yo creo que yo soy un trabajador más y estoy en pro del equipo. Para donde el equipo me necesite y me ocupe, yo voy a dar el 100 mío.
4: Jordi, ¿cómo mantener un poco la calma también al frente del marco? Hoy los vimos con muchas jugadas al frente que parecían desesperados. ¿Cómo mantener esa calma de cara a lo que se viene en el campeonato?
5: Sí, como le repito, fue un inicio muy difícil para nosotros, entonces tenemos bastante presión de hacer goles, porque con los goles es lo que ganamos. Entonces, por ahí estábamos un poco presionados, pero gracias a Dios pudimos meter uno y con ese ganar.
4: Perfecto, gracias a Jordi Evans, el jugador número 17 del conjunto de el San Carlos, de la Asociación Deportiva San Carlos, y aquí a la espera también de los protagonistas del Herediano. Público molesto con el arbitraje hoy de Christopher Ramírez y también con la banda de Fabián Baltodano. Me parece que vendrá Sergio Rodríguez, Sergio Checo Rodríguez. Sergio, buenas noches. ¿Qué pasa hoy? Entiendo la nebulosa que ha pasado con el Herediano, cambio de técnico, otra vez Jafet en el banquillo, pero ¿qué pasó hoy que no se les dio el resultado? Buenas noches.
6: Bueno, creo que no estamos haciendo bien las cosas.

0: nos estamos equivocando mucho. Si ves el gol es errores individuales nuestros. Tenemos que mejorar. La verdad que el equipo trabaja bien en la semana, pero no se nos están dando los resultados y no hay de otra más que levantar la cara y pensar en lo que viene ya. La verdad sí es muy doloroso para nosotros como jugadores lo que está pasando, pero bueno, así es esto y tenemos que seguir.
1: Sergio, ya cambio en la dirección técnica, hoy muchos cambios en el once. ¿Cuál es la constante? Incluso es la presión ya que les da tantos partidos sin que se les den las cosas con los 3 puntos en cancha.
0: Sí, yo creo que, como te digo, el equipo trabaja los partidos. Si ve realmente hoy, no sé cuántas llegadas tuvieron ellos, la verdad. No sé si, aparte del penal, ellos tuvieron otra más clara. Pero como te digo, nos estamos equivocando y tenemos que darnos cuenta de eso. Tenemos que unirnos, tenemos que hacernos fuertes y tenemos que levantar la cara y ir por lo que viene. Todavía queda torneo. La verdad es que tenemos que ya pensar en lo que viene.
2: Mucho torneo, como bien usted lo indica, Sergio, pero también con la Copa Centroamericana de por medio. ¿Es otro de esos retos que ustedes habían propuesto para el comienzo de la temporada?
0: Sí, bueno, yo creo que ahora ya acabó este partido. Ahora vamos a pensar en Estelí. Vamos a ir allá a buscar el partido también. Y como te digo, tenemos que concentrarnos, tenemos que estar atentos. Tenemos que jugar con el cuchillo entre los dientes porque no nos están saliendo las cosas. La verdad es que no es pretexto, pero también por ahí hemos falta de 9 también ahí, que no tenemos esa referencia en el área y nos cuesta un poco, pero no es pretexto, el equipo tiene que trabajar y tenemos que seguir adelante.
2: Gracias a Checo Rodríguez, a Sergio Checo Rodríguez, el volante de contención del conjunto florense. La victoria entonces de los Toros del Norte, que por fin pueden cornear, pueden salir hacia ese rojo que tenía hoy el Herediano y cornear justamente al conjunto rojiamarillo. 10:02 PM, vamos al cambio comercial, vamos a la pausa para poner un poquito de calma y también venir con los protagonistas desde la sala de conferencia de prensa de este estadio Carlos Ugalde Álvarez. Lo ha ganado los equipos, o el equipo más bien de San Carlos, 1-0, gol del Chino Martínez. Vamos al cambio comercial, disfrutando de una taza del café el Yodito. Por eso, mi querido Felo, póngale bonito.

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0: noche, 10 de la noche con 6 minutos, la hora promérica donde vive la pasión. Regresamos acá desde el estadio Carlos Ugalde Álvarez, en el lindo barrio San Martín de Ciudad Quesada. Nosotros ya instalados acá en la zona de conferencia de prensa, la noticia a nombre de Fresh Garden, un mundo de frescura y de sabor. Vaya victoria del conjunto de el San Carlos, en este caso de los Toros del Norte, de San Carlos, la Asociación Deportiva San Carlos. Los primeros 3 puntos de la temporada costó bastante para los Toros del Norte conseguir los 3 primeros puntos. 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Un 1-0, un único 1-0 con gol de Brian Martínez, el chino que lo estuvo intentando durante todo el compromiso, sea por las bandas, sea por los costados, sea por donde sea, pero al final de cuentas lo logró el chino Martínez, que desde los 11 pasos, ante un Anthony Walker que no tuvo mucha, ¿cómo podríamos decirlo? Mucha suerte en este caso. Recordemos que los penales son 50 y 50, son virtud del portero, virtud del delantero. En este caso fue virtud del atacante sancarreño, el mexicano, que bueno, al minuto 62 puso el único tanto en la escuadra de los Toros del Norte. Y escogiendo el jugador Valvoline de la primera y segunda mitad, Jakel Venegas saltó en el panorama. Hoy Jakel Venegas, que hizo suya prácticamente la banda por izquierda del equipo de San Carlos. Hoy Don Walter Centeno, me imagino que debe de estar primero tranquilo, segundo contento y tercero también viendo lo que se avecina para este equipo sancarleño. 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Y es que el reto que le sigue a San Carlos es uno muy pesado. Es el conjunto de Liga Deportiva Alajuelense el próximo fin de semana. Así que imagínense venir del Herediano, el actual campeón del fútbol costarricense, y ahora también con el uno de los más ganadores del fútbol costarricense, como lo es Liga Deportiva Alajuelense. Será Walter Centeno el primero que viene acá a sala de conferencia de prensa, técnico ganador, técnico local también, así que respetamos por supuesto las reglas de la UNAFUT. Llega Don Walter Centeno con camiseta blanca, escudo del conjunto sancarleño en la parte izquierda de su pecho, así que toma asiento Don Walter Centeno y a la espera nosotros de los compañeros y colegas de la televisora oficial para dar inicio a esta conferencia de prensa al ser las 22:10, las 10:10 de la noche en la hora promérica donde vive la pasión. Llegó entonces Don Walter Centeno, será el primero que pueda acceder a las preguntas. Escuchamos de una vez la conferencia de prensa con Don Walter Centeno del conjunto sancarleño. Lo escuchamos en Teletica Radio.
1: Estamos en vivo. ¿Cuánto necesitaba el equipo esta victoria y cuánto respira también usted, su cuerpo técnico, los jugadores luego del triunfo obtenido esta noche? Muy buenas noches.
2: Bueno, primero que todo, buenas noches, sí. Creo que el esfuerzo fue muy bueno. Nos sirve de mucho. Por la posición en la que estábamos, ¿verdad? Para nadie es un secreto. Entonces, analizar bien el partido. Ahora me toca analizar, hablarlo con ellos, pero sí rescato el esfuerzo, la actitud. La verdad que tuvieron ráfagas ahí importantes.
0: Don Walter, ¿qué tal? Buenas noches. Ian García para Teletica Radio. Estamos en vivo. Don Walter, hoy, aparte de la victoria, me imagino que está contento con el resultado, con el grupo y demás, pero pudo observar a San Carlos un poco indeciso a la hora de tener el balón al frente del arco. ¿Cómo también trabajar esto para lo que viene en el campeonato, el próximo partido, por ejemplo, contra la Juelense y demás? ¿Cómo trabajarlo? Gracias, don Walter.
2: Yo creo que, más allá de todo, yo me llevo un análisis muy, muy, muy personal para mí, ¿verdad? De lo que fue el partido, y lo más importante era puntuar hoy, ¿verdad? Anteriormente no nos había alcanzado, entonces también hay que saber de que teníamos que ganar, ¿verdad? Eso es un poco trillado decir esto, pero el partido en sí no fue del todo bueno, pues yo creo que para ninguno de los dos equipos. Me imagino que el otro técnico va a decir lo mismo. Entonces yo la verdad que felicito a los jugadores, más no así. Nos faltan muchas cosas por mejorar, ¿verdad?
0: Gracias.
3: ¿Qué tal, don Walter? Un gusto saludarlo. Mauricio Quesada para Radio Colombia. Y le pregunto por algo que tal vez es raro en sus equipos en un inicio de torneo, que es que San Carlos era el último en minutos sub 21. Tenía solo 14 minutos en los dos partidos, digamos, que jugó San Carlos, porque uno no lo jugó. ¿A qué se debe esa situación? Y le sumo la pregunta, un joven, que es Emanuel Hernández. ¿Cuánto lo ha podido curtir usted también? Porque es un jugador muy interesante, que lo vimos muy bien en selección, titular con la sub 20, y ahora hoy lo vimos bien también ingresando de cambio.
2: Bueno, por la simple razón, porque no estaban aquí, estaban en la selección. Por eso no habíamos cumplido minutos, porque estaban jugando las eliminatorias, creo.
3: El caso de Emanuel Hernández.
2: Emanuel, creo que es un chico que tiene proyección, entonces me parece que va bien, que le falta, entonces ahora es mundialista, entonces depende de él, creo que tiene todo el potencial.
1: Walter, buenas noches, Roberto González, Canal 14. Pues bueno, hace unos días nos estuvo comentando fuera del estadio, ¿verdad? Toda la situación que vivía a nivel personal por el que se hablaba, ¿verdad? Que un posible cambio en la dirección técnica, que qué podía hacer usted, ¿verdad? Si le daban las indicaciones a los jugadores y eran ellos los que no podían definir, pero ¿cómo se siente en este momento, Walter, haber conseguido estos primeros tres puntos y a nivel de personal, esa situación de le da un poco más de tranquilidad a haber logrado el triunfo?
2: No, más bien estoy cada vez más con ganas de mejorar este equipo, no crea. Este equipo está para más. Todavía soy consciente de que no es lo que hemos, lo que hemos trabajado no refleja lo que es la tabla, entonces tengo que ser un poco más exigente primero conmigo y luego con mis jugadores, consciente de que tienen calidad, son buenos jugadores y no seguir en la exigencia de que ellos pueden estar mejor siempre.
1: Don Walter, con respecto a esa última pregunta, ayer veía en uno de los medios regionales de acá de San Carlos que se valoraba la posibilidad de que si los resultados no iban a favor de San Carlos, habría un cambio a la dirección técnica y llegaría José Yacone. ¿A usted esto no le parece tal vez una falta de respeto, considerando que usted aún es el técnico del equipo? O sea, que se comience a hablar de otros.
2: Si ese es el vicio malo de este fútbol de Costa Rica, ¿qué le puedo decir? Es el vicio en el que hemos entrado de las redes sociales, de que todo el mundo opina, ¿verdad? Todo el mundo quiere ver sangre.
4: Don Walter, una última de mi parte. Usted, aparte de equipos ganadores como el Herediano y también el Deportivo Saprissa, el Municipal Grecia en su momento, también está acostumbrado a pelear con equipos mal llamadamente chicos en el fútbol nacional, el caso de Santos y demás. Ahora con San Carlos también, ¿cuál es su idea? Aparte de, evidentemente, seguir ganando y demás, ¿cuál es su idea con San Carlos?
2: Yo creo que es consolidar un equipo, ¿verdad? Creo que el torneo pasado estábamos viviendo una etapa diferente, ¿verdad? Estamos peleando el descenso. Y creo que ya pasamos esa etapa, ahora estamos en un campeonato nuevo donde tiene que consolidarse todo lo que hemos trabajado. Dependemos del esfuerzo, del sacrificio y del intelecto futbolístico que los jugadores tengan y a partir de ahí seguir trabajando, ¿verdad? Pero es así, ya ganamos, pero ya mañana tienen que descansar. Es bueno porque les da un poco de confianza, pero sí hay muchas cosas que mejorar.
1: Walter, la última de mi parte, hemos visto la rotación.

0: En estos tres partidos que se ha jugado el equipo de San Carlos en los guardametas, ¿seguirá esa tónica? ¿Qué está buscando Walter Centeno para confirmar un guardameta estelar?
1: Yo creo que lo han hecho bien, ¿verdad? Al igual que no solo los porteros, tenemos 27 jugadores con los chicos juveniles, creo que a todos les tengo confianza, ¿verdad? Y esto es de rendimiento, ¿verdad? El que mejor lo haga es el que va a jugar siempre. Entonces, por ahí las oportunidades de los jugadores tienen que aprovecharlas para que uno tome decisiones más fáciles.
2: Listo, gracias.
3: Perfecto, entonces a don Walter Centeno, agradeciéndole por supuesto el tiempo y el espacio al técnico del equipo de la Asociación Deportiva San Carlos, después de esa victoria de 1-0 contra el conjunto de El Herediano, en la noticia a nombre de Fresh Garden, un mundo de frescura y de sabor. He podido también divisar a don José Pablo García, el encargado de comunicación y director justamente de comunicación del conjunto florense, a solicitar justamente a don Jafet Soto para poder venir acá a la sala de prensa del Estadio Carlos Ugalde Álvarez para poder también conversar acerca de esta derrota después de su vez número 14, me parece, en la estadística que no falla en el Agar. Encontrás todo en un mismo lugar. Herediano que tendrá un trajín importante. Ahora hablábamos con Sergio Rodríguez, el volante contención del equipo del Herediano, en la entrevista Flash acá en Teletica Radio, y decía que son dos torneos lo que se juegan, que tienen que darlo todo por el todo, el sí o sí, porque si no, después pueden pasar cosas que evidentemente no quiere el señor Soto Molina y su conjunto. También acá en la noticia a nombre de Fresh Garden, un mundo de frescura y de sabor. Les decía, Herediano después de esta derrota viene, es la tercera consecutiva, contando la derrota en El Salvador contra la Alianza, la derrota contra la Juelense en Santa Bárbara y ahora esta contra el conjunto de San Carlos. Jugará la próxima semana, el 18 de la próxima semana, contra el Real Estelí en el departamento de Estelí allá en Nicaragua, y después recibirá el Sporting, nuevamente en Copa Centroamericana ante la Antigua, cerrando su fase de grupos. Al menos Herediano todavía tiene chances de clasificar a la Copa Centroamericana, a los cuartos de final de esta competencia. Sin embargo, la situación parece ponerse color de hormiga para el conjunto dirigido ahora por don Jafet Soto. En el campeonato nacional, después de ese partido contra Antigua el 26 de octubre, tendrán que disputar uno de los clásicos también bastante añejos en el fútbol de nuestro país, como lo es Cartaginés contra Herediano. Recibirán en Santa Bárbara al conjunto de Pérez Celedón y tendrán que viajar en el Ricardo Saprissa ante el conjunto de Escorpiones. Recordemos que Escorpiones jugará contra Herediano y sus partidos de septiembre en el Ricardo Saprissa Aymá, no en el Rafael Bolaños como lo hizo ya el fin de semana anterior. Y después de eso, el Herediano el 20 de septiembre tendrá que enfrentar al Deportivo Saprissa nuevamente en el Ricardo Saprissa Aymá. Es un calendario complicadísimo el del Herediano. En la noticia, por supuesto, a nombre de Fresh Garden, un mundo de frescura y sabor, y por supuesto en la información Café del Valle, sabor auténtico. Son clubes pesados, son clubes fuertes. El Real Estelí, por ejemplo, que el Real Estelí en los últimos partidos que tiene el conjunto nicaragüense suma la victoria de 3-1 contra Alianza, la victoria de 4-1 contra el Walter Ferretti, la victoria de visita en Guatemala contra el Antiguo, y las victorias contra el Municipal Jalapa y el Matagalpa. Esto en la apertura, o en el apertura más bien, de el campeonato nicaragüense de primera división. Y si nos vamos al conjunto de la Antigua, en este caso en Copa Centroamericana para los florenses, cabe destacar que la Antigua, si viene de picos altos y bajos, van y vienen prácticamente los jugadores, o más bien el equipo de El Antigua. Empezaron en la apertura con una victoria contra el Marquense 3-1, después dos derrotas consecutivas en Copa Centroamericana contra la Alianza 2-1 en

0: enorme de dudas, de extrañezas, podríamos decirlo de esa forma, si lo interpretamos de esa manera. Es una situación compleja, primero, extraña, segundo, y también llena de aristas, porque, a ver, despiden a don José Yacone después de la derrota contra Alajuelense de 2-0. Después, Marcel Hernández, su máximo goleador, su figura, ese jugador que todo el mundo quiere ver en el terreno de juego, se va. Y ahora la derrota contra San Carlos, cuando acá ya diviso a don Jafet Soto Molina, el técnico del equipo rojiamarillo, viene tranquilo, acompañado del señor García, así que lo vamos a escuchar en cualquier momento acá a través de los micrófonos de Teletica Radio 91.5 FM. Con indumentaria full del Herediano viene don Jafet Soto después de esta derrota del equipo rojiamarillo en la noticia a nombre de Refri, de Fresh Garden, un mundo de frescura y sabor. Lo escuchamos de una vez acá en Teletica Radio a Jafet Soto Molina, técnico del Herediano.
1: Está viviendo el Club Sport Herediano, se cambió el técnico, pero al final de cuentas el resultado termina siendo una derrota. No sé qué tan difícil es jugar sin delantero, no sé si ya pasa por un tema de los jugadores, por un tema de camerino. ¿Cómo podemos explicar el momento que vive Herediano? Buenas noches.
2: Buenas noches, sí, perdimos, pero no es una derrota. Lo veremos al final del campeonato. Ahorita tuvimos una pérdida. La derrota sería no clasificar, la derrota sería no buscar, no estar peleando el campeonato. Así que perdimos hoy, perdimos un partido, creo que el segundo tiempo un poquito más abierto que el primero. El primer tiempo muy parejo, muy neutral, muy amarrado. Después de ahí, sí, así es el fútbol. Hay momentos de momentos. Hace 3 meses estábamos celebrando un campeonato, hace un mes estábamos levantando 2 trofeos con una semana de diferencia, así que yo no hago drama, no podemos hacer drama, hemos pasado por diferentes circunstancias que nos hacen fuertes y resilientes.
0: Don Jafet, ¿qué tal? Buenas noches, Ian García para Teletica Radio, estamos en vivo. Don Jafet, dentro de ese cambio que usted menciona dentro del fútbol, no tan solo costarricense sino mundial, estoy consciente de que son pocos días los que usted lleva al mando del equipo, pero también conoce el grupo de jugadores que tiene. ¿Cómo aprovechar también las que generan, no? Porque hoy vi un Herediano que generó mucho, pero lastimosamente frente al marco no estuvo tan conciso justamente. ¿Cómo aprovecharlas y cómo trabajarlo durante la semana?
2: Yo creo que a veces hay momentos que cuesta levantarse de un golpe, y a pesar de que hicimos un partido bueno en actitud, me parece que la actitud del equipo fue muy buena, nos meten el gol y vamos para adelante, vamos para el frente, de repente con algunos errores, algún desorden, ¿verdad?, donde no hay una figura como tal a la hora de defendernos, y todo eso es trabajo. Me tocó preparar un equipo el año pasado, cuando pasó más o menos esto mismo, me tocó llegar a preparar un equipo que tenía que trabajar desde la parte de atrás en una línea de 4 con un orden defensivo, buscando un equilibrio, y lo entregamos en diciembre. Y luego llegó José y creo que él, más el trabajo que había acumulado, pues se hizo una combinación muy buena y logramos ser campeones. Ahora hay que trabajar nada más, o el entrenador que venga, le tocará trabajar. Ahorita creo que tenemos que seguir creciendo un poquito más en actitud y sobre todo en disposición para mejorar individualmente.
3: ¿Y qué tal, don Jafet? Un gusto saludarlo. Mauricio Quesada para Radio Colombia. Justamente en ese ejercicio comparativo, porque es algo raro que pase 2 veces, que el campeón haga la pretemporada y el técnico que hizo la pretemporada no llegue a fecha 4, ¿qué tan diferente es esta vez para el Herediano de lo que pasó antes con Pablo Salazar y que al final, cuando el equipo repuntó, ya no le alcanzó para clasificar en la apertura? ¿Qué tan diferente está la preparación de este equipo para pensar que, pese a los malos resultados de inicio, el Herediano sí se puede recuperar tanto en campeonato nacional y con urgencia en Copa Centroamericana?
2: Bueno, yo siento que es las comparaciones, aunque sea algo muy trillado, son odiosas, así que no voy a hacer ninguna comparación con respecto a eso. Siempre he pensado

0: Y he dicho que el fútbol es presente. De las veces que este equipo ha tenido algún logro o ha sido exitoso al final de diciembre o en mayo, muchas veces hemos sido superlíder, otras veces hemos calificado de cuarto, hemos calificado de terceros. Lo que sí no podemos esperar que se nos vaya el tren, ¿verdad? Y como lo digo, yo ahorita estoy aquí, pero creo que los agostos son complicados y han sido complicados para nosotros.
1: Don Jafet, aprovecho para preguntarle, ¿no?, por su presencia en el banquillo, tres preguntas. Uno, ¿cómo se sintió, ¿no?, de regreso en el banquillo rojo y amarillo? Dos, recuerdo que en enero usted había mencionado que al banquillo no más, que ya no le motivaba el hecho de ser director técnico, y preguntarle, ¿no?, ¿qué hizo que recuperara tal vez esa motivación de la que había hablado en el pasado? Y tres, por el interinato, si existe la posibilidad de que este interinato se prolongue al menos hasta diciembre, conociendo los resultados del pasado.
0: Ok, la tercera no voy a seguir. Vamos a sacar estos dos partidos y tenemos que tener entrenador para cuando vengamos de Nicaragua. Ese es el propósito. Esperemos que así se lo logre, que lleguemos a una negociación lo antes posible y que cerremos este capítulo. La segunda, de volver, pues yo siempre he dicho que cuando el club me necesite, yo voy a estar ahí para lo que necesite el club. En este momento, pues creo que no tenemos la suficiente estructura deportiva robusta, con experiencia, robusta sí, pero no con experiencia, para entregar un equipo a nuestros... hoy me sentía muy bien, porque imagínense lo que es sentarme con Jendrick y con Granados en la banca. Me he sentado con Mambo, me he sentado con Jewison Bennett, pero digamos, en el caso de ellos dos, a los dos los traje yo. Bueno, a Mambo también lo traje yo cuando armamos el equipo, pero con otra... en la misma administración que había anterior a nosotros. Entonces quiere decir que solo los Molinos son viejos, porque ellos están conmigo ahí, y la verdad es que me complace mucho verlos ahí. Cuántos títulos, cuántas experiencias, cuántos partidos hay en esos jugadores, y que se están preparando y que queremos prepararlos de la mejor forma, y no queremos pues exhibirlos o quemarlos y no sacarles el mayor jugo. Entonces, por eso tomamos la decisión de que yo fuera el entrenador interinamente, porque no queríamos vernos no sólidos, tal vez, o con un poquito de experiencia en la parte de la banca. Y la otra, pues siempre me motiva a ayudar al Herediano. Yo no sé el nivel de compromiso que tengan cada uno de usted o de ustedes con sus empresas, porque esto es una empresa, porque normalmente, digamos, yo he visto, digamos, en el nivel, a veces ese nivel en este nivel deportivo, y si les ofrecen esto se van porque tengo mejores condiciones, mejores garantías. En el caso mío no, en el caso mío yo me siento bien donde estoy, y no es que me ofrezcan para irme a otro lado, sino yo me siento bien donde estoy y donde el club me necesita, y voy a estar por mi nivel de compromiso con la institución.
2: Don Jafet, nada más, si me lo permiten, una última acerca de esa búsqueda de entrenador. Como bien usted lo indica, ahora que regresando de Estelí tiene que estar, ¿cuántas opciones tiene sobre la palestra el Herediano sobre ese entrenador que busca?
0: Hay varias, hemos manejado varias opciones. Lo que pasa es que y no todo lo sabe Kevin.
1: Listo.
3: Perfecto, entonces, bueno. Bueno, cosas que pasan, cosas que sabemos que pasan en el fútbol costarricense, lastimosamente. Bueno, varias opciones, como lo dice el señor Soto Molina, el técnico del equipo, técnico interino, hago la aclaración, técnico interino de la escuadra roja y amarilla, Eduardo.
4: Eso no es detalle menor, ¿verdad?
3: Ah, sí.
4: Que asegura don Jafet Soto que será entrenador por dos partidos nada más. Que después del regreso de Nicaragua ya van a tener el entrenador. Que ese es el plan.

0: a seguir en el Club Sport Herediano, de que la decisión era que él, junto a ese cuerpo técnico de Yendrick Ruiz y Oscar Esteban Granados, asumieran el partido del día de hoy, el viaje a Nicaragua contra el Estelí, y que ya para esa semana, cuando regresen, tendrán el nuevo entrenador. Eso es un aspecto a resaltar con esta conferencia de prensa, Jafet Soto, que también lo escuché, obviamente, en ese proceso de acomodo con el equipo y en búsqueda de ese resultado positivo, Ian.
1: Claro, claro, Edu, aquí nada más solicito su ayuda aquí en parte baja, mi querido amigo, para también tener a los protagonistas rápidamente con nuestro querido José Corrales, que no me permitieron hacer lo de siempre, mi querido Eduardo Castillo. Vendrá el chino, entonces, el chino Martínez primero, me parece acá con los medios radiales, rápidamente, acá, o será José David Vega, no lo sé, tal vez, quién sabe, lo que me indica acá don Germán Méndez, el jefe de comunicación del equipo de San Carlos, la Asociación Deportiva San Carlos, en la noticia, por supuesto, a nombre de Fresh Garden, un mundo de frescura y de sabor. Vendrá Brian Martínez. Brian, buenas noches, bienvenido a los micrófonos de Teletica Radio. Gol y victoria, más importante también, ¿verdad? ¿Cómo lo han visto, cómo lo han trabajado también durante ya estas semanas que han sido tortuosas para ustedes en San Carlos? Buenas noches.
2: Hola, ¿cómo estás? Buenas noches. Han sido semanas complicadas, ¿no? Creo que hoy el grupo pudo tener otra mentalidad, ¿no? A pesar de la adversidad, hicimos lo que teníamos que hacer, fuimos valientes y bueno, esto nos da un mejor aire, que yo creo que eso también es importante, retomar confianza y pues bueno, hay que ya pensar en Alajuela.
3: Brian, es hasta cierto punto difícil, y te saludo, muy buenas noches, el dar este compromiso, el dar este buen rendimiento con todo lo que pasó el equipo, incluso en la parte económica, y ya llegar desde el día uno a jugar bien. Yo sé que ustedes han estado entrenando con Walter Centeno, pero el compromiso a nivel incluso personal fue un poco difícil de manejar para ustedes los jugadores.
2: Hola, ¿cómo estás? Buenas noches. Yo creo que no es una falta de compromiso, creo que el compromiso siempre ha estado por parte de todo mundo, ¿no? Simplemente es una cuestión que a veces no salen las cosas, entonces eso se presta para poder a sacar conjeturas de que bueno, a lo mejor es por actitud, a lo mejor es por esto, a lo mejor es por otro. Creo que el equipo nunca dejó de jugar bien, que faltaba concretar, ¿no? Entonces hoy se pudo concretar y ahora sí se puede ver reflejado en el marcador.
1: Claro, Brian, dentro de todo lo que pasaron, como lo decíamos anteriormente, es un poco por un camino lleno de baches, ¿verdad? Pero ¿cómo lo ha visto también para el crecimiento personal suyo, la parte mental, que también es muy importante para el futbolista? ¿Cómo lo ha trabajado? ¿Cómo se ha sentido usted acá otra vez en San Carlos?
2: Fíjate que es una situación a veces un poco estresante, porque no depende de nosotros, ¿no? Generalmente las cosas que no dependen de uno cuesta un poquito más poderlas sobrellevar. Sin embargo, ahora podemos ver otra cara del equipo. Al final, lo que no tenemos injerencia, pues bueno, ¿qué podemos hacer, no? O sea, no está en nuestras manos. Sin embargo, hoy pudimos demostrar tanto a la gente como a nosotros mismos que estamos para grandes cosas, ¿no? Este grupo se formó para pelear, ya no se está pensando en un descenso, ni muchísimo menos. Todo influye, claro, pero pues no hay que olvidar que somos profesionales y hay que hacer el trabajo.
3: ¿Qué tal esa química mega formada ya con Jorman Aguilar? Muchas veces compartiendo el área, esta vez Jorman un poco tirado para la derecha también. ¿Cómo lo preferís en ese manejo de una química que ya ustedes forjaron desde hace tiempo?
2: No, Jorman es mi nutria. Jorman es un excelente compañero y bueno, la dinámica que él tiene y el desorden táctico, eso nos genera mucho. Él lo tiene claro. Yo le digo, Jorman, haz lo que quieras. A lo que quieras, o sea, ¿qué te voy a decir? Creo que la carrera de él y lo referente que es, lo que nos ayuda, no puedes controlar a un jugador como Jorman, lo tienes que dejar ser, y es lo mismo con Allen Guevara, son compañeros que no los puedes tener amarrados, ni muchísimo menos. Hoy él se sintió más cómodo diciendo, ¿sabes qué? Tú peleate con esos dos en el centro y yo veo acá qué hago. Bueno, gordo, está bien, haz lo que tú quieras y tú me dices, y yo te

0: Digo, y vamos para adelante. Entonces, siempre es bueno, siempre es bueno contar con Jorman en el equipo.
1: Brian, la última de mi parte, ¿cuánto también aprender de Walter Centeno, verdad? Que para nuestro fútbol es una figura muy grande. ¿Cuánto aprendes también de Walter, de Sandro, de todo el cuerpo técnico?
0: Lo mencionas muy bien. Creo que es una persona, es un entrenador que tiene una idea de diferente. Yo en mi formación en otro país, yo lo puedo ver y yo digo, mira, él tiene estas cualidades, y él no lo dice, vamos a salirnos del molde, vamos a hacer cosas que en el fútbol costarricense no se hacen. Entonces es simplemente aprender. Yo, a pesar de que acabo de cumplir 30 años, yo tengo mucho que aprender, y cuando estás con personas como Walter, hay que ser una esponja y absorber todo el conocimiento posible.
1: Perfecto, gracias a Brian Martínez, el jugador del equipo de San Carlos. Y acá vendrá Darryl Araya. Darryl, de una vez acá para saludarlo y escuchar las declaraciones del 16 del Herediano acá en los 91.5 FM de Teletica Radio. Siempre con usted. Escuchamos de una vez al lateral o volante por izquierda del Herediano.
2: Como decía anteriormente en la entrevista anterior, si es por trabajo y sacrificio, y lo venimos haciendo, solo nos siguen dando los resultados. Creo que hoy, si la que Murillo cabecea y pega en el palo entra, es un partido totalmente distinto. Luego ellos se encuentran en el penal de una jugada y nada que hacer, o sea, no pudimos revertirlo.
1: Carril, buenas noches, placer de saludarlo como siempre. No sé si también toda la nebulosa que ha pasado con el Herediano, la salida de Don José, la salida de Marcel, el cambio de cuerpo técnico otra vez con Jafet, les afecta no tan solo en lo futbolístico, sino también en todo el grupo, ¿no? Porque al final de cuentas es una sola unidad del Herediano. ¿Cómo lo han tomado todo lo que ha pasado en estos últimos días dentro del grupo?
2: No, tranquilos, porque y somos jugadores profesionales, ¿verdad? Entonces, el cambio de técnico de jugadores está anuente. Sabemos que más en Heredia entran y salen jugadores. Entonces, no es como que sea algo sorpresa, ¿verdad? Ya es el día a día acá. Como dicen, se lucha por sobrevivir siempre, ¿verdad?
3: Ahora, ese cambio de técnico, ¿cómo lo toma el futbolista? Porque pasó en la apertura hace un año, tres entrenadores, y el hecho de que hicieron una pretemporada con el técnico que los hizo campeones y ya en cuatro fechas ya se va. O sea, también ustedes, ¿cómo manejan el hecho de que son diferentes ideas, diferentes formaciones, y que eso pase constantemente además?
2: Sí, se sabe, pero como digo, somos profesionales. Ahora está el profe Jafet, y ya es conocido la casa, ¿verdad? Todo el mundo sabe cómo trabaja, lo exigente que es, y nada más que a trabajar con él.
1: Darryl, decía Marcel justamente en una entrevista que tenía con nosotros que el Herediano es el lugar donde más presión ha visto. Usted en su joven carrera y a su corta edad también, ¿esto es cierto? ¿Usted lo ve de esa misma forma?
2: Sí, por supuesto. Creo que todos los equipos que he estado es el más exigente, obviamente, por eso ganamos, por la exigencia que nos dan. Entonces, creo que al fin y al cabo, como profesionales es lo que nos gusta, ¿verdad? Ganar y estar ahí en esa exigencia.
3: ¿Cómo se sienten para la Centroamericana? Porque ya el martes tienen un partido que además es vida o muerte contra el Real Estelí.
2: No, sabemos que es una final, tenemos que ir allá a buscar el partido si queremos seguir con vida. Vamos partido a partido, de ahora en adelante. Primero vamos a Nicaragua a buscar el resultado, luego superar a la Antigua y ver hasta dónde nos alcanzó.
1: Perfecto, gracias a Darryl Araya, el jugador del equipo de El Herediano. Y vendrá José David Vega, el hombre de Grecia. Don José David, ¿cómo le va? ¿Todo bien? José David, bueno, hoy otra vez en el arco nuevamente. ¿Cuáles son las sensaciones? Arco en cero, muy importante. Y victoria, que también esos tres puntos para ustedes, me imagino que saben a gloria. Buenas noches.
4: Sí, buenas noches. Creo que hoy era un partido que teníamos que sumar de a tres, sí o sí. Contra el campeón también, con su debido respeto, obviamente, 10 del mejor equipo que hay ahorita en Costa Rica. Está pasando por un momento complicado, pero no deja de ser Herediano. Entonces, creo que fue un partido muy completo del equipo, tener el marco en cero también, y bueno, la que tuvimos también, gracias a Dios pudo entrar, que era el problema que estábamos teniendo, pero gracias a Dios el resultado, y ahora seguir trabajando nada más.
3: José David, ¿cómo tomaron ustedes todo lo que pasó en la pretemporada? Y te incluyo una pregunta, la salida, por ejemplo, de Mario González, o sea, fue algo inesperado, incluso hasta cierto punto, ¿cómo lo tomaste en lo personal?
4: Sí, bueno, Mario tuvo una oferta ya de su país, y obviamente él decidió irse. El profe también nos respetó a nosotros y nos dio la oportunidad a los dos de poder jugar. Ya ahí es el día a día, lo que ya después lo que él quiera decidir, pero gracias a Dios se nos está dando la oportunidad. Ya los dos pudimos jugar y hoy gracias a Dios pudimos sacar los tres puntos y pudimos dejar el marco en cero, que es importante.
1: José, recuerdo tus inicios en diferentes ligas menores, en el Municipal Grecia, en el Allen Rigioni, a esa hora temprano, caliente, y ahora verte acá en San Carlos también, ¿cómo lo has pensado? ¿Cómo te has sentido? ¿Cómo has visto también la evolución tanto personal como profesional que has tenido como futbolista?
4: Sí, bueno, ya tengo 2 años acá, creo que estoy muy agradecido con esa institución y me siento bastante identificado. Entonces estoy muy feliz acá, voy a aprovechar los minutos que me den siempre y dar el máximo que el club siempre espere eso de mí.
3: ¿Qué les ha dicho Walter? ¿Van a seguir rotando o están a prueba a ver quién se termina consolidando? ¿Qué sabes de la portería?
4: Bueno, ya eso creo que es mejor preguntárselo a él. Yo ya eso no lo podría responder. Obviamente el que lo haga mejor durante la semana me imagino que va a jugar, pero igual nosotros tenemos una competencia sana, nos llama muy bien y vamos a seguir trabajando los dos y respaldarnos el uno al otro.
1: Perfecto, gracias a José David Vega, el hombre de Grecia, Grecia City, muy bien. Y vendrá Emanuel Hernández. Emanuel, buenas noches. Acá adelante, mi querido amigo, para escuchar de una vez a Emanuel Hernández, el volante del equipo de San Carlos, en este caso los Toros del Norte, en las 91.5 FM de Teletica Radio, siempre, siempre, siempre con usted. Lo escuchamos acá en Teletica Radio 91.5 FM.
5: Sí, bueno, no, primero que todo, buenas noches. Yo creo que sí, selección siempre va a ser un paso importante para uno como futbolista. Yo creo que son oportunidades que también uno tiene que aprovechar. Sabemos que el premundial es un torneo que lo ve bastantes personas y es una vitrina para uno como jugador. Y ahora que se regresa al club, hoy gracias a Dios tuve la oportunidad de unos minutos y seguir aprovechando que está Walter ahí, la oportunidad de escucharlo también como entrenador y de lo que me pueda ayudar de cómo fue él como jugador en mi posición.
1: Muy buenas noches, placer de saludarlo. Justamente sobre este tema del premundial, jugar en Puebla a altas temperaturas, en la noche también en algunos momentos, jugar también en el Estadio Azteca, son dos escenarios que también, primero históricos, mundialistas y que llenan, me imagino, de sentimiento encontrado para usted, ¿no? ¿Cómo lo sintió? ¿Cómo se sintió dentro del grupo también con don Randall Rowe?
5: Sí, no, para todos fue una experiencia inolvidable. Yo creo que todos teníamos eso en cuenta. Son estadios históricos. Yo creo que tal vez nosotros nunca nos imaginamos lo que podíamos llegar a hacer, lo que podíamos lograr, la clasificación, llegar a mostrarnos en ese tipo de torneos y en ese tipo de estadios también. Y sí, claro, fueron partidos complicados. La altura en México es diferente, no estábamos acostumbrados, pero yo creo que sacamos la tarea, que era lo más importante.
3: Emanuel, por lo que escuchaba en tu respuesta anterior, te sentís identificado con Walter Centeno, más allá de que usas, por ejemplo, el mismo dorsal que usaba él en el Saprissa. El hecho de que juegan la misma posición, de que lo tenés como técnico, de que eres ahora tu guía, ¿cuánto te inspiras también en él dentro de lo que no es como técnico, sino lo que fue como futbolista?
5: Sí, no, yo creo que Walter... a nosotros los que jugamos ahí en la media, tenemos que escucharlo. Al final él fue un gran jugador. Nosotros yo creo que podemos aprender bastante de lo que él nos dice y yo, como tal vez el más joven, aprovechar, escucharlo y saber que si a veces él pasa encima de uno es para que uno pueda mejorar.
1: Emanuel, no nos vas a dejar mentir. Aquí Mauricio, mi persona, los periodistas, todos los aficionados ven a Walter siempre pegadito a la línea, dando indicaciones. ¿Es así en los entrenamientos o es más intenso aún Walter en los entrenamientos?
5: No, yo creo que él siempre está cerca de nosotros, siempre intenta estar ahí cerca. Sí, hay veces que tal vez es un poco más intenso que otras veces, pero no. Siempre está ahí de cerquita, siempre nos habla con mucho respeto y todo es para pro del grupo.
3: Emanuel, platicanos un poco de tu contexto. Nosotros hablamos en la transmisión, sos familiar del Coco Hernández. ¿Cómo ha sido también toda esa parte desde tu infancia para llegar a ser ya futbolista de primera división?
5: Sí, es tío, bueno, mío y de mi hermano, de mi gemelo. Sí, siempre nos hemos llevado con tío Coco, en las fiestas familiares, es donde más tenemos esa relación, donde más compartimos, incluso casi siempre con la familia se hace una mejenga, entonces ahí es donde compartimos con él.
1: Ahora, Emanuel, volviendo al tema de San Carlos, se viene la liga. Después de esta victoria tan importante, que me imagino que sabe a gloria para ustedes, ¿qué pensar de liga? ¿Qué analizar de la liga? Que también viene o venía de capa baja y volvió a retomar el rumbo el conjunto Manudo.
5: Sí, no, yo creo que nosotros

0: como equipo teníamos dos partidos muy complicados. El partido hoy iba a ser un partido complicado. Estábamos jugando contra el campeón nacional. Y el gane de hoy nos da esa tranquilidad. Ahorita nos vamos para nuestras casas, disfrutamos con la familia y regresamos ya concentrados en lo que es el próximo partido. Igual un rival muy complicado de visita y pero este gane de hoy nos da esa confianza, esa tranquilidad y ojalá poder hacer una buena semana para poder hacer un buen partido allá.
1: Perfecto, gracias a Emanuel Hernández, el volante tanto de la selección sub-20 como también del equipo de San Carlos. En la noticia a nombre de Fresh Garden, un mundo de frescura y de sabor. 10 de la noche con 46 minutos y todavía faltan dos protagonistas del Herediano en la noticia a nombre de Fresh Garden y la información Café del Valle, sabor auténtico. Vendrá Anthony Walker, sí, el guardameta del equipo rojiamarillo, que hoy vio su arco vencido lastimosamente desde el punto de penal con el Chino Martínez, que antes lo estábamos escuchando en la noticia, por supuesto, a nombre de Fresh Garden, mundo de frescura y sabor. Y también vendrá Aarón Murillo, de una vez, el número 22 del equipo de el Herediano, en la noticia a nombre de Refri. A ver, aquí, de una vez, aquí, sí, véngase de una vez, mi querido José. Aarón, buenas noches, bienvenido a los micrófonos de Teletica Radio. Una nebulosa ha pasado en el equipo del Herediano, ¿verdad? Con todos los resultados y con todo el cambio de técnico, la salida de Marcel, muchos ha hablado. ¿Cómo lo han tomado ustedes dentro del camerino, todo lo que ha sucedido en esta semana? Buenas noches.
2: Buenas noches. Bueno, creo que a nadie le gustan los cambios. Creo que son cosas por las que al final de cuentas uno tiene que pasar y tratar de asimilarlo de la mejor manera, ya sea lo de Marcel, con el tema de Yacunes. Creo que son cosas que sí o sí uno no puede bajar cabeza. Entonces creo que por ese lado hay que levantarlo lo más rápido posible, nada más.
3: ¿Qué tal, Aarón? Buenas noches. Antes decía Sergio Rodríguez que al final, dentro de todo lo que le hace falta al equipo, hay una clara carencia, que es no tener un 9. ¿Cómo lo ves desde tu perspectiva, la generación de fútbol, para que al final no haya nadie, digamos, que la mande a guardar en el Herediano?
2: Sí, claro. Es un tema difícil, por así decirlo, porque creo que todo equipo tiene un 9, creo que todo equipo tiene ese desahogo con el que está arriba. Entonces creo que tal vez hemos pecado, nos ha hecho un poquito falta el tema de que no estaba

0: Lastimosamente quemamos dos cartuchos con el tema de la Centroamericana, que fue el empate y la pérdida allá en Alianza. Entonces creo que ahorita nada más queda pensar en ganar, buscar una forma y ir a sacar el partido allá y luego esperar resultados.
1: ¿Cómo están ustedes anímicamente? Porque recuerdo que Dani Carvajal nos mencionaba que se va volviendo como una bola de nieve la presión de que no ganan un partido, no ganan otro. Entonces se empiezan a presionar ustedes mismos. Lo ves de la misma manera y hoy con otra derrota, entonces sí, esa presión aumenta ya de cara al martes.
0: Sí, no, claro. Es también un poquito complicado. Creo que uno no estaba anuente a tal vez iniciar un torneo así o los dos torneos. Pero no queda más de otra que, como dije antes, levantar cabeza rápido. Creo que el fútbol es así, es rápido. Partido miércoles, domingo, y hay que estar listos y preparados para todo. Creo que uno puede evitar esa bola de nieve. Hay que trabajar para eso. Entonces no queda más que otra de que seguir trabajando.
2: Ahora, Aarón, dentro también de todo, volvés a las canchas nuevamente después de una lesión también que te alejó, la confianza que te ha dado también Jafet como titular. ¿Cómo te sentís personalmente ya después de tanto tiempo y otra vez retornar a la titularidad del Herediano?
0: No, feliz, creo que era algo que estaba anuente a, creo que sabía que en cualquier momento me podía, desde que inicié el tema de la preparación, creo que sabía que en cualquier momento podía volver. Y no, claro, uno sabe que tiene que tomar esto con la mayor seriedad del caso, más allá de la lesión. Creo que uno aprende muchas cosas sobre el camino, entonces creo que hay que hacer las cosas de la mejor manera para poder seguir luchando y poder seguir teniendo la misma constancia que tenía antes.
2: Perfecto, gracias a Aarón Murillo, el jugador del equipo del Herediano. Y mi querido José, creo que vas a levantar el trípode porque viene Anthony Walker, el arquero de el Herediano. Sí, bastante la diferencia de tamaño. Escuchemos de una vez a Anthony Walker, el arquero del equipo de el Herediano, en la noticia Fresh Garden, un mundo de frescura y de sabor.
1: También en el 11 hoy.
3: Con mucha alegría, la verdad, ya lo sabía desde hace un par de días atrás. Jafet, como lo dije antes, es una persona muy frontal, muy directa, y él nos reunió y nos dijo las cosas o su pensamiento a los dos. Los dos lo asumimos con felicidad, porque tanto yo como Dani sabemos el trabajo que llevo a las espaldas, de muchas horas, de mucho esfuerzo, así que muy contento y agradecido con Dios por eso.
2: Y buenas noches, placer de saludarlo también. Dentro de todos estos cambios que han pasado en esta última semana, ¿ustedes cómo los acogen? Técnico, Jafet otra vez, el Marcel que se va, ahora vos que tomás también y asumís la titularidad momentáneamente, ¿cómo asumís y cómo asumen ustedes dentro del grupo todos estos cambios tan repentinos?
3: Es que eso no nos compete a nosotros, como lo decía antes. Cuando nos firman a los jugadores, no nos prometen jugar, no nos prometen saber esas cosas, nos prometen o nos exigen entrenar, dar nuestro mejor y estar dispuestos para que el entrenador que considere el mejor sea el que juegue. Y así yo lo veo, en realidad, lo que se dice por fuera, lo que pasa por fuera, lo que pasa en la vida privada de mis compañeros, yo nunca me meto en eso. Yo intento mi vida hacerlo lo más enfocada posible, lo más tranquila posible, siempre orientada al fútbol. Así que bueno, así fue mi semana, así viene siendo mis meses, con mucha tranquilidad, mucha serenidad, mucha búsqueda de Dios. Y bueno, feliz porque volví a jugar después de mucho tiempo y ojalá, si así lo considera el entrenador, seguir jugando.
1: Antonio, ¿cómo tomaron las noticias de la semana? La salida de Giacone, pero especialmente la de Marcel Hernández, ¿lo sorprendió? ¿Cómo se dieron cuenta y cómo lo tomaron a lo interno del camerino?
3: Con mucha tranquilidad, como te digo, o sea, al final de cuentas, cada uno tiene su vida y en ella vive la forma que mejor considere. Yo no soy mucho de ver noticias deportivas, no soy mucho de ver redes sociales, mucho menos semana que nació mi sobrina, la amo, María Paula. Entonces estuve muy enfocado en eso, en ella y en prepararme yo, en, más que todo mental, porque sé que lo físico, con la ayuda de Miguel y de mis compañeros hace varios meses, he estado a tono, pero la parte mental, cuando sabemos que vamos a jugar, es un poquito diferente. Entonces bueno, me enfoqué mucho en esa tranquilidad para enfrentar el partido de hoy y disfrutar también a mi bebé que acaba de nacer, a María Paula, mi sobrina.
2: Anthony, dentro de, y si lo analizamos con lupa, ¿verdad? Son empates y derrotas lo que suma el Herediano en el campeonato. El tema de los puntos de Punta Arenas y demás, pero por la mesa. Pero también, ¿cómo asumen ustedes la responsabilidad de encarar estos resultados y también cambiarlos durante la marcha de Copa Centroamericana, Campeonato Nacional, jugar miércoles, domingo? ¿Cómo lo asumen y cómo también lo han tomado dentro del grupo?
3: Con mucha madurez. Es un grupo de verdad que muy unido, muy maduro. Tenemos gente de demasiada experiencia, como Keiner, como Fuller, como Alan, que son jugadores que han tenido mucha trayectoria, que nos acompañan, que nos aconsejan, que nos hablan. Y como usted lo dice, han sido empates y derrotas, no es una tragedia. Hace un par de meses atrás que ganamos la Copa, la Recopa o algo así, no éramos los mejores del mundo. Hoy que hemos tenido un arranque un poco... tal vez sin los resultados que deseamos, tampoco somos los peores, somos conscientes de eso, somos conscientes que somos un grupo sano, un grupo unido, y sabemos que la única forma de salir adelante es trabajando y uniéndonos aún más. Hemos trabajado mucho y vamos a hacerlo aún más estos días, los pocos días que tenemos para entrenar. Ya viajamos ahora en un par de días, pero bueno, lo que sea, estamos dispuestos a esforzarnos a lo mejor porque queremos seguir vivos en los dos torneos.
1: Anthony, la última de mi parte, ¿qué saben o qué ya les dijo Jafet Soto de la portería? ¿Cómo se va a manejar? ¿Tomás la titularidad? ¿Va a seguir en una rotación con Dani Carvajal? ¿Cómo va a estar eso ya en lo que viene del torneo e incluso en Centroamericana?
3: Como le dije a su compañero antes, en realidad Jafet es una persona muy frontal, muy directa y como él se muestra siempre. En la charla que tuvimos no llegamos hasta ese punto, pero... mi vida está en las manos de Dios, Él es el que sabe mi futuro, mi presente, y la verdad es que si Dios quiere que siga jugando, estoy muy contento y muy preparado, como le digo, y si no, pues seguir trabajando, que así es la vida del portero.
2: Perfecto, gracias a Anthony Walker, feliz viaje y feliz regreso, sí, también, porque es un regreso que tendrá el conjunto del Herediano. Acá las voces se han retirado, se han finalizado las voces, nosotros que prácticamente hemos llegado al fin de nuestra transmisión acá en Teletica.

Radio 91.5 FM, al ser las 10 de la noche con 56 minutos, la hora promérica donde vive la pasión. A nombre de don Eduardo Castillo, de Adrián Méndez, de un servidor Ian García, de don Esteban Cubero en el Control Master y por supuesto de Carlos Álvarez Granados en la locución comercial, les agradecemos su sintonía. Mañana volveremos con más fútbol acá a través de los 91.5 de Teletica Radio, siempre con usted. Feliz noche, que Dios le bendiga.

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0: En Teletica Radio, este es nuestro momento de reflexión. El Señor es mi pastor, nada me faltará. En lugares de delicados pastos, me hará descansar. Junto a aguas de reposo, me pastoreará. Confortará mi alma, me guiará por sendas de justicia, por amor a su nombre. Aunque ande en valle de sombra o de muerte, no temeré mal alguno, porque tú estarás conmigo. Tu vara y tu cayado me infundirán aliento. Aderezas mesa delante de mí, en presencia de mis angustiadores. Unges mi

0: Cabeza con aceite, mi copa está rebosante. Ciertamente el bien y la misericordia me seguirán todos los días de mi vida. Y en la casa del Señor moraré por largos días. Amén.
1: Unimos en esta oración para rogarte por todos nosotros, por nuestros seres queridos, por Costa Rica y por los habitantes de

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1: Hola, muy buenos días. Les saluda Maricel Rodríguez una mañana más de sábado en OIJ a tu servicio. Hoy en un día tan especial como el Día de las Madres, pues primero que todo darles una felicitación

0: Fuerte abrazo a todas las mamás de nuestro país, que día con día, pues de ahí hacen lo suyo de manera extraordinaria. Las mamás definitivamente somos todos, somos mamás, somos enfermeras, somos psicólogas, somos todo. Y la gran mayoría, ¿verdad? Entonces, yo creo que en cada familia la mamá o quien haga ese papel de madre es sumamente importante. Así es que les doy un gran abrazo a la distancia a todas las mamás de nuestro país y les deseo un día muy, muy, muy lleno de bendiciones, ojalá junto con sus hijos. Y bueno, pues saludando a mi compañero Marco, muy buenos días, Marco, ¿cómo estás?
1: Hola Mari, buenos días a todas las personas que nos escuchan a través de Teletica Radio. Así es, como usted bien lo dice, un feliz día para todas las mamás de nuestro país, que día con día, como usted lo menciona, luchan y creo firmemente que el rol de ser mamá es, creo que en mi opinión, es el trabajo más duro que puede existir, quien no tiene comparación, ¿verdad? Entonces que les deseo un feliz día también y que lo estén disfrutando plenamente. Y también quiero darle gracias a Teletica Radio y a Fundación Ciudadelas de Libertad por permitirnos llegar el día de hoy hasta los hogares, los vehículos o donde nos estén escuchando.
0: Sí, así es. Y bueno, aprovechando este día tan especial, por supuesto, mandarle un gran saludo a mi mamá, a mi mamita, que gracias a Dios infinitas que todavía la tengo conmigo. Y entonces, pues mandarle voy a aprovechar el espacio para mandarle un gran saludo. Y yo considero, y por eso tenemos este programa en este día, que las madres no deberían de sufrir violencia, ¿verdad? Entonces, hoy vamos a tener un programa en el que vamos a hablar de esa violencia, pero también vamos a hablar de cómo de alguna manera nosotros podemos evitar o podemos minimizar, si se quiere, o combatir esa violencia, no minimizar, combatir esa violencia en contra de las mujeres, sobre todo las que son mamás. Y para esto tenemos a dos compañeros que son expertos en el tema, que son el compañero Roberto Pérez Vargas, que otras veces lo hemos tenido con nosotros, quien es investigador de la sección especializada en violencia de género, trata de personas y tráfico ilícito de migrantes, y a la compañera Ileana Brenes Jiménez, ella es psicóloga de nuestra sección de apoyo psicológico operacional en el OIJ. Así es que bueno, primero, Roberto, Ileana, muy buenos días y gracias por estar con nosotros en este día.
2: Muy buenos
0: Buenos
2: días.
0: días, Maricel, y gente que nos escucha. Yo también quiero aprovechar el momento para enviarle un fuerte saludo a mi madrecita. Hay que valorarlas mientras estén aquí con nosotros. Gracias. Roberto.
3: Gracias por el espacio. Bueno, primero que nada, felicidades a todas las madres, ¿verdad? En su día. Espero que la pasen muy bien. Y pues externo un saludo cariñoso de parte del OIJ a todas las madres de Costa Rica y las que viven por acá. Ojalá podamos aprovechar el espacio para pues dar comunicar información importante de algunas situaciones relacionadas con este tipo de situaciones que aqueja violencia a las mujeres.
0: Sí, así es. De hecho, Roberto, hablábamos antes de iniciar el programa sobre delitos de hijos e hijas contra madres, porque nosotros siempre hablamos de la violencia de género de pareja, ¿verdad? Pero normalmente no hablamos de la violencia que viene de parte de hijos e hijas, pero sí me contabas que sí existe. Entonces, yo quería preguntarte para empezar, ¿cuáles son esa violencia? ¿Cuál es la más común, verdad, que ustedes ven y casos que tal vez hayan tenido de violencia de hijos? Yo no sé cómo se llama, pero yo le llamo de hijos e hijas contra madres. Así es que te dejo para que nos indiques un poquito sobre este tema.
3: Claro, sí, con muchísimo gusto. Sí, efectivamente, hemos recibido reportes, denuncias y solicitudes de investigación relacionadas con este tipo de eventos, donde una madre o una mujer ha sido víctima de manifestaciones de violencia por parte de uno o varios de sus hijos, ¿verdad? Esto lo hemos trabajado tanto en el marco de la ley de penalización de la violencia contra la mujer, que ha ampliado todo este rango de acción, ¿verdad?

0: solamente pareja o expareja, sino que también se amplía a otro tipo de miembros de la familia, sino también cuando se trata de mujeres adultas mayores, madres, ¿verdad? Y reciben violencia por parte de sus hijos o hijas, esto también se investiga en OIJ dentro del marco de la Ley de Protección a la Persona Adulta Mayor. Entonces, a partir de las denuncias, los reportes confidenciales, los incidentes del 911 o las solicitudes de investigación, nosotros como OIJ realizamos un abordaje, una investigación para determinar la veracidad del asunto, ¿verdad? Y si es requerido o necesario el establecimiento de una denuncia ya formal por parte de la víctima o bien ya la apertura de un proceso ya penal en la fiscalía. Entonces, nosotros no dejamos de lado ningún reporte, ningún incidente, todos se van a verificar, ¿verdad? Para pues establecer la veracidad de esos hechos.
1: Roberto, aprovechando esto que consultaba Maricel, esa violencia o esos reportes que ustedes han tenido, ¿es de violencia física o porque tenemos entendido que no solo la violencia física existe, ¿verdad? Hay otros tipos de violencia?
0: Así es. Bueno, le comento que como todas las violencias, y la licenciada no me va a dejar mentir, generalmente van de menos a más, ¿verdad? Generalmente van de asuntos de insultos o maltrato verbal o psicológico, ya puede ir ascendiendo a violencia física, violencia patrimonial u otro tipo de violencias, las cuales hemos detectado. Pero sí, efectivamente, no solo nos suscribimos a violencia verbal o psicológica, sino también se llega a violencia, ya física, en perjuicio de mujeres madres, tanto dentro del marco de la ley de la mujer, ¿verdad? De penalización de violencia contra la mujer, como la ley integral de la persona adulta mayor. En esta ley integral de la persona adulta mayor, sí recibimos una cantidad muy considerable de solicitudes de investigación por parte del Ministerio Público, igual que incidentes al 911 y otras, donde es repetitivo en la situación que se registra, ¿verdad? Se reporta, que es violencia verbal o física en contra de las personas adultas mayores, que generalmente son madres y mujeres que viven este tipo de fenómeno.
2: Yo quería aprovechar, Roberto, y es que le iba a preguntar a Eliana, pero para que no se nos vaya, decís violencia física, verbal, perdón, verbal o física. En el caso, digamos, porque cualquiera podría pensar que violencia es que yo le pegué un manazo a otra persona, ¿verdad? Que eso sería violencia física. Pero ¿cómo, digamos, se manifiesta tangiblemente esa violencia verbal? Digamos, para ustedes violencia, ¿qué es denunciable? ¿Qué es con actos?
0: Ok, y las violencias en perjuicio de las mujeres, tanto en estos dos marcos penales, la violencia psicológica, la violencia verbal es denunciable, ¿verdad? No solamente la violencia física. Aparte, también tenemos los procesos de violencia doméstica, donde las personas ofendidas, en este caso mujeres ofendidas, madres, pueden solicitar medidas de protección en contra de sus hijos, ¿verdad? Para que un juez de violencia doméstica tome decisiones al respecto. Si son hijos menores de edad, también puede establecer denuncias penales que se tramitarían en penal juvenil, ¿verdad? En un proceso penal juvenil. Pero en lo que nos atañe y la pregunta que usted me hace, efectivamente, o sea, las violencias tanto físicas como verbales tienen registrados en los diferentes artículos de la ley situaciones donde así se reflejan, ¿verdad? Por ejemplo, el maltrato en la ley de penalización de la violencia contra la mujer, las ofensas a la dignidad, donde que se establece todo este tipo de situaciones o conductas por parte de la persona imputada. Y por el otro lado, en la ley integral tenemos lo que es violencia verbal en perjuicio de personas adultas mayores, en este caso, madres adultas mayores que reciben violencia de sus hijos.
2: Pero, perdón, Marquito, yo ahora quería aprovechar entonces con Ileana. Ileana, ¿cómo es que se construye, digamos, esa violencia? ¿Cómo es que llega un hijo a agredir a la mamá que fue quien le dio la vida, ¿verdad? No sé si si incluso tal vez vos querés ahondar en esos tipos de violencia que estaba diciendo Roberto, cómo se manifiestan, o sea, qué es violencia psicológica, por ejemplo, qué es violencia verbal, ¿verdad? Y cómo se manifiesta.
3: Correcto. Se va manifestando en el control, ¿verdad? Son cosas como desde la pareja, desde revisarle el teléfono, las redes sociales, y como bien decía Roberto, va en escalada, ¿verdad? Que a veces uno dice, ay, no va a pasar a más, ¿verdad? Empieza como desde ese control hasta insultos, empiezan empujones, hasta llegar a agresiones. Bueno, tenemos bastantes femicidios lamentables en el país, ¿verdad? Y vemos que son de sus parejas o inclusive de sus hijos. ¿Por qué se da esto? Bueno, se da mucho también porque se ha vivido violencia dentro de la familia, ¿verdad? Entonces vea que una mujer que tiene violencia de parte de su esposo, los chicos crecen en esa dinámica y creen que eso es lo normal, que hay que lastimar a las mujeres de todas las formas posibles. Entonces terminan también siendo agresoras de sus mamás, ¿verdad? Por eso es tan importante ver desde esas pequeñas, podemos decir que para mí ninguna es pequeña, como el controlar a lo grande, ¿verdad? Porque vemos hijos que se adueñan de las propiedades de su familia, de su mamá, ¿verdad? Que las agreden psicológicamente, insultándolas, haciéndolas de menos, ¿verdad? Molestando su autoestima, ¿verdad? No valorándolas hasta llegar hasta la agresión, inclusive el homicidio, ¿verdad?
1: Ileana, ¿en qué momento y qué señales tenemos que ver para evitar llegar hasta un punto de violencia física? Porque, como bien lo decía Roberto, va en escalada, ¿verdad? Entonces, la madre, ¿qué señales puede ver y en qué momento y cómo puede actuar para parar eso y que no siga en incremento, ¿verdad?
3: Desde los insultos, ¿verdad? Desde las humillaciones, que es muy importante, los límites. Los primeros límites se establecen en el hogar. Nosotras como madres tenemos que establecer, los padres también, ¿verdad?, límites en nuestro hogar. Porque en el momento que un hijo comienza a insultar a una mamá, ¿verdad?, ya ahí se perdió el respeto. Entonces, desde ahí es donde tenemos que ver esos comportamientos para empezar a detenerlos desde ese momento, desde esas humillaciones, desde esos insultos, ¿verdad?, desde ahí empujones, o sea, es que empieza desde lo que se dice hasta la agresión, ¿verdad? Entonces ahí es donde tenemos que ver amenazas, ¿verdad? Amenazas contra ellas. Cuando es violencia hacia la mujer, también sea amenazas hacia sus hijos, hacia su familia, ¿verdad? Entonces desde esas cosas, desde esos insultos, es una escalada que no deberíamos permitir pasar.
2: ¿Cómo se construye eso? A ver, digamos que la violencia, cuando un niño nace, por ponértelo de alguna manera, cuando un niño nace, es como una hojita en blanco, ¿verdad? El niño no tiene manera de, digamos, de realizar o de decir, todos tenemos nuestro carácter, unos más fuertes, otros más pacíficos, ¿verdad? Entonces, yo no sé si, digamos, eso tiene mucho que ver, que una persona nazca con un carácter muy fuerte y entonces considere, digamos, sea una persona agresiva. Pero ya dijiste que, bueno, que no permitiendo ciertas cosas, ¿verdad? O no se deben de permitir ciertas cosas. Pero desde que un niño es pequeño, eso se comienza a construir. Ya cuando una persona es grande y es agresiva o piensa que puede pasarle por encima a sus papás, tiene que ser porque eso se construyó en su vida, o sea, porque de alguna manera aprendió a que eso era normal, ¿verdad? Ya lo explicaste un poco, pero digamos, ¿cómo, qué cosas podemos hacer nosotros para no o para evitar que eso se construya así, ¿verdad? O que, digamos, ¿cuáles son los errores? Tal vez, a ver, a mí no me gusta hablar de errores, ¿verdad?, sino de cómo hacer las cosas para que eso no llegue a ese punto, pero tal vez sería bueno, digamos, enfatizarlos como para

0: poder evitarlos después.
1: Sí, claro, de una forma preventiva, ¿verdad? Se dice que somos como una tabula rasa a nivel social, ¿verdad? A nivel biológico traemos un montón de cosas, ¿verdad? Pero a nivel social, el niño o la niña vienen en blanco y se va construyendo, ¿verdad? Entonces, desde ese le digo sí o le digo no y después digo que sí, ¿verdad? Entonces, los niños y niñas comienzan a jugar con esas emociones de que ya sé qué debo hacer para que mami me diga que sí. Y entonces comienza la dominación, ¿verdad? Y domina a la mamá hasta el punto de agredirla porque ya la desvalorizó. Entonces, desde ese momento es cuando se debe de poner esos límites a los niños y niñas de, no, yo soy una figura de autoridad. ¿Verdad? Sobre todo cuando son niños y niñas, es poner los límites, un sí es un sí, un no es un no, ¿verdad? No un no a medias, porque eso trae mucha consecuencia en los adultos. ¿Verdad? Vemos adultos que no tuvieron límites y creen que pueden atropellar a todo mundo de todas las formas posibles. Entonces empieza desde el hogar, desde no permitir, porque a veces le reímos a los hijos las faltas de respeto. Yo he visto videos donde un hijo golpea a su mamá en la cara y ella se ríe. Yo digo, no debería ser. Tampoco es que tenga que ver agresión, pero sí corrección.
0: Ileana,
1: Ajá.
0: quiero tal vez que en esta misma línea podrías explicar la importancia para que esto que decía Maricel, de poder corregir desde los niños, pero que haya un acuerdo entre papás para que para esa corrección y para que eso dé frutos, para no chocar entre papás y que los niños estén observando eso, ¿verdad?
1: Además son muy vivos, prueban. Si mamá me dijo que no, voy a ir a donde papá. Entonces papá me dijo que sí, sí tiene que haber un mutuo acuerdo, tiene que haber respeto, todo, vean, todo viene en la comunicación, ¿verdad? Entonces, sobre todo que se da mucho los papás separados, ¿verdad? Entonces sí hay que llegar a un consenso como padres de saber a qué cosas sí les decimos que sí y a qué cosas les decimos que no. Porque si no va a haber esa dicotomía y el niño o la niña no lo va a entender, no lo va a procesar bien.
2: Roberto, yo quería, ahora, bueno, ver un poco porque evidentemente los femicidios es el nivel de violencia más grande que hay en contra de la mujer, ¿verdad? Pero vos nos hablaste de otros tipos de violencia que hay, como la psicológica, la verbal, ¿verdad? Mencionaste. Yo quisiera que vos nos contaras en tu experiencia desde a los años que tenés trabajando en esta sección, si ustedes han visto que no en cantidad, pero en nivel, bueno, en ambas, ¿verdad? Sin cantidad y en nivel, la violencia ha aumentado a nivel intrafamiliar en contra de la mujer, sobre todo.
3: Lo que le puedo decir sin contar con estadísticas es que efectivamente los reportes, las denuncias, los incidentes al 911, las solicitudes de investigación se han incrementado a nivel exponencial, al menos aquí en esta oficina donde se atiende este tipo de fenómenos criminales a nivel de San José. Efectivamente hay un incremento, ¿verdad? Ahora, esto nace también porque llegan nuevas leyes. Llegan nuevas herramientas que permiten que es visualizar, ¿verdad?, el fenómeno. Quizás hace unos años, hace 25, 30 años, que no existían estas herramientas legales, no se visualizaba tanto, ¿verdad?, el fenómeno criminal como tal. Sin embargo, ahora, con la ley de penalización de violencia contra la mujer y todas las modificaciones que se han que se ha sufrido esta ley, igual que la ley integral de la persona adulta mayor, que contiene delitos, sí se reflejan en las conductas criminales, ¿verdad? Donde va desde lo más extremo, que es ya terminar con la vida de una mujer, ¿verdad? Hasta situaciones que en el pasado, pues tal vez se trivializaban, aunque no se crea, ¿verdad? Por ejemplo, todas estas este comportamiento donde yo como hijo o yo como pareja, insulto a la persona

0: a la mujer, ¿verdad? La denigro con palabras soeces, la hago sentir mal psicológicamente, sentir que no vale nada. Todos estos comportamientos, a fin de cuentas, ya son violencia. Y estas violencias son denunciables, ¿verdad? Son denunciables a nivel penal y temas de violencia doméstica también, ¿verdad? Entonces, no podemos obviar ningún tipo de violencia. La ley de penalización tiene no solamente registrado lo que es el femicidio, el maltrato, las ofensas a la dignidad, amenazas a una mujer, el incumplimiento de las medidas de medidas de protección. También tiene lo que es la restricción a la libertad de tránsito, temas de patrimonio. Es grande, ¿verdad? Eso es complejo. Se protegen muchos derechos a la persona mujer, pero, por supuesto, si no se denuncian y si no hay colaboración por parte de la víctima, muchísimas veces es difícil llegar a un proceso, ¿verdad? O que el proceso continúe. Porque en estos casos, las personas son imputadas, son hijos, son pareja, entonces se vuelve una situación al interior de la persona mujer denunciar a su hijo, por supuesto que le causa un conflicto, ¿verdad?, a nivel interno de los sentimientos que hay envueltos en eso. Pero desgraciadamente ya hay situaciones que se salen de control, que sí tienen que ser denunciadas, y cuando nosotros nos enteramos de este tipo de comportamientos, por cualquier contexto, ¿verdad? Un informe confidencial, un 911, nosotros vamos a buscar a las personas, pues, para preguntarles en qué podemos servir o qué podemos ayudar.
1: Quiero preguntarle, Eliana, de algo que dijo Roberto ahorita, y que Roberto hablaba de la libertad de tránsito. Eliana, es muy común, nos dirás, desde tu punto de vista de psicológico, ¿verdad?, que hay mujeres que están sometidas a un proceso de violencia, pero no se sienten víctimas, porque tal vez ven como normal que su pareja le diga: no me sale de la casa hasta que yo llegue, o no puede ir al supermercado si no voy yo con usted, ese tipo de cosas, y tal vez lo normalizan y realmente están siendo víctimas de una violencia.
2: Correcto, ¿verdad? Hay una normalización desde las familias, entonces consideran que esa es la única forma que hay para tener una relación. Aún inclusive, como decía Roberto, cuando ya se denunció, ¿verdad?, que hay medidas cautelares, pero entre a la casa, ¿verdad? Entonces eso es lo normal que han visto o que están acostumbradas a ver como relaciones de pareja, inclusive con hijos, ¿verdad? El aislamiento lo ven como normal, o sea, yo ya me casé y solo tengo que salir con mi pareja. No ven a la familia ni a las amistades, entonces comienzan todas esas cosas también, ¿verdad? Decíamos que producto de esa socialización se ve como algo normal, entonces por eso hacen, ellas mismas propician de que las medidas cautelares no se cumplan, ¿verdad? Más bien hasta vengan. Entonces es muy difícil para el Poder Judicial, ¿verdad?, estar en medio de esa situación. Pero sí, es por una normalización.
1: Y perdón, nada más, ¿qué le podríamos decir a esas mujeres para que, por decirlo de alguna forma, despierten y tomen acciones?
2: Es muy importante la psicoeducación, ¿verdad? Empezar ahora que tenemos tantos mecanismos desde el teléfono. Vean qué es violencia de género. Vean cuáles son las manifestaciones, las consecuencias, porque hay consecuencias a nivel físico, a nivel psicológico, ansiedades, depresiones, ¿verdad? Esa psicoeducación es muy importante. El hablar el tema, todavía se cree que es un tema tabú en nuestros hogares, ¿verdad? De que no se habla. Se da, pero esto no se habla, ¿verdad? También validar, es muy importante eso, validar lo que siente la persona, porque si no, podemos hacer que la persona juzgarla, no juzgarla, ¿verdad?, sino escuchar su sentir, su pensar, pero sin ese juzgamiento que puede haber, fortalecer el autoestima, es muy importante, y don Roberto me dirá, lo que es la autonomía de la mujer, ¿verdad? Este tipo de personas lo que hacen es que la mujer no trabaje para que así dependa de mí, ¿verdad? Entonces, inclusive cuando trabajan, ellos son los que se encargan del dinero, ¿verdad? Entonces, ¿cómo es importante la autonomía de la mujer, inclusive económica, para que esto no vaya en avanzada? Entonces, son cosas que yo como mujer tengo que reconocer como madre, que yo puedo tener mi dinero, que puedo ganarme mi dinero y que puedo hacer con ese dinero lo básico, comprar mis cositas, ¿verdad? Porque hay mujeres que dependen hasta eso, aunque trabajen. Hay otras que ni siquiera se les permite trabajar, ¿verdad? Entonces, es muy importante también reconocer que esta normalización la traigo desde niña o desde mi familia o lo de lo que he visto y tengo que buscar ayuda. Es importante, ¿verdad? Buscar esa ayuda profesional para que me permita salir de esa situación. Cuando ya la mujer está ahí, es muy importante la valoración del riesgo. Y don Roberto, ahora tal vez una preguntita, ¿verdad? Que en estos casos sí se puede grabar la violencia. Entonces, ¿por qué es importante también tener pruebas? Lamentablemente, digamos, son necesarias. Y a veces es lo que...

0: Esta violencia al final es violencia intrafamiliar, ¿verdad? Si esa violencia se da, ciertamente, pues nadie más la ve. Los hijos tal vez, digamos, son muy pequeños. O si es de los hijos a las madres, tal vez no hay alguien más, ¿verdad? Entonces, ¿cómo evidencia uno eso? ¿Verdad? Tiene que haber algo, por ejemplo, si es violencia psicológica, ¿verdad? ¿Cómo lo hago? Se puede grabar, ciertamente.
1: Muy bien, como le explicaba ahora, nosotros realizamos las investigaciones dentro de todos estos reportes, incidentes, denuncias que nos ingresan. Realizamos las investigaciones en los cuales se realizan diferentes abordajes, ¿verdad? Se realizan abordajes a personas cercanas, a la familia, vecinos, algunas veces, tal vez hay testigos que están inmersos dentro de la misma familia y quieren pues atestiguar de la situación, y nosotros vamos a ir recolectando una a una todas esas pruebas, prueba testimonial y demás. Si eventualmente hay algún registro en video o en audio que alguna de esas personas quisiera compartir, pues nosotros efectivamente estamos obligados a recibir el registro, ¿verdad? Y aportarlo como una prueba indiciaria. Estos registros son facilitados por las partes, ¿verdad? Y no específicamente que nosotros hayamos decomisado un teléfono, un celular o qué sé yo, sino que generalmente son compartidos por las mismas personas víctimas o testigos de la violencia, y nosotros recolectamos la prueba para después enviarla al Ministerio Público y que ellos valoren si la prueba pues tiene algún valor dentro del proceso. Porque nosotros lo que hacemos básicamente es la recolección de la prueba. Ahora bien, como usted apuntó, generalmente estas situaciones ocurren en la intimidad del hogar, ¿verdad? Donde el sospechoso, el victimario, la pareja de la persona ofendida, de la mujer o el hijo agresor, pues actúa dentro de esa intimidad y es complicado, ¿verdad? A veces ni siquiera otros miembros de la familia se dan cuenta de la situación si es que no viven directamente en ese núcleo familiar. Es una situación que uno valora dentro de estas investigaciones y, en definitiva, la declaración de una persona ofendida, cuando ya se decide o se empodera para poder denunciar el hecho como tal de violencia, pues son situaciones que son reconocidas y tienen mucho valor dentro del proceso.
2: Roberto, es importante también que las personas sepan que cuentan con herramientas, ¿verdad? Y con tanto en la institución como el organismo de investigación judicial, como otras instituciones que también les pueden brindar ese apoyo que necesitan o ese soporte que necesitan para poder denunciar estos actos de violencia.
1: Correcto, efectivamente, ¿verdad? Bueno, a nivel del Poder Judicial existen diferentes oficinas o despachos que nos encargamos de toda esta situación, ¿verdad? El OIJ es quien investiga. Los procesos ya penales y violencia contra la mujer, ya sea de ley de penalización o ley integral de la violencia contra la mujer u otro tipo de violencias en perjuicio de mujer, se lleva directamente al Ministerio Público, ¿verdad? Hay fiscalías especializadas como la Fiscalía de Género, Fiscalía contra la Violencia de Género, en la cual se tramitan todos estos casos de violencia contra la mujer. También a nivel interno se cuenta también con una oficina de protección para los casos extremos y otras circunstancias a nombrar. A nivel externo, creo que la Caja tiene un programa especial para este tipo de víctimas, de mujeres víctimas de violencia. Está también el INAMU y el CONAPAN. Creo que entre sus funciones también tiene que hacer unas valoraciones cuando existe violencia en perjuicio de mujeres adultas mayores, ¿verdad? Víctimas de violencia por parte de sus hijos. Hemos detectado violencias bastante extremas, ¿verdad? Como ya la puede ser un abandono, donde la persona ofendida, la mujer ofendida, la adulta mayor, es abandonada prácticamente a su suerte por parte de sus hijos, y si te vino me acuerdo. Entonces Entonces, ese tipo de violencias son muy

0: serias, y dependiendo del resultado de esa violencia, más serio va a ser el delito. Entonces, se tiene que tomar en cuenta toda esta organización institucional y también todas las herramientas legales que existen para poder informar a la población de que del empoderamiento que se le puede hacer a las mujeres para denunciar estos hechos.
1: Roberto, abandonar a una mujer, por ejemplo, a una adulta mayor, a una mamá, ¿qué significa? O sea, que los hijos se desaparecieron, no volvieron a aparecerse, la persona tiene que verse sola económicamente y a partir de qué edad, digamos, o hay un rango de edades o cómo se establece eso.
0: No existe como una especie de rango de edad, ¿verdad? Tiene que ser una persona incapaz o una persona adulta mayor para que se pueda materializar el abandono como tal. Puede ser que exista adultos mayores de 100 años, perdón, de 90 años, un ejemplo, 80 y resto de años, que aún sean independientes y se puedan valer por sí mismas en sus actividades básicas. Pero también existe personas que tal vez no cumplen con esa edad, tal vez sean un poco menores, pero por enfermedades u otras circunstancias caen en una discapacidad donde ya no pueden valerse por sí mismas, ¿verdad? Entonces, cuando los hijos o un hijo abandona a su madre, por ejemplo, a su suerte, o la deja ahí en un hospital de la caja y la deja ahí prácticamente botada, para que otros se encarguen y se van, ¿verdad?, de paseo, cosa que ha pasado, y hubo una campaña hasta relacionada con eso. Todas estas situaciones, esos comportamientos son conductas criminales, ya tipificadas, ¿verdad? El abandono de la persona adulta mayor es un delito que conlleva ciertas circunstancias que pueden agravar, ¿verdad? Porque si el abandono produjo lesiones o produjo el fallecimiento de la persona ofendida, agrava la situación, agrava el delito y agrava las condenas también, ¿verdad? Entonces, para que esto no se crea que sea un asunto que aquí no pasa nada, aquí mi papá, mi mamá puede jugársela sola, ella verá cómo, entonces nosotros nos desentendemos y esto puede causar efectos, ¿verdad?, jurídicos dentro de un marco de un delito y son cuestiones que el OIJ investiga. Hemos llegado a casas donde prácticamente la persona adulta mayor está a su suerte, está abandonada, entonces, y tenemos que ver cómo sacamos a esa persona de esa situación, por lo menos estabilizarla en el tema de salud, pidiendo colaboración a la Cruz Roja y demás, mientras pues vemos cómo solicitamos colaboración del CONAPAN u otras instituciones para el albergamiento o el resguardo de los derechos de estas personas adultas mayores.
2: Roberto, también la importancia de hablar del entorno que rodea a las mujeres que son víctimas, ¿verdad? Porque si por sí mismas no pueden o no tienen como o no se animan a interponer las denuncias, qué importante es el entorno de estas personas que pueden actuar para evitar llegar a un desenlace fatal, ¿verdad?
0: Claro, existe lo que se llama factores de riesgo y factores protectores. En esos factores protectores, ¿verdad?, se ve el entorno social de la persona, donde hay familiares que sí pueden brindar una protección o instituciones que sí pueden brindar una protección, el seguro social, los servicios de salud, los servicios sociales, son factores protectores, ¿verdad? Entonces, ese es el entorno que puede envolver en una burbuja protectora a la persona adulta mayor, a la madre, para garantizar sus derechos. La ausencia de estos factores de protección, sumado a factores de riesgo, como por ejemplo consumo de sustancias tóxicas, consumo de alcohol por parte de los hijos, antecedentes criminales, X o Y situación, ¿verdad? O un abandono o una descomposición del núcleo familiar produce los factores de riesgo que se tienen que tomar en cuenta dentro de los procesos de investigación para determinar si la persona efectivamente se encuentra en un riesgo latente.

0: Yo, nos quedan como 20 minutos de programa por ahí. Y yo sé que tal vez no es el tema central, pero yo sí quisiera que pudiéramos hablar de lo contrario ahora, porque ustedes ambos también pues ven de alguna manera ese tema, y es más bien las mamás que lamentablemente hemos tenido casos, ¿verdad?, de mamás que no, que digamos que agreden a sus hijos, que digamos, uno pretendería que los papás, el papá, la mamá, y sobre todo la mamá, porque hay un vínculo, y ahí Liana podrá decirnos, hay un vínculo muy estrecho entre mamá e hijos, ¿verdad?, justamente porque son quienes las llevan en el vientre, pero también se dan esos casos en los que no son los hijos, sino más bien la mamá, la que de alguna manera agrede a sus hijos hasta el punto de que hemos tenido casos muy lamentables en los que se les ha causado la muerte. Entonces, tal vez, Ileana, un poco ver, y tal vez ahorita también Roberto nos puede comentar un poquito de casos que ellos tienen, ¿verdad? Que ustedes tienen en investigación, pero Ileana, ¿qué hace que una mamá, lejos de ser la protectora de sus hijos, más bien sea la persona que los agrede? O sea, ¿qué puede haber ahí también? Si quieres justificar la agresión, ¿verdad?
1: Ajá. Bueno, no se trata de justificar la agresión, sino ver factores, como decía el compañero, tienen que ver mucho los factores del riesgo, ¿verdad? Una persona que creció en agresión, hay también cuestiones, como usted bien decía, es una unidad simbiótica, ¿verdad? De la madre y el hijo, o la hija por esta cuestión de la alimentación que la llevamos en nuestro vientre, ¿verdad? Pero sin embargo, inclusive hay, digamos, lo que llamamos el posparto, el síndrome posparto, ¿verdad? Que se siente un rechazo al niño, tiene que ver mucho el embarazo. Le estoy hablando desde el área psicológica, ¿verdad? De cómo usted llevó el embarazo, si fue un embarazo planeado, si no lo fue, el proceso en sí, cómo se llevó, ¿verdad? Entonces, eso también va a reflejarse en cómo usted trate a un niño. Más todo su antecedente familiar, si hubo o no violencia. Esto que hablaba el compañero es sumamente importante, el apoyo. Fue usted una persona abandonada, no tuvo apoyo, entonces usted no sabe ser apoyo para la otra persona, ¿verdad? Pero lejos de, como usted bien lo mencionaba, de justificar, es importante identificarlo para poder verlo desde otra forma y poder hacer algo con eso, porque en la parte humana tenemos todo eso, pero también podemos decir, no quiero esto para mi hijo, no quiero esto para mi hija. Quiero cortar esa cadena que vengo yo arrastrando. Entonces es importante identificarlo, lo que siento, lo que pienso, para poderlo trabajar y gestionar de una mejor manera, de una forma más saludable.
2: Ileana, en ese mismo sentido de lo que estabas hablando, porque dijiste algo que justamente te iba a preguntar, el romper cadenas, porque puede ser que en el momento del acto en que se da la violencia de la madre hacia los hijos o en la violencia en general, posteriormente la persona reaccione o analice la situación y ya se da cuenta que cometió un error. Pero ¿cómo hago para no quedarme solo en eso de poder reconocer que cometí un error, sino cómo lo trabajo para romper esa cadena y en una próxima ocasión que se dé alguna situación tensa, no llegar a ese punto?
1: Aquí lo principal es la aceptación de la situación, reconocer que hay en mí algo que no está bien. Ese es el inicio de todo. Si yo no lo, por lo que hablamos desde el inicio, la normalización nos puede llevar a creer que esa es la única forma, ¿verdad? Entonces, pero cuando yo acepto que tengo algo en mí que tengo que trabajar, ¿verdad? O que no está bien cosechado, porque así me enseñaron. En ese momento donde yo puedo tomar y hacer el quiebre y decir, no, un momento, le voy a respirar profundo, ¿qué es lo que está pasando? ¿Por qué me enojo tanto? No, y después hemos escuchado madres decir, uy, es que no era para tanto, pero ya lastimó fuerte a un niño, ¿verdad? Es esa escalada de la emoción que no hay que permitirse. Vemos que al principio hablamos de límites, ¿verdad? de qué importantes son los límites. Y ahora estamos hablando de la escalada sin límites nuevamente, que uno lo vimos con los niños y ahora lo vemos con las mamás, ¿verdad? Entonces, esa ambivalencia es súper importante, es reconocer, estoy haciéndolo mal, ¿qué puedo hacer mejor? ¿Cómo puedo hablar? Siempre el negociar con niños o adolescentes es lo mejor, ¿verdad? El hablarlo, el, bueno, hagamos esto, si usted hace esto, esta es la consecuencia. Aunque usted no fue aprendida de esa forma, podemos reeducar a nuestros hijos, ¿verdad? Pero es en la aceptación donde está todo, aceptar que quiero hacer, que no está bien y que quiero hacer algo diferente.
0: Que posiblemente ahí es donde vienen las cosas. O sea, un hijo que ha sido agredido posiblemente sea un agresor en el futuro. Pero no necesariamente, pero sí, sí puede ser. En el caso de usted, Roberto,
1: O que vio la agresión, porque puede ser que la agresión fue directamente hacia su madre, tal vez no hacia usted, pero creció viendo que eso es lo normal, ¿verdad? Hemos visto casos de que no es así, pero son los menos, ¿verdad? Entonces, por eso es tan importante esa prevención desde el hogar.
0: Sí, claro. Ahora, en el caso de ustedes, Roberto, ¿qué tan común es ver ese tipo de casos? Tal vez, o más bien es al contrario, o sea, es más común ver la agresión hacia la mamá, ya sea por parte de su pareja, o sea, agresión a la pareja. ¿Y qué tanto, digamos, ven ustedes también casos de las agresiones hacia los niños, de esa violencia intrafamiliar?
3: Correcto. Bueno, sí, efectivamente, en esta sección y a nivel de OIJ se hacen investigaciones en las cuales el fenómeno es al revés, ¿verdad? Quien produce un riesgo o violencia es la madre en contra de sus hijos, ¿verdad? Las características del fenómeno criminal son complejas, ¿verdad? La compañera Eliana apuntaba algunas relacionadas con, digamos, conductas aprendidas, desde que yo vi violencia o sufrí violencia cuando era niño, o niña, adolescente, y replico esa conducta ya cuando soy madre, padre y demás. Entonces, sí, efectivamente, vemos desde los casos más extremos, que es violencia física, donde los niños terminan o muertos o internados en un hospital, ¿verdad? Con consecuencias graves, con secuelas graves en su vida, ¿verdad? Porque dependiendo del tipo de lesión, pueden presentar hasta secuelas neurológicas que les va a afectar durante toda su vida. Yo, a título personal, he tramitado varias investigaciones relacionadas con ese tema, y he tenido que ir a declarar en juicios y demás, ¿verdad?, donde se demuestra que efectivamente el niño, la niña, el bebé fue brutalmente golpeado. Pero no solamente vemos eso, también hay otro tipo de violencias. El Código de la Niñez y Adolescencia daba ciertas garantías a las personas menores de edad, ¿verdad? Derechos que son infranqueables, como el derecho a la educación, el derecho a la salud, el derecho a una familia protectora, una serie de derechos, ¿verdad?, que eventualmente pueden ser quebrados por alguna conducta que presente la madre. Por ejemplo, no llevar al niño a la escuela. Eso es un delito, ¿verdad? Eso es un incumplimiento de los deberes parentales. Entonces, eso es violencia. Eso realmente es violencia. También existen otro tipo de, como no garantizar los servicios de salud en el niño. Entonces, por supuesto que también esto es violencia. Me recuerdo un caso donde pues el niño o el chico tenía una condición médica que exigía un comportamiento a los padres, y estos, por alguna situación X o Y, no lo llevaban al pie de la letra, lo cual causó una fuerte afectación en la salud del menor, que pues puso en riesgo su vida. Y lógicamente esto se valora dentro de este tipo de delitos.
2: Sí, definitivamente es un tema, creo, que es de mucha reflexión, porque analizando y recordando varias cosas también se me venía a la mente. Recuerdo un caso donde la mamá le decía al niño, bueno, a la niña en ese caso: si te preguntan qué te pasó, decís que te golpeaste contra la puerta. Si te preguntan qué te pasó, decís que te golpeaste en el borde de un mueble.

0: Y todo eso también, Ileana, perjudica porque además de la agresión y de la violencia, pues están incitando al menor a mentir.
1: Y son repercusiones que a la larga afectan a la propia madre, ¿verdad? Si le enseño a mentir, obviamente me va a mentir. Por eso es tan importante los grupos de apoyo. Es muy, cuando una mujer ha sido víctima de violencia y tiene hijos, ¿verdad? Y uno le dice, ¿usted quiere esto para sus hijos? ¿Usted quiere que en un futuro su hijo sea agresor? ¿Que en un futuro su hijo o lo agredan? Porque como se crece viendo la agresión, pueden tener un pensamiento errado de que esto es la forma, entonces puedo ser agresor o agredido, ¿verdad? Y entonces la mujer entra como en razón, ¿verdad? Y por eso es importante ese apoyo, el trabajarlo, en ir en ese empoderamiento para que la mujer salga de la situación, ya sea recibida de sus parejas o de sus hijos, ¿verdad? Porque hemos visto casos también de madres que sufren mucho, pero también es una repercusión. Recuerdo una vez que yo hice un trabajo en un asilo de ancianos, una señora tenía 8 hijos y nadie iba a verla. Y uno desde afuera podía decir, pero qué ingrato. Hablando, la señora muy honesta me decía, yo fui una mala madre. Yo abusé en todos los sentidos de mis hijos, ¿verdad? Entonces, por eso es importante no juzgar, sino escuchar, como dice. No juzgamos, escuchamos, ¿verdad? Entonces, escuchar a la persona para que pueda abrirse en el tema, lo pueda trabajar. A veces el grupo de apoyo puede que no sea la familia, puede que sea una amiga, un amigo que auxilió a esa mujer en un momento y la hizo salir de la situación, ¿verdad? Pero es importante. Recordemos también que lo que no se habla se enferma, ¿verdad? Y podemos ver muchas enfermedades. Como una ansiedad terrible, ataques de pánico, en escalada también el sufrimiento va.
2: Qué importante lo que estás diciendo. Nos quedan unos pocos minutos y yo quisiera que ustedes dieran algunas recomendaciones en los minutos que nos quedan, pero sí, sí quiero nada más como para recordar, en el INAMU ellos crearon algo que se llama el violentómetro, ¿verdad? Que te dice, digamos, los niveles de violencia. Yo creo que aplica tanto de como violencia de pareja como violencia de los hijos contra las mamás, ¿verdad? Incluso contra los papás también, pero te dicen cosas como que, porque aquí lo tengo conmigo, lo he estado viendo ahorita, y dice cosas como muy básicas en las que tenemos que poner atención. Por ejemplo, la alerta de posible violencia que aumente cuando se hacen bromas hirientes. Cuando hay amenazas, intimidación, humillación, ridiculización, cuando se descalifican las opiniones, en los casos de los hombres cuando se cela, ¿verdad? O cuando miente, o sea, es parte de, digamos, tenga cuidado cuando miente, el control, cómo vestirse, cómo, ¿verdad? O cuando culpabilizan a la persona. Reaccionar cuando se trata con desprecio, cuando hay empujones, jaloneos, cuando hay pellizcos, ¿verdad? Cuando tratan de manejar el dinero de una, ¿verdad? Los hijos a veces tratan de manejar el dinero de los papás, sobre todo cuando

0: son, como decía Roberto, adultos mayores. Ese tipo de cosas. Y la última, cuando ya es urgente, así urgente, es cuando hay golpes realmente, cuando hay agresión física, cuando hay amenazas de muerte, ese tipo de cosas que, digamos, aplican de violencia a los hijos para para las mamás. Ahora, en los pocos minutos que nos quedan, yo quisiera que dieran recomendaciones de cómo nosotros podemos, en el caso de Roberto, tal vez, visualizar situaciones que nos pueden hacer decir mejor yo. Es muy difícil porque una mamá nunca va a poner una denuncia contra un hijo, o normalmente no se hace, ¿verdad? No es tan común, me parece a mí. Pero cuando una mamá tiene que decir, bueno, tengo que poner atención a esto, y en el caso de Ileana, tal vez decir, ¿verdad? ¿Qué podemos hacer las mamás como para prevenir un poco esta situación? Primero vos, Roberto, si querés.
1: Perfecto. Bueno, efectivamente, la prevención y la educación me parece que es una de las soluciones integrales a este fenómeno, ¿verdad? Donde primero que nada, y bien apuntado, Ileana, hay que visualizar el problema, ¿verdad? Porque muchas veces se tiende a minimizar el asunto de que es algo trivial y que la violencia realmente no es importante, pues una denuncia o algo así. Sin embargo, como apunté desde el principio, estas violencias generalmente vienen en escalada hasta que ya rematan en un hecho de violencia extrema, ¿verdad? Violencia física. Eso pues habría que evitarlo pues de las formas que se puede hacer dentro del núcleo familiar, ¿verdad? Con procesos de educación, procesos de información, y ya donde no surgió resultado, pues vienen los procesos de violencia doméstica, ¿verdad? Donde un juez puede sacar a un miembro de la familia que está cometiendo actos de violencia dentro del hogar. También existen los asuntos ya de penales, donde hay denuncias que se tramitan en fiscalía, donde eventualmente también se pueden conllevar hechos, situaciones en contra de los imputados. La información es muy importante y también la denuncia. Por ejemplo, si yo soy un hijo que conozco de que otro hijo, otra hija, comete actos de violencia en contra de mi madre, por poner un ejemplo, y me quedo callado, soy cómplice. Soy cómplice. Así de fácil. Entonces, ¿qué se puede hacer? Recurrir a las autoridades, solicitar medidas de protección, se pueden solicitar por medio de un tercero, ¿verdad? Se pueden solicitar por medio de un tercero, se puede hacer un reporte al 911, se puede poner una denuncia en fiscalía, se puede hacer un vecino que se dé cuenta de una situación, puede hacer un reporte al 911 confidencial, un reporte a nuestra línea confidencial del OIJ, que ahora la vas a apuntar, puede llamar y comunicarnos de la situación para que nosotros hagamos un abordaje y pues veamos a ver si la situación se puede establecer un proceso penal, porque ya si la agresión física o la violencia es extrema, pues efectivamente estamos ante una situación de riesgo que hay que ver cómo minimizar. Entonces, mi recomendación es siempre que tengamos ante nuestros ojos, ante nuestro conocimiento, como vecinos, familiares, hijos, o las mismas, o las propias víctimas que tienen que visualizarse como víctimas, ¿verdad? Dentro de ese proceso, es establecer estas denuncias. Yo sé, porque lo he vivido durante muchos años con este tipo de víctimas, los sentimientos son fuertes hacia los victimarios. Es su esposo, es su hijo. Y lógicamente que ir a denunciar a un hijo por parte de una madre, yo me imagino que van con el corazón roto. Van con el corazón roto. Pero hay cosas que no se pueden permitir. Y si vamos a llegar a ciertos extremos, ha pasado que hijos han matado a sus madres. Ha pasado. Entonces, no podemos permitir que llegue a estos hechos ulteriores tan, tan desgarradores, ¿verdad?
0: Así es, Ileana.
2: Bueno, yo quiero hablarle hoy a las madres, a las esposas, a las hijas, a las parejas, ¿verdad? Que lean, que se informen, para dejar de normalizar lo que se ha venido normalizando.

0: Desde ese empujón, desde esa desvalorización, ya ahí es agresión. No lo permitan. Es importante, fortalezcan su autoestima, su autonomía, hagan lo que les guste, tengan sus propios ingresos de ser posible, ¿verdad? Para que no sea esto un factor que puedan utilizar en su contra. Cuando ya la mujer está dentro de la agresión, es importante que elaboren un plan de seguridad, por favor, para que puedan auxiliarse en primera instancia ustedes mismos de una agresión, ya sea de su pareja o de sus hijos. Es importante documentar siempre y cuando no ponga en riesgo su vida, ¿verdad? Es importante también fortalecer la atención psicológica en los EVAIS, en instituciones existe toda esta colaboración psicológica. Vemos cómo una madre adulta mayor no puede ir a una cita sin acompañante, un acompañante. Eso me llama mucho la atención. Todas esas cosas hay que seguirlas fortaleciendo. Hay que, cuando la mujer ya está adentro, tiene que evaluar el riesgo de la situación, ¿verdad? Porque hemos hablado desde el inicio que van escalada. Cuando tenemos, hay que proteger a los hijos también, ¿verdad? Entonces, en esa protección también los tenemos que considerar. Es importante también evitar la revictimización. ¿A qué me refiero? Cuando ya conocemos a una persona que dejó al agresor, puso medidas y vuelve con él, te tendemos a decir, de ahí, quiere estar ahí, no es una cuestión de querer, es algo mucho más fuerte. Pero si queremos ser personas de apoyo, vamos a estar ahí porque en una de esas va a salir de la situación, pero necesita de mucho apoyo. Y para cerrar, quiero decirles que de verdad el reconocimiento temprano de estas conductas va a ser la diferencia. Desde esas humillaciones, desde que no te valorizan, hasta la violencia, si yo reconozco esas cosas a tiempo, tengo más posibilidad de salir de la situación. Gracias.
1: Así es, muchas gracias, Ileana y Roberto, de verdad, por haber estado con nosotros en esta mañana.
2: Con mucho gusto, estamos a la orden.
0: Gracias.
1: Marco, nos vamos.
3: Sí, se nos acabó el programa. Quiero recordarle a la gente la línea confidencial del OIJ 808-6645, también el correo psicoij@poder-almediojudicial.gov.cr. Y nada más me robo un minuto para mandarle un saludo también a mi mamá. De feliz día a la madre, que pase un excelente día y que nunca me cansaré de darle gracias porque gracias a su empeño y a su mano dura en algunas ocasiones, hoy soy la persona que soy.
1: Así es, Marquito. Bueno, un abrazo y un saludo para todas las mamás en este día y bueno, disfruten mucho en este día de la madre. Nos veremos y nos escucharemos, si Dios lo permite, la próxima semana.
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Mamá resuelve, mamá acompaña, mamá cuida, mamá abraza, mamá cocina, mamá espera, mamá corre, mamá lleva, mamá trae, mamá aguanta, mamá perdona, mamá mima, mamá comprende, mamá hace malabares para que nada falte, mamá educa, mamá siempre está. Feliz Día de las Madres a todas las mamás de Costa Rica en este hermoso 15 de agosto, y en donde desde lo más profundo de nuestro corazón, en Te Presento el Presente, pues hacemos una pausa para esta hora hablar de las supermamás, de las que Dios nos ha regalado, quienes desde el primer aliento de vida hasta el último son parte de nuestra vida, de nuestro corazón. Así que iniciamos esta hermosa mañana, por supuesto, dándole a usted las gracias por acompañarnos, por estar en sintonía de Teletica Radio hoy sábado 15 de agosto, por permitirnos llegar a sus hogares, y especialmente pues que hoy sea un día lleno de mucho amor, como deben de serlo todos los días del año. Y que por supuesto hoy tengamos ese espacio íntimo para reconocer, para recordar,

0: amar, para abrazar a quienes nos dieron la vida. Nati, buenos días. Feliz Día de la Madre.
1: Ay, buenos días. Sí, yo creo que hoy creo que tal vez puede ser, de sí, repente, estamos. Es capaz que llore un poquito, porque estamos, porque hoy es un día muy emotivo, muy, muy emocionante. Muy bonito, creo que muy anticipado también, muy celebrado en todo lado. Ahí vemos a todo el mundo posteando y demás cosas de su mamá, cosas con sus hijos, y es muy bonito ver todo ese calor en medio de una mañana tan lluviosa con esta onda tropical número 32 que nos visita.
0: ¿En serio?
1: Sí.
0: Hice la tarea,
1: está entrando en este momento esta onda tropical número 32.
0: Llueve
1: y por
0: capital.
1: Eso estamos lloviendo en la capital, en algunas zonas
0: Atenas
1: del
0: también,
1: país. En Atenas no estaba lloviendo,
0: no.
1: Estaba muy nublado, pero no estaba lloviendo. Entonces, ay, Dios mío, oye, es que está fuerte la tormenta.
0: Sí. Se está tronando aquí adentro.
1: Pero
0: es que la sombrilla la tenemos aquí abierta a la par, ¿verdad?
1: Porque sí, por aquí.
0: Uno no sabe con Steven. Muchas cosas pueden pasar
1: muchas
0: con Steven Villegas.
1: Y lo oigo afiladito con esas canciones.
0: Sí. Una hermosa canción. Estamos complaciendo a una de nuestras invitadas, ¿verdad?
1: Sí.
0: Que tenemos dos grandes amigas y dos grandes mamás con quien ya casi vamos a conversar. Pero, ¿te parece si empezamos a presentar de una vez los micros para rapidito entrar con las mamás?
1: De una. Y yo creo que vamos a empezar

0: por la juventud de Costa Rica. Vamos a empezar presentándoles este espacio que ya lleva alrededor de un año de estar con nosotros, que viene a llenarnos de juventud, de colágeno. Pero que llega.
1: ¿Pero qué le pasa? Sí, ese animal print la tiene hoy. Claro.
0: Sí, sí. Pero, ay, Dios mío. Pero no, que.
1: ¿Qué estaba pensando?
0: Que de verdad, tengo miedo. Tengo miedo. No, pero te voy a decir. Tiene sentido lo que estoy diciendo. Porque no nosotros sé, ya estamos en otra generación y estos chicos nuevos.
1: Yo me lo tomo en sobrecitos en las mañanas con jugo de naranja. Para que no nos falte, ¿verdad? Para la rodilla le traquean esas cosas a uno, se le cae el pelo.
0: ¿Verdad? Pero a mí todavía no me traquean las rodillas. Ah, ay, bueno, Dios mío. Pero bueno, no, que nos vienen a llenar de juventud, de vitalidad.
1: No te defendas, déjalo así. Mejor pasar el tema, yo. Ya me está dando miedo, igual que Steve también.
0: No, pero de verdad que nos vienen a llevar, a traer todo lo que está pasando en Costa Rica a través de su mirada, a través de su óptica, a través de su realidad, de lo que están viviendo los chicos en este contexto, digamos, de Costa Rica, y nos saca un poquito a nosotros de la burbuja de lo que siempre estamos usualmente acostumbrados a ver. Siempre hemos dicho que casi siempre las juventudes las usan pues que para, ¿verdad? Repartir panfletos, acomodar sillas, ayudar a servir el café, pero ellos tienen muchísimo que aportar y desde jóvenes están marcando una diferencia. Así que Ale nos trae el día de hoy el micro de Presente Joven.
1: Vamos a escuchar.
2: Presente Joven, donde la juventud que incide habla. Hoy nos acompaña Urpi Castañeda, bióloga tropical, lideresa socioambiental y coordinadora de proyectos de educación y ciencia ciudadana. Bienvenida, Urpi.
3: Hola, Ale, muchas gracias. Muy contenta de estar por acá.
2: No, a vos. Y bueno, para iniciar este espacio, queremos que nos contes un poco de tu historia. Sabemos que venís de raíces diversas y creciste entre luchas sociales. ¿Cómo esa historia potencia hoy tu liderazgo y te hace involucrarte en el tema ambiental?
3: Sí, bueno, en mi caso, mi papá es de Perú y mi mamá es de Bolivia y yo soy de Costa Rica. Entonces también como que he estado en diferentes entornos y he conocido realidades variadas y creo que eso me ha hecho también valorar y agradecer de dónde vengo, pero también reconocer esos privilegios y lo importante que es accionar en colectivo desde la diversidad.
2: Excelente, y bueno, pues sabemos que incides en muchos espacios y uno de esos espacios es Río Urbano. Contanos un poco qué es.
3: Sí, bueno, Río Urbano es una organización que lo que busca es generar comunidad, contactos, que las personas se conozcan y también poder trabajar en conjunto por los ríos. Y bueno, un ejemplo de esos es el Reto Ríos Biodiversos, que es una iniciativa de ciencia ciudadana en donde a través de fotos podemos aportar identificando especies de hongos, plantas y animales. Y hay varias maneras de participar y lo pueden encontrar en las redes sociales de Río.
2: Excelente, y bueno, contanos un poco qué es incidir para vos, en una palabra.
3: Transformar.
2: Y bueno, tema ríos, ¿el río te enseñó?
3: A sentir mi energía y a tomar pausa cuando es necesario.
2: ¿Y qué le dirías hoy a los jóvenes que nos están escuchando y aún no lideran en sus comunidades?
3: Que su voz y su participación es fundamental, que actualmente existen, así como ustedes, varios jóvenes que tienen inquietudes, que quieren hacer cambios, entonces que hagan caso también a eso que quieren hacer, a eso que quieren experimentar, que se conozcan más ustedes mismos y que no están solos. Hay varios espacios, hay varias maneras y no necesitamos esperar a cierta edad para poder aportar. Así que, bueno, el cambio lo podemos hacer ya desde diferentes maneras.
2: Muchísimas gracias, Surpi, por ese hermoso mensaje, por acompañarnos. Esto fue un espacio más de Presente Joven. Cuando la juventud se organiza, la ciudad cambia. Nos vemos en la próxima.
3: Gracias.
4: Ya, papito, no. Pito, ya no haga más daño.
1: Qué miedo, ¿verdad?
0: Oiga, sí. Pero es que aquí hoy Steven no perdona nada.
1: No, pero vos sabes que en realidad, o sea, me dejas sin palabras.
0: No, no,
1: o sea,
0: pero es que fue un
1: carro. Tomar agua
0: no, porque... es que estamos vacilando. Es
1: el... es el día de la madre.
0: Son las 8:11 de la mañana. Ajá.
1: Vamos con Hablemos Seguridad.
0: Sí, vamos con el espacio una vez de Hablemos Seguridad.
1: Está
0: para
1: lleno
0: que
1: de vitamina ese
0: espacio.

0: y de sabiduría.
1: Sí, claro. Sí,
0: pero, uh-huh, pero vamos, uh-huh, a ver el espacio de Hablemos Seguridad, que de paso sea, creo que podemos ir anunciando ya que estamos preparando un proyecto bien bonito con Hablemos Seguridad. Uh-huh. Y cuando ya esté, ahorita está en el horno ahí, uh-huh, ¿verdad? Un, uh-huh, poquillo en cocción, y cuando ya estemos listos, obviamente que los nuestros radioescuchas, te presento, el presente, van a ser los primeros en saber.
1: ¿Me escuchaste lo que decía ahora? Papito, no hagas daño.
0: ¿Qué?
1: Papito,
0: no, llegué tarde.
2: Papito, no. Pito, ya no haga más daño. No haga daño.
0: Está bien. Ya, ya me voy a comportar. Es que era para que se rieran un ratito y sí, hacer a estas mamás también gozarla, sí, el día de hoy.
1: Para reírse. Sí. Sí, no, lo estás haciendo bien.
0: Gracias.
1: Sería así, Nati. Vamos a. Vamos, valemos seguridad.
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4: Saludos a todos. Hoy en un programa más de Hablemos Seguridad, y quiero desarrollar el tema de seguridad, gasto o inversión. Y creo que es una muy buena pregunta para iniciar este tema, porque durante muchos años nos hicieron creer que invertir en seguridad significaba quitarle recursos a otras necesidades, pero la realidad demuestra exactamente todo lo contrario. Lo verdaderamente caro es no prevenir. Cada robo, cada asalto, cada acto de violencia tiene un costo enorme. Lo paga la familia, que pierde el esfuerzo de toda una vida. Lo paga el comerciante, que debe cerrar más temprano por la cantidad de hechos delictivos. Lo paga el empresario, que decide no invertir de sus utilidades en mejorar las condiciones de seguridad de su negocio. Lo paga también el turista, que cancela su viaje, y por eso, por supuesto, el sector deja de percibir ingresos. Y lo pagamos todos cuando el Estado debe destinar millones para atender las consecuencias de delitos que se pudieron prevenir. Existe una frase que resume esta realidad: en seguridad, prevenir siempre cuesta menos que reaccionar. El Banco Interamericano de Desarrollo, BID, estima que la criminalidad representa cerca del 3.4% del Producto Interno Bruto en América Latina. En Costa Rica el impacto ya supera el 2.6% del PIB. Ustedes se podrían imaginar lo que podría hacer el país con estos recursos si no tuviéramos que destinarlos a enfrentar las consecuencias de la violencia. Y me refiero, por supuesto, a más escuelas, a más oportunidades, a más empleo, a más desarrollo. Pero dejando de lado las cifras y cayendo al ritmo de nuestra vida cotidiana, pues nos damos cuenta que cuando una pulpería instala cámaras, mejora la iluminación o fortalece sus medidas de seguridad, no está gastando dinero, está protegiendo el esfuerzo de una familia. Cuando una empresa capacita a su personal, implementa protocolos o invierte en tecnología, no está aumentando sus costos, está protegiendo a sus colaboradores, a sus clientes y, por supuesto, la continuidad de su negocio. Y cuando el Estado fortalece la prevención, mejora la presencia policial, invierte en inteligencia criminal, en mucho más personal, en recuperación de espacios públicos, no está gastando. Está creando las condiciones para que exista inversión, empleo, turismo, bienestar y, con ello, por supuesto, desarrollo del país. No podemos olvidar que Costa Rica ha construido durante décadas una imagen de paz y estabilidad que, lamentablemente, hoy, ante la realidad criminal, se ve amenazada, y, por supuesto, la condición país se ha visto menoscabada en materia de seguridad. Y esto impacta en espacios como el turismo, que representa una parte muy importante de nuestra economía y genera miles de empleo. Pero cuando

0: Los delitos y la inseguridad se convierte en noticia internacional, perdemos confianza y cuando un país pierde confianza, pierde oportunidades. También ocurre en nuestras comunidades, cuando las personas sienten temor de salir por las noches, cuando los restaurantes venden menos, por supuesto, como consecuencia de la tasa delictiva o el aumento de la incidencia en zonas importantes para el comercio y para el turismo, cuando los comercios también se ven obligados a reducir los horarios y los pequeños negocios también dejan de contratar personal. Algunos, lamentablemente, ante escenarios como estos, terminan cerrando sus puertas. Yo por eso quisiera dejarles una idea que, a mi juicio, no debemos olvidar. La seguridad no compite con el desarrollo. La seguridad hace posible el desarrollo. Y quisiera repetirlo, porque a veces se nos olvida que la seguridad es parte del crecimiento de un país. La seguridad no compite con el desarrollo. La seguridad hace posible el desarrollo.
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2: Paran de hablar las mamás.
3: Sí, es que
2: hay preguntas que no puedo participar porque sean interesantes, ¿verdad?
3: Sí.
2: ¿Te dolió esto? Las puntadas y la pujada.
3: Sí, todas tenemos nuestra historia, nuestra forma de ver la maternidad.
2: Déjeme
3: y los
2: contarle,
3: procesos,
2: déjeme contarle antes de que entremos al tema de la maternidad, ¿verdad? Porque escuché preguntas muy, muy heavies ahora. que el próximo sábado, 22 de agosto, estaremos celebrando 8 años de ser parte de la casa de Teletica Radio, de ser parte de la familia de Teletica Radio, y tendremos un programa especial de aniversario.
3: Sí.
2: Así que para todos nuestros amigos y amigas oyentes, tenemos Nati, premios. Cuéntenos,
3: sí,
2: qué premios tenemos.
3: Bueno, les voy a contar. Para celebrar estos 8 años, uh-huh, te presento el presente. Nuestros, uh-huh, patrocinadores se han votado.

0: No. Y nos han dado 4 regalos hermosísimos que vamos a estar rifando el día 22 de agosto a las 8 uh-huh. de la mañana por Teletica Radio. Sí, ¿qué? Pero ¿sabes qué vamos
1: aquí mismo?
0: Aquí mismo. Uh-huh. ¿Sabes qué vamos a estar sorteando?
1: Contame.
0: Ok, unos parlantes de radio para carro.
1: ¿Verdad? ¡Qué sí, chiva!
0: Una camisa deportiva de parte de Planeta Sports CR.
1: ¡No!
0: Sí. Un cupón de 15,000 colones válidos, consumibles en el rinconcito escondido.
1: Ay, veo que las invitadas están empezando ya a seguir y están sí. comentando para participar en la rifa.
0: Y un libro inspirado en la vida o en la historia, digamos, de Alex Reyes, y él también nos va a dar una sesión, por si no sabía su esposito, una hora de sesión de coaching también con el tema a escoger dentro de los que él tiene disponibles. Así que los premios están buenísimos.
1: 4 premios que se van a entregar el próximo sábado para que la gente que en todo agosto ha seguido las instrucciones de cómo participar, y Natalia nos cuenta ahora cómo se participa.
0: Tiene que seguir todas las redes sociales de Te Presento el Presente en Instagram, en TikTok, en Facebook. También comentar o etiquetar a alguien, ¿verdad? Dentro uh-huh. de la publicación que pueden encontrar en Te Presento el Presente en Facebook para que vayan y lo vean. Lo voy a pinear en este momento para que esté ahí de primera entrada.
1: ¿Qué vas a hacer? ¿Lo vas a qué?
0: Lo voy a fijar para que esté ahí de primera entrada cuando la gente ingresa. Y también seguir, obviamente, también las páginas de todos nuestros compañeros santísima. Y las personas que están.
1: Se cayó ahí. Esa muchacha.
0: ¿Cuál muchacha?
1: No sé, que estoy viendo un reel y esa muchacha se cae ahí, todo feo.
0: ¿Pero qué pasa?
1: No, seguí. Ajá.
0: Entonces, ¿para que estemos todos atentos? Ajá. ¿Sí? De que estamos, ya lo tengo ahí fijado, okay, para que ustedes
1: ingresen. Resumen, 22 de agosto,
0: sí.
1: 8º aniversario, 4 regalos, parlantes, camisa, un cupón de 15,000 colones y un libro de coaching de Alex Reyes.
2: Sí. Eso está bonito.
0: Ay, está lindo. Bello.
1: Está muy lindo.
0: Sí, para que usted participe. Claro. Ya obviamente tenemos ya participantes, ajá. así que bueno, entre más usted comparta y etiquete y
1: el próximo sábado, una mano virgen va a sacar esos 4. Hay que ver a qué invitamos. Ahí están las mamás levantando la mano, ¿verdad?
0: Sí. Pero no, de verdad, los invitamos para que vayan a la página, compartan, sigan las instrucciones y participen en estas 4 premios, que de verdad que a nadie le cae mal una comidita, uh-huh. unos 15,000 colones en el rinconcito escondido, un librito, una camisita, ¿no? 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
1: Sí. 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
0: Así es, así que todos invitadísimos.
1: Las 8:22 de la mañana, y vamos a pasar al tema de los invitados, porque ya en verdad, ya sacaron carteles y todo. Vamos a escuchar el tema de la semana y venimos con Katherine y con Rebe, que nos acompañan esta mañana.
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4: Hoy queremos hablar de una de las personas que deja una huella para toda la vida. Mamá. Mamá es amor, es ese abrazo que calma, ese lugar al que siempre queremos volver, y muchas veces también esa voz que nos recuerda que podemos seguir adelante cuando sentimos que ya no podemos más. Pero ser mamá también es fortaleza. Es levantarse aún estando cansada, cuidar aún cuando necesita que la cuiden, y amar de una manera que muchas veces no se puede explicar con palabras. Hoy queremos celebrar a esas mujeres que han sido amor, refugio y fortaleza. A las que están presentes, a las que están lejos, y también a aquellas que ya no podemos abrazar, pero que siguen viviendo en nuestros recuerdos y en todo lo que somos. Porque mamá no es solamente quien nos dio la vida, muchas veces es quien nos enseñó a vivirla.

8:24 minutos de la mañana. Hoy estamos llenos de mamás, sí, aquí en la cabina para conversar un poco de la experiencia, para que nos cuenten anécdotas, para que nos cuenten momentos y también para que tengan el espacio de expresarse libremente, ¿verdad? Así como al estilo de Rebe y Katherine, ¿verdad? Amigas de Te Presento Presente, parte de nuestra familia, y que siempre

0: están aquí con nosotros, a veces detrás, a veces a la par, ¿verdad? Y hoy son las chicas del espectáculo.
1: Exactamente. Y esas chicas que siempre dicen, siempre digo, amigas, ocupamos un... Claro que sí, ahí estamos. Así que gracias, chicas, por siempre estar dispuestas a estar acá con nosotros, madrugar. Pasarla bonito, re. Buenos días, feliz día de la madre por 4.
2: Sí. Rudo, ¿eh? Sí. Ay, muchas gracias de verdad por la invitación. Súper contenta. Madrugar no me cuesta, ya lo hago todos los días y ya creo que tengo ahí el reloj automático. Entonces, yo feliz de estar aquí y acompañarlos.
1: Y Katherine Agüero, Katherine, con 2 retoñitos también. Darte la bienvenida, agradecerte por siempre también estar dispuesta a venir y madrugar con nosotros.
2: Muchísimas gracias, para mí es una completa bendición, un privilegio, un honor estar con ustedes hoy desde otra,
1: sí,
2: desde otra silla, digamos, quizá, pero son 3, Nati, son 3 retoñitos, cierto, solo que una no me da lata.
1: Exacto.
2: Pero no, mentira, mi amor, mis amores que están escuchando no me dan lata, pero ustedes entienden.
0: No, ¿cómo que no dan lata? Y entonces, o sea, digo que no dan lata, como,
2: no, sí, digo, sí, dan, pero dan lata. Pero tan así, son feos. Sí. Un abrazo para todas las mamás. Para todas las mamás que enfrentamos diferentes retos todos los días. Estamos justo hablando de diferentes cosas y diferentes retos, y pues no, a celebrarlo. Y feliz de estar aquí sola, quiero decirles, no porque no esté con mi esposo, sino porque es la primera vez que voy a una invitación sola.

0: Y a los casos, ¿verdad?, que son ejemplo, que son fuerza, y como leíamos al inicio, ¿verdad?, son consejo, son jaladas de aire también, son regañadas, ¿verdad, hija? Y son muchas cosas. Sí. Pero yo quisiera, tal vez, como si me permiten, ¿verdad?, empezar la conversación, porque ustedes después la desarmen, ¿verdad?, porque probablemente es lo que va a pasar en ese desorden. Despuesito que ¿cómo cambia la mujer la primera vez que tienen en sus brazos a su primer hijo? Sin que esto cambie, por supuesto, en tu caso, Rebe, que son cuatro, en el caso de Nati es uno, y en el caso de Katherine, más allá de que haya más hijos, el primer contacto con ese nombre, ¿verdad?, de ser mamá. ¿Qué se siente? Yo sin serlo, pienso que es una conexión muy espiritual, pero quisiera... ¿Quieres escucharlas? ¿Quién comienza?
1: Katherine.
2: Gracias. Claro. Bueno, primero que todo, quiero enviarle un fuerte saludo a mi mamá, uh-huh, que gracias a Dios la tengo. Y, mami, te amo mucho, que Dios te bendiga y te guarde, porque sé que nos está escuchando. Ayer andaba, dijo ella, botando el herrumbre con la Sonora, entonces ella se fue con mi papá y entonces esos señores andaban de pachanga.
1: Qué lindo.
2: Como vos dijiste, sin importar la cantidad de hijos, ahorita estoy pensando, y quiero ponerlo algo así, hablando del romanticismo de ser mamá y todo. Hace 15 años, mi idea de la madre fue muy diferente al de hace, por ejemplo, 13 años. Uh-huh. Son momentos. Entonces, hoy quiero enviarles un abrazo muy fuerte y abrazar muy fuerte a aquellas mamás que son mamás, pero que ahorita no están ejerciendo como ese arte de ser mamá, uh-huh, por alguna u otra razón, uh-huh, ¿verdad? Que es importante porque cada hijo es importante en nuestra vida. Para mí es un regalo que todos los días nos tenemos que ir capacitando y aprendiendo. Que fácil no ha sido o fácil no es, al menos en mi caso. Tengo dos hermosos retoños, Emanuel y Abigail. Y yo creo que todas las mamás, chiquillas, todas las mamás traemos como ese chip incorporado a ser mamá.
1: No, yo creo
2: ¿verdad que no? O sea, yo creo que, digamos, hay muchas cosas que nosotros sí, pues vamos desarrollando con el paso del tiempo, pero hay otras que definitivamente nos toca aprender y aprender, uh-huh, a golpes.
1: Sí.
2: Uh-huh. Y yo estoy agradecida con Dios por este proceso en el que he ido, que he ido desarrollando, pero que a cada ratito me equivoco,
1: sí,
2: ¿verdad? Y que para mí eso es una bendición.
3: Sí. Recordando un poquito ese momento, ese primer momento, mi hija mayor tiene 21 años hoy, fue un embarazo muy cansado. Hablando de no romantizar la maternidad, yo soy especial en esto. Sí. Yo soy muy honesta. No quiero que nadie se ofenda ni se resienta. No, esta es Rebe hablando. Mi embarazo fue un embarazo, podría decir, dentro de lo que cabe, normal, sin riesgos. Comía muchísimo, ¿verdad? Siempre con la limitación de no puedo aumentar más de kilo y medio en un mes, porque entonces ya ahí empieza una tensión, ¿verdad? Sí. Bueno, vamos a regular un poquito, pero ¿cómo regulas cuando se te antoja comer de todo?
0: Claro.
3: Tuve achaques los primeros 3 meses, ahí, algo normal. Sí llegó un momento en el que yo dije, o sea, yo necesito que esta bebé salga ya.
2: Uy, yo también.
3: Y yo llegué y le dije al doctor en mi última cita, doctor, ¿podemos hacer algo para que ella nazca ya? Y él me volvió a ver con cara como de señora, pero bueno, no, ni señora, tenía 20 años, imagínate.
0: Sí, la chiquilla.
3: Y me dice, Rebe, tenemos que revisar primero que bebé esté bien. Y si todo está bien, podríamos hacer algo, pero es muy doloroso. Y yo, no importa, estoy lista. O sea, yo necesitaba que de verdad la sacaran ya, porque tenía que dormir sentada. Uh-huh. Y no podía respirar. Hicieron separación de membranas ese día porque todo estaba bien. Y mi hija nació al día siguiente, como 12 horas después. La parí, o sea, literal la parí, fue la única que parí. Entonces, tengo las dos versiones, ¿verdad? Lo que es un parto natural en hospital público, ¿verdad? Porque en hospital privado te sedan, te ponen, todo es bonito. No tuve que sentir el dolor de dar vida. Casi me muero, de hecho, sentí que me iba a morir. Dije, díganle a mi papá que me estoy muriendo. Le fueron a avisar a mi papá.

0: Yo creo que es una sensación que ni siquiera se puede describir en palabras. Es un amor indescriptible. Y es un amor, además, que nunca, nunca, nunca muere.
1: Jamás. Qué hermoso.
0: Sin importar si tus hijos hacen bien o mal, si cometen errores, si te han tratado mal, es un amor que no se pierde. Yo siempre digo, usted puede enojarse con quien quiera y decir, no lo vuelvo a ver nunca más en mi vida. Incluso las personas que se divorcian, ¿verdad? Claro. Que cortan de una vez. Uh-huh. Con un hijo eso no se puede hacer. Sos mamá. Y ese momento, ese pacto que se hace de corazón a corazón cuando tenés a tu bebé en tus brazos por primera vez, no lo rompe nada ni nadie. Uh-huh. Por más orgulloso y por más que usted diga, no, es que yo estoy enojado, es que me hizo, es que me... No se rompe. Si todos nos devolvemos o todas nos devolvemos a ese momento en el que tuvimos la oportunidad de tener ese bebito, esa bebita en nuestros brazos, es un recuerdo lleno de amor. Es un recuerdo en donde ya nada duele. Eso que dicen es que cuando tenés al bebé en tus brazos, ya todo pasó. No te acordás de si dolió parir, de no, ahí quedó todo.
1: Hermoso, Nati.
2: Ay, yo creo que mi camino a la maternidad fue muy difícil. No, hay mujeres que quedan embarazadas con volverles a ver, ¿verdad? Y otras que duramos, exacto, y otras que duramos un poquito más.
1: Me están diciendo por los 4 de 9.
0: Estás hablando de Melati.
2: No, no, para nada. Pero es cierto. Y no, y te voy a decir algo que tal vez la gente.
1: Escucho una pedrada que tiraron.
2: No, tal vez voy a decir algo que tal vez la gente no dice. Pero digamos, ¿cómo? Cuando uno está en este proceso de infertilidad, ¿verdad? De buscar un bebé, uh-huh, y empiezan sus amigas a quedar embarazadas, uh-huh, y ver, sí, a todo mundo embarazado y que la otra llora porque no estaba lista para ser mamá y que no quería, y uno decía, mi alma, de, uh-huh, verdad, hay un montón de gente que está deseando tener un hijo y poder abrazarlo y poder quedar y sentir todas las náuseas y todo, ¿verdad? Y eso me pasó a mí.
1: Yo eso quedé... lo vi en Netflix, se llama Envidiosa, la serie, buenísima. ¿Sí? Sí.
2: Pues más o menos es inspirada porque pasó, me pasó, o sea, yo sufría cada vez
1: te
2: que mis amigas quedaban embarazadas. Porque yo quería quedar embarazada, me costó demasiado. Pero ya una vez que logré.
1: Saludos para Mati, que se quedó en la cama dormido.
2: Sí, Mati se quedó dormido, 14 años, tiene mi pollito ya. Pero sí, la llegada de él fue en medio de mucha incertidumbre, mucho miedo, mucha emoción. Un embarazo, ahora les contaba fuera del aire, que para mí fue perfecto, ¿verdad? Pero tal vez yo no me acuerdo de todas las cosas. Steven,
1: no me haga llorar porque yo sé que estoy entrevistando, ¿verdad? Con esa canción.
2: Pero sí, fue un y ese momento, cuando lo ves por primera vez, yo me acuerdo que mi cesárea fue muy complicada. Yo tuve un embarazo lindísimo, pero mi cesárea fue un poquito complicada. Cuando a mí me lo ponen ahí a la par, yo los días antes ya tenía todo lo que le iba a decir, ¿verdad? Porque yo soy toda romántica, entonces ya yo en mi cabeza decía, le voy a decir esto, le voy a decir lo otro, Y cuando lo vi, me lo pusieron aquí en el, lo sentí calientito, todo engomado y todo lleno de, ¿verdad? Ajá. No supe ni qué decirle, más que te amo. O sea, no hubieron palabras en ese momento que salieran de mi boca. Me fue como que me metieran en una nube de amor. Y a partir de ese momento, empecé este camino que sigo aprendiendo, ¿verdad? Que seguimos recorriendo. Soy una mamá completa y absolutamente imperfecta, llena de errores, llena de tropiezos, llena de aciertos y desaciertos, llenos de muchos momentos en los que no he sabido qué hacer, pero sobre todo llenos de mucho amor, de muchas ganas de que él vea en mí esa mamá que tal vez yo vi el poquito tiempo que tuve a mi mamá, ¿verdad? Uh-huh. Y es un estándar muy alto el que tengo, ¿verdad? De haber tenido una mamá tan bella y entonces yo quiero ser mil veces mejor y a veces en ese intento de querer ser la mejor cometemos a veces errores y nos achicopalamos. Yo creo que a todas nos pasa.
1: Eso es otra pregunta.
2: Sí, me adelanté un poquito.
1: Pero yo quisiera hacerles una segunda pregunta a las tres, y a las tres son mujeres a las que quiero muchísimo, ¿verdad? Y saben que es genuino y a las que admiro mucho también. Conozco poquitos de lo que me han permitido conocer de su vida y entiendo el esfuerzo que hacen las tres. Y sé que son tres mujeres, pero

0: de Dios, ¿verdad? Y dice la palabra de Dios que todas las cosas suceden a bien
1: para los que amamos
0: para los que amamos a Dios. Ese primer contacto con esa palabra, ¿verdad? Tan hermosa y hoy recordaba, meditaba sobre este programa y decía que qué difícil cuando no habla de mamá, cuando ha tenido, ¿verdad? Alguien que te ha redondeado el concepto también, ¿verdad? Como decía ahora Nati, ¿verdad? Alguien que puso el estándar tan alto de ese nombre, que es un nombre que yo lo defiendo con palos y con piedras, ¿verdad? O sea, la mamá yo la defiendo con palos y con piedras porque es como que si tocaran a mi hija, ¿verdad? Que está en el cielo. ¿Cuánto les cambió la idea hacia su mamá, ser mamá? Porque ahora decías, ahora Rebe, ¿verdad? Lo de esa experiencia, de lo que no se dice. Uh-huh. Y decía Katherine que al final dije, ay, no, sonó feo, no, sonó como es. O sea, a ver, dentro de las cuatro paredes, yo quisiera escuchar a usted rodeando a sus hijos para ver más o menos como qué dice.
2: No, mejor
0: pero,
2: no.
0: Pero, cuando uno es papá, uno le cambia mucho el concepto de sus papás.
1: Claro, totalmente.
0: Porque empieza a entender el tamaño de ese amor, el tamaño uh-huh. de esa responsabilidad, el tamaño de esa obligación uh-huh. y el tamaño del gran temor que a uno le da dejar a sus hijos solos y que caminen solos en la vida y que le hagan daño y todas estas cosas. Sí. ¿Cuánto les cambió? ¿Con quién comienzo ahora? ¿Cuánto les cambió esa manera en que veían a mamá?
2: Voy a empezar yo antes, porque ya Katherine llorando y aquí sí, yo ahorita sí. Yo no lo voy a lograr.
0: Sí, sí, sí. Ya casi lloro yo.
2: Creo que yo, bueno, un poquito mi historia así rapidita. Yo pierdo a mi mamá a los 21 años de una enfermedad de cáncer, ¿verdad? Un cáncer que por 8 años estuvo ahí intermitentemente rondando y quitándonos, ¿verdad? La paz en algunos momentos, otros, realmente ella fue súper valiente y creo que mi mamá muere cuando tiene 44 años, una mujer súper joven, ¿verdad? Y yo ahora que ya me estoy acercando a esa edad, entiendo mucho sus miedos, entiendo mucho su decir, estoy joven, tengo toda una vida por delante, tengo mis hijos todavía, pues chiquillos también, ¿verdad? Entiendo mucho los sacrificios. Me acuerdo mucho de que cuando durante mi adolescencia, ¿verdad? Que íbamos a la iglesia los sábados los jóvenes, íbamos a comer a McDonald's y ella siempre nos esperaba en el carro. Y
0: comercial no pagado.
2: Perdón. Y nosotros nos montábamos al carro y ella siempre se quedaba esperándonos en el carro. Nunca me dijo, mi amor, tráeme algo. Nunca pensé yo ni tuve esa proactividad de decir, mira, le voy a traer algo. Y años después, ella me dice, vos no sabes el sacrificio y lo que yo quería, comerme una hamburguesa en ese momento, pero la plata que tenía era la que les había dado a ustedes para que pasaran el sábado, ¿verdad? Entonces, ahora uno que es mamá y que entiende que tal vez está en otro contexto y tiene otro, ¿verdad? Y hablo desde mi privilegio, ¿verdad? Hablo desde mi situación, digamos, en donde puedo, gracias a Dios.
0: Desde las bendiciones que Dios sea.
2: Sí, darle a mi hijo, digamos, lo que dentro de las posibilidades, ¿verdad? Pues sus cosas y sus, ¿verdad? Y yo digo, qué impotencia para mi mamá saber que tal vez queríamos algo, mi hermano y yo, y en ese momento no se podía, ¿verdad? Y creo que a partir de eso nace en mí más que un amor eterno por ella, ¿verdad? Que ya no está, una admiración, un respeto, y ¿por qué no decirlo? Un hubiera hecho las cosas diferente, tal vez yo, ¿verdad? Hay muchas cosas que también llegan y uno dice, ay, pude haber hecho esto, pude haber hecho lo otro. Y bueno, eso es algo que yo creo que todas en algún momento, los que hemos perdido a alguien, lidiamos con esa situación. Pero sí, definitivamente ha puesto el estándar altísimo. Mi mamá fue una mamá presente, abnegada, trabajadora, con un carácter, un temple. Era una mujer muy correcta, llena de amor, llena de paciencia, tenía un sentido del humor increíble, y creo que a partir de mi relación con ella,

0: es que yo trato, digamos, de que Mati vea en mí, ¿verdad? Una amiga, una consejera, alguien a quien puede acudir en los momentos más, ¿verdad? Donde no quisiera contarle a nadie, él sabe que su mamá, pues siempre va a estar ahí.
1: Y gracias creo a ese ejemplo que te dio mamá.
0: Gracias al ejemplo de que tuve mi mamá, de poder ser amigas también y una relación tan, tan estrecha, ¿verdad? En el que pudimos conocernos mucho. Y yo digo, mi mamá estuvo 21 años conmigo, pero me preparó para todas las etapas de mi vida. O sea, ella me dejó cosas que yo al día de hoy aplico, ¿verdad?
1: Debe.
2: Yo soy del team de Nati.
1: Sí.
2: Yo perdí a mi mamá muy jovencita también por un cáncer gástrico. Tuve el privilegio, y hoy lo veo así, de haber sido su enfermera, su asistente, su cocinera, 2 años. Desde mis 16 años a los 18 estuve con ella. Fui la ovejita negra de la casa. Sé que le saqué muchas lágrimas, muchas preocupaciones a mi mamá. Fui desobediente, desafiante, rebelde. Y como lo decía Nati, lo que mamá enseña, lo enseña para toda la vida. No importa cuánto haya durado, vas a recordar a mamá con lo poquito o lo mucho que te enseñó, y eso es como un sello, queda uno marcado.
0: Sí.
2: Aprendí, siempre digo, aprendí a ser mamá sin tener a mi mamá al lado. Y yo creo que eso es uno de los desafíos más grandes, ¿verdad? Porque hablábamos ahora de si tenemos todas ese instinto maternal y demás. Claro, podemos tenerlo. Pueden haber muchas otras que tal vez no lo tengan, pero cuando uno necesita cambiar un pañal, ¿quién te dice? Mamá, normalmente, ¿verdad? Mamá es quien se acerca y te dice, mi amor, vea, esto es así, a su manera, pero uno confía en esa figura. Claro, ¿cómo curarle el ombligo? ¿Qué pasa si llora toda la noche? ¿Cómo le sacas el cólico? O sea, un montón de cosas que en el camino me tocó aprender solita, con ese instinto tal vez que afloró en ese momento. La entiendo desde el día número uno que empecé a ver a mis hijas crecer. En el momento en el que el desafío de ser mamá se vuelve retador. El primer berrinche, el primer...
0: la adolescencia.
2: Sí, cuando ya... Yo siempre digo que la adolescencia yo creo que es una de las etapas más difíciles, pero entonces, ay, yo digo, wow, pobrecita mami. Y a mí mi papá decía que esto es muy vacilón, porque a uno siempre le dicen, la vas a pagar cuando tengas hijos. Y a mí me ha pasado, o sea, me ha pasado. Además, hoy me acompaña Sarita, que es mi tercera hija. Sarita tiene 14 años y Sarita es una copia de mamá en la adolescencia. Entonces, todo lo que yo hice vivir y pasar a mi mamá, Sarita me lo está haciendo hoy. Mi amor, te amo. Yo sé que no es con culpa y con intención, pero Sarita es una versión de Rebe. O sea, si me vas a corregir, decime por qué me estás diciendo eso. Y es que yo no quiero hacerlo de esta forma. A mí me gusta mejor esto. Y entonces es esa lucha de...
1: Por eso me encantó, Sarita. Desde que llegó.
2: Sarita me ha retado mucho, porque con mis otras dos hijas mayores han sido como más llevaderas, más de, ok, las reglas son estas y ella, sí, señora. Ahí vamos, hay que hacer ajustes, no, ninguna es perfecta. Y no estoy diciendo que Sarita esté mal, o sea, estoy diciendo que Sarita tiene una personalidad distinta, y para ella las reglas, las normas y las cosas que suceden en casa tienen que ser explicadas, porque simplemente ella es como Rebe, o sea, no me da la gana, ¿verdad? Entonces, qué difícil, y ahí es donde yo digo, mami, perdóname, porque lo sufro y lo lloro como probablemente ella lo sufrió y lo lloró en esos tiempos, ¿verdad? Yo siempre digo que a mí me gusta que la gente me recuerde como mamá y esposa. Esos son los dos roles que yo más amo en mi vida, a pesar de que trabajo y hago otras cosas. No son desafíos fáciles, no es sencillo. Lo que es feo, no me gusta. Y no lo voy a romantizar. Y lo que es bonito, es hermoso. Y Sara me hizo una carta preciosa, me la dio en la mañana. Aparte, valoro muchísimo el sacrificio que hizo de levantarse temprano, porque de lunes a viernes, cuando mamá la levanta, yo soy la peor mamá del mundo. Mamá, te odio, no me quiero levantar, no quiero ir al colegio.

0: Y hoy llegué y la levanté.
1: Sara dice que no. No la odio.
0: Te levantas enojada.
2: Eso es diferente.
1: Diferente.
3: Muy enojada.
0: Sí. Pero no, hoy se levantó solita, sin ningún problema. Me llevó la carta y fue una carta muy bonita que además, la última frase, porque era bastante larga, decía: mamá, no puedo decirte que te amo con el corazón, porque el corazón un día va a dejar de funcionar. Te amo con mi alma, porque eso nunca muere.
3: Qué lindo.
0: Y eso fue así súper, súper lindo. Yo dije, cerró con un broche de oro.
3: Sí.
0: Es una experiencia y una gran aventura en la que uno no deja de aprender. Y como hemos hablado aquí, cometemos errores, como todos, ¿verdad? Claro. Estamos en un intento de hacerlo bien, de hacerlo mejor. Lo que a mí no me gustaba de mi mamá, yo trato de no hacerlo con mis hijas. Uh-huh. Lo que me gusta y recuerdo y atesoro, trato de hacerlo también para que ellas vean en mí ese ejemplo de mamá, de mujer que yo tuve, porque yo a mi mamá la admiré muchísimo y la sigo admirando y la recuerdo con muchísimo amor hasta el día de hoy. Pero uno aprende.
3: Allá donde están las tres sentadas escuchando el programa, ¿verdad? Nuestras madres juntas en el cielo. Katy.
1: Bueno, de todas las cosas que han dicho, yo soy un antes y un después de Lucía. A nivel de resumido, mi primer día a la madre, como les dije, fue muy fuerte, muy difícil, y mi mamá ahí me enseñó de su fortaleza. Uh-huh. Porque ella, Lucía, se va el 26 de julio y el 15 de agosto yo pasé el Día de la Madre, no les puedo explicar cómo, hace 15 años tengo una quinceañera en el cielo. Uh-huh. Entonces, mi mamá a los dos días me dijo: mi amor, te tengo que dejar, tengo que ir a la casa, que Dios le ayude, voy a orar por usted, de esta sale. Uh-huh. ¿Verdad? Entonces, esa fortaleza también de caerse y volverse a levantar, eso me enseñó mi mamá. Mi mamá es una mujer que le costaba abrazar, le costaba decir te amo, pero que con el paso del tiempo hemos reaprendido, ¿verdad? Porque tal vez con ella nunca lo hicieron, pero siempre me chineó y me amó. Aunque el chinear de ella es con comida, con diferentes cosas. Sí. Sin embargo, Jauri hizo con ella la terapia del abrazo. Entonces le dijo: suegra, todos los días la voy a abrazar. Y entonces mami se quedaba congelada, se quedaba como, ¡ay, Dios! Hasta que ya ahora ella es la que más abraza, la que más dice te amo. Con los nietos es una cosa que no les puedo explicar. Entonces después, cuando llega Emanuel y Abigail, la gloria es para el Señor. Ha sido todo muy diferente y que incluso me ha permitido, a ver, chiquillas, yo no sé, sorry, voy a decirlo y mami no se enoje, pero en mi casa siempre hubo un favorito hasta el día de hoy, que es mi hermano. Entonces,
2: en todas las casas.
1: Ok. Ella dice que no, ¿verdad? Siempre que veo ese, el que le, no sé si han visto un como un TikTok, que es que hay un flan de como de coco, de un flan, y le dicen: mamá, ¿de quién es este? Y es un topercillo chiquitillo, ¿verdad? Mamá, ¿de quién es este? De fulanito. ¿Y este? ¿De qué? ¿Y quién es el favorito? Y el del otro muchacho es una cosa, una palangana. ¿Y quién es el favorito? Todos, ¿verdad? Entonces, así es con mi mamá. Mami, usted le pregunta a mi mamá, ¿quién es el favorito? Ninguno. Soy igual de pareja, ¿verdad? Pero es un vacilón. Sin embargo, hasta en eso Dios me ha permitido tener a mí cuidado en la casa.
0: Claro.
1: Porque yo me acuerdo de esos los pleitos que nos echábamos, ¿verdad? Y mi hermanillo siempre dice: teca, sorry, yo no tengo la culpa. El otro es un, ¿verdad? Y sorry, yo no tengo la culpa. Y incluso un día esto le dije: no, es que usted como el favorito, ¿de qué culpa tengo yo? Me dice. Entonces, es muy vacilón porque las mamás a nosotros, yo creo que lo primero que nos enseñan es un amor incondicional. Nos forman en carácter aquellas que quieren formarnos y que saben que tienen la habilidad, la persona que tiene la habilidad de marcar su vida y de impactarla de una manera, yo creo que como nadie en el mundo lo puede hacer. Uh-huh. ¿Verdad? Es la que te enseña algo a los 4 años y usted dice a los 40 y pico de años: es que mami, cuando yo estaba chiquitilla me enseñó eso. Y usted dice: wow. Y usted se pone a analizar qué persona le ha impactado tanto en su vida. Bueno, también ahí seguro, si está mi papá escuchando, papi, vos también, pero estamos en el Día de la Madre. Ajá. Sorry. Uh-huh. Pero mi mamá definitivamente es aquella mujer que te levanta, que vamos, usted puede, no, nada, levántese de esa cama. Yo a los 17 años dije, me salgo del cole, ya no estudio, no sé qué, en unas, ¿qué? Ah, ¿sabe qué? Hijo de Dios, ¿verdad? Y, o sea, gracias a Dios por eso, gracias a Dios por eso, porque te ayudaron, yo oro, Rebe. Yo sinceramente, te digo la verdad, lloro y digo, Señor, por favor, que no se dupliquen, que no se dupliquen. Lo malo mío en mis hijos, porque me da horrible. O sea, si a mí, si en ellos,
3: yo... Que no se dupliquen, que no sean cuatro, como que es lo que estás diciendo.
1: O sea, que no se me dupliquen en Emanuel y ahí los problemas que yo le di a mi mamá.
3: Tampoco quiere que se le duplique porque serían dos como los tuyos.
2: No, no, o sea, ya yo di mi cuota a la humanidad.
1: No, entendeme, o sea, yo no, lo que
3: te
1: digo es...
3: hace rato. Todo se te dice.
1: Gracias. Yo dije, la forma, Señor, por favor, digamos las respuestas, las contestaciones, las malas crianzas, o sea, yo, digamos, de, como dice la palabra, vos lo sacaste ahora.
3: Esa es la última pregunta, no me la quemes.
1: Ok, pero no, digamos, como dice la palabra, de la abundancia del corazón habla la boca.
3: Así es.
1: Yo a Emanuel le digo... Papi, ¿dónde está mi amolecente? Porque va para 13 años. Uh-huh. Señor, ¿dónde está mi amolecente, mi cosito hermoso? ¿Verdad? Porque definitivamente son procesos que yo no he llevado ahorita, que ustedes ya me llevan adelante.
3: Kilómetros.
1: Pero que yo tengo que creer, al menos tener la fe y creer de que mis hijos van a ser muy diferentes a mí. Esa es mi fe. Esa es mi fe y esa es mi oración, Rey. Eso es Nati.
0: Voy a orar, chicas, por ti también.
1: Gracias.
3: Son las 8:53 y vamos a ir terminando el programa. Dándole, por supuesto, las gracias a la gente que nos ha acompañado y que va a escuchar también, por supuesto, el programa posteriormente, porque queda en la página de Atlética Radio. Pero yo quisiera que hoy le dejaran un mensaje a sus hijos. Yo quiero que le dejen un mensaje a sus hijos. Porque ve, de buena mañana Sarita escribió una cartita, ¿verdad? Muy linda. Estoy seguro que los mensajes de los enanos ahí, Jauri puso un mensaje, ¿verdad? Ahí para la mamá más guapa de Costa Rica.
2: Ay, mi alma.
3: Esa es la cosa de coqueta.
1: Qué Gina, lindo.
3: Pero yo quisiera que termináramos este espacio, dejándole un mensaje a sus hijos, ¿verdad? Y de alguna manera también estoy seguro que va a representar mucho las voces de las madres hoy. Porque a veces uno en el rol de hijo, en ese proceso de crecimiento, ¿verdad? Uno pasa a veces de la ingratitud a la gratitud. Y así es la vida, creo, de todos, cuando somos hijos y luego pasamos a ser papás y vemos las cosas de una manera diferente. Entonces yo quisiera pedirles ese espacio, porque al final también va a representar mucho lo que es ese amor de mamá que yo tanto respeto, ¿verdad? Amo y admiro muchísimo. ¿Quién comienza?
2: Rey.
3: Rebe, que tiene la inspiración a la par.
2: Exacto.
3: Mientras buscan las fotos.
0: qué fuerte, chiquillos, porque son cuatro corazones y
2: tiene
0: diferentes.
3: Tiene un minuto.
0: Kiara, Jimé, Sara y Lucy. Las amo con mi vida entera. Yo creo que no existe amor más grande que el de una mamá hacia sus hijos. Y más que recordarles que las amo, que sé que lo saben, quiero pedirles perdón si sienten que he fallado o que me he equivocado. Todo lo he hecho desde el corazón y con la mejor intención. Que sean mujeres valientes, fuertes, y que si algún día yo falto, ustedes sepan cómo enfrentarse afuera a un mundo que cada día está más rudo. Gracias por darme ese título de mamá cuatro veces. Si hay algo que yo disfruto en esta vida es poder decirle a la gente que me recuerden como mamá, no como conferencista ni como esposa de Alex, no, como mamá. Ese es el título que no me voy a quitar nunca.
2: Cortito. Nada, Mati, decirle que obviamente que lo amo, que es de las cosas más lindas que he podido experimentar, que me completa mucho, que me llena, que es el hijo perfecto para mí, que Dios me lo mandó a la medida de como yo lo necesitaba, que gracias por ser un niño bueno, por ser un adolescente que me la está poniendo muy fácil, la verdad, y que espero que conforme pasen los años podamos desarrollar más esta relación y que nunca nos alejemos. Y que dicen que uno les dio la vida a ellos, pero realmente es que ellos nos han dado a nosotros la vida.
3: Katy, te dejaron 10 segundos.
1: Ok. Lu, te amo hasta el cielo. Emma, mi amor. Príncipe, te amo por hacerme la mamá más feliz. Abby, preciosa. Princesa de mamá, te amo por hacerme la mamá más feliz. Los amo, los bendigo. Soy tan imperfecta que saben que todos los días fallo, pero me levanto. Y recuerden que siempre hay uno que los va a amar, que es Jesús. Gracias por ser mis hijos. Dios los bendiga.
3: Y yo termino dándole un mensaje a mamá. Aunque no esté en esta tierra, sigo sintiendo tu amor en el viento, en los recuerdos, en los abrazos que me dejaste en el corazón. Me haces enorme falta, como estoy seguro, nos hace falta quienes ya no la tenemos viva, pero también nos hace fuerte todos los días. Hoy, hasta el cielo, te grito que te amo con cada parte de mi alma. Te extrañamos mucho. Feliz Día de las Madres a todas. Que la pasen bien.
2: Feliz Día de las
3: Madres. Un abrazo a todas y nos vemos el próximo sábado. Feliz fin de semana.
2: Bendiciones.
3: Aquí quedamos llorando un poco. Chao.
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0: Saludos cordiales, muy buenos días, muy pero muy buenos días, bienvenidas, bienvenidos a este su espacio de fútbol mundial aquí en Teletica Radio, en este día tan especial, ¿verdad? Siempre lo celebramos. Yo sé que muchos dicen el Día de la Madre tiene que ser todos los días, pero bueno, hay uno en especial que se celebra y es hoy, 15 de agosto de este 2026. Aquí tenemos hoy el espacio de fútbol mundial y le enviamos un saludo muy, pero muy cordial y especial a todas las mamás aquí en nuestro país en su día. Para las que ya están en el cielo, también elevamos una oración para aquellas que ya no comparten con su familia, pero desde el cielo nos siguen cuidando. Así que un saludo muy, pero muy especial en este día, Día de la Madre, 15 de agosto. Muy lluvioso, dicho sea de paso, esta mañana hay una onda tropical. Pero bueno, a celebrar hoy con las mamás y a recordar para aquellos que no la tienen, porque siempre, pues obviamente en este día se van a recordar con mucho, pero mucho cariño. Bienvenidas, bienvenidos a este su espacio de fútbol mundial. Tenemos las 9:08 a.m. Steven Villegas está en el control máster, un servidor Leonardo Cordero Zúñiga. Les damos la más cordial bienvenida también en nombre de los compañeros que hacen posible este espacio de fútbol mundial, como José Mario Calderón, Luisito Quirós, también Randall Altamirano y todos los que siempre son parte de este espacio de fútbol mundial. ¿Qué tal, don Steven Villegas? Muy buenos días, gusto saludarte.
1: Leo, ¿qué tal? Un placer grande y saludar también a toda la gente que ya está, por supuesto, a través de Fútbol Mundial, a las madrecitas, desearles un feliz día, que la pasen muy bien con sus seres queridos. Y bueno, el caso de la mía, que ya está en el cielo, bueno, mandarle un abrazo muy grande y un beso a mi madrecita. Saludos para don Alex también, que andaba por acá, que dice que le manda un beso grande a su mamá hasta el cielo. Así que la invitación para que se queden, Leo. Hoy venimos con mucho deporte. Estamos ya pegaditos para que disfruten de fútbol mundial en las diversas plataformas de Teletica Radio. También estamos por medio de los 91.5 y la televisión abierta es una gran plataforma para la gente. Así que pueden acceder fácilmente, sencillo, una antena de aire y ahí tienen la oportunidad de disfrutar Teletica Radio en el canal 7.2.
0: Correcto, así es. Bueno, enviamos un saludo también a todas las mamás de los compañeros del equipo de deportes aquí en Teletica Radio, para todas las mamás de esta gran empresa como es Televisora de Costa Rica, y además para muchas mamás que nos escuchan siempre, que son parte de este espacio, también les enviamos un caluroso saludo, esperando que la pasen hoy muy, pero muy bien. Me escribe mucho, ¿verdad? Que por cierto, a los que me han preguntado sobre aquel famoso programa de la noche que teníamos, ya pronto hay buenas noticias, me adelantó ya don Cristian Sandoval, así que esperen pronto noticias, porque ese programa que siempre lo dijimos es para que ustedes participen, ustedes son los protagonistas. Ya muy pronto vamos a tener la posibilidad aquí en Teletica Radio de contar con el mismo. Así que para todas las mamás que nos escriben aquí al 8380-2020, dicho sea de paso, nos escribe mucha gente, aquí lo tenemos ya, la plataforma de Colby, la familia telecomunicaciones más grande, de mayor cobertura y velocidad que tenemos en el país y que es de todos los costarricenses. Ustedes nos pueden escribir precisamente para, bueno, también hoy saludar a sus mamás, pueden hacer los comentarios que gusten, relacionados también con el ambiente deportivo nacional e internacional. Así que bienvenidas, bienvenidos. Hoy, por cierto, siempre recibo esta información. Un saludo para don Juan Ernesto Padilla. Hoy 15 de agosto se celebra, y por eso también celebramos aquí el Día de la Madre. Hoy se celebra la Asunción de la Santísima Virgen María. Es una solemnidad litúrgica

0: de la Asunción de la Santísima Virgen María, que fue fijada el 15 de agosto, ya en el siglo V, con el sentido del nacimiento al cielo, o en la tradición bizantina, dice Dormición, ¿verdad?, de Nuestra Señora. En Roma la fiesta es celebrada desde mediados del siglo VII, pero hubo que esperar hasta el 1 de noviembre de 1950 con Pío XII como Papa para que se proclamara el dogma dedicado a María asunta al cielo en cuerpo y alma. Así que por eso también aquí celebramos precisamente con esta celebración litúrgica de la Asunción de la Santísima Virgen María, aquí celebramos el Día de la Madre. Bueno, ya está, ya tenemos listo al primer invitado, pero ya lo vamos a saludar. Bueno, Steven, hoy nos toca juntos, hoy vamos para el Saprissa, ¿eh? ¿Qué te parece? Hoy tenés la oportunidad de narrar un partido 5 estrellas, así que preparados, listos para hoy, si Dios lo permite.
1: Excelente, Leo, así es, estamos listos completamente. El saludo especial para toda la gente, la invitación, porque tenemos también de antesala a este juego.
0: Correcto.
1: Un duelo fundamental entre Liga Deportiva Alajuelense y Punta Arenas. La transmisión iniciará a las 2:30 de la tarde y después sí, nos vamos a encontrar. Ahí estará el mundialista y este servidor, además de un equipo grande de trabajo, para llevarles el juego entre Saprissa y el Cartaginés en la Cueva del Monstruo.
0: Correcto.
1: Ahí vamos a estar. Así que agradecerle a don Cristian Sandoval por la confianza con todos nosotros. Y por supuesto la invitación para que no se vayan a perder un detalle, porque hoy vamos hasta tarde con mucho fútbol.
0: Hoy pegamos con cerca, si Dios lo permite, celebrando también el Día de la Madre, jornada que más adelante Luis Quirón nos estará desarrollando aquí en Fútbol Mundial, pero ayer arrancó con, bueno, perdió el Herediano, ¿verdad? Con un nuevo técnico, el regreso de Jafet Soto una vez más a dirigir al Herediano, el frío no está en las cobijas, siempre lo decimos, ¿verdad? Ayer perdieron 1-0, ayer con el relato de Adrián Méndez, estaba Eduardo Castillo en los comentarios, Ian García en el soporte periodístico y estaba Carlitos Álvarez en la locución comercial. Y bueno, para hoy, aquí en Teletica Radio, en el fútbol nacional, en el partido de las 4, partido medio atravesado hoy en el Día de la Madre, 4:00 p.m, la Liga Punta Arenas, estará Ricardo el Richie Cordero, con David Madrid, estará Adrián Méndez en el relato, Cristian Sandoval y Andrés González en los comentarios, con Douglas Hernández como nuestro animador comercial. Y luego el partido del Saprissa hoy que recibe al Cartaginés. Narra Steven Villegas, un servidor estará en los comentarios con Adrián García y también Ian García, Douglas Hernández en la locución comercial. Para mañana, ¿qué tenemos en Teletica Radio? Bueno, tenemos el partido Quepos Rosario, ¿verdad? En la Liga de Ascenso, en Finca Damas, David Madrid con Ricardo Cordero. ¿Qué más tenemos en Teletica Radio? Pérez León, Inter de San Carlos, mañana con Adrián Méndez, Eduardo Castillo y Ricardo Cordero, Carlitos Álvarez en la locución comercial para esta jornada de fin de semana que tenemos aquí en los 91.5 FM de Teletica Radio. 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Don Randall Altamirano, muy buenos días hasta San Francisco, California. ¿Cómo estás?
2: Buenos días, Leito, ¿qué tal? ¿Cómo estamos? Saludos para

0: Saludos para toda la gente de la 91.5 Teletica Radio. Extiendo el saludo nuevamente para esta fecha tan especial que tenemos el día de hoy, como lo es el Día de las Madres, para toda mi familia en Pérez Celedón, todas mis tías, para mi hermana en Carolina del Norte y, por supuesto, para mi querida madre allá en el cielo que nos está mirando. Leito, feliz de acompañarte por acá. Abrazo para vos, abrazo para Steven en cabina. Y estamos aquí, comenzamos tempranito porque vamos a hablar de la MLS. ¿Cómo estamos, Leito?
1: Bueno, estamos muy bien. ¿Y esa locación dónde es exactamente, mi estimado Randita? Luego muy fresquito, aquí está haciendo frío.
0: No, aquí estamos calientito, estamos, nos agarró así como que de viaje de trabajo, así es que aquí estamos, pero siempre pegaditos con fútbol mundial.
1: Bueno, perfecto, excelente. Bueno, presentemos la información porque es muy importante. Participación de costarricenses, regresa a la MLS, también la Leagues Cup, que está en pleno desarrollo, equipos mexicanos y de la MLS. Así que tenés mucha información aquí en Fútbol Mundial, mi estimado Randita Lane, Teletica Radio.
0: Siempre con usted. Sí, Leito, después de un parón por la Leagues Cup, la MLS vuelve, la Major League Soccer vuelve, y esta es la cápsula que tenemos preparado para todo lo que viene. Regresa a la MLS, una jornada marcada por grandes duelos. Después de casi dos semanas con atención centrada en la League Cup, la Major League Soccer vuelve este fin de semana con una jornada cargada de encuentros atractivos y equipos obligados a sumar para mantener en la lucha por un boleto a la postemporada. La reanudación del campeonato llega en un momento clave de la temporada, y es que con poco más de un tercio del calendario por disputarse, cada punto comienza a tener un peso importante en la clasificación, y varios clubes buscarán aprovechar el impulso adquirido durante el torneo internacional. Uno de los encuentros más llamativos o los de más focos será el de Los Ángeles FC ante San Diego FC, un duelo entre dos equipos angelinos o californianos que pelean por consolidarse en la parte alta de la Conferencia del Oeste. Otro compromiso de alto interés será el de Austin FC versus FC Dallas, un clásico texano que siempre despierta gran expectativa. En Utah, el Real Salt Lake recibirá al Minnesota United con la confianza por las nubes luego de firmar una destacada actuación en la League Cup. Mientras tanto, la atención también estará puesta en el Inter de Miami. Sí, el Lionel Messi, que vuelve a enfocarse en la MLS tras quedar eliminado de la League Cup. Y buscará, pues sí, recuperarse o recuperar terreno en esta Conferencia del Este. En lo que respecta a los costarricenses, bueno, aquí les contamos. Ariel Assiter con el Portland Timbers enfrentará al Chicago Fire. Y después de esto, Alonso Martínez, que como sabemos todavía no está al 100% recuperado, está recuperándose de su lesión, verá a distancia el juego entre el New York City ante el Philadelphia Union. Después, Andy Rojas con el New York Red Bulls enfrentará a Atlanta United, mientras que Warren Madrigal, figura del Nashville, enfrentará al Inter de Miami. Leito, sin lugar a dudas, hay que seguir a Lassiter, que es el tico que más está robando reflectores por acá en la MLS. Esa es la cartelera que hay para el día o para esta semana por la parte de la MLS. Ahora, en la Leagues Cup, les cuento que el objetivo que hemos hecho de la MLS versus la Liga MX, vemos como la MLS parte de primero en todo, en resultados positivos, en prácticamente ha mandado desde que este formato se ha formado desde el 2023. Esto es lo que pasó en la Leagues Cup. Esta es la cápsula que tenemos preparado para ustedes. MLS impone condiciones sobre la Liga MX en la Leagues Cup. La MLS volvió a demostrar su crecimiento frente a la MX al dominar las estadísticas de la primera fase de la Leagues Cup 2026, un torneo en el que los clubes estadounidenses han marcado diferencia grande tanto en resultado como en producción ofensiva. Tras los primeros tres partidos de cada equipo, los representantes de la MLS sumaron más victorias, más puntos y más goles que los clubes mexicanos, consolidando una tendencia que se ha repetido ya en las últimas ediciones del certamen. Aquí el dominio no solo se refleja

0: en números colectivos desde que el torneo adoptó su formato actual en el 2023. Ningún equipo de la MX ha logrado disputar la final. En ese periodo, todos los campeones y subcampeones han sido clubes de aquí, de la MLS. La edición 2026 representa una nueva oportunidad para que el fútbol mexicano rompa esa racha negativa. Sin embargo, los resultados de la fase inicial confirman que la liga estadounidense mantiene una ventaja competitiva sobre su principal rival de la región. La Leagues Cup reúne a 36 clubes, 18 de la MLS, 18 de la MX, y otorga 3 boletos para la próxima Copa de Campeones de la CONCACAF. Los cuartos de final de la Leagues Cup 2026 ya quedaron definidos y todos se enfrentarán a un club de la MLS contra de la M1 nada más de la MX. De acuerdo con el formato del torneo, cuartos de final: Monterrey versus Chicago Fire, Toluca versus Austin FC, el América con el Columbus Crew, León con Real Salt Lake. Los encuentros se disputarán entre el 25 y el 27 de agosto a partido único. Los ganadores o los 4 ganadores avanzarán a la semifinal del certamen. Así es, cuartos de finales definidos para la Leagues Cup. A ver qué pasa en esos partidos que obviamente darán mucho de qué hablar, Leito.
1: Bueno, excelente producción, Randita, para los que nos ven en televisión, en los canales de cablera que tiene Teletica Radio, en el 7.2 Digital y también en el YouTube Digital, lo mismo que en el Facebook Live. Bueno, sin lugar a dudas, una muy buena producción, sin lugar a dudas, y agradecerte porque sí, vale la pena. Y qué interesante ese detalle, mi estimado Randital, de que en este torneo la hegemonía ha sido de los equipos de los Estados Unidos. Algunos dicen que la Liga MX es mejor que la MLS. Yo a veces me cuestiono esto, ¿verdad? Si ya por encima, por la calidad de jugadores y lo que representa este torneo, podríamos decir, o están parejos, o cuidado si la MLS está un escaño arriba, ¿verdad? Un peldaño más arriba, precisamente del fútbol de México en estos momentos.
0: Yo diría eso. Ahora, si nos vamos jugador por jugador, MX, MLS, obviamente MLS tiene jugadores mucho más atractivos que la MX, pero es algo que se ha visto en los últimos, desde que se comenzó el formato en el 2023, que definitivamente la MLS en este torneo está mandando, y es lo vamos viendo año tras año cómo la MLS está tomando ventaja. Es algo que está ahí, es algo que está a los ojos de todo el mundo, y que la MLS sigue creciendo día con día, Leito.
1: Bueno, perfecto, gracias, Randall. Nos estamos hablando la próxima semana, nos escuchamos, si Dios lo permite, en una entrega más de el fútbol de los Estados Unidos, mi estimado Randall Altamirano.
0: Muchísimas gracias y un abrazo para todas las madres de Costa Rica que viven por acá en la Unión Americana, que también están celebrando este gran día. Así es que abrazo para ustedes, éxitos ahora con Saprissa y mi Cartago, y que haya muchos goles de Cartaguito. Un abrazo.
1: Bueno, perfecto, gracias, así es. Bueno, y juega Cartagena, visita al Deportivo Saprissa. Randall es seguidor del equipo brumoso. Un abrazo para Randall Altamirano y muchas gracias por este buen informe de la MLS, que ya retorna el campeonato después de la participación de la Leagues Cup, esto con los equipos del fútbol mexicano. 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Bueno, aquí algunos mensajes ya muy temprano, como mi buen amigo el Pocoreño, que dice: muy buenos días, mundialista, y a todos los radioescuchas de este amado programa. Feliz día a todas las madres de Costa Rica, en especial a mi madre en el cielo, a mi esposa doña y a doña Biela y a mis hermanas. Por otro lado, Leito, no para de llover aquí en mi Caribe blanco de lo que llevamos del año. Solo lluvias, dice el Pocoreño

Y que bendiga a su santa madrecita. La mía está en el cielo hace 10 años. Le saludo con mucho respeto, Ronald Bonilla Aguirre. Muchas gracias, Ronetal. Sí, mi madre, gracias a Dios, muy bien. Saludo, por cierto, mi madre. Están escuchando y viendo el programa a doña María Cristina Zúñiga Rojas, conocida como Doña Biela. Ahí está en sintonía, 90 años. Y ahí está cocinando y lavando y hace de todo. Dios guarde decirle que no haga nada. Lo manda al carajo a uno, ¿verdad? Bueno, dice por acá Allen Alfredo Varela Montenegro. Dice Leo Cordero, Dios soberano, lo protege y bendiga, igual que todos los colaboradores de Fútbol Mundial. Feliz día para la mamá, que son tan especial, y nada que expresar del herediano. No se puede comprender lo que sucede en su entorno, dice don Allen Alfredo Varela Montenegro. Dice también, qué buena noticia del programa, que todos participamos, tanto en el mensaje como en la llamada. Sí, don Allen, esté atento, ¿eh? Yo creo que ya pronto vamos a tener noticias para el espacio de la noche, para que ustedes participen, como lo hacíamos en la dinámica, precisamente porque ustedes son los protagonistas. Estamos muy cerca de tener ya este espacio. Buenos días, mi querido amigo. Ese programa de la noche, hermano, era estupendo. Dice, me sentaba con el chocolate a escucharlo. Ojalá pronto se dé, dice Chan, allá en, esto es en Llano Grande de Cartago. Alitan Delgado, ¿qué dice Alitan Delgado? Así es, un saludo para Alitan Delgado, que nos manda esta información. Don William Mora, nuestro colega, Leo Sintonía desde la tierra de tradición y encanto, Acerrí, trabajando en la próxima edición de la revista Más Deporte. Ya la entregamos todas, se las regalamos. La mayoría eran heredianos, porque era dedicada al título que obtuvo, el último título que obtuvo el equipo rojiamarillo. No sé si estará Luisito Quiroz ya listo por ahí para saludarlo, todavía no. Ni José Mario, ¿qué les pasó? Se les pegaron las cobijas a los dos, ¿ah? No sé qué pasó con José Mario, no sé qué pasó también con Luisito Quiroz, pero bueno, ya más adelante los vamos a tener por acá. 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

0: 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Tenemos las, ya vamos a saludar a la gente en el Facebook también, en el YouTube digital, que aquí nos escriben, pero vamos primero a la pausa comercial, la segunda aquí en Fútbol Mundial, aquí en Teletica Radio. Con permiso, ya casi venimos.
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4: Siempre con usted, 9:37. Gracias por estar en nuestra sintonía. Bueno, aquí leemos también en el YouTube digital, aquí de Teletica Radio, dice Víctor Morales. Dice, ha de ser aburrido ser de Costa Rica. La Liga Tica solo ofrece 5 partidos y se acabó la distracción. Bueno, no debe tener razón, ¿verdad? Vea que pasamos de 12 a 10, casi que estuvimos en 8, ¿verdad? Y bueno, y no cabe la menor duda de que sí, es poco lo que se ofrece y lamentablemente todas las situaciones que se están viviendo en el fútbol nacional, que ya más adelante vamos a comentar. También dice, saludos desde México, dice don Víctor Morales. Dice, hay mucha diferencia entre la Leagues Cup y el torneo de segunda categoría de Centroamérica. Starling 2016 dice, dice que ahí le reclama aquí a don Víctor Morales. Dice por acá Alex, viva Saprissa de Costa Rica. Vamos a ver, ¿qué más? Bueno, ahí, saludos a don Víctor Morales y a estos buenos amigos. Aquí en el Facebook Live, saludos a Gorto Díaz, ahí en Patarrá, dice, saludos Leo, saludos, y que pasen un excelente día. Gera Sánchez, saludos Leo Cordero, desde mi querido Pérez Celedón. Les debo, excelente programa, Fútbol Mundial. Bueno, muchas gracias. Ya vamos a hablar de el fútbol español, arrancó ya, el fútbol español arranca, entonces ya les vamos a brindar todos los detalles. Bueno, de una vez, ¿verdad? De una vez vamos a contarles, hoy a las 11:30, Deportivo Alavés, Getafe. Déjeme ese temita de fondo. Bueno, arranca una de las principales ligas del mundo, no cabe la menor duda, que es muy seguida aquí en nuestro país, sobre todo para seguidores del Real Madrid, del Barcelona, actual campeón, mismo Atlético de Madrid, tiene muchos seguidores. Regresó el Superdeportivo de La Coruña, aquí tiene seguidores también, el Depor, que por ahí pasó Celso Borges, que fue campeón del fútbol español, tuvo una época...

en los 90, con mucho protagonismo. Deportivo Alavés, Getafe 11:30, Sevilla, el equipo andaluz recibe al Rayo Vallecano. ¿Qué tenemos para mañana? Bueno, para mañana les contamos otro recién ascendido, mañana 16 a las 9 de la mañana, el Racing de Santander en el Sardinero, linda ciudad ahí en Santander, a la par del Cantábrico. Racing de Santander recibe al Villarreal, al Submarino Amarillo, el equipo del Pocoreño, mi querido Pocoreño, juega su equipo mañana, visita al Racing de Santander, que regresa también a la máxima categoría. Luego, vamos a ver Español ante Levante, esto a las 11 de la mañana. El Depor en el Riazor de La Coruña, otro que regresa, a las 3, a la 1 de la tarde jugará ante el Elche. Luego, a la 1 de la tarde, Atlético de Madrid, Málaga. Atlético Málaga. Y para el día lunes, vamos a tener el día lunes también Rayo Vallecano. No, ya, esto es la próxima, perdón. El lunes es el Deportivo La Coruña y el Elche. Y ya para el próximo fin, la próxima jornada, que es la del 19, hay algunos equipos que van a empezar después. De hecho, no juega ni Barcelona, ni juega tampoco el Real Madrid. Ya en la segunda fecha, esos partidos quedan pendientes luego. Luego para la segunda fecha, el 19, Atlético de Madrid ante el Málaga. Y luego Rayo Vallecano, Deportivo Alavés. ¿Cuándo juega el Real Madrid? Bueno, juega el 23. Recibe, vamos a ver, más bien visita al Español de Barcelona, los periquitos allá en la ciudad condal. Y Elche, el día 23, recibe al actual campeón, al Fútbol Club Barcelona. Así que esta ya la jornada arranca, no con todos los partidos, pero sí ya en desarrollo a partir de hoy el fútbol español. Repito que aquí es muy, muy seguido, sin lugar a dudas. Bueno, saludo para don Agustín Brenes. Dice, escuché. Ah, bueno, un saludo para Agustín Brenes. Ahorita escucho el audio, mi querido Agustín. Ahí está en sintonía. También a Eladio Bosco Garro, los buenos amigos allá en Tejar del Guarco. Si Dios lo permite, estaremos creo que a final de mes desde el bar y restaurante Las Vegas. Al profe Roberto Zamora en Grecia, dice, muy buenos días, don Leo. Feliz día de la madre para su mamá, para todas las madres que lo escuchan, para las que ya están en el cielo, como doña Adelita, mi suegra, y para mi mamá, que ayer cumplió 82 años. Bueno, qué dicha, qué bueno. Gracias infinitas a Dios. Leo, es cierto que la Liga y Punta Arenas quisieron pasar el juego de 4 a 5, pero no recibieron el visto bueno de la UNAFUT. Pese a estar de acuerdo ambos equipos, incluso la televisora. Sí, por ahí me di cuenta que quisieron pasar el partido, pero al final se mantuvo a las 4. Algunos no están de acuerdo, otros sí, como que queda medio atravesado. Pero bueno, lo cierto del caso es que será a las 4 de la tarde el juego hoy desde el estadio Alejandro Morera Soto, la Liga recibiendo a Punta Arenas Fútbol Club. Dice Estevitan Montero, saludos acá siempre desde Madrid, deseando un feliz día de las madres, en especial para mi mamá Ivette Aguilar Solano en Cartago. También un saludo para el profe que está en sintonía, Eli Gerardo Montero. Y por supuesto que hoy gane el Deportivo Saprissa. José González Agüero, saludos José, también a los buenos amigos que están en sintonía. Les recordamos y hacemos el repaso también precisamente de las otras ligas, porque hoy ya arranca el fútbol español, pero aquí repasamos también, vamos a ver, la Premier arranca el próximo fin de semana, 21 de agosto arranca la Premier, 21 de agosto, sí señores, ahí está, la Premier, para muchos la principal liga del mundo, arranca el día 21. Bournemouth, Arsenal, Aston Villa, Brentford, Brighton, el Chelsea, Coventry City, Crystal Palace, Everton, Fulham, Hull City, West Town, el Ipswich Town, ¿verdad? El Leeds United, el Liverpool, Manchester City, Manchester United, el Newcastle, el Nottingham Forest, mi equipo, Sunderland y el Tottenham Hotspur completan los 20 equipos que estarán participando en la próxima Premier. Ya les vamos a contar de las otras ligas.
Antes les recuerdo, mis estimados amigos, ya casi tenemos invitado también. 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Bueno, ¿cuándo arranca la Serie A en Italia? Póngame ahí, Serie A de Italia, mi estimado. 22 de agosto también arranca el otro fin de semana, ¿eh? 22 de agosto la Serie A.

0: los 20 equipos que participan, que arrancan la próxima semana.
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0: Siempre con usted. AC Milan, Atalanta, Bolonia. Milan que no estará en la Champions, ¿ah? Quedó fuera de Champions, Milan. Irá a la UEFA Europa League. Atalanta, Bolonia, Cagliari, el Como, equipo de moda. Está en Champions, ¿cómo? ¿Ah? El equipo de Cesc Fábregas. La Fiorentina, donde llegó Mastantuono, no la ha pegado todavía en el Real Madrid y se va a préstamo la Fiorentina. Frosinone, que regresa, Génova, el Inter, la Juve, Lazio, Lecce, el Monza, Parma, a Roma, Nápoles, Sassuolo, Torino, Udinese y Venecia, los 20 equipos de la Serie A. Les vamos a contar más detalles de los otros equipos, José, mi estimado Steven Villegas, que está aquí en el Control Master. Tenemos listo ya a Luisito Quiroz, ya lo vamos a saludar también a don Leo Vargas. Leito, buenos días, ¿cómo estás? Gusto saludarte.
2: Hola Leo, ¿qué tal? ¿Cómo va todo?
0: Muy bien.
2: Estamos un comprendido de sonido.
0: No, bien el sonido, bien la imagen, esa camisilla sí. Ahí del equipo Bostero, ¿ah? Estamos bien apuntados ahí, ¿verdad?
2: Del equipo Bostero, sí, Leo. Más bien agradecerte y agradecerte el espacio, saludar a todos los oyentes, la gente que se conecta y a todas las madres que hoy celebramos acá en Costa Rica. Usted entenderá, Leo, o usted lo entiende igual que yo, es el día que tal vez más celebrado del año, aparte de la Navidad, me refiero a familiarmente, ¿verdad?
0: Yo creo que a nivel familiar sí, ¿verdad? El Día del Padre es importante, la Navidad, pero es que usted sabe la connotación que conlleva la mamá, ¿verdad? La madre es, digamos, la base de una familia, ¿verdad? Siempre lo hemos dicho, ¿verdad? La importancia de la mamá en las familias, y por eso yo creo que es el día más celebrado, sin lugar a dudas, ¿verdad?
2: Si hoy cuesta encontrar un lugar para como para almorzar o pasarla así, es difícil realmente reservar.
0: Sí.
2: Creo que eso es parte de un síntoma, pero igual saludar a todas las madres de Costa Rica, a su mamá Leo, a quien conozco y todavía la veo muy bien, así que doña Biela, el saludo a la distancia.
0: Sí, bueno, Leo, hoy queríamos invitarlo. Antes voy a saludar a Luisito Quiroz también, que nos acompaña ya. Luisito, tenía problemas ahí, conexión, se fue la luz por Curridabat. Luisito, buenos días, ¿cómo estás?
3: Hola Leo, ¿qué tal? Un gusto saludarte. Los buenos días para usted, para Lionel también, y para toda la familia de fútbol mundial. Y por supuesto, como lo estaban señalando ustedes dos, pues la bendición de Dios y de la Virgen para todas y cada una de las madres aquí en nuestro país, como lo decía usted al principio del espacio de fútbol mundial, para los que ya tenemos a nuestra madre junto a Dios Todopoderoso, pues alzar la vista hacia el cielo, bendecirla y darle las gracias a ella porque...

0: Bueno, y a todas las que están ahí, porque sin duda alguna parte de lo que cada uno como ser humano ha logrado hacer en esta vida, pues arranca con el tema de la madre. Así es que espero que la salud y la prosperidad sea lo mejor de lo mejor para todas y cada una de ellas, reitero, y para las que están en el cielo, pues que nos sigan protegiendo y nos sigan cuidando, Leid.
1: Correcto. Bueno, aquí recibí a Leo, porque quería tocar este tema de lo que está pasando en el fútbol nacional, a nivel de selección, nos fuimos al Mundial, muy atropellado lo que está pasando en el fútbol de Costa Rica, ya arrancamos, y aquí tal vez hasta un no sé si es mexicano o es un tico que vive en México, pero en el YouTube digital hacía este comentario, por ahí hubo una respuesta también de algún costarricense, ya con ofensas, que no las leo porque no me gusta. Dice, y voy a reiterar lo que dice, Víctor Morales 4094, ha de ser aburrido ser de Costa Rica, la Liga Tica solo ofrece 5 partidos. Yo hace tiempo, Leo, hablo de que Costa Rica podría tener las condiciones hasta para tener 14 equipos en el fútbol nacional. Yo entiendo que algunos dicen que no hay condiciones de canchas de fútbol y demás, que no estamos preparados. Yo sigo creyendo que aquí tenemos mucho, mucho talento, que es cuestión de organizar bien las instituciones. No necesariamente deberíamos de tener, como lo dice el Comité de Licencias, estadios. A ver, sí deben de tener ciertas condiciones. Es cuestión de alinearnos un poquito. Yo veo ligas intermedias o digamos de tercera categoría en Europa. Es más, donde juegan costarricenses. Estadios pequeños, estadios con poca capacidad. Pero bueno, por lo menos se juega y además se puede promover más jugadores. Estábamos en 12, pasamos a 10. Yo creo que retrocedemos. Desde ese punto de vista y con esto que nos dice, yo a veces también lo siento medio aburrido con tan pocos partidos. Empiezo por ahí, Luisito, Leo Vargas, y también Luisito si quiere terciar en el tema, Leo.
2: Sí, Leo, bueno, antes que todo, saludar a Luis Quiroz, que tengo tiempo de no conversar con él ni verlo, que esté esperando que esté muy bien, Luis.
0: Gracias.
2: Leo, ahora que usted me habla de esto, vieras que el cerebro de uno comienza, ¿verdad?, a generar ideas. Y nosotros somos un mercado, Leo, que como país somos un mercado muy consumista. El tico es un muy consumista. Y somos un mercado muy parecido al gringo en el tema de que el tico gasta, Leo. Usted ve la Expo Móvil, 4.500 carros, o sea, se vendieron en la Expo Móvil. ¿Qué le quiero decir? Que si el espectáculo fuera bueno, Leo, si tuviéramos condiciones, la gente va más. Porque usted va a los estadios, Leo. Yo la última vez que fui al estadio fui a ver el clásico Saprissa Alajuelense. Fui con mis dos hijas que ya están grandes. Leo, y yo hice un ejercicio que yo creo que yo tal vez fui el único que lo hizo en todo el estadio. Yo estaba en una zona y yo empecé a contar al menos de 100 personas cuántas mujeres habían. Y estoy haciendo esto no por un tema sexista, sino por un tema de cómo la mujer va al estadio y consume tanto como el hombre. Leo, yo hice el ejercicio y como de 100 personas, al menos la mitad eran mujeres y tal vez un poco más. Y había muchas muchachas jóvenes y niños, porque seguimos siendo un mercado consumista. Leo, y a pesar de que usted ve que el espectáculo es bastante malo, porque realmente el fútbol de Costa Rica en el campeonato se ha vuelto muy malo. Partidos que se detienen cada 30 segundos, jugadores que no dejan de tirarse al suelo, de fingir faltas, porteros que se tiran y se lesionan, bueno, entre comillas. Yo creo que se ha ido desmejorando el espectáculo, porque fue muy duro, Leo, salir del Mundial y después venir a ver la Supercopa. Salir del Mundial y después venir a ver la otra copa que jugó Herediano.
1: La Recopa.
2: No me sé ni los nombres, con eso le digo todo. Entonces, fue increíble el impacto de las canchas, del espectáculo, de la lentitud del fútbol de Costa Rica. Porque la gente que analiza el fútbol, que yo sé que los tres que estamos acá lo vemos a veces desde otra perspectiva, la velocidad, al menos yo me quedo en la retina del último partido de Inglaterra contra Francia por el tercer lugar. Un partido con riendas sueltas, o sea, el jugadores dándose con todo en la cancha, el ida y vuelta inmejorable, la velocidad, Leo, y el fútbol mundial sobrepasó a Costa Rica por mucho. Pero yo pienso, Leo, que a su pregunta, ¿cómo podemos mejorarlo? Leo, yo pienso que se puede mejorar si todo el fútbol de Costa Rica fuera una sola base sólida de negocio, pero es que no lo es. Porque Herediano va por un lado, Alajuelense va por otro, Saprissa va por aquí.

0: ¿Y qué ha pasado? Que se ha ido inflando el fútbol de Costa Rica a niveles donde no debería estar. O sea, yo vi una lista un día de estos que la liga tenía la planilla más alta de Centroamérica. Leo, y con esa planilla...
1: Oiga, y por mucho con el
0: para
1: resto...
0: lo que gana...
1: Oiga, perdón, y por mucho...
0: Mucha diferencia.
1: Por el resto de los equipos de aquí mismo, del país, del mismo Saprissa, que por ahí escuché también... Claro, el Manudo dice, tenemos la planilla más alta... Pero bueno, no hace diferencia en el campeonato. Más bien debería ser preocupante tener un equipo tan caro y que no dé el rendimiento correspondiente.
0: Claro, porque si usted ve, Leo, lo que ganan versus lo que invierten, en realidad están perdiendo todos los días. Uh-huh. Y si usted incluye ahí que el CAR, que es una operación altísima, porque tienen un hotel, tienen cocina, tienen terreno que darle mantenimiento, electricidad, etcétera, lo que produce el CAR es mínimo. Mínimo. Hoy Saprissa tiene más jugadores de liga menor que el CAR. Y la liga ha debutado más jugadores que vienen de liga menores de Saprissa que los que debutan de la liga. Y el nombre sobran. Entonces, o que pasaron por liga menores de Saprissa. Yo no lo veo mal, porque a fin de cuentas eso es parte del negocio. Pero lo que le quiero decir es que si al unísono fuera un negocio, como decir, vender todo el impacto, vender todo el concepto de negocio, que yo te vendo a las televisoras, bien, ¿quién me quiere comprar esto? Negociar entre todos un solo patrocinio de uniformes, negociar entre todos temas de otras, o sea, protocolizar el fútbol. Llegar a eso va a ser muy complicado. Pero ya a nivel de espectáculo, otra vez para oír a Luis, no extenderme mucho, a nivel de espectáculo, realmente, Leo, yo no veo que tengamos ningún avance. Más bien, yo creo que Costa Rica cada día está retrocediendo porque el biotipo cambió, el tipo de jugador cambió, la significancia cambió. Así que preliminarmente le puedo decir eso, pero sí, yo estoy muy poco entusiasmado, honestamente, del inicio del campeonato, más que en otras ocasiones.
1: Luis.
2: Vamos a ver, Leo, es que usted toca un punto esencial al inicio de lo que está señalando, y es lo del espectáculo, porque aquí muchas veces en fútbol mundial, hablando de las grandes ligas europeas, de la Copa de Europa, lo que hoy se llama la UEFA Europa League, y sobre todo la Copa del Mundo, bueno, inclusive, vamos a meterlo ahí, porque es un espectáculo, los Juegos Olímpicos, ¿ya? Ahí, con solo la cantidad de estrellas que se van a presentar, ya el espectáculo está asegurado. Y vuelvo a una situación que muchas veces aquí se ha conversado. ¿Cuál es? La Copa del Mundo en Estados Unidos, en 1994, muchos aseguraban que eso iba a fracasar. Pero, ¿por qué no fracasó y por qué años después vuelve a ratificarse como un centro importante para el mayor torneo de selecciones en el mundo? Muy simple. La cultura del estadounidense consiste en que cuando le hablan de espectáculo deportivo o no deportivo y le dicen que hay figuras, que atrae esto, que va a estar este, que va a estar el otro, que va a estar allá, ¿ya? El estadounidense por naturaleza, ¿ya? Comprende que tiene que hacerse presente, que no puede desaprovechar. Pero entonces, ¿qué es lo que conlleva esto? Bueno, eso es lo que hace el aficionado en su cultura. Pero resulta ser que desde un principio, las grandes ligas, hablo de la Major League Baseball, de la MLS hoy en día, de la NBA, del fútbol americano, del hockey sobre hielo, entendieron que ese espectáculo iba a ser todavía más rentable si se le daba todo al deportista para que tuviera infraestructura y todo lo demás, y ahí tiene entonces la oportunidad en cada liga de ese tipo, esas que acabo de mencionar, de presentarle al aficionado y decirle, mire, venga al hockey sobre hielo, porque aquí está estos dos, tres jugadores en este equipo, en la MLS por lo consiguiente, en las grandes ligas, en la NBA. Entonces, ahí por eso es que Leo arrancó tocando el punto esencial. Si nos vamos específicamente al campeonato nuestro, yo coincido con Leo, con Leito Cordero. Vamos a ver, para mí no era de 10 equipos el campeonato. Y ojo, que a última hora, las leyes del fútbol, llamémoslo así, o las normas, permitieron que la situación que se presentó, ya la última, con el Municipal Liberia, pudiera darse una situación para completar los 10. porque de ya casi estaba sonando.

0: el pito del primer partido, ¿ah? Y había 9. Entonces, ¿cuál era la atracción? Y la atracción era sentarse a hablar en los programas deportivos como Fútbol Mundial u otros, como los que tiene Teletica Radio, los que Televisa, Canal 7, Televisora de Costa Rica, ¿ya? Hablar mal, hablar de problemas y de problemas y de problemas. Entonces, Leo y Leonel, el espectáculo, por talento de muchos años, ustedes todos lo saben que el fútbol tico realmente por talento nunca ha sido malo. A la vuelta de los años, por tanto problema que se rodea ahí, es donde ha decaído. Pero, por eso insisto, lo que Leonel Vargas dijo desde inicio, espectáculo es lo que nos falta a nosotros, no por no tenerlo, calidad sí hay, pero como no se generan los aspectos necesarios para ser más atractivo, y ahí, la verdad que nos va a costar, no digo que nunca se va a poder hacer, uno no puede decir eso, pero nos va a costar muchísimo.
1: Sí, y todo lo que está pasando, Leonel, en medio del fútbol nacional, con las situaciones que han vivido equipos como la Asociación Deportiva Guanacasteca, a Liberia lo agarró también, el Santos de Guápiles, equipos de la segunda división, y luego de casos tan extraños que están pasando en el fútbol, el tema de Marcelo Hernández, que como que no cuajan las cosas, ¿verdad? Después de lo que se dice por un lado, que por qué se va, que por qué abandona el Herediano, bueno, ya lo hemos comentado, al final no es que tenía ya listo un contrato más jugoso en el fútbol salvadoreño, porque él mismo lo dice, están en negociaciones. O sea, creo que va más allá de un tema simple y sencillamente de abandonar el equipo para irse a otro por mejores condiciones. Entonces, como que estamos viviendo una pésima etapa, ¿verdad?, en el fútbol nacional, por falta de calidad, pero también administrativamente, desgraciadamente hay que decirlo, de ahí se ha metido unos tentáculos al fútbol nacional que conllevan a tener estas situaciones tan lamentables que estamos viviendo en el fútbol nacional.
2: Sí, Leo, yo lo que creo es que el fútbol de Costa Rica se ha metido en un bucle ya hace mucho tiempo. Tal vez el clasificar a Qatar nos atrasó, digamos, el impacto, porque es un mundial al que no debimos haber ido. Proceso enredado, y el mundial realmente fue, desde mi punto de vista, un día se escuché a un periodista hondureño diciendo que comparando los mundiales de Costa Rica con los dos que fue Honduras, y porque Costa Rica es la potencia de Centroamérica, y él decía que a pesar de que nosotros como aficionados veíamos el mundial de Qatar como malo, yo lo vi muy malo, al menos yo no sé la gente, y él decía que fue bastante bueno, sí, que nos goleó España y que después a Alemania tuvimos casi que la clasificación y una serie de cosas que él hablaba, pero realmente fue un mundial que para mí no debimos haber ido. Costa Rica dio pena en ese mundial. Futbolísticamente ya veníamos teniendo indicios de lo que es hoy Costa Rica. Una selección, si lo vemos como selección o como complejo, todo el compendio de jugadores, tenemos jugadores de muy baja calidad ya. Vemos jugadores, Leo, que lo que ha cambiado es la visión de la persona, la visión del individuo. Porque ahora los muchachos ya están en otra circunstancia de sus vidas. Creen que van a ser futbolistas 50 años, que van a ganar bien 50 años. No tienen la mentalidad de que esto acaba rápidamente. Y vemos que sus preferencias y sus mentalidades se giran en realidades totalmente superficiales. El jugador ya no es profesional. Usted ve que cuánto ha hablado Guancho es una persona que nosotros deberíamos aprovechar, pero es que no se aprovecha, Leo. Un Tuma Martínez, gente que no se aprovecha. Yo no comprendo cómo son personas que quieren realmente el bien, pero los mismos jugadores y el mismo sistema hacen que esas personas no tengan frutos. Ya lo ha dicho Guancho, cuando él pone disciplina, inclusive hasta hacer alcoholemias en camerinos o cosas de ese tipo, los jugadores llegan de un fin de semana al lunes, llegan con sobrepeso, con un nivel de grasa mayor, no descansan, juegan PlayStation tarde, y perdón si lo están oyendo algunos, pero esa es la realidad. No estoy diciendo que es 100%, pero la mayoría lo hace. Y el jugador, Leo, vea, yo vivo aquí en un lugar donde yo veo jugadores de primera división que viven acá, y son varios. Y uno ve, Leo, cómo se visten, como su lenguaje corporal, su forma, no son jugadores, no es gente profesional en lo que hacen, con solo verlos.

0: verlos a distancia. Y desgraciadamente, todo eso permea porque es un tema social. Costa Rica está metido en un bucle social. O sea, nos hemos metido como sociedad en una cuestión que lo que usted comentaba, Leo, superficialmente, estos casos de que vienen capitales a Costa Rica totalmente dudosos, o sea, cómo gente viene a invertir en Turrialba ese montón de dinero en ciertas comunidades y simplemente no pasa nada, la federación no activa nada y la misma UNAFUD, licencias, y usted dice, ¿cómo no protegen realmente el negocio, Leo? Si es que es un negocio, porque yo todavía tengo mis dudas. Pero yo creo que eso que usted habla es muy delicado. Y a mí lo que me queda es que si nosotros no salimos de esto, nos va a pasar lo que le está pasando a Italia, que ya no fue a tres mundiales. Italia, Leo. Uh-huh. Italia. Y recuerde usted, y lo recordará Luis, Hungría. Hungría dejó de ser potencia hace muchos años. Fue una potencia mundial del fútbol. El Salvador en algún momento fue una selección regional potente. Y le puedo... Perú, ¿verdad? Que fueron... selecciones que fueron poderosas en sus momentos, que dieron mucho, y eso ha ido cambiando, evolucionando al punto que casi ya no son nada. Italia puede llegar a ese punto. Italia puede llegar a ese punto que estamos esperando, y usted ve que se infla el fútbol, Leo, a niveles, jugadores que aquí ganan $25,000 como nada. O sea, yo no digo que no lo merezcan, pero perdón. Cuando vemos estadios vacíos, cuando vemos poca inversión, cuando vemos lo que se ve en la cancha, pagarle $25,000, $30,000 a una persona por jugar en Costa Rica. Es como en México, jugadores que ganan $150,000 en México, un mexicano. Los europeos se les mueren de risa. Y pretendes ir a Europa a ganar $60,000, $40,000, si ganas $120,000 en México. Claro que está totalmente invertida la pirámide. Y aquí estamos en un punto en que si los mismos directivos, y ya lo vemos, Leo, si el directivo no es profesional en lo que hace, ¿cómo le vas a exigir profesionalismo hacia la estructura abajo? Y ahí es donde yo veo el hueco más grande que tenemos. Y no hay que ser un genio, Leo, para administrar el fútbol de Costa Rica. No hay que ser un genio. Simplemente es tener sentido común, y yo creo que esa es la palabra que ya se fue hace mucho tiempo acá.
1: Luis.
2: ¿Y cómo decirle que no a don Leonel Vargas? No porque en el fondo no quiera decirle que no a Leo, a Leonel, pero es que es una realidad. Y le voy a agregar algo, y sobre todo, como dice Leonel, no el 100% de los futbolistas, pero la mayoría y los más jóvenes, ahora lo único que les interesa es lucirse en las redes sociales, y deberían lucirse en el terreno de juego, porque ahí es donde el talento los va a llevar a otros estratos, a otras ligas más poderosas, y donde concentrados en el tema futbolístico, económicamente, entonces sí, van a poder lucirse en las redes sociales, pero y la gente lo que va a decir, mira, maneja muy bien sus redes sociales, y qué bien lo hace dentro del terreno de juego, pero no se da, y ya lo de las redes sociales para muchos futbolistas, y lo voy a hacer en el contexto general, no solo en Costa Rica, entendiendo que estamos hablando propiamente del balompié nuestro, pero hay muchos deportistas, inclusive para no hablar solo del fútbol, que ya llegan a instituciones importantes porque tienen el talento para llegar ahí, y por este tema de las redes sociales, se pierden, ¿ya? Porque es solo Dios y eso, y cuando llegan al terreno de juego, lo que tienen en la mente es el montón de problemas que ya se compraron, hasta con la propia familia, si fuera del caso, por no estar haciendo las cosas como es debido. Nadie dice que es malo lo de las redes sociales, nadie dice que los videojuegos son malos, lo que pasa es que son situaciones que están agarrando al mundo y metiendo, sobre todo a los jóvenes y a los deportistas, que es el tema, en una idea de la que ya les está costando salir, y para salir se meten en problemas creyendo que ahí va a estar la solución, y eso lamentablemente pues no se da. Todos sabemos que cada equipo en cualquier parte del mundo en el tema del fútbol tiene que defender sus intereses ante sus rivales en la cancha y afuera, pero de vez en cuando podría darse lo que mencionaba Leonel también, una conversación, un análisis general, a ver qué puede darse en el contexto, valga la

0: reiteración general para mejorar el fútbol de nuestro país. Pero no, Leo, no, no, ese es el otro problema. Las redes sociales llegaron para ayudar al mundo, nadie va a decir que no, pero lamentablemente no solo para el deporte, estamos hablando de esto y del fútbol, ¿ya? Pero lamentablemente el ser humano se ha equivocado y por eso es que también ya en el caso propio de nuestro país es otro aspecto que está generando molestia y lo decía Lionel ahora. Y muchos futbolistas les cuentan lo que nosotros tres estamos comentando, se van a molestar y que van a decir que por qué Leonel dice esto, que por qué Leo Cordero, que por qué Luis Quiroz. Pero si se encierran solitos en un cuarto y se ponen a analizar a fondo lo que se dice aquí, lo que se señala en los diferentes programas deportivos de nuestro país, radiales o televisivos, en el fondo el futbolista en este caso, aunque no lo diga públicamente, va a tener que reconocerlo. Entonces, sí. Leo, es muy incómodo todo lo que se está dando, Leonardo.
1: Sí, y ya, ya para el último tema, Lionel Vargas, agradecerte ahí el tiempito que ahí nos brinda para comentar de estos temas relacionados al fútbol. Y lo peor de todo, a nivel de selección, y vamos a, bueno, voy a poner esto porque yo creo que es importante. Saber de que por lo menos hay una lucecita ahí de esperanza ahí al final del túnel con lo de la clasificación de la selección sub-20 al mundial, que no deja de ser importante. Si antes nos quejábamos de que no íbamos, bueno, por lo menos ahora ya se clasificó al mundial sub-17, se va al mundial sub-20, algunos jugadores repiten, eso les puede ayudar siempre y cuando ellos también pongan de su parte y que ojalá hagan una buena presentación, que los, ojalá que aparezcan contratos de clubes a nivel internacional, que eso nos ayudó mucho para el Mundial 2014, en esa etapa tan buena que tuvo el fútbol de Costa Rica. Conste que ahora por haber más plazas nos favorece un poco más, pero la calidad no es buena, tenemos que crecer mucho, ojalá que Randall Rowe, ¿verdad? Primero que deje la lista abierta, porque yo sé que mucho jugador va a querer, aunque no estuvo en el proceso de eliminatoria, que quiera mostrarse y dice, no, yo quiero ir al Mundial. Entonces es una valiosa oportunidad para estos jugadores que en algún momento puedan ser tomados en cuenta, que aparezcan muchos fogueos. Pero ¿cuál es el problema que tenemos, Leo? Yo creo que lamentablemente a nivel mayor yo veo tan difícil la próxima eliminatoria también, ya con la presencia de los tres equipos norteamericanos, los problemas que tenemos en el fútbol nacional, ya escucho movimientos a nivel de la federación, ¿verdad? Las cuotas de poder, escuché a don Osael Maroto hablando de la federación, aparece Rodolfo Villalobos también, que sea como sea, yo sé que él quiere volver a la federación y hay un movimiento que lo querrá, que lo va a querer llevar también. Entonces hay problemas a nivel de poder que al final de cuentas, Lionel y también Luis, y lamentablemente termina decidiendo quién es el presidente, una liga que es la segunda división o liga de ascenso, imagínense, esos son los que definen quién va a ser el próximo presidente del comité ejecutivo. Ya si estamos mal y ya esa lucha de poder que se está dando, eso no le conviene absolutamente para nada al fútbol nacional, porque de cada quien va a querer estar ahí en su grupo, porque es muy bonito estar en la federación, porque tenés estatus, porque vas a viajar, pero lo que en menos piensan es en el desarrollo del fútbol. Entonces ya hay una lucha para el próximo Comité Ejecutivo de la Federación Costarricense de Fútbol 2027. Y vea si estamos mal, Leo, lejos de hablar de fútbol, de los últimos días lo que se habla más, lo que se habla más es si el uniforme de Saprissa es mejor que el de la Liga o el de la Liga es mejor del Saprissa, ese blanco, ¿verdad? O sea, los programas deportivos se circunscribieron a hablar del uniforme y no hablar del fútbol. Vea si estamos mal, digo yo, o sea, no puede ser posible. O sea, que si es mejor este uniforme, que es más bonito, eso es para los aficionados, para el fanático, pero los programas se circunscribieron a hablar de los uniformes y no hablar del tema de, yo creo que sustantivo, que es el fútbol directamente, Lionel.
2: Sí, Leo, imagínese todo lo que usted está ahorita en minuto y medio comentando, o sea, es toda una gama, porque este tema yo vi la entrevista que le hizo Sandoval y Tavo López en Teletica Deportes Radio un día de estos en la mañana.
1: A Rodolfo.
2: Y él básicamente expuso, A Rodolfo, eso, correcto, a Rodolfo Villalobos, y él expuso básicamente un montón de razones por las cuales, o sea, el Maroto y la gente de la Federación está mintiendo según sus palabras, ¿verdad? Porque él dijo un montón de cosas que eran inexactas según su punto de vista. Entonces, si dos personas tienen una opinión igual, perdón, contraria, alguien está mintiendo, ¿verdad? O sea, eso es un hecho. Y la única manera de saberlo es tener los datos de los estados financieros auditados, que no los vamos a tener. Pero con base a eso, Leo, esa lucha de poder me parece que no está mal desde el punto de vista de que el fútbol realmente lo necesitara. O sea, si realmente el fútbol necesitara. Esto de la sub-20, yo vi la mayoría de partidos, Leo. Honestamente, el equipo no tiene calidad. La calidad suficiente para, en este momento, para ir a un mundial, hacer un buen papel. Leo, en el 2002, entre 2002 y 2004, solo Costa Rica, Alemania y Estados Unidos, y usted lo puede comprobar, buscar esa información, fueron las únicas federaciones del mundo, a Luis que le gusta la estadística, fueron las únicas federaciones del mundo que fueron a todo el proceso mundialista, sub-17, sub-20, mayor y olímpico. Fueron las únicas cuatro federaciones del mundo que en su momento fueron a todo el ciclo futbolístico. En ese tiempo no se daba tanto el tema del fútbol femenino como ahora, pero ¿qué quiero decirle? ¿Cómo cambiaron las cosas en 20 años? O sea, ¿cómo cambiaron en 24 años? ¿Cómo fuimos decayendo? Costa Rica era una potencia de Liga Menor, Leo, se quiera o no. Sí, tal vez no nos iba como nos quería, como queríamos que no fuera, pero en un momento fuimos cuartos del mundo en sub-20. Cuartos del mundo, Leo. Y eso realmente, si usted lo ve desde el punto de vista calidad, desde el punto de vista de dónde estás colocado, ese para mí es el mundial más exitoso de la historia de Costa Rica, porque el 2014 es muy emocional, el 2014, pero el 2020, perdón, una sub-20, 2009 creo que fue, llegar cuarto, porque ya son jugadores más maduros que 17, ya son más maduros, muchos ya están en el profesionalismo, la mayoría.
1: Leo, recordá aquella selección de Carlos Watson en el mundial de Argentina, ganándole a una gran selección de Holanda en ese momento, Países Bajos. Yo le aseguro hoy, claro, yo le aseguro hoy que esta selección va al mundial y le tocan por lo menos dos equipos europeos, no le vamos a competir. Es que en esa oportunidad se le competía a potencias como Portugal, a Países Bajos, lo vivimos también en Juegos Olímpicos, a la selección de Argentina. Hoy yo no veo compitiendo a la selección. Claro, clasificamos, estamos bien, qué dicha, pero hey, como vos decís, la calidad se nota de que no tenemos buenos jugadores en estos momentos.
0: Y el problema es que esa sub-20 claro, es la antesala, de la selección mayor, ¿ya? Y ahora fue una selección preolímpica donde el 99.9% estaba en la primera división y fue y volvió. Y el futbolista joven va y vuelve. Oiga, la MLS ha ido creciendo y Leo, usted lo mencionaba al inicio del programa cuando conversaba con Randall Altamirano, que tocaban el tema muy interesante de la diferencia que está marcando ya la MLS sobre la Liga MX en el tema de la Leagues Cup y otros aspectos, ¿ya? Pero ese es el otro problema, que nuestros jugadores se van el lunes y el martes están aquí y hay una situación de fondo a veces por miedo

0: en eso. Entonces el jugador dice, qué salvada, nadie dijo nada, nadie dijo nada. ¿Ya? Entonces yo voy, vuelvo, no hice nada donde fui. ¿Y qué ha pasado miles de veces? Y sí, porque ya los Keylor Navas se acabaron, todos los que estaban afuera en Brasil 2014 se acabaron, ¿ya? Y han habido un montón que van, y hay otro montón más que, como le digo, se van el lunes. Entonces todo eso, vea qué curioso, le voy a decir algo que va a llamar la atención, ustedes lo acaban de mencionar, el tema de los mundiales, nuestros, ¿ya? Resulta ser que hemos ido a 6, y vea si los ticos, perdón por la expresión, Leito, que no es cruda, pero sí, un poco fuerte, si nosotros los ticos, con todo el respeto para los oyentes, somos atravesados, que de esos 6 mundiales, 5 hemos ido donde siempre han estado luchando por boleto, México, Estados Unidos y el mismo Canadá, y cuando no están no vamos, o sea, si yo lo saco, como dice Leonel Vargas, por estadística, y Costa Rica para el próximo mundial va a ir, ¿por qué? Porque 5 de 6 teníamos en la cancha a esos poderosos rivales, y sí fuimos, pero cuando no estaban no, ¿y por qué no fuimos? Mucha gente insistió en que este era el mundial más fácil de clasificar. Claro, porque como aquí vivimos en el país del menos precio, entonces sí, Surinam no, y Haití menos, Panamá, este casualidad, que Trinidad y Tobago ahí no tiene nada, que Jamaica, y nada, no, por eso esa eliminatoria no era la más fácil, porque todos crecieron, Leo Cordero, y nosotros nos dimos el lujo, entre comillas, de decrecer.
1: Bueno, Leito, ¿algún mensaje ahí de despedida? ¿Alguna reflexión? Yo sé que hay mucho tema, aquí pasaríamos un buen rato hablando más de toda esta situación que vive el fútbol nacional.
2: Sí, Leo, la verdad que yo pasaría horas, honestamente, porque no es lo mismo hablar criticando que ser crítico, porque el crítico tiene otras visiones, ¿verdad? Y yo sé que usted es mucho de esa línea, dentro de lo que usted maneja. No, Leo, pues yo creo que a lo que se vea a simple vista, el fútbol va a cambiar muy poco en los próximos años. A pesar, Leo, y ahora que hablaba Luis, yo me acordé de algo, o tal vez se me llegó a la mente algo. Antes no teníamos Proyecto Gol, los jugadores no tenían lo que tienen ahora y éramos más exitosos. Ahorita hay toda la herramienta física, de instrumentación, de alimentación, de cosas científicas. Y realmente el fútbol, la persona desmejoró. Antes con menos cosas, y usted que hablaba del Mundial 2001, qué selección más buena, Leo. Yo me acuerdo cómo Carlos Hernández y Luis Daniel Vallejo se comieron esa media cancha, impresionantes esos partidos, Warren Granados, que pintaba para ser un crack en este país, que ser la manija de este país, y muchos de esos jugadores tuvieron una buena carrera, pero no hubo ese proceso, que llegaran todos después a una mayor, todos, o sea, en conjunto. Y ahí se queda uno pensándole un poco de qué se hizo tan mal en estas 2 décadas anteriores. Pero yo creo que ya no vale más que para reflexionar y no cometer los mismos errores, Leo. Yo creo que simplemente es revisar. Lo que pasa es que yo no veo una autocrítica real, así honestamente le digo. Yo no veo una autocrítica real de la gente, Leo. Es muy difícil que alguien diga, me estoy equivocando. Creo que yo soy el problema y eso no va a pasar. Porque el señor Maroto puede decir lo que sea, porque él es la cabeza del fútbol de este país. Pero el paso de Maroto por la federación, sí, administrativamente ordenado, la federación está más funcional en temas de dinero, digamos que camina mejor financieramente. Pero a nivel deportivo, señor Maroto, ha sido un absoluto fracaso. Y perdón, pero así es. Y desgraciadamente, como yo veo las cosas que usted dice, hay una lucha a poder hoy, el fútbol no va para ningún lado. Y estamos peligrando el próximo mundial. Creo que son 9 millones que se perdieron en este, en no ir a este, 9 millones de dólares, que habría que ver a dónde iban a ir. O sea, habría que ver a dónde iban a ir. Pero sí yo creo que eso no ayuda. Y no, Leo, pues básicamente de mi parte, agradecerte y felicitarte por esa participación en un mundial más. Y yo sé que el mote mundialista va a seguir mucho tiempo. Y siempre apoyándote, vos sabes que toda la estima del mundo, Leo, usted como profesional, como persona. Y yo siempre agradecido de estos espacios y que usted tome en cuenta mi opinión, y también saludar a Luisito, que hace mucho no lo veo, y que esté esperando que esté muy bien, Luis. Y aquí estamos siempre, Leo, a la orden. Usted sabe que yo en esto tengo cierta pasión y me gusta, y espero dar siempre las opiniones adecuadas y no herir a nadie ni ser muy muy, ¿cómo se llama? Sobre crear cosas que no vienen al caso.
1: Perfecto, gracias Lionel. Lionel Vargas, esta mañana aquí en nuestro espacio de fútbol mundial. Gracias a Lionel por su participación. Aquí me quedo con Luisito, 10 de la mañana con 23 minutos. Les recuerdo que te hice a terminar.

0: 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Vamos a la pausa comercial, ya casi regresamos. Esto es Fútbol Mundial aquí en Teletica Radio.
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6: 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Un saludo a Martín Gutiérrez, mi querida ternera, en sintonía. Carlitos Arias Marín, por cierto, la camiseta ahí la tenemos, ¿verdad? Ahí se la vamos a llevar el lunes, si Dios lo permite. ¿Quién más por acá? Aquí dice Alonso Abarca. Buenos días, don Leo, en sintonía desde La Juelita. Dice Alonso, pura vida, Alonso. Por acá también, don Sergio Molina Astorga dice saludos a todas las madres en oración, a las que no la tenemos, don Sergio Molina Astorga. 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Dice por acá, un saludo para el profe Eli Gerardo Montero, un recuerdo de las escuelas, pero sigue vigente, del maestro Prado en Desamparados. También me uno al saludo a las madres y gracias por el saludo A-S.

0: este Vietnam. Pura vida. Muchas gracias, profe. Ahora escuchamos Tony Meseguera ahí en sintonía. Luisito, fútbol nacional arrancó ayer. ¿Qué pasó con tu Herediano, Luisito?
1: Bueno, vamos a ver, porque el equipo herediano perdió 1-0 con la anotación de Brian Martínez ante la Asociación Deportiva San Carlos, que no había ganado en el campeonato nacional. Ahí arrancó esa fecha, repito, con los 3 puntos para el equipo de Walter Centeno, y prácticamente se jugaba su puesto en tierra norteña. A las 4:00 p.m. hoy, la Liga Deportiva Alajuelense se va a enfrentar al Puntarenas FC, y a las 8:00 p.m, el Deportivo Saprissa va a medirse al Club Sport Cartaginés, para que esta jornada continúe mañana domingo con solo un encuentro. A las 4:00 p.m, entre el conjunto de Pérez Zeledón, ¿sí?, y Inter San Carlos. Y la jornada, Leo, se va a cerrar el lunes, en la noche, a partir de las 8:00, en el Puente Piedra, en Grecia. El Sporting estará recibiendo a otro de los Benjamines, el conjunto de Escorpiones. Ese es el cuarto round de esta apertura 2026.
0: Bueno, perfecto, esta es la jornada del fútbol de la primera división. Recuerden, hoy transmisión no solamente en el Alejandro Morera Soto, a las 4:00 p.m. la Liga El Puerto, y a las 8:00 ahí estaremos con Steven Villegas en la transmisión del juego del Saprissa recibiendo al Cartaginés. Saludo a don Luis Barahona, nuestro colega, a Marujita Ramírez Bings, que dice Marujita, un saludo para Maruja Ramírez Bing, feliz día de la madre, mi querida Marujita, para doña Elisa María Calvo. Debe estar ya en otro programa escuchando, ya no me escucha a mí, pero bueno, le mando un saludo muy especial a doña Elisa María Calvo. Guito Solano desde Caballo Blanco de Cartago. Edguitar en Paso Canoa dice: ¿será cierto que mi liga tenga la planilla más cara de Centroamérica y con jugadores tan malos que tiene, como ese Saldívar? Dice Edguitar desde Paso Canoa. Bueno, por acá vamos a ver. Dice, saludos aquí en sintonía, mi amigo Piero, pura vida Piero, un abrazo para vos. 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Luisito, Copa Centroamericana. Primero brindemos los resultados de los partidos de esta semana que pasó, mi estimado Luisito. ¿Y cómo está la tabla de posiciones?
1: Bueno, Leo, vamos a ver, porque el Saprissa derrotó al conjunto del Mixco de Guatemala, equipo debutante en torneos internacionales en esta pequeña parcela de tierra, llamémoslo así, América Central o Centroamérica, 3-0, para comandar su grupo con 9 puntos, a paso perfecto, el equipo de Hernán Medford Bryan. Y luego el Club Sport Cartaginés sacó el empate, o le empataron, porque realmente Cartaginés iba ganando el choque, 0-1 ante el equipo del Motagua, con anotación de José de Jesús González. Esos son los dos equipos costarricenses que tuvieron participación. Herediano y Alajuelense estaban de descanso. ¿Qué es lo que viene? Bueno, vamos a ver, el martes Cartaginés recibe al Verdes, el equipo brumoso tiene 2 puntos, está en la obligación de sumar los 2 partidos que le quedan para llegar a las 8 unidades, esperando poder clasificar en una combinación de resultados. Ese mismo martes, a las 9:00, en Nicaragua, en Estelí, el Herediano irá a buscar la victoria, que no logra conseguir un triunfo en partido oficial desde que ganó la Recopa frente al equipo del Saprissa en la cancha, porque tiene la victoria en la mesa frente al equipo de Puntarenas, de acuerdo a lo que se ha venido dando con este tema, para especificarlo. Herediano, entre muchas opciones, tiene la obligación, si quiere aspirar a seguir, de ganarle a Estelí de visita, poco difícil, ya, y en casa al equipo de Antigua, que vendrá a Costa Rica la semana entrante, no la que viene, sino la que sigue, y ya eliminado, ya, y esperar que, por ejemplo, el Maratón, que le quedan 2 partidos, le gana en casa al mismo Estelí y al mismo Alianza para tratar de con 7 puntos poder clasificar. Vuelve a escena el caso de el Saprissa está libre, el Saprissa está libre, y la liga, que jugará el jueves a las 9 de la noche en el estadio Las Delicias, en Santa Tecla, en Las Delicias, en Santa Tecla, frente al conjunto del Firpo, para ratificar, intentar mantenerse como el gran puntero de su sector. Y hay un partido importante en el caso del Saprissa, Leo, que no juega, y es el de Alianza Panameño en casa frente al Olimpia. Si el Olimpia derrota a los canaleros, llegará igualado en puntos y habrá que ver el gol diferencia y todo eso, porque la última jornada va a marcar el encuentro, don Leonardo Cordero, entre el Olimpia y el Saprissa en territorio catracho, para definir quién podría ganar ese grupo. En el tanto, repito, Olimpia gane, porque ahorita tiene 6 unidades y Saprissa tiene 9. Así es como se va a mover la Copa Centroamericana en cuanto a nuestros representantes entre martes y jueves, don Leonardo Cordero.
0: 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Aquí dice el tocayo Leo: ayer escuché las declaraciones de Elías al finalizar el partido, siempre dice lo mismo, tenemos que ser más responsables, seguir trabajando, la situación es difícil, etcétera. Deberían pensar antes de hablar, las mismas excusas, los mismos resultados. Si al menos se viera que ya maneja mejor la pierna derecha o corre más, alguna mejora en el fútbol, pero nada. Entonces es mejor que no diga que se trabaja bien durante la semana, que se corrigen errores. Eso no se ve a la hora del examen. Perdón si me extendí, pero estoy muy decepcionado con los jugadores. Saludos a Luis Quiroz, Pura Vida, dice el toca Leo. Pura Vida. Marquito Valverde dice, eso leíto, saludos de Marco Valverde, mi amigo, camino a Juan Viñas a pasear con mi madre. Bueno, vayan con cuidado, parece que hubo un derrumbe entre Juan Viñas y Turrialba, con una afectación a un vehículo. Por ahí nada más tener precaución, mi estimado amigo, usted que va con su mamá, que van a celebrar el Día de la Madre. Un saludo para la licenciada Mayra Soto, ahí está en sintonía, mi querida Mayrita, muchas gracias por su mensaje. 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Vamos a la pausa, ya casi regresamos, todavía nos queda mucho material de fútbol mundial, pero antes, estos consejos, ya venimos.
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0: Siempre con usted, tenemos las 10 de la mañana con 45 minutos. 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Un saludo. Aquí me apareció don Alan Vargas. Oiga, después de tanto tiempo, ¿dónde estaba Alan Vargas? Ahí en sintonía, dice Alitan Vargas. Un saludo para don Alan Vargas, al colega Dieguito Luna desde Heredia, otro que reporta sintonía. Bueno, ¿cuándo arranca la Liga Francesa? Ligue 1. Póngame algo ahí de la Liga Francesa, mi querido Steven Oviedo. Steven Villegas. Bueno, arranca la próxima semana también. ¿Cuáles equipos están? Angers, Auxerre, el Brest, el Havre, Le Mans, el Lens, el Lille, Lorient, el Olympique Lyon, el Olympique de Marsella, Mónaco, el Nice, el Paris FC, el Paris Saint-Germain, que es el campeón y posiblemente será el próximo campeón también, Rennes, Estrasburgo, el Toulouse y el Troyes. Son 18 equipos en el fútbol allá en Francia. ¿Y qué nos queda? La Bundesliga, ya les voy a contar cuándo arranca y cuáles equipos estarán participando. Tanto en Francia como en Alemania son 18 equipos nada más. Ah, de una vez me lo puso ahí. Bueno, ya se los vamos a contar. Está bonito ese tema. Ese es el tema oficial de la Bundesliga. Póngalo ahí. No Bueno, mientras escuchamos el tema aquí, saludamos a Luisito Ureña en el Facebook. Dice, saludos, respeto a Leo Cordero, Edgar Monge, abrazote, adelante, Michael Rojas, saludos, bendiciones, Leito. Luisito, feliz día para todas las madres. Nos dicen también en el Facebook. No sé si se siguieron peleando ahí en el YouTube digital de Teletica Radio, pero estaba así medio candente, ¿verdad? Saludos a Alfredo Víquez, a Jessica Arce también, buenos días, dice por acá. Muchas gracias a todos estos buenos amigos. Bueno, el fútbol alemán es el que arranca hasta fin de mes, y tendrá al Augsburg, al Bayer Leverkusen, Bayern Múnich, ¿quién más? Vamos a ver, aquí lo repasamos, al Borussia Dortmund, al Borussia Mönchengladbach, al Eintracht de Frankfurt. Este es uno nuevo, ¿ah? Este equipo nunca había participado en la Serie A, en la Bundesliga. El Elberberg. Luego está el Colonia, que es un tradicional, el Friburgo, mi querido Hamburgo, el Hoffenheim, Mainz 05, el Paderborn, el RC Leipzig, el Schalke 04, el Unión Berlín, el Stuttgart y el Werder Bremen de mi buen amigo Ralf Dolbers. Y así que esta sí arranca hasta final de mes el fútbol allá en Alemania, las principales ligas del mundo. 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Oiga, Luisito, usted que es tan cercano al Herediano, que conoce mucho, que maneja bien la fuente, lo de Marcel, ¿cómo lo interpretas? ¿Qué pasa con Marcel Hernández? Abiertamente, mi querido Luis, sin tapujos.
1: Bueno, Leo, es que vamos a ver, las últimas horas, en los últimos días, se comenzó a hablar de toda esta situación, ¿verdad? De algo incómodo para el futbolista, que por esa es la razón que habría tomado el camino hacia suelo salvadoreño, que la semana pasada, Leo, este servidor estuvo en El Salvador y estuvimos hablando con Luis Marín en Las Delicias, producto del partido que en algún momento jugó el Herediano de visita frente a la Alianza en el estadio Cuscatlán, ¿verdad? Entonces ya por ahí se manejaba la opción, aunque Luis lo veía muy largo, pero ya ayer yo recibí dos llamadas de dos colegas salvadoreños preguntándome que si toda la situación personal que se ha estado comentando en Costa Rica, porque Leo, vamos a ver, esto no es cuestión de menosprecio, pero el fútbol salvadoreño no paga y ha tenido problemas económicos en los últimos años que se traducen en lo futbolístico, Leo, y por ahí la gente es donde le está llamando la atención, y ya en El Salvador también se comenta que esa habría sido la decisión de Marcel, de irse por esos supuestos problemas que él podría haber tenido en las últimas semanas aquí. Pero también hay que contar que él tiene mucho afín con los dueños del Santa Tecla, que son costarricenses, y equipo que él viste, su empresa deportiva, de los uniformes que él hace. Pero Leo, la mayoría de lo que se está comentando a todo mundo le está cayendo de que sí, precisamente Marcel habría tomado la decisión de irse por algún tipo de problemas personales. Inclusive, repito, ya en El Salvador se maneja esa situación, Leo.
0: Bueno, perfecto. 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Saludo a Wilber. Hey, Wilber, no me dijiste nada, si te llamaba o no. Seguro está durmiendo Wilber todavía. Un abrazo para Wilber Rivera. 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Bien, ya en el cierre, por acá, vamos a ver qué más nos aparece por acá. ¿Qué dice? Mi estimado, saludo para doña Lore. Saludos para usted, doña Lore, en el Día de las Madres, para doña Vitia Rivera. No sé, yo sé que está escuchando, doña Vitia, pero hey, no me mandó mensaje hoy. La sapricista, me imagino que va para el estadio hoy. Dice don Víctor Valerín, la Bundesliga la recuerdo desde los partidos que pasaba a finales de los 70, narrados espectacularmente por Andrés Salcedo y sus apodos, dice por acá. ¿Qué más? Dice por acá. Nanito, saludo a Nanito, ahí está en sintonía, Nanito, ahí hablamos de los 25 años de Ferretería Los Ángeles, Materiales San Roque, los buenos amigos que nos siguen tanto en el Facebook como en el YouTube digital. Un agradecimiento a todos ellos que han participado. Luisito, muchas gracias, nos escuchamos la próxima semana.
1: No, Leito, con mucho gusto, nada más le dejo esta curiosidad, la Liga y Saprissa son casa hoy, y ambos, curiosamente, tienen 9 partidos de local sin perder, la Liga ante el Punta Arenas y el Saprissa frente al Cartaginés, la misma cantidad, y desde que ambos perdieron en Supercopa y Recopa, no han caído por ahí. Leito, buenos días y bendiciones, y lo mejor para todas las madres de nuestro país.
0: Sí, un día muy especial para todas las mamás, y le envío a mi madre, a doña María Cristina Zúñiga, conocida como Viola, el saludo cordial para mi hija, que es mamá, para ella también el saludo muy, pero muy especial. A nombre de Steven Villegas, que hoy lo tendremos como narrador, mi estimado Steven. Qué privilegio, hoy te comento el partido, mi querido amigo, Saprissa Cartaginés, ahí estaremos, Teletica Radio, desde las 6:30 de la tarde. No se vayan, viene Revista Radio Rock, y luego don Leonel Jiménez con su espacio Sensación Deportiva y todos sus contertulios. Buenos días, bendiciones, que la pasen bien.
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0: ¿Cómo están? Bienvenidos. Esto es Revista Radio Rock, acá por los 91.5 FM de Teletica Radio, siempre con usted. 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Es un gusto, es un placer estar con todos ustedes. Un día muy especial, hoy 15 de agosto, celebrando en Costa Rica el Día de las Madres. Así que un saludo muy cordial, muy ameno a todas las que nos escuchan siendo madres. Un saludo también a nivel personal a mi cuñada Elba y a mi sobrina Gaby, que son madres. Y un saludo obviamente también a mi mamá, los que no tenemos la madre viva. Un saludo celestial, porque el recuerdo y el amor nunca, nunca se van. Este servidor, Daniel Quiroz, está junto con Mauricio Bolaños y don José Navarro. Muchachos, ¿cómo están? Bienvenidos también ustedes.
1: Un saludo para vos, Dani, para vos, José, y a todos los que nos escuchan. Hacer extensivo ese saludo del Día de la Madre para todas las que nos escuchan por acá y para quien son la pura madre también, porque sí. Yo conozco un par de compas que son la pura madre. Y no quiero dejar pasar también la felicitación a mi mamá, doña Rosario, y a mi abuelita. Yo tengo dos mamás.
0: Dos mamás.
1: Divinas, sí, un saludo para ellas.
0: Don José.
2: De, ya que estamos en ello, un saludo a doña Lea Rodríguez.
0: Ella es un amor de persona, madre. Wow.
2: Sí, pareciera que yo no salí de ahí, ¿verdad?
0: No, man.
2: Y también a mi señora suegra, Nancy Gutiérrez. Espero que la estén pasando de lo más bien. Igual a todos los que nos están oyendo. Y ya, extender el saludo de Mau para ustedes dos, que son la madre, hay que admitirlo.
0: Muchachos, muchachos, el día de hoy tenemos un programa muy, muy cargado de información puntual. Vamos a estar hablando de diferentes agrupaciones que pues tienen información. Vamos a estar hablando de cine, vamos a estar hablando de bandas que, pucha, ahora hay una gran moda, pero vamos con los titulares. Vamos a estar hablando de Hoobastank, una agrupación que hace muchos años, más de dos décadas, la pegó fuertísimo. No sé si ustedes se recuerdan de la canción de Reason. La van a escuchar ahora más adelante.
1: Claro, sí la recuerdo.
0: Sí, la recuerdo. Claro. Es una banda que pegó muchísimo. Pues bueno, la agrupación volvió, se reunió, vuelve con todo, nuevo tema. Hay un resurgir ahí como viral que hizo la agrupación, toda una estrategia y conciertos a nivel internacional. Así que vamos a estar hablando de esta banda, que sé que esa canción, o sea, que esa canción ha sido de las más dedicadas a nivel amoroso entre parejas.
1: Sí, sí le creo. Sí le creo, sí.
0: Es lo más cursi del mundo.
1: ¿Usted no se acuerda, José?
2: No. Fijo, cuando la oiga me va a llegar ahí el flechazo, pero por el momento sí, estoy
1: hablando. Hay agrupaciones que se pierden en el tiempo, ¿verdad?
0: Sí.
1: Por ejemplo, esta agrupación yo no me acordaba que existía.
0: Por ahí vamos a estar hablando también de Oasis, puesto que su documental, el que conversamos hace tal vez un par de meses atrás, que estaba la idea de sacarlo previo a su segunda gira mundial de regreso, pues ya tiene fecha de estreno en Latinoamérica.
2: El Manchester tiene que seguir ganando más seguido, porque gracias a él regresó lo que es Oasis, regresan los hermanos Gallagher y regresaron con todo, como que están aprovechando todo el tiempo en el que estuvieron en un descanso, digamos,
0: enojaditos,
2: fraternal. Y están recuperando el tiempo. Viene documental, los documentales ahorita están súper de moda y vamos a ver qué nos depara esto.
0: Así es, también estaremos hablando del líder de la agrupación Iron Maiden. Vamos a recordar, por qué no, el concierto de la banda acá en nuestro país. Pero es que por aparte, Bruce Dickinson ya tiene técnicamente listo su nuevo álbum de solista, el cual, según sus propias palabras, dice que será pesado como el infierno.
1: Hay que ver cómo le va, ¿verdad? Pues ya él se había tirado solista en algún momento, sí, y después volvió a Iron Maiden. Bruce Dickinson, que cumplió años recientemente, la semana pasada. Creo que son 68 años por ahí.
0: Sí, alrededor de una banda que ya ha venido con bajas mayormente por edad. El baterista, ¿verdad? Que ya no está en esta, esta gira mundial. Ya él dijo, no, ya no me da la batería. Y parte de su agrupación, que técnicamente todo mundo, aunque ellos no lo han dicho oficialmente así, él ha despedido. Todo el mundo lo ve ya como el último baile.
1: Es lo que se dice, ¿verdad? Ya es el tour de despedida. Acá en Costa Rica vamos a tener la dicha de poder verlos. Yo diría que al menos acá en Costa Rica por última vez.
0: Sí, sí, totalmente. Raise Against estrena dos nuevos temas. La agrupación de punk rock estará de gira con Alkaline Trio. Y estos temas son parte de un nuevo álbum que estará disponible para los fans en Latinoamérica, sobre todo en su presentación en México en el mes de septiembre en el Warped Tour.
1: En el Warped Tour va a estar bueno ese festival, ¿verdad? Vamos a ver qué nos trae Raise Against.
0: una de las cosas, José, que está como de moda recientemente, Green Day estrenó su biotopic, pero más cómico, ¿verdad? Como una sátira. Y precisamente durante ese estreno, y que recientemente también estrenó Travis Barker su documental, que ya está en Hulu desde el jueves pasado, pues la agrupación Wizard, que la

0: yo voy a hacer una película. Como que se está poniendo de moda. Cuando algo pega dentro de ese rollo, yo creo que las agrupaciones de tal vez popularidad mainstream media para abajo, porque son bandas muy buenas, pero sabemos que no tienen una popularidad altísima, de repente lo ven como una buena alternativa para darse a conocer.
1: Sí, es que Wizard viene con un proyecto llamado Wizard Security Threat, que no es un simple documental, es más bien un mockumentary, como le dicen, que es una película de ficción pasada como un documental.
0: Ajá.
1: Lo cual va a ser bastante interesante. Ya ellos lo llaman como una película mezclada entre Scott Pilgrim versus el mundo y Weird, The Hal Yankovic Story.
0: Así es, y para cerrar el programa de esta semana, estaremos hablando de Rápidos y Furiosos, y es que la película número uno de la saga, que son un montón de películas más los spin-off,
1: está cumpliendo 9 películas y un spin-off, si no me equivoco.
0: Son...
1: No, 10 películas y un spin-off.
0: No, son 9 películas y 2 spin-off, porque Reto Tokio lo están considerando como un spin-off de la saga, no una oficial.
1: Yo no sabía eso. Qué barbaridad, una de las mejores películas y me la tiran como un spin-off.
0: Pues bueno, aunque usted no lo crea, Rápidos y Furiosos 1 cumple 25 años de haber salido
2: justo
0: a los cines.
2: Justo una vejez.
0: Una franquicia que terminó siendo una de las más importantes de la historia cinematográfica por muchos elementos que vamos a hablar más adelante. Pero bueno, ¿qué pasa? Pasa que la 1, la película 1, la más Tony de todas, yo creo, va a estar de nuevo en cines a nivel global. El 10 de septiembre va a poder usted ahorrar palomitas, buena coca, sacar el Hondita Civic que tiene guardado y ir al cine.
2: Te tengo el miedo.
0: Usted tiene el suyo. El miedo,
2: sí. Man, que esa es una buena discusión, ¿verdad? ¿Qué hace una película que en sus inicios, pues bueno, tenía obviamente toda la idea de que pegara, pero que fuera tan exitosa, mae?
0: Sí.
2: Porque Rápidos y Furiosos y sus ramales, ¿verdad? De ya han pegado y, mae, seguirán sacando y van a seguir pegando.
1: De hecho, es algo curioso porque Rápidos y Furiosos llegó y se incrustó como una espina que nunca nadie se logró sacar en el subconsciente y en la cultura pop, al punto de que yo ayer venía manejando empresa y se me paró un mae escandaloso a la par y vuelvo a ver y era un Subaru azul y lo primero que pensé fue en Brian O'Connor. Este man que se cree, Brian O'Connor, ese carro.
2: Rápidos y Furiosos tiene como esa dualidad. Hay gente que le cuadra o no le cuadra, ¿verdad?
1: Sí. Pues, y le cuadra o no le cuadra, igualmente usted va a verla.
2: Igual la va a ver, sí. Sí, totalmente. ¿Qué dice Steven?
0: Imagínate, Steven acá, nuestro compañero Villegas, dice que él ama Rápidos y Furiosos.
2: Sí.
0: Sí, el hombre es un fan perdido.
2: Sí. Es chido, a ver las peliculillas, se entretienen, man.
0: Muchachos, vamos con música. Habíamos arrancado con The Invisible Parade y vamos a ir con Mama and Coming Home de Ozzy Osbourne. Ya venimos con más acá en Revista Radio Rock.

0: Casio regresamos con más de Revista Radio Rock, aquí en Teletica Radio 91.5 FM.
1: Nominada a Mejor Película en el Festival de Berlín, Moscas. Este film nos presenta a una mujer cuyo mundo cuidadosamente controlado comienza a cambiar cuando una difícil situación económica la lleva a entrelazar su vida con la de un hombre y su hijo.
2: Una rebotada más y te avento esa cosa por la ventana.
1: Cuenta con el debut del joven actor mexicano, Bastián Escobar.
3: Le tengo que dar las pantuflas a mi mamá.
1: The Hollywood Reporter la cataloga como una encantadora, tierna y emotiva comedia dramática, dirigida por Fernando Emkek, ganadora Mejor Dirección en el Festival de San Sebastián y de Mejor Película en el Festival de Berlín. Moscas llega a conquistar el corazón del público este 6 de agosto, solo en cines.
4: Cristian, y tengo 9 años, yo puedo.
1: Desde Oslo, la capital de Noruega, llega la aclamada trilogía de Oslo, un evento cinematográfico a cargo del director Dag Johan Haugel. Compuesta por Deseo, Sueños y Amor, ganadora Mejor Película en el Festival Internacional de Berlín. Estas tres historias que exploran el autodescubrimiento, el amor, la sexualidad y las relaciones humanas desde distintas perspectivas. Acompáñenos al foro del fin de semana de estreno y consulte horarios y funciones en www.cinemagali.com. La trilogía de Oslo llega al Cinemagali este 20 de agosto. Nominada al Oscar como Mejor Actriz en 2022, Kristen Stewart debuta como directora en La Cronología del Agua, película nominada a Mejor Película en el Festival de Cannes. Está basada en las memorias de Lidia Jugnovich, que retrata su propia historia, una mujer que encuentra refugio en la literatura y la natación, que muestra en crudo el retrato sobre el abuso, la resiliencia y la búsqueda de una nueva oportunidad para sanar. La Cronología del Agua llega a los cines el próximo 3 de septiembre. Nominada a Mejor Película en el Festival de Cannes, Adolescencia, Sexo y Muerte en Campamento Miasma. Llega a los cines este 13 de agosto, la embriagante y excéntrica nueva película de la directora Jane Schoenbrook. Nos sumerge en la historia de una joven cineasta decidida a revivir una franquicia en declive. Sin embargo, cuando encuentra a la actriz principal, ambas quedan atrapadas en una inquietante espiral de sangre, deseo, miedo y delirio, que cuenta con una propuesta.

0: resulta tan perturbadora como fascinante. La película se convierte en una sátira que desafía al terror, descrita por Deadline como un cóctel explosivo de miedo y deseo. Adolescencia, sexo y muerte en Campamento Miasma, solo en cines.
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4: El líder y líder vocalista y líder super líder, el señor Paul Bruce Dickinson, o solo Bruce Dickinson, líder de Iron Maiden. Yo les voy a dar esto, muchachos, porque me llamó mucho la atención. El currículum de Bruce Dickinson dice que es obviamente cantante, compositor, músico, productor musical, esgrimista, empresario, escritor, historiador, locutor, presentador, guionista, catedrático universitario y piloto de avión. O sea, ese man no se queda sin brete.
5: Te faltó cervecero.
4: Ah, sí, también.
5: El maestro cervecero.
4: Pero eso lo tiene como hobby.
5: Sí, sí, pero...
4: hermano, se queda sin brete.
5: Sí, qué rajado.
6: O sea, yo no quiero aquí discriminar ni nada, pero ustedes han notado cómo los cantantes de rock tienen una carrera increíble y los de reggaetón, con costos logran bueno, pronunciar la R.
5: Va los más de Queen, ¿verdad? Los más de Queen son,
6: diseñador,
5: son muy...
6: diseñador, ingeniero, ingeniero espacial, todos tienen una carrera increíble.
4: Este, el de The Offspring, es este no sé qué molecular cuántico de Cambridge.
5: Bueno, los más de Blink. También,
4: ajá.
5: O sea, no son como que tengan una vara así, un master, ¿verdad? Pero sí, son como se metieron en otras cosas.
4: Muchos, sí. Bueno, sobre varas, todo Tom DeLonge. Sí, pero por ejemplo, este, el tipo de Offspring se me hace una eminencia universitaria. También el de Bad Religion.
5: Ajá.
4: Ese man también tiene como algo muy importante.
5: Uh-huh. Que es algo que uno no pensaría, ¿verdad? Uh-huh. O sea, usted dice, mae, estos chavalos tienen todo el dinero del mundo, no necesitan quebrarse la cabeza pensando en estudiar algo, en sacar una carrera, en trabajar en algo, pues bueno, ser músico es un trabajo, obviamente, pero
4: por allá algo más normal, más de agarrar un libro y sentarse y hacer exámenes y todo. Claro, lo
5: si
4: demás.
5: Vos fueras un rockstar, ¿qué harías?
4: Ah, no, yo no estaría vivo ya.
5: Sí, es algo muy curioso.
6: Sería el club de los 28.
4: Pero bueno, el señor Bruce Dickinson, adicional a ser evidentemente una de las mentes detrás de una de las bandas más importantes que ha tenido el rock, que es Iron Maiden, pues también ha tenido una faceta en solista. Ya lo hizo una vez, ¿verdad? Que fue ese tiempo en el cual Maiden tuvo que apostar por otro vocalista. No le fue muy bien a Maiden, tampoco le fue muy bien a Bruce solo.
5: Ninguno de los dos.
4: Fue muy curioso, a pesar de que Dickinson ha intentado en reiteradas veces, tiene cerca de 7 álbumes de estudio en solista y ha tratado de asemejar mucho la música que él hace, ¿verdad? Todo ese metal poético y demás. Pero él solo nunca tampoco logró un mainstream tan enorme como si lo ha hecho junto con la banda.
5: Sí, veo ya por 1990 más o menos que... A ver, yo me imagino, y eso le ha pasado a mucha gente, se embriagan de la popularidad de las que sienten en las agrupaciones a las que pertenecen. Dicen, mae, si yo quiero explorar otras cosas y me va a ir igual que bien a como me está yendo en este caso
6: con Iron Maiden. Yo soy la cara del grupo, yo exacto. Soy Maiden.
5: Ajá. Exacto, más en esos casos que el mae es el vocalista y usualmente el vocalista es quien se lleva las luces en las agrupaciones.
4: Y lo podemos hacer con ejemplos.
6: Queen
4: fue uno.
6: Freddie Mercury sacó sus discos. Uno le fue muy bien, los demás no les fue tan bien. Yo creo que lo único que ha logrado ser solista y pertenecer a un grupo y tener una carrera estable fue Ozzy Osbourne, que como Ozzy Osbourne tiene discos increíbles.
4: Sí.
6: Y también como... Se me acaba
4: Black Sabbath,
6: gracias, se me bloqueó. Y Black Sabbath es Sabbath. Y aunque Dio fue un gran cantante, yo prefiero a Sabbath con Ozzy.
4: Sí, a nivel latino lo podemos también ver. O sea, Vicente

0: disco salió de los Cadillacs, tiene discos interesantes, pero nunca alcanzó una popularidad como si lo hace obviamente con Fabulosos.
1: Sí.
0: Bunbury en Héroes. De hecho, sí. Todo mundo en
2: cuando va a ver a Bunbury es por oír las piezas de Héroes.
0: Exacto, básicamente.
1: Hay un montón. Está Gustavo Cerati, que también hizo su parte como solista. Charly García.
0: Murió en el intento, de hecho.
1: Fito Páez. Murió en el intento, dice. Rubén Albarán, mucha gente no creía, pero el maestro de Café Tacuba también.
0: Sí.
1: Andrea Echeverry, que recientemente se presentó acá con Artesopelados también.
2: Vámonos a lo nacional, Catmani. Catmani tuvo su etapa de solista y su etapa con Café con Leche, y en las dos le fue bastante bien.
0: Bueno, este es un ejemplo de positivo a nivel local, pero mayormente no les va tan bien, ese es el tema. Pero bueno, Dickinson confirmó que su próximo álbum en solista será publicado el próximo año y funcionará como una continuación de su Mandrake Project. El cantante describió ese nuevo trabajo como una cuestión pesada. Va a ser un disco, como lo dijimos al inicio, pesado como el infierno. Yo creo que al final a cabo se van atando los cabos. Creo que él también está haciendo todo esto muy en torno a o sea, pesado como el infierno, está diciéndoles, como Maiden ya no va a estar,
1: él quiere seguir.
0: Yo voy a seguir y ahora sí me va a ir bien.
1: Él quiere seguir.
2: Yo a mis 80 y pico años todavía tengo energía para rockear.
0: ¿Qué edad tiene Dickinson?
1: Creo que son 68, ¿no?
0: No, ¿en serio?
1: 86, ya lo averiguamos, pero sí, yo siento que va como en esa línea.
2: 68.
0: Sí, el chito está muy joven.
1: Sí, el más está joven.
2: Qué tristeza decir ya que 68 es joven, cuando uno hace 15 años decía, es que ya a los 30, 40 uno está...
1: Conforme usted se va arrimando a esa edad...
0: No, y también lo estamos viendo en comparación con el resto de la banda.
1: Bueno, sí, no, y otros
0: grupos. Que ya se le está acabando, se les está acabando el gas, ¿verdad?
1: Sí, claramente. Yo pienso que está bien lo que está haciendo Dickinson. Si el mae siente la energía, está mae, para este gremio. Si ponemos como comparación agrupaciones en la cual agrupaciones en las que los integrantes tienen 82 años, 82 años, Rolling Stones, por ejemplo, uh-huh. Mae, bueno, está súper joven.
2: Bueno, los de Maiden no están tan viejos, porque Nicole McBrain tiene 74, Steve Harris 70, Dave Murray 69, Adrian Smith 69, y Jenny Drain también 69, entonces andan seguiditos.
1: Además empezaron muy jóvenes.
0: Sí, yo creo que es que también el resto como que la quiere parar, que es una de las cosas que lo han dicho también a nivel personal. Hubo uno de ellos, el baterista, ¿cómo se llama?
1: El baterista
0: que sí se
1: fue. Por enfermedad.
0: No,
1: que el maestro parecía como de algo.
0: No, ¿verdad? ya es que él ya no le estaba dando la para las baterías. Sí, él tuvo un derrame cerebral. Pero también él lo que dijo es: ya quiero, no pude disfrutar mis hijos como debía, quiero disfrutar mis nietos como se debe.
1: Sí.
0: Entonces también como que están apostando a eso, ya no quieren giras largas, ya no. Entonces me imagino que la banda dijo: ¿seguimos todos o no seguimos?
1: Sí, sí, sí, es algo. Yo creo que Iron Maiden se ha caracterizado por eso, ¿verdad? Por como ser muy fiel, muy realista a las actualidades de cada uno y del grupo. Lo vimos hace poco, bueno, hace unos meses, que fueron nominados para los para estar en el Salón de la Fama, ¿verdad? De hecho, eso va a ser en noviembre, si no me equivoco. Ellos van a estar en gira y ellos priorizaron, estamos en gira y no vamos a ir a esa presentación.
0: Sí.
1: Bruce Dickinson está sacando este nuevo álbum, pero sigue con todos los proyectos hasta el momento en que ya le pongan punto final con Iron Maiden. Está bien,
0: ¿no? Sí, el disco nuevo de hecho fue grabado en el estudio 606 con colaboración de Dave Grohl de Foo Fighters. Tema como bastante interesante por ahí. Recientemente Bruce Dickinson salió en escenario con Green Day, no sé si lo vieron también.
1: No lo vi.
0: En la pasada Comic Con, lo que hicieron es que Green Day tiene, bueno, sobre todo Billy Joe Armstrong, tiene como un ensamble. Por ahí hay veces toca también los otros dos de Green Day, pero no tocan música original, tocan covers. Es una banda de covers, entonces lo que hace...
2: Ya soy famoso, si quiero hacer covers lo hago y punto.
0: Sí, lo que dice Billy Joe es que toca las piezas, no son como al azar tampoco, son las piezas que a él lo han marcado y ha marcado al rock como insignia. Uh-huh. Y invitó a Dickinson a que se sumara ese día y el tipo le dijo, sí, démosle. Y la presentación dicen que fue

0: postes, balcones y plateas, completamente sold out. No hay un campo más ahí. Lo que queda disponible es general de pie para mayores de 18 años en 41.800 colones. Y de trooper, que es el puro frentecito, igual para mayores de 18 años por 71.600 colones.
1: Dani, esas experiencias hay que vivirlas, Dani y José, hay que vivirlas full, man. Son de los conciertos que usted, a los que usted quiere ir y a los que usted sabe que posiblemente no vaya a poder ir, al menos acá en Costa Rica, ¿verdad? Sí. Entonces uno tiene que verlo como toda una fiesta. Y chido como la preparación de uno o de la gente que va antes, ¿verdad? Que, no sé, comprarse su chema, man, ir escuchando unos días antes puro Iron Maiden, man.
0: Sí, sí, sí.
1: Llegar ahí tempranito.
2: De hecho, ustedes
1: no sé si han
2: visto. Ahora que me dice lo de las chemas, aquí una marca nacional que no voy a mencionar porque no nos patrocina y porque no me acuerdo el nombre, tiene una chema de Maiden buenísima, que es el Eddie, pero como el Juan Santamaría.
0: Ajá.
2: Se
0: ajá.
2: ve carguísima. Sí,
0: bueno,
2: se
0: la mayoría de emprendimientos y pequeñas empresas que vinieron vendiendo chemas del mundial, que la hicieron toda, están vendiendo la del West Ham United, que es una colaboración con Maiden.
1: Pero también se pueden morder, como dicen, como decimos, para este tipo de conciertos. Más viene mucho concierto muy bueno, sí, en esos últimos meses. Si esas empresas que tiraron un montón de camisas de equipos ahora en el mundial pasado, si lo hacen también para estos conciertos que vienen, madre, pueden pegarla bonito también, sí. Pueden hacer ahí su agosto en noviembre.
0: Le pone un parche ahí de cualquier banda encima.
1: No, digo yo, una camisa propia de equipo más música, sino una chema propia de la agrupación.
0: Sí, total.
1: Que saquen unos buenos diseños, madre, está bonito, madre.
0: Muchachos, vamos a ir con música propiamente de Bruce Dickinson como solista, Man of the Short Roads, y ya venimos con más acá en Revista Radio Rock.

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1: Una de las agrupaciones que al mediados de los años 90 tuvo un gran éxito fue Hoobastank, agrupación norteamericana de rock alternativo de California, los cuales pues tuvieron cuatro álbumes muy pero muy exitosos. Luego la banda pues tuvo ahí ciertos altercados y demás. La gente lo recuerda mayormmente por The Reason, un tema que lo vimos al inicio, es un tema mega cortavenas, pasa más a la balada que al rock como tal, o rock balada, pero fue muy popular, sí, muy popular, sobre todo entre parejas.
2: Ajá, Dub Rock, que es el vocalista, dice que The Reason no es una canción como romántica, sino que es como la explicación a errores que él tuvo en su pasado con una pareja X ahí. Pero sí, mucha gente la cataloga como una canción romantiquísima y... Vos lo decías, Dani, cuatro álbumes. Pero ellos dicen también que The Reason fue o casi que termina siendo más grande que ellos. Yo no sé si será una de esas bandas de que llaman What Hit Wonder, ¿verdad? Mucha gente los cataloga como tales, aunque ellos dicen que no.
1: Creo que dependiendo de la zona, no es una What Hit Wonder, porque a nivel general tuvieron cuatro álbumes. Uh-huh. Tuvieron, por ejemplo, el álbum que estaba anterior a donde estaba The Reason, de Crawling in the Dark, pues ya estuvo en los Billboard Hot, o sea, ya es una banda que había pegado. Pero es que The Reason llegó al número 2 en el Billboard Hot 100, ajá, que es la lista más importante, vendió solo el sencillo, más de 2 millones de copias. Entonces, la parte mainstream en ese momento, fue muy grande. De hecho, ocupa el número 16 en Mainstream Rock Tracks de toda la historia. Es una de las bandas en aquel momento, cuando se medía la música de popularidad por cuántas veces sonaba en radio y televisión, era la pieza que sonaba básicamente todo el día en algún lado.
3: Ahí. No, es que estoy viendo que ellos también dicen que no querían que les pasara lo de Blind Melon con No Rain, que todo el mundo piensa que solo tienen esa pieza y ya, y que ellos se sintieron bastante ahogados.
2: Four Non Blondes con WhatsApp.
3: Que se sintieron bastante ahogados por eso, porque solo los asocian con una canción, y ellos tenían una discografía bastante grande, al punto que se dieron el descanso y decidieron regresar, tal vez no para hacer un regreso de esos de bombos y platillos, sino porque se dieron cuenta que tenían un mercado, dado que tienen más de 16 millones de oyentes mensuales en Spotify.
1: Sí, recuerdo muy bien que ahora los que nos están obviamente sintonizando a través de la señal abierta de 7.1 o a través de teletica.com o el app de TDMAX, recordar el video también fue muy pegado, dirigido por Bert Simmons. Sí, uh-huh. Fue un video que en aquel momento ganó mejor canción, mejor video rock en los MTV Video Music Awards norteamericanos, cuando era muy popular también la parte de las permisiones de MTV, y fue un video que rotó muchísimo. Yo lo recuerdo acá porque lo ponía el señor Nelson Hoffman. Es un tema que salía en Hola Juventud, es un tema que salía en la extinta TVA, por ejemplo.
2: Ah, te acuerdas de TVA.
1: Exacto. Cierto. Entonces era una pieza y que evidentemente rotaba en MTV Latino, la señal que nos llegaba a nosotros en aquellos años. Entonces era muy popular. Realmente la pieza acá en Costa Rica, ponías la antigua Radio 1, uh-huh, y por ahí estaba Universal. Entonces todas esas radios que también tenían rock más Madrid. anglosajón siempre sonaba
2: de... Y es que lo que vos hablas del video es interesante, porque mucha gente lo catalogaba como muy muy salido de la época.
1: Sí, era un video muy cool para

0: la época.
1: Era sobre un robo y un crimen, si no me equivoco. Y no era como normal para el tipo de ocupaciones. Tenía
0: efectos por ahí, que sí. Ahora se ven un poquillo no tan cool, pero sí. Que para la época era muy tuanes.
1: Sí, sí, algo que me llama la atención.
2: Es el del choque, ya sé cuál es, ya me cayó, ya el flashback, puff, ya.
1: ¿Se acuerdan cuando Limp Bizkit sacó Chocolate Starfish and the Hot Wolf Flavored Waters? ¿Verdad?
0: Sí, nombre más largo.
1: Bueno, The Hoodpants no se quedaron atrás y ellos tienen un disco llamado They Sure Don't Make Basketball Short Like They Used To. Más, no sé por qué le ponen nombres tan largos. The Hoodpants ha tenido una, como muchas agrupaciones. También han vivido esto, un renacer con TikTok, mae. Uh-huh. Salieron otra vez a la escena y demás. Aparte de que ustedes vieron Friends, me imagino.
0: Sí, bueno, no soy un fan, pero sí.
2: Yo, sinceramente, no, Friends, mae, me da tanta gracia como estar un domingo a las 6 de la mañana en misa.
1: Mae, bueno, no. Resulta
0: hasta
1: que.
0: Sí, les gusta,
1: sí, sí, me gusta mucho.
2: No, mae, le doy a Mo. Chandler es uno de los mejores personajes que hay en Friends y de la cultura pop, es una mierda risa. Pero de ahí en adelante el resto lo podemos meter en un saco y tirarlo a la basura.
0: Yo tampoco logro mucho Friends.
1: Bueno, un dato que ya me lo botaron, pero bueno, igual lo voy a
0: decir. Dale. Hay mucha gente que está escuchando que probablemente diga yo soy Tim Mao y no Daniel.
2: Sí, que más bien nos están madriando.
0: Exacto.
1: Sí, bueno, una de las que The Reason, de hecho, salió en el último capítulo de Friends, fue la pieza que tiran al final. Y también han salido en otras series y demás.
0: Sí, sí.
1: De alguna manera han estado.
2: Hay que decir algo aquí para defender a Mau. The Friends es una de las series populares más importantes que hubo en su época. Y para cerrar una serie tan importante con una canción, se ve el peso de la banda en ese momento.
1: Sí.
0: Un regreso musical tras casi una década, la agrupación Hoobastank estará haciendo honor a sus 25 años de haber sacado el primer álbum, que nuevamente incluso este regreso lo están tirando más del lado de 25 años del primer álbum. The Reason ya era más adelante. Ajá. Así que también incluso la banda está haciendo como visualizándose como vamos a regresar como agrupación. Sí, vamos a tocar The Reason y es la más importante, pero entienda que el que regresa es Hoobastank. Entonces yo creo que por ahí también la banda lo está haciendo a nivel visual interesante. Y lo que vos decís, Mau, la banda ha tenido con The Reason, porque la banda es la pieza que ha pegado, un resurgimiento viral con ese tema. Se está usando muchísimo nuevamente. Sí. TikTok y Instagram tienen ese insight dentro del algoritmo a nivel musical. Yo no sé cómo lo hace. Hay gente como que tiene una conspiración de que a alguien le gusta esa pieza dentro de Meta y la pone.
1: Sí.
0: Y dice, yo quiero que esta pieza se viralice. Porque no hay como una lógica del por qué una pieza que está guardada de hace 3 décadas, 2 décadas, de repente salga y la gente la está poniendo.
1: Pero la idea está
0: debe bien. Haber un inicio.
1: La idea está bien porque también son canciones que en su momento pegaron.
0: Sí.
1: Yo me acuerdo una de Fleetwood Mac que se hizo muy viral porque salía un chaval en patineta tomándose un jugo de uva. Y esa pieza reventó, el maestro hizo súper famoso y demás. Entonces, sí, es una buena herramienta que muchas agrupaciones ahorita están utilizando.
0: También por ahí dicen que mucho le ha ayudado, que puede ser como que está planificado o no, pero la agrupación también ha estado con precisamente The Reason en diferentes series, en Beef de Netflix del 2023, la cual fue una serie con una buena cantidad de millones de vistas. Por ahí estuvo también en Bullying the Band, también de Netflix, y And the Boys, tremenda serie, comenzando por ahí, en Amazon. Y otro de los datos extraños es que de repente, como sucedió que salía en series tan interesantes, la aplicación Shazam de repente tenía un montón de búsquedas. O sea, quiere decir que la gente no recordaba la banda o era gente muy joven que de repente hizo clic con la pieza. Demuestra lo bueno que es la canción.
1: Claro, por ahí la gente la vuelve a escuchar. Es que lo que decíamos al principio, o sea, son agrupaciones que uno siente que se perdieron en el tiempo. Uh-huh. Tal vez porque de aquí uno no las escuche tanto. Posiblemente en Norteamérica, en Estados Unidos, pues sí, estén más pegados, puesto que están otra vez lanzando producción, ¿verdad?
0: Sí.
1: Pero también de aquí se pierden un poquito. No sé si a ellos también les afectó. Son una agrupación noventera, 94, si no me equivoco, ¿verdad?
0: Sí,
1: estaban en una década donde habían muy, muy buenas agrupaciones también, de un corte algo parecido. Sí. ¿Verdad? Entonces también esa lucha de mercado en ese momento puede que también les haya pasado la factura y pues bueno, no hayan tenido tanta popularidad como otras.
0: Si usted le gusta el clásico de The Reason, lo va a escuchar, y si no sabe lo que estamos hablando, como mucha gente le pasó, y por eso lo aplicación Shazam, y dele ahí a Juanza. Vamos con música.

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1: Nominada a mejor película en el Festival de Berlín, Moscas. Este film nos presenta a una mujer cuyo mundo cuidadosamente controlado comienza a cambiar cuando una difícil situación económica la lleva a entrelazar su vida con la de un hombre y su hijo.
2: Una rebotada más y te aventas a cosa por la ventana.
1: Cuenta con el debut del joven actor mexicano, Bastián Escobar.
3: Le tengo que dar las pantuflas a mi mamá.
1: The Hollywood Reporter la cataloga como una encantadora, tierna y emotiva comedia dramática, dirigida por Fernando Emkek, ganadora mejor dirección en el Festival de San Sebastián y de mejor película en el Festival de Berlín. Moscas llega a conquistar el corazón del público este 6 de agosto, solo en cines.
4: Cristian, y tengo 9 años, yo puedo.
1: Desde Oslo, la capital de Noruega, llega la aclamada trilogía de Oslo, un evento cinematográfico a cargo del director Dag Johan Haugerud. Compuesta por Deseo, Sueños y Amor, ganadora mejor película en el Festival Internacional de Berlín. Estas tres historias que exploran el autodescubrimiento, el amor, la sexualidad y las relaciones humanas desde distintas perspectivas. Acompáñenos al foro del fin de semana de estreno y consulte horarios y funciones en www.cinemagali.com. La trilogía de Oslo llega al Cine Magali este 20 de agosto. Nominada al Oscar como Mejor Actriz en 2022, Kristen Stewart debuta como directora en La Cronología del Agua, película nominada a Mejor Película en el Festival de Cannes. Está basada en las memorias de Lidia Jovanovic, que retrata su propia historia, una mujer que encuentra refugio en la literatura y la natación, que muestra en crudo el retrato sobre el abuso, la resiliencia y la búsqueda de una nueva oportunidad para sanar. La Cronología del Agua llega a los cines el próximo 3 de septiembre. Nominada a Mejor Película en el Festival de Cannes, Adolescencia, Sexo y Muerte en Campamento Miasma.
5: How did you choose to live at the
1: llega a los cines este 13 de agosto, la embriagante y excéntrica nueva película de la directora Jane Schoenbrook. Nos sumerge en la historia de una joven cineasta decidida a revivir una franquicia en declive. Sin embargo, cuando encuentra a la actriz principal, a

0: la película se convierte en una sátira que desafía al terror, descrita por Deadline como un cóctel explosivo de miedo y deseo. Adolescencia, sexo y muerte en Campamento Miasma, solo en cines.
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10: En el 2001, cuatro actores y actrices de mayormente acostumbrados a papeles secundarios de reparto, Paul Walker, Vin Diesel, Michelle Rodriguez y Jordana Brewster, no sabían que iban a crear una de las franquicias más importantes a nivel del mundo cinematográfico. No por su poder de influencia, y no solo por su taquilla, sino también porque al final crearon todo un ícono dentro de la cultura pop.
11: ¿Y de qué trata Rápidos y Furiosos? Bueno, en pocas palabras, se roba la premisa de Point Break o Punto de Quiebra, la película Patrick Swayze, donde Brian O'Connor es un policía de Los Ángeles que trabaja de manera encubierta, se infiltra en el mundo de las carreras callejeras para investigar varios robos de camiones. Su investigación lo lleva directo a Dominic Toretto. Pero el problema, Brian se vuelve al mejor amigo de Dominic Toretto y también se enamora de su hermana Mia. Y aquí llega la pregunta, ¿esta película fue realmente taquillera? Bueno, la película costó 38 millones de dólares y recaudó la módica suma de 207 millones de dólares. Solo en el primer fin de semana hizo 40 millones de dólares recuperando la inversión de la película.
10: Uno de los temas interesantes es que muchos de los especialistas, obviamente como Variety, que lo publicó, estaba hablando también sobre ese ejercicio macroeconómico de poder llevar un monto de antes, ¿verdad? Con las condiciones del 2001, hace 25 años, y andaba indicando que esos 207 millones de dólares, si los trasladáramos a la actualidad, la película hubiera costado 150 millones en producción, pero la recaudación hubieran sido casi el billón de dólares, si lo hiciera en comparación en la actualidad.
11: O sea, estaría a la par de Avatar, de Avengers. Sí,
12: solo sí. La número uno.
10: La uno, si estamos hablando de la uno, que es la que cumple 25 años. Y aunque a pesar de que en la crítica no le fue muy bien, incluso esa uno, a pesar de su éxito comercial y demás, que tuvo apenas un 58% en Rotten Tomatoes, la película tuvo tanto éxito que sí fue nominada a diferentes premios. Entre ellos estaba El Alma, el ASCAP, que es la asociación de Hollywood. También por ahí estuvo nominado a los Golden Reel Awards, que son los editores de sonido de películas. En aquel momento existían los MTV Movie Awards, que premiaba básicamente popularidad y no calidad, pero estuvo ahí metido. En fin, la película tuvo como ciertos matices que a la gente le encantó, y que luego de que vieran el éxito, Universal dijo, esto lo vamos a seguir haciendo, y hasta la fecha.
11: Y es que ahora, como nos dijo nuestro compañero Steven Villegas fuera de micrófono, ¿por qué esta saga así es tan importante? Bueno, porque la primera de Rápidos y Furiosos era algo simple que funcionaba, un thriller de carreras callejeras donde no había viajes al espacio, submarinos, superespías, saltos, no contaba con Jason Momoa, La Roca y Jason Statham. Era algo simple: Los Ángeles, un Honda Civic, un Toyota Supra y carreras clandestinas, y eso fue lo que funcionó.
12: Y luces de neón.
10: Y luces de neón. Y es que uno de los temas detrás de Rápido

0: y Furiosos es lo que marcó de tendencia, más allá de la película como tal, que mucha gente hoy por hoy dice, no, yo ya no las veo, la taquilla es otra cosa, pero lo que marcó en tendencia en aquel momento, la gente compró mucho de los carros que salían ahí, precisamente porque salían el Subaru Impreza, el Supra, el Jetta, el Volkswagen Jetta, en fin, hubieron una cantidad de vehículos que básicamente también se hicieron tan famosos que la gente los compraba precisamente para pimpearlos, para hacerlos como salían en Rápidos y Furiosos. Y lo otro también fue la moda. Mucha gente comenzó a salir con sus camisas de tirantes blancas, jeans de nuevo como un poco apretados, mucha gente vestía como Conner, que es el jeans regular, ¿verdad? Con sus t-shirts. O sea, ellos también marcaron mucho la tendencia, no solo en la parte automovilística, sino también incluso en la moda.
1: Sí, yo creo que, perdón, José, llegó a reafirmar un estilo de vida, ¿verdad? Que ya existía, pero como que lo hizo más visible y todo, y mucha gente se identificaba por eso. ¿Qué es lo que a las actuales películas también la gente le recrimina, ¿verdad? Lo que usted decía, José, que era básicamente carreras en la calle, sí, y pasaron varas gubernamentales, espionaje, muchas cosas que distan mucho
0: uno, de lo que uno era de los secretos del por qué la franquicia, en teoría, es como una mentira a ciegas o a la inversa, como lo quieran ver, es que básicamente desde la película 3 en adelante, Universal tomó una decisión y es, ha hecho en las películas lo que los fans ponen en redes sociales o en aquel momento mandaban en cartas y en correos electrónicos. La gente le decía, ¿por qué no hacen algo como que fuera, o sea, el primer ejercicio fue el Reto Tokio? Quieren, ¿por qué no sacan la película de Estados Unidos? Y lo hicieron. Ajá. Después dieron, ¿por qué mejor no los involucran como en cosas gubernamentales? Y lo hicieron. Y básicamente se dice que hay un equipo de que ya lo comanda Vin Diesel con Universal, que es, nosotros vamos a tomar en cuenta hasta la idea más absurda, y así lo han hecho, y la vamos a hacer realidad porque a alguien le gusta.
1: Que era curioso que Vin Diesel no iba a salir tan siquiera en la serie. Sí. Él era parte de la producción, pero no iba a salir.
0: Y lo otro que ha hecho la película también es rodar en muchos países del mundo. Y eso ha hecho que la película sea muy global, se identifica. Ha grabado en Latinoamérica, ha grabado en Medio Oriente, ha grabado en Asia, ha grabado Hawaii, en Europa, en todo lado. Entonces también la película a nivel de globalización puede identificarse con muchos países.
2: Y también, bueno, hablar de Rápidos y Furiosos es imposible no amarrarlo al tema de Paul Walker, que fue, por decirlo así, el coprotagonista de la película. Brian O'Connor, el personaje que nos permitió entrar a este mundo, porque donde Dominic era el experto, Brian nos representaba a nosotros como público. La persona normal que llegaba y decía, ¿qué está pasando acá? Y terminaba formando parte de la familia. La muerte de Walker en el 2013 cambió totalmente lo que es la relación del público con la franquicia. Yo creo que, lastimosamente, este evento trágico logró que la gente le agarrara más cariño, y la despedida del personaje de Walker en Los Siete Furiosos, siento que es una de las escenas más emocionales que hay. Yo creo que uno ha ido manejando con algún compa así, cada uno en su carro a la par, y donde ya se dividen, oye de fondo, it's the lovely way.
1: se hizo súper viral y utilizada, sí, para muchos otros momentos de la vida, ¿verdad? Y para memes y demás, esa partida de un carro por aquí, sí, y otro por allá, es muy cómico, como también la gente lo utiliza.
0: La película, además de evidentemente todo el entorno cinematográfico, ha tenido su línea de carros de Hot Wheels, ha tenido su línea de carros de control remoto, ha sido parte también de inspiración, por ejemplo, fue Rápido y Furioso, fue la inspiración de Need for Speed, Most Wanted y Need for Speed Carbón. Inclusive Paul Walker en vida ayudó al desarrollo y fue el consultor de Need for Speed Most Wanted. O sea, ya ellos también se metían en cosas. La gente decía, usted es actor, pero vamos a meter en cosas de carros porque se ve bien que usted esté ahí.
1: Claro, es explotar la imagen de ellos.
2: No, y ahora Dani que menciona eso, Rápidos y Furiosos, que tiene 9 películas, 2 spin-offs, series animadas, videojuegos, juguetes, atracciones en parques de diversiones, música, y se aproxima una película final. Se dice que la película, o lo que viene diciendo la franquicia de Rápidos y Furiosos, supera los 7,000 millones de dólares en taquilla mundial.
0: Sí. Será Rápidos y Furiosos Forever, que estrenará en marzo, ya tiene fecha, en marzo del 2028.
1: Mae, que está, perdón, José, que está muy tuanis esa vara de que vuelvan a tirar películas.
2: Toretto leyó la carta de Steven, donde decía: quiero que regrese a hacer lo de antes, y por eso Toretto dijo: esta última película regresa a las raíces, a Los Ángeles y las carreras clandestinas.
1: Sí. Vamos, no, pero yo me refería a que ya la película pasó sus 25 años y demás, la gente la verá en televisión y todo, pero que la tiren en cine, sí. Otra vez, ¿verdad? Que ese tipo de películas, no solamente Rápidos y Curiosos, sino
0: sí,
1: otras que ya tienen su tiempo,
0: que,
1: las
0: que de hecho, la para la gente que dice, ¿por qué están hablando de Rápidos y Furiosos? Y es porque la 1 cumple 25 años y el 10 de septiembre va a haber un release a nivel internacional. Todos los cines del mundo van a estar programando Rápidos y Furiosos durante un fin de semana.
1: ¿Dónde fue que se proyectó? ¿Hace poco? Que fue un...
0: En Cannes, en la sala más grande. En el Teatro Lumière, que es el teatro más grande, un teatro de 2.600, un cine de 2.600 butacas, que quedó casi 2.000 personas por fuera.
1: ¿Ese teatro es de acceso público? En otra, digamos, no en...
0: No, el teatro no. Mayormente solo para Cannes y eventos especiales. Okay. O sea, es un cine de 2.600, tiene que realmente convocar. La
2: producción sería imposible mantener. Claro.
0: Y, bueno, y esa vez se vendieron todas las entradas para Rápidos y Furiosos en un festival de cine que es mayormente es de cine de arte.
1: Más que fueron los integrantes, ¿verdad? Por ahí estuvo Vin Diesel,
0: Michelle Rodríguez, varios por ahí. Uh-huh. Pero bueno, ahí ya lo saben.
1: Y el espíritu de Brian O'Connor.
0: Y el espíritu, 10 de septiembre.
2: Es familia.
1: Es familia.
0: 10 de septiembre de este año, el release a nivel internacional. Obviamente Costa Rica va a estar en cines, así que desen la vuelta y poquito de nostalgia por ahí. Lléguese con sus con sus Converse, con sus jeans 504, es el de Levi's. Pero bueno, vamos con música. A la vuelta venimos con más.

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1: Nominada a Mejor Película en el Festival de Berlín, Moscas. Este film nos presenta a una mujer cuyo mundo cuidadosamente controlado comienza a cambiar cuando una difícil situación económica la lleva a entrelazar su vida con la de un hombre y su hijo.
2: Una rebotada más y te aventas a cosa por la ventana.
1: Cuenta con el debut del joven actor mexicano, Bastián Escobar.
3: Le tengo que dar las pantuflas a mi mamá.
1: The Hollywood Reporter la cataloga como una encantadora, tierna y emotiva comedia dramática, dirigida por Fernando Emkek, ganadora Mejor Dirección en el Festival de San Sebastián. Bastián y de Mejor Película en el Festival de Berlín. Moscas llega a conquistar el corazón del público este 6 de agosto, solo en cines.
4: Crecen y tengo 9 años, yo juego.
1: Desde Oslo, la capital de Noruega, llega la aclamada trilogía de Oslo, un evento cinematográfico a cargo del director Dag Johan Haugerud. Compuesta por Deseo, Sueños y Amor, ganadora Mejor Película en el Festival Internacional de Berlín. Estas tres historias que exploran el autodescubrimiento, el amor, la sexualidad y las relaciones humanas desde distintas perspectivas. Acompáñenos al foro del fin de semana de estreno y consulte horarios y funciones en www.cinemagali.com. La trilogía de Oslo llega al Cinemagali este 20 de agosto. Nominada al Oscar como Mejor Actriz en 2022, Kristen Stewart debuta como directora en La Cronología del Agua, película nominada a Mejor Película en el Festival de Cannes. Está basada en las memorias de Lidia Jugnavich, que retrata su propia historia, una mujer que encuentra refugio en la literatura y la natación, que muestra en crudo el retrato sobre el abuso, la resiliencia y la búsqueda de una nueva oportunidad para sanar. La Cronología del Agua llega a los cines el próximo 3 de septiembre. Nominada a Mejor Película en el Festival de Cannes, Adolescencia, Sexo y Muerte en Campamento Miasma. Llega a los cines este 13 de agosto, la embriagante y excéntrica nueva película de la directora Jane Schoenbrook. Nos sumerge en la historia de una joven cineasta decidida a revivir una franquicia en declive. Sin embargo, cuando encuentra a la actriz principal, ambas quedan atrapadas en una inquietante espiral de sangre, deseo, miedo y delirio, que cuenta con una propuesta tan perturbadora como fascinante. La película se convierte en una sátira que desafía al terror, descrita por Deadline como un cóctel explosivo de miedo y deseo. Adolescencia, Sexo y Muerte en Campamento Miasma, solo en cines.
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1: La agrupación de punk rock Rise Against ha lanzado dos nuevos sencillos, Katy Bar in the Door y Living Undercover. La agrupación que pues en los años más o menos 2010 por ahí tuvo un ascenso enorme a nivel de popularidad, pues está nuevamente de gira. Esta vez lo va a hacer junto con una agrupación que también tiene mucho que decir y que hablar, que es Alchemy Trio, liderado por el cantante Matt Skiba, el cual fue el reemplazo de Tom DeLonge en Blink 182 durante 5 o 6 años.
2: Tremendo reemplazo, ¿verdad?
1: Sí.
2: Sí. La canción Katy Bar the Door está inspirada en las famosas ruedas del ICE en Estados Unidos. Es muy, muy de la del género punk, ¿verdad? Acepto ese tipo de denuncias, de alzar la mano, el pues hablar sobre lo que está pasando. Y pues bueno, todos sabemos lo que conlleva todo este tipo de situaciones con el ICE, la separación de familias y demás. Un poco el vocalista Mick Mallard habló y señaló que la canción reflexiona sobre los abusos de poder y la fragilidad de la democracia. Entonces, pues bien, yo creo que para eso también sirve la música, ¿verdad? Para que la gente pues también tenga su apoyo un poco más masivo, ¿verdad? De mayor alcance.
1: La banda originaria de Chicago estará en gira y parte de su gira va a ser una parada en Ciudad de México, propiamente en el Warped Tour, tour que cumple 30 años de ser como la voz, la punta de lance y el ícono del género punk en Norteamérica, y por su cumpleaños número 30 va a tener dos ediciones por primera vez en su historia fuera de Estados Unidos, una en Canadá y la otra en Ciudad de México, donde precisamente Rise Against tocará y también Alchemy Trio. Así que los que van a poder disfrutar del Warped Tour van a poder también ver a estas dos grandes agrupaciones juntas completamente en vivo.
2: Y ya han venido, ¿verdad? Costa Rica.
1: Sí, precisamente la agrupación tuvo dos venidas acá en Costa Rica. Uh-huh. Una fue en el 2012, el 11 de noviembre, que precisamente para esa época la banda estaba súper pegada en MTV. Tenía varios sencillos que estaban ahí rotando. Par de ellos rotaron en radio aquí a nivel comercial y la banda le iba bastante bien en el 2012, que fue en el Club Peppers y que fue un llenazo enorme. Y el 18 de mayo del 2017, junto con la banda nacional Bufonic, también en el Club Peppers, se presentaron por segunda vez en un concierto que también estuvo bastante yendo. La banda ha venido aquí en estas dos ocasiones, le ha ido muy, pero muy bien. Y en ambas ha estado producida por Stand Up Production, o coproducida por lo menos con Stand Up Production. Así que la gente que le gusta el punkcito y que le gusta la música, evidentemente con ese tipo de, como dijiste vos, Mau, mensaje, uh-huh, influencia y toda la parte política, creo que bandas como estas y que ataquen a la ICE directamente desde, obviamente, la trinchera norteamericana, hace notar que no todo norteamericano piensa como Donald Trump.
2: Definitivamente, podemos poner a la par agrupaciones como The Offspring también, ¿verdad? Que se apunta mucho al no, The Offspring no, el de Green Day, sí, que también se apunta mucho a tirarle al gobierno, ¿verdad? Eso es muy, muy, muy de ellos. Sería chiva que vinieran otra vez acá a Costa Rica.
1: Está cerquita, hay que decirle a Osquitar ahí.
2: Sí, sí, ¿verdad? Sí, bueno, pero quienes no, no lo vieron, pues,

0: tal vez puedan darse la vuelta por el Rapper Tour, está próximo, ¿verdad? Es ahora en octubre, si no me equivoco.
1: Septiembre. Es 12 y 13 de septiembre.
0: Vos vas para ahí, ¿verdad?
1: Yo voy para allá, sí.
0: Vas para ahí.
1: Vamos con música de Race Against, Katie Barr, The Door, y a la vuelta venimos con un poquito más de información y el cierre del programa de esta semana.

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1: Durante el pasado Coachella, la agrupación de Weezer, liderada por Brian Bell, uno de sus guitarristas, confirmó que estarían realizando una película de la agrupación, que de hecho sea de paso, lo hablábamos, José, se ha puesto muy también, comienzan esas cosas de que si alguien la pega, yo también lo replico y los estudios dan pelota, y pues bueno, The Wizard va a tener su propia película.
2: Como lo mencioné anteriormente, se tiene una idea, una mezcla cómica, están hablando de hacer algo como tipo Scott Pilgrim versus el mundo con Weird de Hal Jankovic Story, que es otro documental ficticio de la historia del cantante de las parodias Weird Hal Jankovic. Esta película tiene un reparto que sinceramente es una locura. Tiene a Rivers Cuomo, Brian Bell, Scott Schirner, Patrick Wilson, Keanu Reeves, Ben Schratt, Johnny Knoxville, Eric Andre, Juliet Lewis, Olivia Rodrigo, Ryan Wilson, Weird Al Yankovic, Joseph Gordon-Levitt, Courtney Love y

0: Spike Jonze, entre otros. ¿Y qué hace Keanu Reeves aquí metido? Bueno, él va a interpretar al villano de la película, porque la historia gira en torno a una rivalidad ficticia entre Weezer y la banda original verdadera de Keanu Reeves, Dogstar, lo cual es bastante curioso, dado que Dogstar le abría a Weezer en varios conciertos.
1: Esos Weezer tienen como muchos amigos, es como muy, muy curioso. Por el otro lado, básicamente es un anuncio, hemos hablado diferentes veces sobre el ansiado documental de la agrupación Oasis, el cual verá la luz a nivel internacional el próximo 10 de septiembre. La agrupación ha anunciado, y obviamente la empresa de distribución, que la película, después de estrenarse en el Festival Internacional de Venecia, estará a nivel internacional disponible, y pareciera que Latinoamérica también está incluida.
0: Eso es algo bastante divertido, porque Oasis es como la pareja de novios, de compas de uno, que se pelearon durante 15 años y luego nada más agarran y dicen, ¡ay, vamos a regresar! Y hay más de 100 millones de personas pagando para ver ese regreso. Todavía no hay, por decirlo así, como un título original para la película, todavía está pendiente, pero esta sí va a ser totalmente un documental con Liam Gallagher y Noel Gallagher, que contará con imágenes backstage, ensayos, conciertos, la preparación de la gira, material detrás de cámaras, entrevistas. Va a tocar algo que puede salir muy bien o muy mal, que es la relación entre los hermanos, y obviamente especialmente el impacto que ha tenido Oasis en la cultura.
1: Muchachos, nos ganó el tiempo. Agradecer a todos los que sintonizan Revista Radio Rock. Recordarles que nos escuchamos el próximo sábado al ser las 11 de la mañana. Agradecerles a Steven Villegas en controles master.
2: Nos vamos. Gracias por su sintonía. Hasta la próxima.
0: Chao.
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2: 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Qué gusto saludarlos, amigos. Bienvenidos. Originamos señal para Teletica Radio 91.5 FM. Aquí estamos con la compañía del licenciado Albán Bermúdez, con la compañía de Sergio Lechado y con las bases llenas. Tenemos

0: aquí un equipo hoy que vamos a tener varios paneles muy, muy interesantes realmente. Bueno, estamos chineando garganta, estamos con una gripe y una vitalitis que nos está comenzando, pero aquí estamos, al pie del cañón. ¿Cómo está, Sergio?
1: Hey, agradecido, don Leo, y complacido también. Imagínese hoy compartir micrófono con mi profesor del mal pensar, que gracias a don Albán, uno es que piensa mal, que uno le ve el morbo a las cosas, gracias a don Albán, y estar aquí compartiendo, y arranque con él y con usted, don Leo, es un gusto, y sin duda con Pepe y Cristian, que están por acá también.
0: Señor Bermúdez León.
2: Un placer saludarle, y un placer de verdad compartir con Lechado. Ese Lechado que a veces, como le dije yo hace un ratito, parece una mula tuerta, solo quitarse los tiros por todos lados, por lo menos en la última participación que tuvo en este programa. Pero aquí estamos, con mucho gusto, Leo.
0: Bueno, el efecto Jafet no funcionó. Herediano perdió ante San Carlos y pasó a ser el colero de la apertura y agrava su crisis. ¿Te lo ves ahí?
1: Sí, claro. De que hay una crisis, eso es indudable, don Leo. Hay cosas que no son comunes que están sucediendo en el Herediano. Que no hay un departamento de comunicación para aclarar y decir todo, que es obligación de ellos, no es obligación, que debería de hacerse algo para informarle a la afición herediana qué está pasando. Yo personalmente considero que sí, pero no dudo que ellos saben cómo deben de manejar esas situaciones de riesgo y crisis cuando se están pasando. No es la primera vez que pasa en el Herediano, y es levantar cabeza, porque el Herediano ha demostrado con creces. Imagínese, don Leo, imagínese que nosotros no podíamos pensar y entrar confiados en el campeonato nacional si el parámetro era haberle ganado una final a Saprissa, porque fue una final sumamente simple para el Herediano y no se podía tomar de parámetro para este inicio de torneo. Entonces, don Leo, como aficionado herediano, uno ha ido aprendiendo que cuando estas situaciones pasan, no es una cuestión de capacidad, sino de actitud, y ver qué es lo que va a pasar ya cuando el Herediano va a empezar para arriba y para arriba, para evitar que nos pase lo del torneo tras anterior, porque estoy seguro que esta planilla y esta institución tiene exactamente la misma capacidad para volver a ser campeón nacional, porque el Herediano que está jugando ahorita no es el Herediano del cierre del torneo anterior.
0: ¿Y usted por qué dice que esto del Herediano no le pasa?
2: No me pasa lo del Herediano. Sí, es una situación muy particular. Pero tienen tiempo, ya apenas estamos en la cuarta parte del nuevo siglo y tienen por delante 75 años para solucionar el problema, y lo van a lograr. Y estoy seguro que lo van a hacer. Pero antes, Leo, si me permite, ustedes dos, hoy es una fecha de verdad muy especial, es el Día de la Madre. Y es interesante porque como estamos en la provincia de Heredia, yo creo que se debe de decir que fue una herediana precisamente la que llevó toda la lucha para que se creara este día, que fue doña Evangelina Solís, era una maestra ahí de la escuela Nicolás Ulloa de Heredia. Y bueno, muy, muy lindo, muy bueno. Coincide con una fecha de religión católica muy importante. Y lo lindo de esto es que este decreto y todo fue don Cleto González Víquez, que lo dejó totalmente listo. Y don Ricardo Jiménez Oriamuno lo firmó un 10 de agosto, ¿verdad? Para que 5 días después se celebrara el Día de la Madre. Y entonces don Ricardo Jiménez firmó, pero ya todo se lo dejó listo don Cleto González Víquez. Esto me recuerda la anécdota de un Chico Hollis, que cuando llegó y había unas obras que estaban allí, entonces llegó y dijo, bueno, ahí están las obras, si quieren le ponen la placa mía o no se la ponen, pero lo importante es que las obras se están haciendo. Algo de eso pasó, pero digo yo que muy lindo, muy importante, saber que fue esta señora doña

0: Evangelina Solís, la que hizo todo este movimiento, y además todos los educadores de esa escuela, Nicolás Ulloa de Heredia, que se crió el Día de la Madre. Me va a disculpar el paréntesis, pero bueno, creo que vale la pena por la fecha.
1: Mario, todo lo contrario. Interesante, ¿eh? Sergio, ¿considera que hubo mucho manoseo en la alineación de Jafet anoche?
2: Sería subjetivo decirle si hubo manoseo como tal o no en la alineación, porque al final, como le digo, don Leonel, nosotros opinamos desde la subjetividad y la suposición de lo que está pasando, porque no tenemos la información fidedigna. Si Jafet toma esas medidas a lo interno, pueden ser o medidas estratégicas meramente de fútbol o medidas correctivas a lo interno que nosotros pues no sabemos y qué será lo evidente o no. Entonces, sí preocupa que sea un cambio de tantos jugadores de un partido a otro. Sí es extraño, sí hay cosas que están sucediendo, que las sabemos, pues no lo sabemos. Tenemos que ver qué logramos, don Leo, qué pasa. Es que vieras de que a mí como aficionado, ¿sabe qué es lo que pasa, don Leo? Que yo cuando estoy metido en algo y me gusta algo, yo trato de informarme y buscar la raíz de donde viene esa información, el porqué y el cómo de las cosas, para cuando yo tenga esa información, poder dar una opinión lo más certera posible. En el fútbol, eso es muy difícil. ¿Por qué? Porque en un programa como este, don Leo, y como muchos otros programas de fútbol que hay, tenemos que opinar desde lo que nosotros vemos, desde que lo que a nosotros nos llega y lo que suponemos. Y al final es como un espacio donde hay que cuidar, no tirar calumnias ni falsedades, pero tenemos que jugar con eso para crear opinión también. Entonces, don Leo, estamos en un dilema en la afición del Herediano, pero no dudo que todo va para mejor, no dudo que el Herediano va para arriba. Y le tengo una muy buena noticia a don Albán. Don Albán, estoy muy cerca ya de abrir un negocio que luego les cuento en el centro de Tibás, a 300 metros del Ricardo Saprisa. No sé si a usted le pone contento ese tema.
0: Bueno, en Tibás han pasado tantas cosas últimamente, hasta cambiaron las vías. Tibás, que es tan chiquitito, y todo el mundo caminaba, manejaba por donde quisiera. Y hay un...
1: Barbosa se queda ahí.
2: ¿Y en el regidor?
0: Se quedaron.
2: ¿Y René Barbosa, regidor?
0: No, René es un caso muy especial. Él se dedica a cosas importantísimas ahí en la municipalidad. Bueno, pero en Tibás suceden cosas importantes. Bueno, además de que ahí está la cuna, no digamos la cuna, que estaría mal dicho. La cuna está en San Bosco, pero sí está la sede del Deportivo Saprissa, y si usted va a poner un negocio en Tibás, es muy probable que le vaya bien. Usted va a vivir de lo que le van a dar los sapricistas, y al ser la mayoría, eso hace que la registradora se oiga. Así es que sea optimista, le va a ir bien.
2: Espero que mucho mejor que las finanzas que presenta ahorita el Saprissa, espero yo, esa es mi fe. Vea que si yo creo tanto en Tibás, que fui a abrir un negocio ahí.
0: Pero está bien, no, Saprissa, eso es las finanzas. Ya todos sabemos cómo es esa vaina, ahí hay demasiado dinero. Es más, hasta se le puede prestar un poco a los heredianos. Lo que pasa es que hay muchas
2: maneras. Sería bueno esa retribución, porque en el 2001 Heredia fue el que le prestó a Saprissa.
0: Hay muchas maneras de salir de esos enredos. Hay muchas formas de manejar finanzas. La gente a veces cree, digamos, yo no quiero maltratar a los heredianos, me imagino que ellos tienen su alcancía, una alcancía de barrio, y echan la pesetica todavía y el 4 para recoger algo. Pero no, ahora hay otras formas, hay otros sistemas, y se habla de cosas que sí. En el papel se ve la deuda, pero se sabe perfectamente que allí.
1: Ahí van en abonos.
0: Ahí va, pero hay capacidad. Pero hay capacidad, como va a haber capacidad hoy, eso espero, de que el Deportivo Saprissa pues salga adelante contra el Cartaginés. Como lo dije ayer, no es fácil, pero el Saprissa, y puse el ejemplo de la barbería, van llegando, se van pelando y van jalando, llega otro, se pela, Y entonces, no hay.

0: problema. Eso espero yo. Hoy amaneció mucha lluvia, Tibás. Viera qué aguacero, Leo. Fue algo terrible. Pero eso no preocupa, porque sabemos bien que en Tibás llueve temprano y las noches son muy lindas, especialmente si juega el Deportivo Saprissa. Así están las cosas en Tibás.
1: Sí, hay que olvidar que si Saprissa y Cartaginés quieren seguir peleando por el liderato y por ganar la primera fase, se tiene que ganar esta noche.
0: Sí, sí, ese es el reto. Se tiene que ganar. Pero yo creo que, como lo dije ayer, y con el mayor respeto que me merecen los cartagineses, yo no creo que el Cartago pueda sacar la tarea allí. Yo creo que eso es del Deportivo Saprissa. Eso digo yo, pero no me hago mucho caso tampoco. Tampoco es así, ¿verdad? Como, pero yo sí tengo fe, hay mucho entusiasmo y yo creo que sí. Que sí, sí, sí, sí, sí. Saprissa tiene para hacerlo, a pesar de que ha venido ahí.
1: No lo veo muy seguro.
0: Sí, pero es que Uruguay
1: muy titubeante.
0: Es que cuando. Pero ¿cuándo va a estar uno seguro?
2: Es que
0: ¿cuándo va a estar uno seguro en el fútbol?
2: Sí, yo estaba muy seguro que Heredia le iba a ganar la final a Saprissa y así fue. Es que también es parte de cuando usted ve.
0: Yo ayer dije, yo estoy seguro que San Carlos se va a jalar una torta más con Heredia.
2: Ve que usted puede estar seguro.
0: Y salió.
2: Ve, don Albán, usted puede estar seguro. Hoy no está tan seguro.
0: No, no. A ver. Tranquilos, es que ustedes quieren que yo me cabré, como dice un amigo. No, yo no voy a cabrear. No. Espérense para que vean. Nada más les digo eso. Todo bien. Todo bien en Tibás.
1: Todo bien en Tibás.
2: Viérate que, don Leo, perdón, viérate que don Fabio Escalante hace una semana me comentaba sobre una curiosidad y es algo que no ha ahondado en el tema, pero es una curiosidad por si alguien quiere participar y darnos el aporte, que curiosamente en los últimos torneos, el Herediano en todos los torneos, en la primera vuelta, recibe a Liga Deportiva Alajuelense y al Deportivo Saprissa, y casualmente en la segunda vuelta, que es como de más ritmo, más definitoria, al Herediano le toca visitar los dos estadios. Lo dejó don Fabio como un punto curioso, nada más, no como algo determinante, porque no ha sido determinante para el Herediano, pues claro está, porque hemos sido campeones en 3 de 4 torneos, pero es una nota curiosa nada más que don Fabio Escalante me comentó la semana pasada.
1: Gracias, Sergio. Gracias, don Albán Bermúdez.
0: Bueno, ya yo quería hasta cantar el soldadito, pero otro día será. Muchas gracias.
1: Excelente. Vamos aquí con eso que es el típico guardaleño. Ya por acá. Hace todo el tiempo de Francia. Estimado Víctor Manuel Bocio. Y estamos invitando a Barça. Eso, parece que hay demasiado ambiente. Demasiado ambiente. Estamos aquí desde eso que es el típico Juan de Alejo. Estoy saludando a Víctor Manuel Bocio y a Wilmar Soto. ¿Cómo está, Wilmar?
3: Muy buenos días o tardes, don Leo, son más tarde ya. Muy buenas tardes a todos, feliz de estar aquí de vuelta en Tierra de Campeones. Después del viaje a San Carlos, qué linda la gente de San Carlos, don Leo. Vieras qué amables, y es que no es mentira, vieras cómo se nos acercan para hablarnos, saludarnos, y la pasamos muy bien. Como ve, hace como 2 semanas estuvimos por allá. Anoche estuvimos allá y quiero mandarles un saludo a la gente de San Carlos, lindísima gente, un ambiente muy bonito, un estado muy bonito, muy familiar, muy, muy, muy contento, siempre es lindo ir ahí.
1: Muy linda la gente, los
3: jugadores. Don Leo, esto del Herediano, hay gente que está haciendo, ¿cómo se dice? Una tormenta donde no existe. Esto es simplemente un bajonazo de nivel del equipo. Yo lo dije la semana pasada en su programa, esto no es de entrenador. Usted es que es muy fácil criticar. Hay mucha gente que se dedica a criticar nada más. Heredia.

0: Voy a hablarle a los heredianos. Pero es que hay que ir a apoyar, hay que estar ahí con los jugadores, hay que hablar con ellos. Nosotros tenemos la oportunidad de hablar con jugadores. Ayer estuvimos hablando con don Orlando Moreira. El equipo está bien, eso de que hay crisis, que una crisis de resultados, sí, pero en el equipo no hay crisis. Usted tiene que ver los jugadores, usted tiene que ver a un Sergio Rodríguez, la cara de frustración, que las cosas no salen. Y a veces en la vida eso es normal, a veces las cosas no salen, en el equipo las cosas no están saliendo. Ve, ayer salimos con 7 cambios. 7 cambios.
1: ¿Cómo algo así?
0: No creo que ha sido, porque yo no vi un cambio grande, no lo vi, por eso le digo, esto no es de jugadores, esto es de todos, y yo me incluyo como aficionado. El Herediano es un equipo grande. Estamos en un hueco y vamos a salir. Y cuando el equipo va a salir, eso porque vamos a salir. El Herediano necesita un triunfo para levantar, para agarrar confianza. Y una vez que hagamos eso, don Leo, eso está muy temprano. Vamos a ver qué pasa. El Herediano es el Herediano, es el campeón nacional. Y hay que apoyar. Es que, como le digo, yo no voy a venir aquí, don Leo, a criticar. Cuando yo veo que los jugadores se están esforzando, como le digo, cuando veo la cara de frustración de ellos, a un Sergio Rodríguez, lo repito, porque me dio, no lástima, pero mirarlo, como él, cuando nosotros le hablamos y todo, como él estaba, como parecía que venía de un funeral. Eso parecía un funeral. El equipo está muy dolido. No es que los jugadores están contentos porque estamos perdiendo. Nosotros, los aficionados, no estamos contentos tampoco. Pero, don Leo, el que es aficionado de verdad apoya. Apoya cuando el equipo está abajo. Es que es muy fácil ir a apoyar ahí cuando estamos ganando campeonatos, cuando estamos en el primer lugar, cuando vamos todos los lunes por el pingüino. Es muy fácil, pero aquí es donde se ven los aficionados de verdad, aquí es donde se ven los equipos de verdad y aquí es donde se ven los jugadores de verdad. Entonces, heredianos, este equipo está en un bache. Aquí no hay crisis, como la quieren decir. No, la crisis la hacen otros. Simplemente las cosas no nos están saliendo. Si usted le quiere llamar crisis a eso, pues llámele crisis. Pero no, el que sabe de fútbol sabe que los equipos se caen muchas veces. Herediano viene de ganar un título, viene de ganar 2 títulos a los mejores equipos de este país, Saprissa, Alajuela, en menos de un mes, don Leo. El equipo se nos cayó, pero vamos a levantar, y este Herediano, una vez que levante, la historia va a ser otra.
1: Muy bien. Don Víctor Manuel Mucio, ¿cómo andan las cosas allá por las líneas manudas?
2: Primero que todo, Leonel, muy buenas tardes para toda la afición, seguidores de Sensación Deportiva. Hace días nos damos estos micrófonos, Leo. Y agradecido con Dios, San Juan Tamorito. Y Leo, que puede jugar un ratito hoy. Y la rodilla no se me hinchó, así que estoy muy contento, agradecido con Dios. Bismar, yo veo una mejoría en Heredia. Hace unos días perdieron 3-0 con la liga. Y ayer perdieron 1-0. Una mejoría.
0: Pero Mucio, es que...
2: No,
0: pero con la liga
2: es normal. No es una mejoría.
0: Es que siempre me sale. Mucio, con la liga es normal perder 3-0 y que nos voten el técnico. Es normal. Pero lo normal es también... Al final del campeonato, irles a celebrar ahí en el Alejandro Morera Soto.
2: Bueno, eso
0: es. Heredia campeón. Entonces,
2: Bismar, eso no se sabe.
0: Usted sabe, pero, cómo es la cosa.
2: Bismar,
0: a la abuela siempre nos gana.
2: No puede ser normal que a la tercera fecha quiten un entrenador. Eso no es normal. Lo otro que no es normal, y duele, porque Marcel es un gran goleador, es un gran rival, grandísimo rival. Se va. No es normal, pero que le vaya bien, que Dios acompañe a Marcel en su nueva etapa en El Salvador. Leo, ya lo firmaron allá. Ya no estoy seguro si lo firmaron en Salvador o no.
1: Sí, ya.
2: Pero
1: ya, de acuerdo.
2: Se nos va un gran goleador y, oiga, un grandísimo rival. Pero eso no es normal, Bismar. Algo pasa en Heredia que no es normal. Que les alcance o no al final, que otras veces ha alcanzado, no sabemos. Hay que dejar pasar el tiempo. Yo, Leo, lo que usted me preguntó, y soy muy contento con mi liga. Muy contento, yo veo un cambio radical en el equipo. Sí, vi un cambio radical. Hay que darle más tiempo todavía a Ismael. Creo que está haciendo las cosas muy bien. Creo que hay jugadores que se han alineado. Muy doloroso lo que le pasó a Daniel Chacón. Sin embargo, vimos a un Rashid Parkin ya muy diferente. Un Rashid Parkin que se metió en el equipo de lleno. Que entiende la misión que tiene ahora, que se le dio la oportunidad con el Chacón. Regresan muchachos muy importantes, porque me di cuenta que en la pretemporada de Ilan Aguilar, el.

0: Don Ismael lo estaba poniendo. Viene el muchacho Sosa, que es un muy buen lateral. O sea, la liga tiene con qué encarar el campeonato, que tenemos rivales a frente, sí, muy difíciles. El partido de hoy difícil. Yo vi un Punta Arenas Herediano, donde un Punta Arenas jugó muy bien y sacó un punto en la cancha, que desafortunadamente perdieron por cosas que no deben ser. Bien hecho por Heredia, que apeló. Pero la liga, Leo, la liga lo encara bien. La liga tiene una planilla muy amplia, tenemos una planilla amplia, un entrenador que lo está entendiendo y todo aquí lo tomando, Leo, paso a paso, sin triunfalismo, sin mucho aspaviento. Hoy tenemos, como le digo, un gran encuentro. Quedó muy atravesado, Leo. Un día de la madre a las 4 de la tarde es muy difícil poder ir al estadio. Nosotros hoy estamos acá, pero ahora tenemos un almuerzo familiar, entonces es difícil ir al estadio. Pero al que pueda ir a apoyar al equipo, se le agradece.
1: Hay que ir. Don Leo, qué lindo son estos liguistas. En Heredia siempre echan los técnicos, es una cosa normal, pero ahora no es normal. Después de esos partidos, no es normal que echen al técnico. Este es como el 40º técnico que el Herediano echa, y todo mundo aquí siempre dice que es normal que en Heredia echen los técnicos, que nadie quiere ir ahí porque a los 3 días los echan. Entonces, no,
0: Irma, pero es que
1: normal o no es normal. Lo que le voy a decir que no es normal es que el Herediano esté bajo de nivel. Eso no es normal, que no estemos sacando los puntos que tenemos que sacar, eso no es normal. Pero toda la demás historia, los que tenemos el privilegio de conocer a alguna gente ahí en Herediano, todo está bien, aunque a muchos les duela.
2: La 15ª vez que se sienta Jafet Soto en el banquillo.
0: Bismarck, pero usted considera que una persona como Jafet Soto, que lo planifica todo muy bien, que usted es un gran dirigente, y no tengo la menor duda de eso. Eso es lo que yo no veo normal. Porque Heredia, déjeme dar mi idea. Herediano plasma, y desde antes de que termine el campeonato ya tiene contrataciones, tiene una planificación muy buena. Vale, voy a ser sincero. Yo no considero justo que hayan echado a Yacone. Me parece que un entrenador campeón no es merecedor de que una tercera fecha lo quiten. Me parece que no. Por eso digo que no es normal. Para mí tampoco es normal que se vaya Marcelo, un gran goleador. Yo no lo veo normal. Si usted me dice que sí, pues yo se lo respeto. Eso es lo que yo no veo normal. Porque Jafet, yo también lo considero como dirigente, un gran dirigente que planifica muy bien todo. Por eso es que no lo veo normal.
1: Lucio, yo lo dije aquí, yo no estoy de acuerdo en que hayan votado a Yacone. No sé si usted lo escuchó, pero yo apoyo a Fuerza Herediana. Es la decisión de ellos y se respeta. Ahora, Jafet no es, diría yo, brujo. Nosotros no sabíamos que el ESME iba a haber ese problema con tributación. Y el problema con tributación, lo que yo entiendo, es por la misma ineficiencia de tributación, fueran un mismo sistema. Herediano tenía una deuda muy grande de doña la señora Blen. Pero Heredia llegó a un arreglo de pago. Eso es lo que yo entiendo, de gente de adentro. Esta gente de Hacienda cambió el sistema y todo se perdió. Entonces Herediano aparecía con la deuda. Entonces ellos han tenido que ir y recompilar, recoger todo lo que tenían, llevarlo a Hacienda y mostrarles a ellos. Ahora, la última noticia que yo tengo es que esto está arreglado ya. Es una cosa de que para el martes ya vamos a tener al ESME. Ahora, por eso le digo, nosotros sabíamos que esto iba a pasar. La decisión del TEPA y el ESME fue pensada. Usted sabe que los equipos de fútbol ahora son negocios. Lo repito aquí por la miliciava vez. Lesme estaba casi que vendido. Pero se cayó la negociación porque está lesionado. Entonces, aquí era el TEPA o Lesme. El TEPA no pertenece al Herediano. Lesme sí pertenece al Herediano. Entonces, la idea es venderlo. La idea es vender a Lesme.
2: Acepte que se equivocaron.
1: Acepte que se equivocaron. No, es que yo lo acepto, como digo, no somos brujos. Jafet, en los negocios una vez la pega y a veces no. Fue un error, pero si lo hubiéramos visto a futuro. Yo nunca estuve de acuerdo que déjeme terminar la idea aquí. Yo nunca estuve de acuerdo, y no solo yo, el 90% de los heredianos no estuvimos de acuerdo que se fuera el TEPA. Pero ya esas son decisiones que nosotros los aficionados no controlamos. Entonces, sí. Ahora es un error, pero en ese momento todo estaba bien porque no sabíamos qué iba a pasar esto con Hacienda. Entonces, ahora sí lo vemos. Y el Herediano está careciendo de un centro delantero goleador. Sí, eso claro, es obvio.
0: Obvio, eso es muy obvio.
1: Y eso es parte, yo le diría, de los problemas que tenemos ahorita, eso es el 70% del problema.
0: En los partidos. Hay algo que tampoco yo entiendo, Leo. No sé si usted me lo puede aclarar o tal vez Bismar. ¿Cómo se deja ir a un goleador como Marcel? La clase goleador que es, clase jugador. ¿Y Heredia gana algo de dinero con esa idea de Marcel?
1: No. Vea, este Mucio. Aquí yo no me voy a meter con problemas a ¿qué diría yo? Con algo que es personal. Es personal.
0: Pero Heredia no
1: gana nada. La historia de Marcel, es que usted lo sabe.
0: No sé, por eso pregunto.
1: Yo no lo sé.
0: Es que Marcel.
1: Entonces, Marcel, lo que yo sí le puedo decir a usted.
2: ¿Cómo no lo sabe? Okay. ¿Cómo no lo sabe si Jafet Soto dice que lo dejaron libre para que se fuera?
1: Ok, entonces vamos ahí. Lo que yo sí le puedo decir es que yo estoy muy agradecido con Marcel por todo lo que nos dio. Claro. Ok. Y le agradezco a Marcel si nos está oyendo. Qué lindo la pasamos allá.
0: No.
1: Cuando logramos el campeonato con la bailada que le pegó al capitán o coronel o lo que fuera. Y cómo lo celebramos en la gradería. Ahora, entiendo, Marcel tiene negocios en El Salvador. En El Salvador. Ok. Hay una gran oportunidad para él.
2: Él no tiene negocios en El Salvador.
1: Hay una gran oportunidad
2: de negocios. Él no tiene negocios. Ok, yo no sé si tiene oportunidad, pero él no tiene negocio. Usted lo que hace es vender ropa deportiva a ese equipo.
1: Exacto. Entonces, el presidente de ese equipo, que no recuerdo el nombre, habló de que tiene una gran oportunidad para Marcel. Ahora, entiendo que Jafet, en agradecimiento a Marcel, Marcel le pidió dejar el equipo. En agradecimiento por lo que nos ha dado Marcel, que ha sido mucho, le dijo simplemente, váyase, eso es lo que yo entiendo, váyase.
0: No, es que yo esperaría que un jugador como Marcel le dé dividendos a Herediano, porque es un gran jugador, pero ya Leo me lo contestó, se va de gratis, Marcel. No,
2: y además le queda año y medio.
0: Le queda año y medio, se va, entonces Marcel se va de gratis.
1: Eso ya.
0: Yo pensé que se ganaba algo Heredia, ese era mi pensamiento.
1: Pero ¿por qué está preocupado usted?
0: No, es que
1: se gane Heredia.
0: No,
1: nosotros vendemos jugadores cuando queremos vender.
0: No, es que eso.
1: No se preocupe tanto por Heredia.
0: Y también Jafet dijo.
1: Si Marcel se fue de gratis, es porque nosotros le agradecemos por agradecimiento.
0: No, está bien.
1: Es un pacto de caballero.
0: Pero bien, man.
1: Tiene que ser
0: bien, firmado. Yo sencillamente.
1: No, es que yo no voy a caer.
0: Estoy haciendo una pregunta, Bismar, yo estoy haciendo una pregunta. Yo, por ejemplo, entiendo que la liga ahora que Jalen Mitchell va para el fútbol francés, se gana un dinero también.
1: Pues claro.
0: Es que los jugadores.
1: Heredia vendió muchos jugadores.
0: Los jugadores generan.
1: Aquí hay una excepción.
0: Por eso.
1: Un jugador que si usted quiere oír, tal vez tenga problemas personales.
0: No, yo no estoy.
1: No, pero eso lo estoy diciendo, no sabemos.
0: No, yo eso ni siquiera me meto en eso, no sé.
1: Usted como persona, como humano, usted trabaja en una compañía y tal vez no quiere estar ahí ya. Usted habla con los jefes y que lo dejen.
0: No, yo lo voy a ser honesto, Marcel en el partido, por ejemplo, contra Punta Arenas, yo lo vi jugando y no era el mismo. Alguien me había dicho que venía de una lesión. Contra la liga lo vi jugando.
1: Obviamente Marcel
0: contra la liga
1: lesionado.
0: Contra la liga lo vi jugando y para mí no era el mismo Marcel. Venía con una lesión o algo, pues recuperándose.
1: Es que de mi parte y de parte de muchos serianos que le he oído, estamos muy agradecidos con Marcel por todo,
0: claro,
1: lo que nos dio.
0: Claro, un gran jugador.
1: Dejara dinero, no. Nos dejó un campeonato, dos campeonatos. ¿Qué más que eso le podemos pedir? No hace falta. Más que el agradecimiento. Como le digo yo a Marcel, lo he visto, le he hablado. Marcel, esa celebración que hicimos en la gradería, después de ese gol contra Zapriza en la final, no tiene precio. Eso es lo que nos queda a nosotros. Que haya dejado dinero, no, eso es secundario. Pero el dinero se gasta, el dinero se va. Los títulos ahí quedan.
0: Bismar, pero usted tiene que entenderme a mí. Yo le estoy haciendo una pregunta. Usted me dice que no, ok, se fue libre, está bien.
1: Pero ¿cuál es el problema que se ha llevado?
0: No, es que no hay ningún problema.
1: ¿Cuál es el problema?
0: ¿Pero qué? Es que no puedo preguntar.
1: No, está bien, pero ¿cuál es el problema que no haya? Usted lo sabe, yo no lo sé, tal vez dejó algo.
0: No sé, por eso pregunto.
1: Yo le voy a recomendar, si quiere va conmigo la próxima vez al estadio, con mucho gusto lo llevo a don Orlando Moreira y Jafet Soto. Y se los presento ahí para que usted, enfrente de ellos, les pregunte. Tal vez lo llevan ahí a la oficina y le enseñan.
0: No tienen que hacerlo, nada más es una pregunta.
1: No, por eso le
0: digo. Un jugador como Marcel, para mí.
1: Si está tan preocupado.
0: Para mí, no estoy preocupado.
2: Tranquilo, ya esto lo respondió Jafet. Se va libre. sea libre. Allá los problemas que pueda tener el jugador, allá las necesidades que pueda tener el futbolista de irse para El Salvador. Ese ya es otro tema. Simplemente le queda año y medio y un jugador de la estatura de Marcelo Hernández, ningún equipo lo deja irse así porque así. Algo tiene que haber buscado el jugador y que la dirigencia haya tenido que aceptar para que él se vaya a un país como El Salvador. Porque todavía, si usted me dice que Jafet Soto va para la MLS, o va para los Estados Unidos, o va para un equipo grande de Sudamérica, uno dice, está bien. Pero cambiar al Herediano por un equipo en El Salvador de media tabla para abajo, eso usted no lo puede, ubicar de ninguna manera. Puede especular, pero no es normal.
1: Y lo bonito de todo esto es que todos felices con Marcelo Herediano, se despidió de los jugadores, hasta lloró en el camerino. Le digo, los aficionados, nosotros súper contentos. Entonces, aquí lo que nos interesa a nosotros, los heredianos, es entre heredianos, estamos felices, estamos contentos. Como le dije, vamos a salir de este bache, vamos a salir de este hueco. No es normal. Es normal que echen técnicos en el Herediano. Esta vez yo no estuve de acuerdo, lo digo. Usted sabe que yo hablo con la verdad. Yo soy de los que va al estadio, veo, hablo, oigo. Entonces, yo no hablo paja, como dicen. Yo hablo lo que sé. Hasta ahí.
2: Gracias, Neymar. ¿Qué más?
0: Leo, estar contentos, instar a la visión manuda, que los que puedan ir al estadio hoy, seguir apoyando al equipo. Nos toca un rival difícil. Vamos para El Salvador a jugar contra Luis Ángel Firpo. Todavía no estamos del todo clasificados en la Copa Centroamericana. Creo que es un partido muy duro, pero el equipo va bien y me siento muy optimista con lo que veo y con lo que viene.
2: Buen viaje a Nicaragua con el Estelí, ¿eh?
1: No, Leo, yo sé que yo quería ir a Nicaragua, yo le conté la historia, pero por razones de yo no tengo pasaporte tico. Y no lo quiero decir aquí, pero hay una ¿cómo se dice? Un warning, una ahí como cuando usted
2: protección,
1: una prevención de que para evitar problemas en Nicaragua para los ciudadanos estadounidenses, como una cosa que se llama wrongful detention, detención por cualquier cosa a un ciudadano norteamericano, la mejor manera de evitar eso, ahí lo dicen Hechos Rojas, es no vaya.
2: ¿Usted por qué no tiene pasaporte tico también?
1: Porque don Leo, yo pasé la mayoría de mi tiempo en los Estados Unidos y yo tenía pasaporte tico, obviamente, pero se me venció, ahí lo tengo, pero está vencido y no lo he sacado por esa razón. Pero de todas maneras, usted sabe que sin mi Susan yo no voy a ningún lado. Entonces, igual, con pasaporte tico, su pasaporte tico no hubiera podido ir, porque sin la rubia
0: no
1: voy a ningún lado.
2: Gracias, Neymar. Eso último no tenía que decirlo, ¿verdad? Ya todos lo sabemos. Usted no se mueve ni dos pasos si no tiene a Susan a la par, ¿verdad? Gracias, Lucio. Ay, Dios mío. Qué bueno. Qué bueno. ¿Ah? Pepe, por favor, ahí con el doctor. Pepe. Ahí con. ¿Qué? Con Manuel. Con Manuel Loría. Hoy estamos aquí con las bases totalmente llenas. Vamos a tener aquí la presencia. Dese la vueltita por atrás.
3: Señor.
2: Para ver si acomodamos aquí a el ingeniero Manuel Loría. ¿Cómo está, don Manuel? Qué gusto saludarlo. Muy buenas tardes.
4: Buenas tardes, don Lionel. Buenas tardes a todas las personas que nos escuchan a lo largo y lo ancho del país y fuera de aquí, y en particular a don Eduardo, que me enteré que hoy debutó en el equipo de Sensación Deportiva, en la zona defensiva, haciendo gala de no solo de las dotes de conocimiento histórico y actual del fútbol, sino también de la práctica misma.
2: Hombre, qué bueno. Que acompaña al equipo también. ¿Cómo está, doctor?
5: Muy buenas tardes, don Lionel, y muy buenas tardes, don José Manuel.
3: Sí, como lo dice el compañero, hoy tuvimos tuvimos el lindo momento y el grato momento de poder debutar con el equipo de Sensación Deportiva hoy aquí en el Barrial. Yo normalmente juego de defensa lateralizado al lado derecho y pues muy contento, Lonel, y esperando que hoy el Deportivo Saprissa haga una buena presentación ante el Club Sport Cartaginés.
2: Sí, vaya juego, ¿eh?
4: Sí.
2: Vaya juego. Algunos acusan de que el Saprissa todavía no ha enfrentado un rival de peso y que el pulso de los grandes comenzaría esta noche, Manuel.
4: Mire, Leo, me ha tocado usted el centro de la llaga. Hace días vengo yo un poco incómodo con algunos sectores de que Saprissa solo juega con pasteles, que Saprissa no ha jugado con no sé quién o con no sé contra. Pero es que todos los partidos valen 3 puntos y todos hay que ganarlos. O es que jugar contra uno, contra otro.
2: Todos valen igual.
4: Yo no sé si será, porque hay que buscar y leer en la letra pequeña. ¿Será que están asustados del récord que rompimos la temporada pasada en asistencia al estadio y nos quieren bajar un poco en la afición, enfriarlo, que son queques, que no vayan, tácitamente, evidentemente, ¿va? Entonces, uno logra entender uno qué es eso. Pero bueno, iremos en escalada y ahí se verá de qué estamos hechos. Porque también hay otro refrán que dice, no es cómo se empieza, sino cómo se termina. Y entonces pareciera que el camino está iluminado.
2: Eso dicen los heredianos.
4: Con circunstancias muy diferentes.
2: Ah, sí.
4: Con circunstancias muy diferentes. Vea, Saprissa logró incorporar a muchachos como Acuña, como Newton, que estaban en segunda línea. Están jugando los hermanos, los dos laterales, Taylor, que cómo se llama, lo están haciendo de
3: Samir.
4: Y entonces me parece a mí que es un Saprissa que, si bien es cierto, tal vez no tenga un estilo de juego a lo que nos tiene acostumbrados aquellas décadas anteriores, es igualmente efectivo a lo que está demostrando hasta hoy. Hoy es una buena prueba. Lamento que Cartago no esté en plenitud, o eso es lo que manifiestan. Al rato y salen con un gallo tapado. Pero bueno, es una buena oportunidad para sacar a relucir ese montón de partidos, porque ya perdí la cuenta que llevamos ganando.
2: Lo que es cierto hasta hoy es que Saprissa camina a paso perfecto en la Copa Centroamericana y en el torneo de liga también.
3: Sí, señor Don Leonel y don José Manuel y todos los que nos escuchan. Un Deportivo Saprissa que realmente, aunque no sea tan brillante a veces el juego que uno ve al ojo humano, al globo ocular, es un equipo que está sacando los resultados. Sí, está criticadísimo, porque que son equipos de media tabla, que son equipos prácticamente para descenso, como el Deportivo Mixco, el equipo Chicharronero, que la Alianza de Panamá, que el San Carlos, que ayer le ganó bien y le ganó bien al Cruz Herediano, perdón, ¿verdad? Entonces, sí, que el Deportivo Saprissa está jugando con equipos de medio ver, por decirlo así. Pero los resultados hay que sacarlos. Y el Deportivo Saprissa está ahorita encumbrado a ser el líder del campeonato nacional. Y yo sí, desde el punto de vista futbolístico y del punto de vista como sapricista, yo quiero que el Deportivo Saprissa haga hoy una buena presentación táctica y técnica contra el decano del fútbol nacional, que es el Club Sport Cartaginés, un equipo que sacó un buen resultado contra el Motagua, que no es un equipo fácil, en el Chelatucles, y yo espero que hoy el Deportivo Saprissa pueda refrendar este viento en popa que lleva en el campeonato nacional, viento en popa que lleva en la Copa Centroamericana, aunque le han querido bajar el piso, que es un grupo fácil y sencillo. No, tiene que ganar. Y yo mismo, Lonel, yo he sido crítico de la Copa Centroamericana de fondo. Para mí es algo que es un paliativo que le da la CONCACAF a Centroamérica y podemos debatirlo. Pero hay que ganarlo. Hay que ganarlo. Y el Deportivo Saprissa está demostrando, y espero que hoy don Hernán Medford refrende, porque de nada sirve lo que ha ganado si no refrenda hoy contra un equipo difícil como es el Club Sport Cartaginés.
2: ¿Oyeron ustedes a Wigmar? Sí. ¿Sí lo escucharon, no?
4: No, señor.
2: Bueno, entre otras cosas dijo que él sentía una alegría, que era algo tan rico ver cómo Marcel Hernández le quebró la cintura a la defensa de el Saprissa para hacerles el gol del título nacional.
4: Claro y evidente, Leo, cada quien tiene que vivir su momento, y ese desafortunado momento para Saprissa fue un excelente momento para Heredia, que lo llevó al título. Pero ahí volvemos con los heredianos, son tan contradictorios. No se puede hablar de historia si hablamos de que Saprissa es el mejor equipo, es el Premier League, que es el más goleador, que es el menos batido, que es el de más puntos, que está invicto, y ellos cada vez que pueden sacan los puntitos de historia que se encuentran por ahí. Entonces sí, claro y evidente que tuvieron que haber sido felices porque lograron el campeonato, pero se les fue como se le va la espuma entre las manos a uno cuando está lavando las manos. Ya no tienen nada, aún ya ni jabones quedó en las manos porque están casi de último si no hubiera sido por Punta Arenas.
2: Oiga, ¿por qué Saprissa no puede ganar en Heredia, doctor?
3: Sí, es una gran pregunta. Creo que son 7 partidos en el Carlos Alvarado que no hemos ganado, nunca hemos ganado, solo un empate, el 3-3, con una presentación excelsa de Néstor Mariano Torres. No hemos podido ganar en ese estadio, nos ha costado muchísimo, pero don Leonel, el Deportivo Saprissa le lleva mucha ventaja al Club Sport Herediano en cuanto a partidos ganados, campeonatos. El Club Sport Herediano no ha podido ser un buen equipo internacionalmente. De la Copa Sanjo, el 2018, que fue el último título que tiene el Club Sport Herediano en la liga con CACAF, ha quedado en deuda. El Deportivo Saprissa también ha quedado en deuda porque en esta liga, porque hay que decirlo así, y es cierto. Entonces yo espero que ahorita don Hernán Mefro, y lo ha dicho claramente, lo dijo hace una semana, esta copa es importante, vamos a luchar por esta copa. Yo espero que así sea. Realmente yo espero que así sea. Y me gusta el Deportivo Saprissa, que está rotando jugadores, apostando por la juventud, que eso es una directriz institucional, de poner jóvenes y verlos hoy a ver contra el Club Sport Cartaginés. Pero sí, es cierto, es una realidad innegable que nos ha costado muchísimo el Carlos Alvarado al Deportivo Saprissa.
4: Sí, Leo, mira, yo pienso igual que Eduardo, ¿no? Ahí, Saprissa tiene varios pendientes, como lo son ganar en Heredia. Se ha dificultado, uno a veces quisiera pensar qué es, pero bueno, no me da a mí para elegir qué es lo que pueda suceder a lo largo de tantos partidos. La Copa Centroamericana. Pero sin embargo, si retomamos desde la llegada a la presidencia de este señor nuevo, Artavia, vemos que ya se van viendo flores en el pastizal aquel, ¿verdad? Ya vemos una denominación de Saprissa Costa Rica, que es importante. Todos los que somos morados lo hemos sentido aquí, porque no somos solo de San José, no somos solo de Punta Arenas, no solo somos de Limón, Alajuela, somos de todos los lugares. Entonces me parece que hay una florcita ahí de la denominación, la incorporación de la juventud. Si bien es cierto, se ha venido trabajando callado. Saprissa no es que no tiene ligas menores, Saprissa no es que no tiene un centro donde se atiende y se forman, ¿cómo se llama?, los muchachos que vienen para arriba. Lo que pasa es que, bueno, evidentemente, factor económico, por ponerle un término, ha influido para que no nos desarrollemos en toda su amplitud. Pero ahí vamos, como dice el tango, a pasito lento y sin hablar con nadie en esta temporada, y esperamos recuperar los puestos o los peldaños perdidos, tanto en la Copa Centroamericana, que ya vamos bien, vamos apuntándolo bien, y en el torneo nacional, para recuperar esa gran bomba que fue los 4 torneos seguidos que fuimos campeones.
2: Sí, bueno, es una deuda que tiene el Deportivo Saprissa, y tanto el campeonato nacional, ¿verdad?, que son ya 4 campeonatos que no se gana un título. Y por supuesto, desde el 2019, Saprissa no aparece en esa fase de ¿cómo se llama?, de cuartos de final de Copa Centroamericana también.
3: Sí, así es totalmente claro ese dato, y uno como saprissista lo reconoce, yo lo reconozco, pero creo que ahorita don Hernán está llevando el barco a buen puerto. Está poniendo jóvenes, que es lo que hemos querido el saprissismo, debutar jóvenes como Matías Elizondo, como este muchacho Urbina, etcétera. y el que debutó en Punta Arenas de Leones en ese monstruoso triunfo que tuvo el Deportivo Zaprisa en Alito Pérez con ese señor Carvajal de lateral derecho que parecía que no le pesaba la camisa del Deportivo Zaprisa. Un Deportivo Zaprisa que hoy tiene que demostrar, creo que tiene una buena, una linda prueba contra el Club Sport Cartaginés. Recuerde que el último partido lo empatamos ahí, nos costó el torneo pasado contra el Decano del fútbol nacional, que a Marini Villatoro, ayer lo digo claramente, le se derrochó en oro hacia Hernán Medford. Igual Hernán Medford le dijo a Marini Villatoro que es un gran entrenador, y lo es, un gran entrenador. Un equipo cartaginés que ha consolidado un tridente de ataque muy importante con el Tepa, con Manuel Morán y Gaete del otro lado, por la izquierda. Yo respeto mucho el Club Sport Cartaginés, pero también el Deportivo Zaprisa hoy va a llegar con aplomo, con confianza, con un equipo que está ganando, que lleva 9 puntos y que tiene que sentenciar hoy el liderato del campeonato nacional para el lunes y tener al pingüino ahí, don Leonel, el lunes ahí en las manos, seguramente don Alan Vargas, ganándole hoy al Club Sport Cartaginés.
2: Leonel, un saludo muy especial a todas las madres del mundo, especialmente a mi madre allá en el cielo, dice Elizabeth Campos. Saludos, don Leonel. Don Bismarck se está ganando la chupeta de la llorada, dice George Jiménez. Por acá tenemos varios mensajes de Alexander Arias, que nos dice: Leonel, entre toda la felicidad por la situación del Club Sport Herediano, me pregunto, con la ida del verdugo, el cubano, ¿quién está más contento? ¿Los manudos o los morados? A quienes le ganó cerca de 4 campeonatos y 3 copas, dice Alexander Arias Machomora.
4: Bueno, Macho, tiene sus palabras, pues tienen verdad, pero tampoco es que son lapidarias, quiero decirle. Que por lo menos hoy este Zaprisa, que presenta una estructura desde la portería que ha sido una muy agradable sorpresa con el muchacho Madrid, esa defensa central con Waston y el que lo acompaña, los laterales que cité hace un poco, este Mariano con la cooperación de Acuña en la contención, y bueno, la grata sorpresa de cómo ha empezado Newton, es un Zaprisa sin que se parezca todavía al de los principios de los 2000, pues va encaminado a tener una columna vertebral promisoria para empezar a ganar puntos y como tal campeonatos.
3: Así es, este muchacho Abraham Madrid paró ese penal contra el Misco, nunca había detenido un penal, me parece que en la Cueva, y eso fue su primer penal, que puede ser determinante, porque ese primer lugar del grupo contra el Olimpia puede definir la diferencia de goles. Y este muchacho, Abraham Madrid, aunque el penal fue un poquito enseñado por Nicolás Martínez, este goleador argentino de 35 años del Misco, Abraham Madrid hizo una buena performance. Y bien por él, porque creo que es el primer penal que para este muchacho en la Cueva. Entonces, una buena apuesta de don Eric Lonis, y se lo reconozco, así como se lo reconozco lo del Búfalo de Newton Williams, que esperemos que hoy vaya a poder abombar las redes de Club Sport Cartaginés. Y don Lonis, así, un comentario, yo como costarricense, yo espero que todos los equipos costarricenses trasciendan a la Copa Centroamericana. El Club Sport Herediano todavía matemáticamente tiene opciones. Si llega y lo toma en serio y puede sacar el partido en el Independencia, tiene opciones para clasificar.
2: Muchas gracias, doctor. Muchas gracias.
4: Gracias, Leo, mi madre.
3: Gracias, don Lorel.
4: Todas las madres.
2: Estamos aquí desde esto que es el típico barrialeño, que con las bases llenas, totalmente agotado. Está por acá, ya ahorita nos sentamos. Va por acá don José Alberto Castillo y Murillo, esta tarde aquí colaborando con todo lo que es la convocatoria de esta gente que tenemos hoy aquí en Sensación Deportiva. Pepe.
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3: Siempre con usted. Estamos aquí de vuelta. 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
4: Placer de saludarte, Carlos Leonel. Un gusto estar acá y compartir con Luis Neco Fernández y toda la gente que nos acompaña. Un saludo a José Alberto. Y también sabe quién, pero permite así muy rápido. Al grupo de muchachos que enfrentamos hoy aquí, un lindo convivio.
5: Jamoneros,
4: muy bonito, muy buenas amistades, nos han tratado muy bien y aquí estamos a sus órdenes.
3: Muy bien. ¿Cómo está, don Luis Neco Fernández?
5: Es un gran placer, Leo, estar aquí siempre con usted en este programa tan. Le tengo tanto cariño, bueno, a usted, el programa de tantos años y a Master aquí compartir estos momentos tan agradables.
3: Muy bien, ven esta fecha número 4 que comenzó anoche con una derrota del Club Sport Herediano, que de alguna manera le salió cómodo. Me parece que San Carlos en el segundo tiempo pudo haber hecho

0: Quedado bien, luego el Herediano con esa situación que ya todos conocemos, que no ha arrancado también bien en su fútbol, en su volumen de juego, la situación de Marcel, eso definitivamente despista lo que puede ser los compromisos dentro del terreno de juego, y ayer se comprueba, yo estoy, observé un Herediano, Leo, extraño, un Herediano que es una sombra rara de lo que puede dar en el terreno de juego, porque es el campeón, arrancó bien con las copas, pero ayer me pareció un equipo desorientado, un equipo sin orden, y el equipo de San Carlos, con la presión que tiene de sacar puntos en su casa, con la preocupación de un Walter Centeno, que a veces se sale de sus casillas, tratando de darle chilillo a sus jugadores dentro del terreno de juego, que por cierto tiene que tener más calma, porque ahí es donde, si usted ha hecho un trabajo en la semana, y en el momento del juego no salen bien, usted tiene que tener la calma. Pero ya en la segunda parte, tomó el control del juego, las variantes del Herediano no le resultaron. Es un equipo que decía Elías Aguilar, con desconfianza total, que a mí eso me preocupa, porque son jugadores que tienen mucha experiencia, Leo, y cómo van a tener desconfianza en un sistema táctico, o es que no le entienden también a Jafet. Eso es lo que no entiendo. Son estilos.
1: De Paté, es un estilo. Usted está hablando de Paté, ¿sí?
0: Sí, señor, claro.
1: Es un estilo. Como lo tiene Carevic, que lo tienen otros, hay otros técnicos más pausados, pero es parte también de cómo se llama, de los movimientos y de las formas en que los técnicos se muestran ahí en el banco. Perdón.
2: Creo que son estilos, Carlos Leonel. A mí me parece que Walter Centeno es fiel a su estilo. A mí me pareció un segundo tiempo que pudo haber liquidado, no por uno más, Carlos Leonel. Me parece que dos oportunidades. Hay un jugador derecho, no sé si es apellido Chávez, me parece, de San Carlos, me parece que es Chávez. Alguien me podrá apoyar o nos podrá corregir. Que me parece un jugador muy interesante, confrontativo, que dribla, va hasta la línea de fondo, es atrevido. Creo que lo ubican muy bien en los pases de profundidad. Cuando el equipo toca y cuando tiene que buscar una alternativa de pase de profundidad, es la alternativa. Ojo que en el segundo tiempo, no sé si lo viste, Luis, yo tuve la oportunidad de ver, Melanie me dejó ver el partido ayer, un ratito, Melanie me dejó ver el partido, para serle honesto. Entonces pude apreciar el partido con serenidad, tranquilamente, en la casa, y le puse mucha atención a ese equipo de San Carlos, porque yo decía en el programa de media semana de que Herediano, la reacción era ayer. La reacción clave del Herediano era ayer.
0: Claro.
2: La reacción clave del Herediano no es en Nicaragua. Y le puse mucha atención al equipo. Le puse mucha atención al partido. Entonces quiero volver a la idea de que el segundo tiempo, el equipo de San Carlos, con un poco más de corazón e inteligencia, pero siempre fiel a algunas cosas, a algunos conceptos que maneja Walter, me parece que cuando explotó a Jekyll por el lado izquierdo, a este chico Chávez,
0: ¿Qué es el mejor?
2: Fue de profundidad, creo que tuvieron dos oportunidades más para haber anotado, o sea, Herediano se pudo haber llevado un 3-0, perfectamente, y Herediano lo que me parece es que está en lo que el capitán le comenté a usted, Carlos Leonel, la media semana, a expresado abiertamente en una necesidad de autocrítica, en una necesidad de las barbas en remojo a lo interno, fríamente analizar los jugadores que están dando lo que están dando, y si no es suficiente llamarlos a la atención. Pero lo que me parece es que Herediano entró en un momento determinado ayer en una especie de desesperación. Creo que le faltó calma, Luis.
0: Sí, claro.
2: Y bueno, pero perdieron 3 puntos.
0: Pero yo lo que digo, Douglas y Leo y amigos que nos escuchan, es que un equipo de esa trayectoria no puede poner esas justificaciones, me parecen a mí, porque va a ser todos los partidos igual. O sea, si hay una estructura, entonces devolvamos el libro. ¿Cómo fuimos campeones? ¿Cómo fuimos campeones? Bueno, resulta que se acabó el libro. Entonces, ahí son jugadores de experiencia. Y ayer yo dije que iba a ser un partido complicado para los dos. Y el que sacó la mejor partida fue el equipo sancarleño, sobre todo en la segunda parte, con lo que estás comentando.
1: Sí, los técnicos también tienen su propio idioma, ¿no? Dice Jafeso, tú. Sí, perdimos, pero no es una derrota. lo veré.

0: dejamos al final del campeonato.
1: Está bien, porque tiene que mantener un discurso, porque tiene que mantener alguna fraseología, pero igual también yo lo escuché que decir que hace poco habían ganado dos copas, pero dos copas que se las topa uno en el camino y las gana cualquiera. Eso fue circunstancial. Dos tiros libres y perfecto, liquidaron a la Juelense y al Saprissa, está muy bien. Pero también si retrocedemos un poco más atrás, es lo mismo que le pasó a la Juelense y es lo mismo que ya le había pasado al Herediano. O sea,
2: es un fenómeno extraño, ¿eh?
1: Sí, lo que habría que valorar es entonces ahí, Luis, profe, usted como más especializado es si efectivamente hay algo en esa planificación de los clubes, en la parte física, en la parte táctica, que no mide entre alzo el trofeo y cuánto me mantengo en un nivel para el torneo que sigue. Porque si le pasó a la Huelense, si le pasó al Herediano ya una vez y ahora le vuelve a pasar al Herediano, bueno, entonces creo que también incluso, y por ahí lo escuché, no sé si habrá un tema de trabajo físico. Yo no sé si el Herediano está agotado. O no sé.
2: Es que perdona, Douglas, eso está hablando igual el técnico de Cartaginés, que vio al equipo muy cansado en el último partido que hizo. Pero es que yo no creo eso y no lo compro. ¿Por qué, Leo? Porque tuvieron mucho tiempo para preparar. Es que cuando se termina los torneos y al mes o a los 15 días, ya vos empezás. O sea, la planificación tiene que ser sí, diferente.
1: Este fue el caso, en ese caso, porque la Copa del Mundo permitió tener un espacio
2: claro.
1: adecuado.
0: Dos meses y medio.
1: Entonces, tú, digamos, en el caso ya concreto de Herediano, les tocará a los heredianos, es un tema muy de Herediano, yo soy muy respetuoso, les tocará analizar, valorar muy bien. Me parece que San Carlos, fiel a su estilo y a lo que creo que aspira Walter Centeno, sacó tres puntos que necesitaba muchísimo.
2: Importantísimo.
1: Y ahora, yo lo que pienso es, ¿hasta dónde llegará la caída al vacío del Herediano? ¿Hasta dónde? Porque yo analizo la plantilla y yo digo, wow, ¿cómo me cuesta entender que el Herediano esté pasando estas vicisitudes? Me cuesta muchísimo.
0: Sí, porque agregando a eso, ya Jafé Soto dijo que será muy corta su estadía ahí. Si es un técnico extranjero, va a tener que venir aquí, como dicen, a aprender todo, ¿eh? Ahora, si es una alternativa de algún técnico local o alguien que ya conozca el ambiente, podría ser, porque si no, le costaría mucho más al equipo Roque Amarillo ponerse en un estatus normal en el campeonato.
2: No, definitivamente. Yo creo que la planilla que tiene el equipo Herediano es una planilla que la parte psicológica no permite que desarrollen lo que ellos pueden desarrollar, porque como dice Douglas, una planilla, es el campeón, ahí algo pasó con Yacone, bueno, ya no están, pero ahora aquí en adelante, ellos tienen que preocuparse, más que todo en ver qué es lo que está pasando en la mente de los jugadores, si se sienten bien, y tampoco, o ser un poquito paternalista, ¿cómo levantamos esto?
1: Sí. ¿Ah? Yo he analizado mucho las intervenciones de Elías Aguilar. Yo he sido un seguidor de las intervenciones de Aguilar. A mí me parece que él en torneos anteriores, cuando él levantó la autocrítica del camerino, el equipo reaccionó, el equipo mejoró. No estoy entrándome al campo del de la dirección técnica. No tenía que ver con la dirección técnica. O sea, cuando Elías Aguilar ha sido autocrítico de lo que debe ser el plantel, en algunos casos creo que le ha puesto el ácido al camerino y el equipo ha reaccionado. Ya en esta oportunidad es la segunda vez que en conferencia de prensa, en micrófono, después del juego, lo escucho más o menos con lo mismo o diciendo lo mismo. Habrá que ver, Luis, ahí es donde me llama la atención, porque los heredianos siempre han sido muy confiados. Eso era como la fórmula de Odir Yaquis, ¿verdad? Que la ecuación la resolvió Odir Yaquis. Esta era una ecuación para resolver Jafet Soto. Bueno, no empezó así. Entonces, me parece a mí que ahora el reto está en, concretamente, qué tan cierto, qué tan veraz es el llamado de la atención que hace Elías Aguilar al camerino.
2: ¿Claro?
1: Porque él claramente dice, tenemos que trabajar mejor, y hay gente que no está trabajando como hay que
2: trabajar. La responsabilidad en este caso es los jugadores. Lo que tuvimos la oportunidad de estar en esos camerinos, o sea, es una situación de incomodidad cuando no hay rendimiento. Entonces, ¿qué es lo que hay que hacer? Bueno, hey, vamos a hablar. Hey, Douglas, ¿qué pasa con usted? no está haciendo lo que el hombre quiere. ¿Qué pasa? Tiene una incomodidad. Porque si no, va a existir esa empatía primero entre los jugadores, menos va a existir una empatía con la credibilidad con el técnico. Porque ya cuando fue campeón, a su estilo y fue campeón. Ahora empieza un proceso. Sí, León.
0: Ok, hay una frase para agregar a su comentario de Elías Aguilar que dice: hay que salir de este bache. Hay cosas que no están bien. ¿Cuáles?
2: Ese es el tema.
1: Sí, a mí me parece que creo que tienen un tema de actitud. Yo creo que hay un tema más bien ahora que tienen que controlar, que es la desesperación. Herediano en algún momento reaccionó en aquel torneo que quedó por fuera, pero reaccionó tarde. Alajuelense quiso reaccionar y no le alcanzó.
2: Es correcto.
1: Pero Herediano me parece que tiene las condiciones para poderlo hacer, aunque creo que los 3 puntos de ayer lo dañan mucho más en el anímico para lo que viene de la Centroamericana que lo que pueden recuperar en el torneo.
2: Yo lo que veo es que el Herediano, hay una distancia en la idea de los jugadores, porque cada uno quiere hacer su juego. Y en el fútbol no es así. Tiene que haber un equilibrio entre la idea del técnico, el sistema táctico y lo que pueden aportar en el terreno.
1: Yo analizaba ayer, después del juego, fríamente, porque me sorprendía lo del Herediano. Yo analizaba, Herediano sacó los 2 partidos clave de disputa de copas contra Alajuelense y Saprissa en 2 jugadas determinantes a balón parado. Una copia una de la otra, prácticamente, me parece.
2: Sí.
1: Y lo hicieron bien. Pero a balón parado. Que eso cuenta en el fútbol, está bien. Pero eso fue lo que hizo la diferencia. No fue algo de un desborde, un desarrollo, un derroche de juego que uno dijera que fue que arrolló al rival. Entonces, vamos, Carlos Leonel, lo de Herediano, para analizar una vez más en nuestro fútbol y en la mentalidad de nuestros jugadores. Porque yo separaría a los extranjeros. Ojo lo de Marcel, el efecto Marcel, yo creo que ayer no fue el impacto.
0: Bueno, dejemos tranquilo por un rato al Herediano, ¿verdad?
2: Sí, claro.
0: Que es tema mañana, tarde y noche, ¿verdad? Y no es porque uno quisiera, ¿verdad? Sino porque las cosas se prestan para estar hablando de un equipo que es el campeón nacional, de un equipo de tanta tradición y, por supuesto, no es normal que pasen tantas cosas juntas, ¿no?
1: Sí, Leo, y también para los heredianos, que lo estamos haciendo desde un intento de analizar, de profundizar qué puede estar pasando en el Herediano. No es no más que otra intención que simplemente analizar qué está pasando en nuestro fútbol y en nuestro torneo.
0: Vayamos al tema nacional de campeonato, ¿verdad? Porque hoy se reinicia esta cuarta fecha con esta visita que tendrá Punta Arenas a la Liga Deportiva Alajuelense, y David Gómez va a ser el árbitro de ese juego que se va a realizar a las 4:00 p.m. Aquí me dice Mauricio Guzmán: Leonel, ¿qué palabra más atrevida usó el doctor? Triunfo, monstruosamente. Un equipo que tiene 15 partidos sin ganar, como el Punta Arenas, y con hoy estaría sumando 16. Al Lito Pérez cualquiera llega y gana. Sí, llamó la atención el monstruoso triunfo de Saprissa en Punta Arenas, ¿verdad? Que dijo el doctor Eduardo Sáenz.
1: Bueno, pero yo creo que eso tiene que ver con que Saprissa en últimos tiempos no necesariamente la había pasado muy bien en el Lito Pérez. Específicamente el Punta Arenas, no otros clubes. Entonces creo que tiene que ver por eso. Pero si usted me permite acercarme a la jornada de este fin de semana, mire, yo un poco sentido, me permite hacer una catarsis. Yo entiendo todo, y a la Alajuelense tiene que viajar y tiene que hacer un juego fuera de nuestro país y tiene que haber una programación, y entonces el calendario decía que había que jugar a las 4:00 p.m. No es un juego atravesado o medio atravesado, como le escuché a alguien. Es un juego absolutamente y totalmente atravesado para hoy. Los que tenemos que o almorzar con mamá o tomar un café con mamá, o queremos ir a visitar a mamá, que ya la despidieron, pero queremos hacer una visita al Campo Santo. O si no, porque organización familiar dice que entonces vamos a cenar o vamos a tomar un café. O sea, el partido a las 4:00 p.m. es un total atravieso en el día de nuestra Santa Madre. Pero bueno. Ahí va el fútbol costarricense. El de las 8 todavía creo que es más potable, porque usted permite cumplir con algunos compromisos entre la mañana, el mediodía, el café, y hasta, ¿por qué no?, llevarse a la mamá o las que pueden al estadio. Pero en el caso de la mujer es más complicado, porque a las 4 de la tarde usted, para estar ahí ya sentado, tiene que irse desde las 2 de la tarde, como mínimo. Entonces usted corta el almuerzo y además irrumpe en el café. O sea, un juego... Para los alajuelenses, ojalá todos los aficionados que puedan ir, les mando un cordial abrazo con sus mamás, ojalá, mejor todavía, pero muy complicado para asistir al Morera.
0: Un horario totalmente atípico porque la Liga Deportiva Alajuelense visita El Salvador hasta el jueves a las 9 de la noche con Luis Ángel Firpo. Y que no fue tampoco porque había que ajustar horarios y ganarse unas horas para... Bueno, espacio había suficiente, ¿no?
1: Es que bueno, ya está como esto que nos contaminó tanto el negocio del fútbol.
2: Sí.
1: Entre el horario de la televisión, entre la planificación de los clubes, la recuperación y el viaje, entonces había que hacerlo a las 4 de la tarde.
2: Pero Douglas, yo puedo decir, bueno, me voy a salir de lo que están diciendo ustedes. Yo voy a parte deportiva, porque independientemente si es a las 4 o a las 5, yo creo que Liga Deportiva Alajuelense tiene todos los atestados para sacar adelante ese juego. Bueno, pero tenemos un Punta Arenas que no ha arrancado bien. El profesor César, yo lo veo muy preocupado por lo que tiene en este momento, en este torneo.
1: Hay un tema de atestados o no. Alajuelense creo que está obligado a ganar hoy.
2: Sí, claro.
1: Además, hay algo que nombraste en el transcurso de la semana, Carlos Leonel. La confianza que revierte lo que ha venido haciendo el director técnico con los resultados y el tema de la CONCACAF. La confianza tiene que rubricarla el día de hoy para ir por ese camino y además para preparar una visita que no es fácil al Salvador. Entonces, mi amigo Luis, sí, tiene los atestados, pero es circunstancial. Más que los atestados, tiene la obligación de sacar los 3 puntos.
0: Saprissa Cartaginés.
2: Uy, yo veo con una desventaja al equipo cartaginés, porque no me gustó ese partido que hizo en la Centroamericana, Alejo. Lo vi muy cansado, muy conservador. De hecho, el técnico lo dijo, que le preocupaba ese cansancio que observó en los jugadores. Y vemos un Saprissa, que no es un derroche futbolístico, pero que está ganando, aunque a don Hernán no le guste. Porque sea como sea, ha jugado con equipos de un nivel no tan exigente. Bueno, pero Cartaginés tiene una planilla interesante que llega al Saprissa y que por lo menos debería sacar un resultado positivo. ¿Cuál? De no perder para ir sumando, porque tiene luego otros partidos de la Centroamericana.
1: Yo creo que en el torneo, Carlos Leonel, es el primer partido triple A que vamos a vivir. Me parece a mí, sinceramente, ni siquiera el de Alajuelense. Ni siquiera el de Herediano Alajuelense era triple A. Me parece que es este. Por lo de Cartaginés, por el Saprissa, que es líder de momento, y porque para el Cartaginés lo puede marcar mucho en la contienda nacional e internacional. Y en el caso de Saprissa, me parece es porque lo de Hernán Medford pareciera ser como que va en un... ¿Cómo se llama eso? Eso como que la cosa funciona, como que el amor va lindo, como con el triunfo, como que eso que uno dice, wow, que no se acabe nunca. ¿Cómo es que le llama uno eso al amor? Esas cosas lindas.
0: Usted es el que sabe tanto de eso.
1: Bueno, hay otros que saben más, pero uno dice, Hernán Medford está enganchado con el triunfo.
2: Claro.
1: Hoy es creo que el primer reto de torneo que tiene. El sitio.
2: Esa
1: José Alberto, palabra. Ese es
2: Pero a mí me gustaría, José Alberto, me hubiese gustado, pero a mí, perdón,
1: el
2: Douglas,
1: idilio del triunfo.
2: Pero a mí me hubiese gustado que este juego, que el cartaginés llegara en condiciones aptas, porque para mí no está bien cartaginés. Y lleva un peldaño más abajo que el Deportivo Saprissa, por la recuperación, por el desgaste que ustedes comentaron estos días atrás, Leo. Porque sea como sea, aunque Pitusa dijo que no.
1: Hoy no vino Pitusa.
2: Que sí se desgasta el jugador.
1: Ni vino Fernando París. Le mando un cordial saludo, por cierto, a su señora esposa. Mire, muy sencillo, el de Cartaginés hoy es un reto importante.
2: Claro que sí.
1: Es mostrar. A mí me gusta el estilo del director técnico del Cartaginés. Hoy es un partido para...
2: Muy sincero.
1: Si hoy Cartaginés muestra, aquí, contra el Saprissa, en la jornada de hoy, Cartaginés estaría diciendo... Sí estoy para mostrar algo en CONCACAF.
0: Porque Cartaginés no es un equipo que se llega a esconder.
2: No.
0: Un equipo que siempre propone, dentro y fuera de casa.
1: Y es un buen...
0: Con algunas excepciones en la Copa Centroamericana, que hay que cuidar un marcador, ¿verdad? Porque aquí es o se trae algo o se va del torneo.
1: Más táctico.
0: En el campeonato sí. Es diferente, es un equipo que va muy bien adelante.
1: Yo me lo imagino hoy atrevido, el Saprissa tiene que ir por mantener ese idilio, como dijo José Alberto, y bueno, Cartaginés era atrevido, demostrar que está compitiendo nacional e internacionalmente, e ir por algo muy
2: interesante. Viera que yo lo veo diferente a ustedes dos.
1: Usted lo ve atrás.
2: Con todo el respeto.
1: Reservado.
2: Yo lo veo conservador.
1: No creo.
2: Conservador no significa que no va a atacar. Pero por el desgaste, oiga lo que estoy diciendo, por el desgaste que tuvieron y como yo lo vi terminar ese juego en la Centroamericana, me parece que tienen que resguardar,
0: dosificar
2: exactamente.
1: Pero esa es la muestra, porque así va a ser el torneo de cierre de la CONCACAF.
2: Bueno, pero es una estrategia que hay que utilizar.
1: Así le tocó a la liga.
2: Porque Cartagena no puede ir alegremente. Porque sea como sea, Saprissa está en su casa y esos grandes lo han motivado.
0: Pero se dará cuenta de la llegada de Cartago hoy. Lo hablaremos
2: perfecto.
0: Lunes.
2: Si Dios quiere,
0: la cantidad de llegadas que va a tener el cartaginés.
2: Claro.
0: No. Porque eso es lo que marca el técnico Amarini Villatoro.
1: Claro. Yo estoy de acuerdo. Y además nada más un detallito, Carlos Leonel. Cordial saludo a todas las madres.
2: Definitivamente.
1: Las que están fuera de nuestro país también, y en especial a mi querida madre, doña Mérita Hernández, allá en Atillo, un especial saludo a mi suegrita, mi lady, también, a la abuelita, bueno, y a todas las mamás de este país.
2: Y hay que quererlas a todas.
1: A todas, así que a todas las mamás de nuestro país, un cordial y afectuoso saludo.
0: Nunca se dejan de querer.
1: Sí, señor.
0: Ni se olvidan.
2: Así es, Leo.
0: Mi madre se fue hace 22 años al regazo del señor.
2: Estamos igual, Leo.
0: Hay que estar en el
2: recuerdo. Casi estamos igual.
0: Muy bien.
1: Muy bien. Gracias. Gracias, Carlos Leonel. Buenas tardes.
0: Gracias, Neco. Vamos a tener por acá a don Miguel Mora y a Mauricio Solís. Ustedes nos disculpan, estamos con una gripe tremenda. ¿Y cómo se llama? Es una gripe. Uno quisiera que fuera seca, pero no. Y el problema de amígdalas, posiblemente me escucharán con la voz un poco rota, ¿verdad? Bueno, vamos a saludar aquí. ¿Cómo está, don Mauricio? Buenas tardes.
3: ¿Cómo está, don Leonel? Y un saludo a Miguel, a todos los que nos ven, nos escuchan, don Leo. Muchas felicidades a las madres en este día, en este bello país y a lo que vinimos a hablar de fútbol.
0: Así es. ¿Cómo está, Miguel?
2: Muy bien, usted, don Leo. Saludos a todos los que nos ven y nos escuchan. Una vez más disfrutando aquí en el bar barrialeño, el barrialeño.
0: Esto se llama el típico barrialeño.
2: Típico barrialeño.
0: Bueno, esta noche el técnico y la dirigencia quieren ver el estadio de Saprissa con más gente. Lamentablemente, en los últimos partidos, tanto de Copa como de Liga, el estadio ha estado semi vacío, que no es muy normal en el Saprissa.
3: Sí, bueno, no es muy normal, don Leo, porque primero, todos lo que nosotros tenemos como 11.500 entre plateas y palcos ya llenos. Ahí la gente está creo que dejando ir al estadio. Porque Saprissa está jugando, va en primer lugar y ahorita es el mejor equipo en primer lugar, pero no hay unas cosillas ahí como que no convence, don Leo. Esperemos que hoy, bueno, igualmente hoy para nadie es un secreto que nosotros siempre a Cartago le ganamos en Saprissa, pero también hoy es un día complicado porque es el día de la madre, entonces no sé si el estadio se va a llenar. Pero, no, ahí viene Saprissa, ganando, pero todavía no convence. Hay que ver el partido hoy contra Cartago, el otro partido que viene la otra semana, don Leo, para ver si ya empieza a calentar lo que es el Saprissa. A ver qué pasa.
0: La Liga Deportiva La Juelense, Punta Arenas, a las 4 de la tarde.
2: 4 de la tarde, don Leo. 4 de la tarde.
0: ¿Usted ese horario, no?
2: Sí, claro, está bonito. Está bonito por el día de hoy es un día muy especial. Hoy es un día de la madre, que aprovecho esta oportunidad para saludar a doña Graciela y a todas las madres de Costa Rica, a mis hijas, a todas. Es un día muy especial para en la noche, pues de ahí, llevar las doñitas a cenar y después del partido. Esperemos sacar un buen marcador. Siempre lo he dicho, los equipos pequeños llegan al Morera Soto a jugar fútbol. La cancha se presta para eso. La liga viene de un triunfo que nadie se lo imaginaba. Hoy hace 8 usted me preguntó que cómo veía el partido y yo le dije que siempre Heredia hacía buenos partidos y la liga también hacía buenos partidos contra Heredia. Sin embargo, se dio ese marcador, se dio ese resultado, el cual nosotros contentos, no se podía vaticinar un marcador de 3-0 jamás. Sin embargo, se dio, el equipo jugó bien. Me gusta porque hay jugadores que estaban muy pasivos, don Leo, y ahora como que despertaron, como que sienten el peso de la camiseta y saben que están jugando en un equipo grande como Liga Deportiva Alajuelense. Entonces, esperemos que hoy saquemos los 3 puntos y que se venga lo que se venga la otra semana, porque es importante. Tenemos jugadores recuperados. Tenemos tiempo, tuvimos tiempo para que los jugadores estuvieran al 1000 por 1000, pero bueno, es importante, don Leo, ir puntuando y ver el equipo que va accionando mejor, con más actitud, ver la lectura del entrenador, hace cambios muy oportunos, los cambios le resultan. Eso es muy importante en un equipo como la Liga, don Leo.
0: Sí, ha comenzado a ganar credibilidad porque comenzó con muchas interrogantes el señor Rescalvo. Y mientras esa prisa, como lo estábamos comentando hace un rato, el paso es perfecto.
3: Sí.
0: Pero necesariamente tendrán que ratificarlo en esos juegos si quieren aspirar no solo al liderato, sino también a estar ganando la primera fase del torneo, ¿no?
3: Sí, don Leo, creo que hoy contra Cartago, bueno, yo veo que Saprissa va a ganar. Creo que Saprissa, el parámetro lo vamos a ver en la otra semana, con el equipo centroamericano, y de ahí en adelante es donde creo que empezamos a calentar. Empezamos a calentar y a ver qué pasa.
2: Yo creo que Mau, todos los equipos van en alzada. La mayoría de equipos vienen haciendo las cosas de los tradicionales, por decirlo de alguna manera, excluyendo Heredia que se vino, se cayó y ahí está pasando situaciones difíciles que no es lo bueno para nuestro fútbol. Casi que siempre los equipos grandes tienen que estar en los primeros lugares, tienen que estar jugando bien, porque así crece el campeonato. Y creo que en este momento que, don Leo, hay equipos mal llamados pequeños que tampoco están reaccionando, como que no están jugando lo que uno veía en otros que sobresalían. Por ejemplo, anoche ese triunfo de San Carlos, nadie se iba a imaginar que San Carlos le iba a ganar a Heredia. Sin embargo, el fútbol es impredecible, usted no puede vaticinar un marcador si los partidos no se han jugado.
3: Sí, pero digamos, si usted se pone a ver, don Leo, Heredia le está pasando lo que le pasó a la Liga al campeonato pasado. Está exactamente igual, que la Liga nunca calentó, y vea lo que fue, así que la Liga ni clasificó a la final. Entonces creo que Heredia va por el mismo camino de la Liga. Igualmente Miguel lo dice, que lo de Heredia, pero él tiene que ver que el campeonato pasado a Alajuela le pasó exactamente lo mismo. No clasificó ni a la final, no, en los primeros partidos no ganó. Entonces creo que va en el mismo camino de Alajuela. Lo leo, y para aclarar otra cosa, es que ayer no pude llegar al programa. Saprissa, de las camisetas. Saprissa fue el primer equipo que le puso dorado a las camisetas. Eso que están diciendo que se parece, no se pueden parecer las camisetas, don Leo. Disculpe que me atraviese un poco aquí. Saprissa no le puede parecer las camisetas, y Saprissa tiene 40 títulos. Más bien la Liga debería estar orgullosa que se parezca a la de Saprissa, porque Saprissa es el que tiene 40 títulos y la Liga tiene 31. Entonces, Saprissa fue el primer equipo que trajo las letras doradas. Entonces, el que están imitando es a Saprissa. Entonces, para aclarar eso, Leo.
2: Es que eso no hay que aclararlo. Uno no tiene que ser tan fanático, por el amor a Dios. A mí, yo nunca le comparo a usted lo que la Liga haga por lo que hizo Saprissa, ni me siento más abajo de Saprissa, porque Saprissa ha ganado lo que ha ganado. Nosotros en este momento estamos bien. Nosotros en este momento todavía no nos hemos enfrentado a Saprissa. Y eso de las camisetas, lo que le quiero decir es que la nueva tecnología, las camisetas se hacen sublimadas y usted le puede imprimir lo que usted quiera, puede hacer el diseño que usted quiera.
3: Eso está la letra dorada.
2: Y no se parece en nada, es que no tiene que parecerse. Los escudos son totalmente diferentes. Yo no sé si usted la ha comprado, pero por ahí vi unas originales. yo me quedé viendo no muy de cerca, porque tampoco me interesa ver detalles ni nada de eso. Sin embargo, yo jamás se va a aparecer. El escudo de la liga es el escudo tradicional de Liga Deportiva Alajuelense. Los colores de la liga siempre han sido morado, rojo y negro. Y ese rojo y negro nunca lo hemos cambiado. No le hemos bajado el tono.
3: Más bien
2: se lo hemos aumentado. ¿Por qué? Porque le voy a recordar, para terminar ya, porque la verdad es que no tiene sentido el tema. Ustedes han cambiado un montón de colores. Yo veo camisetas de Saprissa, color violeta, morado claro, morado oscuro. Cuando vino Vergara tenían un color, después se pasaron otro color. Lo de nosotros siempre ha sido rojo y negro, y ese escudo es de respetar. Sí, eso es lo que le digo.
3: Sí, sí, nosotros hemos tenido un montón de colores, pero siempre hemos tenido más títulos que la liga. Entonces, cambiamos o no cambiamos los colores de las camisas, siempre hemos sido superiores.
2: No, superiores no, el fútbol. Cuidado, fútbol ustedes han ganado lo que han ganado. Ese enreo, nosotros somos tricampeones centroamericanos. Nosotros ganamos todas las copas que tuvimos que ganar el torneo pasado. Ustedes tienen rato de que ustedes no pasan. Y esto no lo digo con el afán ni de herirlo a usted, sino de recordarle que nuestro equipo es una institución que siempre se ha mantenido con el mismo perfil. Así es que ya salieron los heredianos, don Lea.
3: Oiga, el tic no se puede hablar. Oiga, están metidos en un hueco y están gritando, Leo. Un día de estos que llegó Aurora al básquet está contento. No han ganado un partido. Solo 3 puntos en la mesa. Se le fue el goleador. Ayer perdieron y todos los heredianos están contentos. ¿Qué le da risa a uno? Bueno, Miguel, ya para terminar, cuidado en esa confusión de camisetas, se va y compra la de Saprissa, que es la que tiene 40 títulos.
2: Es que yo de todo modo no compro camisetas.
3: No, bueno, pero es que como
2: yo no soy, yo no comparto la propaganda exagerada que le ponen a las camisetas. Yo prefiero, si me quiero andar una con el escudo de la liga, me hago ahí una maquineta una y ahí la ando yo. Oiga, están felices de con un 3-0.
0: Bien, así están los heredianos aquí. Ese es un bar muy herediano, dicho sea de paso.
2: Sí, sí.
0: Gracias, Miguel. Gracias.
2: Bueno, hola.
0: Estamos aquí precisamente enviándole un saludo a don Oscar Ramírez, que lo teníamos por acá, pero me cuentan que salió junto con Anita y su hija. Un abrazo muy especial a ese querido amigo, don Oscar Ramírez, el naranjeño. ¿Cómo está, José Gabriel? ¿Está alborotado el cotarro, yo?
4: Alborotadísimo, don Leo. Aquí, ¿cómo está, don Leo? ¿Cómo está, Pepe, Cristian? Un saludo a todos los que nos ven y nos escuchan. Aquí, estrenando piel, no se puede esperar más. Me acuerdo de mi amigo Neco, siempre estrenando la camisa el día siguiente de su salida o el mismo día. Aquí estamos homenajeándolo a él.
0: ¿Cuántas camisas tiene usted de Saprissa? Porque yo lo veo que cada vez que sale...
4: Creo que puedo tener unas 18 camisas ahorita. 18. O sea, voy a contar un día de esos y espero ver el dato correcto. Ana está con la blanca. Ella anda con la famosa, la blanca, que es igualita a la de la abuela, con todos los diseños iguales, dicen por ahí. Pero no, eso no es de pelear, don Leo. La verdad es que hay que ponerse la mano en la cabeza un poco y pensar que están haciendo bien las cosas en mercadeo ambos equipos, Saprissa y Alajuela, y ojalá que la federación haga lo mismo con el uniforme, que no se sabe todavía ni qué marca viene, porque nos dejaron botados por los malos resultados, la verdad, además de que se sobrepasaron en los precios, pero eso es otra cosa. Y aquí esperando el partido que viene hoy contra Cartago, don Leo. Ya llegó Pitusa, ojalá vaya al estadio, porque quiero que disfrute de lo que puede hacer Cartago hoy. Ese Cartago y las cartagadas que se puede jalar el día de hoy, el glorioso Club Sport Cartaginés, y a disfrutar de lo que va a venir. Saprissa con una rotación de equipo, pensando en lo que viene. Esta semana no todos juegan con CACAF, entonces podemos echar toda la carne en el asador. Cartago sí tiene partidos difíciles en lo que viene, entonces vamos a ver cómo van a salir. Y a Maurini, que es un entrenador muy capaz y muy inteligente, hay que ver cómo nos plantea esa defensa.
0: Licenciado Sergio Zúñiga.
5: Buenas tardes, don Leo.
0: ¿Cómo está usted?
5: Bien, por dicha, gracias, todo bien. Aquí compartiendo con ustedes un saludo para todas las madres de este país en su día, ¿verdad? Esperar que la pasen súper bien.
0: Bueno, Sergio, a ganar hoy, a ganar esta tarde para que no le pierdan el paso al Saprissa, ¿verdad? Para que llegue el clásico a ver quién es quién, ¿verdad?
5: Sí, correcto, don Leo. Efectivamente, hoy creo que es un partido, se supone, o se ve en el papel, un partido accesible para la liga, o sea, con todo el respeto para el Punta Arenas, pero la liga siento que sí tiene las condiciones para eventualmente ganarle Punta Arenas, y a nivel nacional nos queda luego, creo que San Carlos, que también es otro partido pues difícil en Alajuela, y creo que por último vamos para Pérez Celedón, el 29. Entonces son tres partidos a nivel de campeonato nacional, que si la liga lo saca, evidentemente cuando se llegaría el partido contra Saprissa, que si no me equivoco creo que es como el 5, el 6 de agosto, llegaría la liga, pues si, ¿sabes? Si sigue manteniendo esos resultados, tanto Saprissa como la liga, llegarían con dos puntos de diferencia a el clásico. Y yo creo que es una obligación de Alajuela sacar estos tres partidos a nivel nacional, y obviamente siento yo que el partido que sí lo veo un poco rudo para la liga es el que le toca ahora posteriormente en El Salvador, contra el Luis Ángel Firpo, por la cuestión de la situación que está ahí en la Copa Centroamericana. Pero efectivamente, esperemos que la liga saque ese resultado hoy, porque tampoco podemos pensar en el partido contra San Carlos sin sacar el de hoy, ¿verdad?
0: El primer clásico es el 6 de septiembre, en el
5: Perdón. Sí, 6 de agosto, 6 de septiembre, efectivamente, Oleo, el 6 de septiembre, y como lo hemos hablado la vez pasada aquí, de que la liga tiene en este mes de agosto una seguidilla de partidos que le pueden permitir llegar con mucho más confianza, con mucho más aplomo, con más seguridad a ese partido contra el Deportivo Saprissa, que también tenemos que reconocer que independientemente de los rivales, Saprissa lo ha hecho bastante bien, tanto a nivel de la Copa Centroamericana como a nivel del Campeonato Nacional.
0: En 22 días, el juego que paraliza el país. El único clásico.
4: El único clásico, como usted lo dice, don Leo, y siempre lo hemos repetido aquí. Aquí no hay otros partidos importantes, ninguno que pare el país, ninguno que haga tanta mella en los comentarios de la gente. Toda la gente, sean sapricistas, liguistas, heredianos, cartagos, limonenses, puntareros, lo que sea, hablan del clásico, están pendientes del clásico, viven el clásico y lo disfrutan. Y los bares a reventar, como este bello lugar donde estamos aquí hoy.
0: Muy bien. Algo importante, ahora que usted hablaba de que es un partido accesible, los liguistas no pueden olvidar que Punta Arenas y Liberia, entre otros, fueron a hacer daño en el torneo pasado y dejaron fuera a la Liga Deportiva Alajuelense del campeonato.
5: Sí, don León, sin embargo, yo siento que las condiciones que tiene la liga actualmente son muy diferentes al campeonato anterior. En el campeonato anterior no solo con esos equipos, ahí nos ganó Plaza Amador. Tuvimos muchos problemas, incluso con la localía en Alajuela, y el equipo, pues ahí están los resultados, que todas las competiciones en que participó se perdieron todas. Entonces yo siento que ahora, por lo menos no porque estos partidos, tanto a nivel nacional como los dos que se llevan de la Copa Centroamericana, los resultados hayan sido positivos, pero yo siento que la liga tiene algo diferente, o sea, el equipo juega diferente, hay una hegemonía, una camaradería, un compañerismo, se ve cuando marcan un gol, se ve cuando a un jugador le sucede alguna situación imprevista, como el caso de este muchacho Villalobos, como el caso de este muchacho Chacón, donde ellos, cuando hay alguna oportunidad, efectivamente se nota que ellos lo respaldan. Entonces, yo esas cosas, aparte del compañerismo que sí ayuda, eso a mí me refleja que hay un camerino saludable. Y los jugadores que se trajeron para este torneo, siento yo que prácticamente todos, con excepción de ya un muchacho que hemos hablado anteriormente, los demás han dado un buen rendimiento. Entonces yo siento que las condiciones son diferentes, don Leo. Ahorita la liga está jugando un poquito diferente, no vamos a decir que es un dichado de virtudes tampoco, pero sí va en otra dirección, a otro rumbo a ese equipo que tuvimos en el campeonato pasado.
0: Nos dice aquí el licenciado Fernando París, el caso del cartaginés en Honduras se vio afectado porque el equipo porque el equipo no pudo viajar el lunes sino hasta el martes y se perdió un entrenamiento y tiempo de descanso. No es excusa, pero afectó la programación del cuerpo técnico. Yo creo que sí. Aunque este es un reto más para el equipo cartaginés, que pareciera pinta bien en este torneo, ¿no?
4: Don Leo, sí, pero como dice don Fernando, no es excusa, pero siempre es un agravante y una forma de trabajo que les puede afectar a cualquier equipo. Nada más que Cartago también tuvo una ventaja que no se habla. Cartago la semana pasada no tuvo juego con CACAF, entonces tuvo una semana larga donde pudo nivelar cargas y todo eso. Son cosas que a veces uno no analiza o no ve cuando tiene muy cerca juegos importantes. Ahora bien, aquí es donde juega mucho la banca que tengan los equipos y los jugadores que tengan. Cartago lamentablemente ha venido con un poco de lesiones que le afectaron el campeonato pasado. Ahora están recuperando jugadores, pero igual tienen que tomar ritmo. Lo que le puede ayudar la seguidilla de partidos es que los jugadores tomen ritmo. En cambio, Saprissa más bien ya tiene jugadores recuperados y estamos también rotando y con una banca que está respondiendo, y eso es lo importante de los equipos. Saprissa entra Newton Williams, hace goles, entra Sinclair, hace goles, entra Ariel el partido pasado en Punta Arenas, hace un buen partido, juegan los jovencitos, juega Carvajal o juega el otro muchacho, el mediocampista, y hacen buenos partidos. Por la lateral izquierda se han turnado José Mora y ay, se me olvidó el nombre del otro lateral izquierdo que tenemos, Yorcaer, y han hecho buen partido cada uno. La defensa central es la que se mantiene muy parejita, juega Waston fijo y Arboin o Taylor ahí en esa posición. Entonces la banca va sosteniéndose y el equipo va jugando con un buen ritmo. Nos falta todavía, los apristas queremos ver un poco más de intensidad, pero estamos ganando los partidos y estamos goleando mucho de esos juegos, entonces es importante ganar hoy.
0: Bien, ¿algo más?
6: Sí, don Leo, en esto relacionado con la Copa Centroamericana. A la liga le toca el jueves próximo contra el Luis Ángel Firpo. Está viendo, por ejemplo, la cuestión de la clasificación de los dos equipos. La liga sacando un punto, incluso con un empate, le es rentable, porque cierra aquí contra el Plaza Amador, que tiene 6. Con otro empate sería el primero. ¿Cuál es la situación, don Leo? Que efectivamente entre más puntos hagan para las semifinales, si es que se llega a esas instancias, y la final, ahí sí suman, o sea, tienen mucha importancia los puntos que se hagan. Yo creo que la liga también debe de ir a buscar ese resultado contra...
4: Puntos y los goles.
6: Por
4: puntos
6: supuesto.
4: Y los goles, porque
6: correcto,
4: ahorita Saprissa lleva una buena cantidad de goles.
6: En caso de empate de puntos, sí. Y pues, por lo demás, don Leo, muchas gracias, más bien.
0: Este es un partido...
6: Un ratito.
0: Gracias, Sergio. Este es un partido... que se las trae este grupo de la Liga, de Luis Ángel Firpo, del Plaza Amador, es un grupo bien, bien complicado. Y el Luis Ángel Firpo, dicho sea de paso, para este juego ante la Liga Deportiva Alajuelense, tuvo un cambio de última hora. El partido será el jueves a las 9:00 p.m, pero no se jugará en el Estadio Mágico González, sino que el partido ha sido trasladado al Estadio Nacional Las Delicias, en un juego de enorme importancia. Recordemos que los rojinegros lideran el grupo con 6 puntos en 2 presentaciones. Plaza Amador de Panamá también contabiliza 6 puntos, pero con 3 juegos, mientras que Luis Ángel Firpo aparece de tercero con 3 puntos. Miriam Gen con 3 puntos, mientras que Selahu ya está eliminado del grupo. Gracias.
4: Gracias, don Leo. Aquí lo veo con Pituza para antes de que vaya al estadio.
0: ¿Cómo está don Carlos Gutiérrez?
7: Bien, Leo, buenas tardes. Gusto saludarlo acá en Barrial de Heredia. Estaba en la casa, Leo, escuchándolos. Toqué ahí la aplicación de VD y duraba 12 minutos. De ahí voy a ir a compartir y ahora os programa a comer y a disfrutar. Bien, Leo, tranquilo. Una semana muy activa de felicitar a las madres, ellas que son únicas, maravillosas, ser humano, el puesto más importante que Dios le dio a un ser humano, ser madre. Felicidades a ellas y esperando hoy en la noche, Leo, que el Club Sport Cartaginés se comporte como debe en el Ricardo Saprissa.
0: Dice por acá Marco Córdoba, saludo a todas las madres, en especial a su señora Graciela. Esperamos que no llueva como llovió desde la madrugada, porque así es muy difícil ir al estadio. Escucho a los de la acera del frente tratar de poner a su liga sobre mi Deportivo Saprissa y jamás lo van a lograr. Ah, y por cierto, todos se ahogan en el río grande, salvo mi Saprissa, tercero del mundo, dice Marco Córdoba. ¿Cómo está, Norman? Buenas tardes.
8: Muy buenas tardes, don Leonel. Un saludo para usted, para Pepe, a nuestros amigos oyentes, Pitosa, y extender el saludo a las señoras madrecitas de nuestro país, que bendita, las que están acá y las que no están, están en el cielo, sin duda alguna. Pensé que ese río que me estaba diciendo, me estaba hablando el río Virilla, ahí, el que está a la par del estado de Ricardo Saprisa. Y sí, pensé que es que los que se ahogan en el río y yo será el Virilla, el que está a la par del Saprisa. Pensé que estaba hablando de ese. Y que lo que lo superan, es que los saprisistas dicen que ellos nos superan, que menos años, más títulos. Hay que recordarlos que todos esos títulos fueron sin VAR. Los consiguieron sin VAR. Con VAR no tienen ninguno. Las estadísticas en clásicos, en campeonatos, etcétera, es totalmente radical.
7: Entonces, hay que recordar. Ingrata las estadísticas.
8: Sí, ingrata. Sí, los numeritos hablan, ¿verdad? Sí, muchos campeonatos, sí. Todos sin VAR. Con VAR, ninguno. Entonces, hay mucha diferencia en eso. Por cierto, Leo, ahora que me dice de Saprisa, estoy vendiendo una camisa de Saprisa. Una camisa de Saprisa blanca ahí, tal vez. Ya se lo iba a ofrecer a Monseca, pero ya Monseca le compró. Si alguien me la quiere comprar, es que mandé un hermano a comprarle y dice, vea, cómpreme la camisa blanca de la liga. Y se confundió, compró la de Saprisa y me la trajo. Digo yo, ¿por qué? ¿Pero qué? Pero esta es. Y se la enseñé en la foto y dice, y pero son las mismas. Y dice, no, pero no está viendo que seis diferentes. Y yo las veo iguales. Y dice, no, vea, esta salió primero y esta salió después. Vea cuál es la original. Y me dice, ay, mira, me equivoqué. Y dice, tampoco lo puedo culpar, ¿verdad? Porque las camisetas son
7: iguales.
8: Son iguales totalmente. Y es que yo hasta al inicio lo vi, yo dije, bueno, muchas gracias. Y cuando veo, digo, pero usted la camisa de Saprisa.
7: Pero el patrocinador.
8: Ya todo. Ya cuando uno se empieza a ver, Pitusa, dice, ay, mira, sí es cierto, es otra. Entonces, ya estoy metiendo. Obviamente ya es diferente. Pero de primera entrada, el pobrecito, él llegó y dijo, aquí está la camisa de la liga y me la trajo una de Saprisa. Entonces, la estoy vendiendo a muy buen precio, porque ¿para qué quiero yo una camisa de Saprisa, verdad?
7: ¿En cuánto la está vendiendo?
8: Ahí, podemos negociar. ¿Usted
7: está, no, yo no la quiero.
8: No.
7: La gente que está escuchando.
8: No la quiero usted.
7: Para nada.
8: Bueno.
7: Cuidado. Vea la que yo ando puesto.
8: Cuidado, sí, más, sí. Por eso me extraña que me esté.
7: ¿Qué más, usted?
8: Bueno, no me extraña tanto, pero.
7: Usted tiene camisas de la liga, yo no he visto una. Nunca.
8: Yo sí, ahí tengo una en el carro. Lo que pasa es que, como yo sabía que venía territorio herediano, y de como que algunos heredianos me quieren, por cierto, dice que yo hablo mal de Heredia. Ahora que estamos hablando de Heredia, voy a dar dos buenas noticias de Heredia. La número uno es que por ahí leí que ya se están acercando a Waylon Francis, don Leo. ¡Qué dicha! Qué dicha, porque ya andan rumores. El que no entiende, no sabe, se mete a Google y pone, demanda Waylon Francis al Herediano. Y ahí vienen un montón de cosas que luego que a mí se me para el pelo. Yo no creo ninguna. Ojo, yo no creo nada de lo que Waylon Francis está diciendo. Pero dice cada cosa, se habla de que fotografías, tiene de pruebas, y ya eso son cosas serias. Pero por dicha ya Herediano está corriendo y se está poniendo al día con Waylon Francis, porque de lo que se dice en el caso de Waylon Francis es muy complejo. Y la otra buena noticia es que Jafet Soto va a tener la oportunidad, por fin, a ver si se quita esa... yo no sé si maldición o no sé qué, que cada vez que juega contra el Estelí, te lo eliminan. En el Estadio Nacional lo eliminaron con el Herediano. En el Fello Mesa, ¿se acuerdan? Cuando fueron a jugar al Fello Mesa, también los heredianos a Jafet Soto como técnico lo eliminaron. Entonces ya va a tener la oportunidad por tercera vez a ver si logra ganarle al Estelí y que ya se quita esa maldición que tiene, que ser el técnico costarricense con más eliminaciones contra un nicaragüense. Entonces esa es otra buena noticia para el Herediano.
0: Bueno, Pitos, estamos en la cuarta fecha. Y esta noche es muy decisiva. Si quieren ver a Saprisa a 6 puntos en apenas 4 fechas, tienen que tropezar hoy. Es que tienen la palabra, si quieren estar ahí respirando cerca del Deportivo Saprisa.
7: Leo, llega un muy buen equipo del cartaginés al Saprisa. Un muy buen equipo. Ayer decía yo que el tema de que no haya podido entrenar tanto, bueno, entrenó en Motagua y entrenó muy duro, porque le tocó un partido pesadísimo, sufrió mucho, pero se trajo el empate. Leo, le voy a decir, Cartaginés es capaz, si se lo propone, y si ellos lo entienden bien, de ganarle al Saprisa en el estadio Ricardo Saprisa. Es cancha de fútbol, es una buena cancha, como la del Cartaginés. Este equipo Cartaginés normal, le gusta tener la pelota. No es el cartaginés escondido, aburrido, que, que uno estaba esperando un milagro, una guava, un tiro, es que no un autogol. No, este le gusta la pelota, tiene jugadores para tener la pelota. Le recuerdo a los apricistas que va Morán, que va el Tepa González, que va Luis Flores, que va Douglas López, o sea, va un equipo bonito el cartaginés, ¿verdad? Entonces, creo, Leo, que tendremos un partido muy interesante, pero yo no veo a Cartago ni arrugado, ni con temor, ni echado para atrás. Y como dice usted, ahora hay VAR. Entonces, cualquier duda, vamos al VAR.
9: Qué diferente es ir a
7: Tibás ahora con VAR, ¿verdad? Y lo vemos, ¿verdad? Entonces, Leo, yo confío que cartaginés hoy va a tener una gran noche en el Ricardo Saprissa, y por supuesto, no se debe permitir que se le alejen tan rápido, tan temprano.
0: Y respeten esa cancha, ustedes.
9: ¿Cuál cancha?
0: La de la liga, háganla.
9: ¿Es Morera Santos? Sí, claro, no.
0: Todo lo que le pasó el año pasado.
9: Sin duda, don Leo, sin duda alguna. Hoy jugamos contra el Punta Arenas a las 4 de la tarde, ¿verdad? Obviamente se entiende que esto es para darle un poco de descanso a los jugadores de cara a las fechas de Copa Centroamericana. Es muy probable que hoy pues alineen algunos jugadores que regularmente no son titulares, pero eso no es ninguna excusa.
7: Empiecen con esa vara, porque nosotros,
9: sí,
7: León, por creo, estar en esa caraja, mordimos el polvo.
9: Sí, creo que ahora bien, es diferente, estamos en casa, ¿verdad? Y creo, me parece que aunque son jugadores que no son titulares habitualmente, pero ¿y quiénes son? No son titulares. Pikachu, por ejemplo, no es titular. Estamos hablando de jugadores de calidad que sin duda alguna creo que le pueden hacer cara a este encuentro.
0: Muchas gracias, Carlos. Gracias.
7: Gracias, Leo. Muchas gracias. Pura vida.
0: Dice Alan Vargas, reaparece el peine. Aquí llegando de Panamá y escuchando habladas de todo tipo. Lloradas, camufladas, canilleras disimuladas y todo tipo de teorías. Y mientras tanto, el pingüino y ese servidor ya llevamos 4 lagartijas plásticas rotas, rascándonos el yuyo aquí en la cima, cargados de frío. Dice don Alan Vargas. ¿Cómo está, don Rafa? Qué gusto saludarlo. Muy buenas tardes y muchas gracias por recibirnos otra vez aquí en el típico barrialeño.
1: Muchas gracias, don Leonel. Un placer, como siempre. Adiós, gracias. Se dio esta visita que estuvo pasada por agua en la mañana y estuvo. Está complicado, pero no, por dicha, es un placer.
0: Lindo el día, está
1: precioso, sí.
0: Está fresca la tarde.
1: Decían los abuelitos, mañana oscura, tarde segura, ¿verdad?
0: Correcto.
1: Sí, señor.
0: Bueno, me di cuenta que ganaron 4-2 o 4-3.
1: Estuvo vacilón, 4-2, sí, correcto. Ajá. 4-2, estuvo bonito el partido. Se disfruta mucho con ellos, es un vacilón. Poder disfrutar del fútbol un poquito, ¿verdad?
0: Claro.
1: Con tanta claro, gente bonita.
0: El resultado siempre es lo de menos, ¿verdad? Es decir, sí. ¿Cómo se llama? Siempre es importante esa relación, esa amistad. Yo cuando veo a todos estos muchachos aquí que jugaron hace un rato y tienen ese espíritu de amistad, eso sobresale por cualquier cosa, ¿eh?
1: Claro, claro. No, el espíritu futbolístico siempre va a estar en uno, ¿verdad? Y corre sangre por las venas todavía en muchos, entonces se pone bonito el ambiente.
0: ¿Es cierto que es un hat-trick usted?
1: Yo, qué sí. Manera, es primera vez en la vida que meto hat-trick.
0: ¿Pero es cierto?
1: Sí señor. Hay dudas con una posición prohibida, pero ya revisé el VAR y estaba perfecto.
0: tres goles. Como les dije hace un rato, este es un VAR muy herediano. La familia y la gente que viene aquí son también bastantes heredianos, aunque por supuesto aquí llegan a disfrutar sapicistas, manudos, etcétera, etcétera. ¿Y qué pasa con Heredia, Rafa?
1: Hijo de pucha, está complicado eso. Tiene mucha tela que cortar el herediano, ¿verdad, don Leonel? Hay muchos trapos sucios, dicen por ahí. Eso es lo que dice la gente. Y uno escucha aquí en el bar muchas cosas, ¿ah? No sabe uno qué es cierto y qué no, pero sí. Los arranques siempre son complicados también, ¿verdad? Para esos equipos. Hay que esperar a ver. Al final este campeonato es de clasificarse y ver qué pasa.
0: Sí, los comentarios son muy variados. Algunos,
1: correcto,
0: que uno entiende que puede andar por ahí la cosa, pero otros demasiado exagerados y hasta tergiversados, ¿no?
1: Sí, mucho tema de camerino se habla, ¿verdad? De los jugadores y todo en cuestión de camerino y el entrenador, que por eso se da el cambio de entrenador, ¿verdad? Más por camerino que por otra situación, pero eso dice la gente, ¿verdad?
0: ¿Por cuántos años ya el restaurante?
10: Ah, no, eso lo tuvo el abuelo de mi esposa, entonces, imagínense, ya tiene sus bastantes años. No podría decirle exactamente cuántos años, pero sí, fue... Esto le llamaban comisariato. Que le llamaban comisariato, donde vendían el azúcar, el arroz por kilo y todo eso.
0: Ya, palas y

0: cachete.
1: Eso, de todo, sí, sí. Oh, así de todo. Y a un ladito tenían el barcito, eso mismo.
0: Ese mismo. ¿Cuántos años tiene usted de estar al
1: frente? Yo tengo aquí 14 años.
0: 14 años.
1: Sí, señor. Ya tenemos 14 años.
0: Qué bueno, me alegra mucho ver ese ambiente tan familiar y de tantos amigos.
1: Nos encanta que vengan ustedes y poder disfrutar así, de esta manera. El ambiente se pone muy bonito y todo, mucha camaradería entre todos.
0: Muchísimas gracias, Rafa.
1: A usted, don Leonel, muchas gracias, un placer verlo.
0: Don José Alberto Castillo, Pepe.
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0: Siempre con usted. Un saludo a Naranjito, chofer de San José a Heredia, que es un fiel oyente. Un saludo muy cariñoso aquí para... Por cierto, ahí saludamos a su hijo, a don Carlos, esta mañana. Hombre, qué pena. ¿Cómo se me olvida el nombre? Pepe, el dueño del bar en Heredia, ahí.
2: Ah, el señor Esquivel, Albino.
0: Don Albino Esquivel. Don Albino Esquivel, un saludo para él. Muchas gracias, Steven.
2: Don Leonel, permítale enviarle un beso del tamaño del universo a mi señora madre allá en Alajuela, a doña Carmen Murillo, un beso y un gran abrazo a mi madre en su día.
0: Muchas gracias, Steven. Muchas gracias aquí a Cristian Jiménez, que nos han aportado sonido y video. Ya vienen todos los muchachos de Teletica Radio que tendrán hoy todo ese trabajo a partir de este momento y hasta por ahí a las 10:30 de la noche. Muchos éxitos, mucha suerte y estaremos pendientes de todo el trabajo. A ustedes, amigos, y Dios y la Virgen de los Ángeles no lo permite, el próximo lunes estaremos de regreso con ustedes. Hasta entonces, que pasen un resto de tarde muy feliz.

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Buenas tardes. Buenas tardes, amigos oyentes de Teletica Radio 91.5. Saludos especiales desde la Catedral del Fútbol Centroamericano, el Estadio Alejandro Morera Soto, en la continuación de esta fecha número 3 del Campeonato de Fútbol de la Primera División, número 4 del Campeonato de Fútbol de la Primera División, que arrancó anoche con la victoria de San Carlos, la primera del torneo, sobre el Club Sport Herediano 1-0 en el Estadio Carlos Ugalde Álvarez. Hoy dos partidos aquí a las 4 de la tarde y la verdad, señor González, señor Méndez, don David Madrid y Ricardo Cordero en parte baja, aquí tal vez ustedes, muchachos, ahí con Marco Vázquez, que tiene una memoria enorme, ¿verdad? Yo estaba tratando de acordarme, la liga un sábado a las 4 de la tarde. O sea, yo recuerdo la liga jugando obviamente viernes, jugando sábado a las 6, sábado a las 7, sábado a las 8 y domingo 11 de la mañana, en la tarde a las 3, a las 4, a las 5, a las 6, a las 7 de la noche. Es más, recuerdo un partido de la liga a las 8 de la noche, un domingo. Pero un sábado a las 4 de la tarde, muchachos, la verdad no me acuerdo yo de un partido de la Liga Deportiva Alajuelense un sábado a las 4 de la tarde. Bueno, hoy la liga juega a las 4 de la tarde por dos razones. La primera, porque la liga quiere ganarse la mayor cantidad de tiempo posible para su partido el próximo jueves, que es clave, contra el Luis Ángel Firpo del Salvador. La liga no quería jugar mañana. Y entonces, a raíz, en este caso, el cuadro rojinegro, pues hoy también juega Saprissa contra el equipo de Cartaginés, se acomodaron los partidos en este horario. Pero la liga quería jugar lo más antes posible, tomando en cuenta que la liga tuvo semana larga y el partido contra Luis Ángel Firpo de la próxima semana será clave para el cuadro rojinegro. Pero aquí estamos con todos ustedes, desde el Morera Soto, desde el palco Coreza, que es Soluciones Tecnológicas y de Impresión, con su taller de servicio Epson en todo el país, 2442-0202 de Coreza. Aquí junto a Andrés González, junto a Adrián Méndez, que tendrá

0: el relato del partido, David Madrid, Ricardo Cordero y la presencia de Steven Villegas en control principal de Teletica Radio, así como el señor Douglas Hernández, que lo tendremos con la animación comercial de este compromiso. Bienvenidos, saludos en una tarde con amenaza latente de lluvia. No llueve en este momento, pero sí llovió en la mañana. La mañana estuvo bastante fuerte de lluvia en algunos sectores del Valle Central y esperando que hoy tengamos un buen día. Un abrazo muy especial, un abrazo enorme, pero enorme a todas las madres de nuestro país. Hoy es un día simbólico, ¿verdad? Hoy es un día donde se celebra el Día de la Madre, pero definitivamente hoy es un día para disfrutar, para compartir con ellas, para valorar su presencia con nosotros. Los que tienen la oportunidad o los que tenemos la oportunidad y la bendición de tenerla con vida, pero también para todos aquellos que hoy en la ausencia simplemente ven ese maravilloso recuerdo, que es un recuerdo inolvidable, que es un proceso también de vida y que hoy pues ven a la madre en otra condición, pero siempre con esa compañía infaltable de siempre. Un abrazo muy especial para todos, a todos los que la tienen con vida, a los que no la tienen con vida. Le mando un abrazo muy especial a mi compañero, mi amigo Steven Villegas. Un abrazo muy especial hoy, que tenga mucha paz, mucha claridad, que hoy el recuerdo de su señora madre está siempre con ella y siempre con su familia. Un abrazo para mi querido Steven Villegas, que lo queremos muchísimo, en control principal de Teletica Radio 91.5. Para don Andrés González, aquí pasando lista, a doña Ana, a don Andrés González, a doña Damaris, la madre de don Adrián Méndez Brenes, a doña Chayo, la mamá de don Ricardo Cordero y de alguna señora maravillosa que queremos muchísimo, igual que a doña Damaris, que cocina espectacular, ¿verdad? Y doña Ana, que hace unas galletas y hace repostería maravillosa, ¿verdad? A mi señora madre, a doña Liliana, a mi abuelita, a Cecilia, un abrazo muy especial, que las amo muchísimo. Y la señora madre de don David Madrid, que por favor, qué pena, se me fue el nombre, mi querido David, ¿me lo recordás, por favor? Don David Madrid, el nombre de tu mamá.
1: Doña Ana Libe.
0: Doña Ana Libe, exactamente, doña Ana Libe, allá en Turrialba. Muchas bendiciones para todos. Pasamos lista, muchachos. Señor González, ¿qué tal? ¿Cómo estás? Un gran abrazo acá desde el Morera Soto de Alajuela.
2: Saludos para todos, buenas tardes. Igual me uno al saludo para las señoras madres de mis compañeros, a la suya, Cristian, todas las abuelitas, aquellos que también están escuchando la radio. Pues bueno, muchas felicidades en este día 15 de agosto. En nuestro país, un fin de semana especial, un fin de semana donde, bueno, le compartimos siempre con nuestra señora madre, aquellos que lo tenemos en vida, y como lo decía Cristian, igual aquellos que están en los cielos, como mi abuelita, mis dos abuelitas que están ya en el cielo, que siempre están a la par de nosotros. Pues bueno, les envío un saludo enorme, un abrazo grande. Aquí estamos en los micrófonos de Teletica Radio. Hoy es feriado, hoy realmente es feriado, aunque el comercio está en lo más y mejor, voy a decirlo así, ¿verdad? Por la fecha, tanto como jueves, viernes, hoy, noche de concierto también en el sector de la Sabana. Hay muchos eventos como el evento de la Sonora Santanera hoy, ¿verdad? Grandes actividades, la Sonora Santanera, que se va a presentar en el Teatro Melico Salazar y también en otros sectores. Así que bueno, saludos para todos, aquí estamos felices, contentos, gracias a Dios por el trabajo. Un fin de semana con mucha actividad, con mucho fútbol. Juega la Liga Deportiva Alajuelense, 4 de la tarde. Yo tampoco, Cristian. Y tengo que serle sincero, le pregunté a la inteligencia artificial que me buscara otro partido a las 4 de la tarde en el Morera Soto y no pudo darme referencia la inteligencia artificial de un partido a las 4 en el Morera Soto. La liga se ha jugado un sábado a las 4 de la tarde en otros escenarios, pero en el Morera Soto, tanto tiempo que tenemos de venir acá al Morera Soto, no me acuerdo, pero bueno, aquí estamos. Una Liga Deportiva Alajuelense que enfoca todo también para jugar el próximo jueves contra Luis Ángel Firpo. Jugará la próxima semana aquí mismo en el estadio Alejandro Morera Soto contra San Carlos. Una liga que viene con un factor importante, que fue ganarle al Club Sport Herediano el pasado fin de semana 3-0. Hay poco público, veremos la reacción del aficionado para este sábado 4 de la tarde, al ser las 2:40, queda rato, pero aquí estamos, felices, contentos.

0: puntos, como decía anteriormente, gracias a Dios con el trabajo. Un fin de semana de mucha actividad, jornada 4 del Campeonato Nacional, jornada que ya arrancó y con un Club Sport Herediano que no gana, Cristian, en el torneo. Lo digo así porque en cancha no ha ganado, aunque en el papel ya ganó su primer juego, que fue contra Punta Arenas. Qué momento más complicado para el campeón nacional. Hay muchos detalles que vamos a tener en este rato acá en Teletica Radio 91.5, señor Cristian Sandoval, acá por supuesto con una deliciosa taza del Café El Yodito.
1: 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Bueno, y obviamente un abrazo muy especial para todas las madres de nuestros queridos compañeros. A doña Leda, la mamá de don Eduardo Castillo, a doña María Isabel, la señora madre Adrián García Solís. En fin, a todos los compañeros, un abrazo muy especial a sus señoras madres. De verdad que es un privilegio. A la mamá de Ian, ¿verdad? Qué señora más simpática. La escuchamos en el video de Teletica.com, muy muy simpática la mamá de Ian. Un abrazo para ella
2: muy
1: también.
2: Muy sincera, Cristian.
1: Muy sincera. Un abrazo para la mamá de Ian, para la mamá de Adriana, de doña Nidia, un abrazo muy especial también, que la queremos mucho, en fin, para todos.
0: Mamá Eduardo.
1: Sí, doña Leda.
0: Ah,
1: claro,
0: bueno,
1: doña Leda, claro. Un abrazo muy especial para todos. De verdad que la pase muy bien. Señor Méndez,
0: si usted tuviera que llamar a su mamá, así como lo hizo Ian, ¿qué es lo primero que le dice?
1: No. Lo de la plata no, ¿verdad?
0: La mía me dice, otra vez, va para la calle.
1: Posiblemente, ¿verdad?
0: Algo así.
2: ¿Sabes qué diría la mía?
0: ¿Qué diría la suya?
2: Otro accidente.
0: No, Méndez.
2: Es que sí pasa.
0: Sí, lógicamente, pero...
2: Tengo que avisarle antes de llamar. ¿Cómo está, muchachos?
0: Todo bien, señor Méndez.
2: Muy buenas tardes, sí. Oscuro, pero no sé si llegará la lluvia al Morera Soto. Lo que sí está claro es que vamos a ver un partido interesante de fútbol. Yo creo que Punta Arenas es de los equipos no tradicionales, que no se esconde y que podría encontrar hoy un buen partido. Saludos para todas las madres, un saludo para mi señora madre, Damaris Brenes. Mis abuelitas no están ya en la tierra, pero las dos hasta el cielo también. Un gran abrazo. Y para todas las madres de Costa Rica y del mundo entero, aunque hoy el Día de la Madre es un evento muy tico, ¿verdad? Muy 15 de agosto, muy nacional, muy costarricense, porque para otros países, incluidos los de Centroamérica, el Día de la Madre es hasta mayo. Así que el público va poco a poco, todavía falta más de una hora para el arranque del partido. Sobre todo en la popular, se hablaba mucho que en tardes con buen sol, el que se sienta hoy en la gradería de sombra por la tarde tendrá todo el atardecer de frente, pero así como está en la situación, como está el clima, los que han pagado gradería techada o los palcos de sombra no van a tener ningún problema porque no hay sol. Allá al fondo, donde está generalmente la barra de Liga Deportiva Alajuelense, hay una manta grande que dice Feliz Día Mamá, con los colores rojinegros. Es la manta que tiene la barra de la Liga también, en alusión al Día de la Madre. Y esperando, repito, por el puerto, que el puerto, compañeros, yo insisto, Punta Arenas no juega mal, lo que pasa es que creo que sí le hace falta mano de obra, ¿verdad? Le hace un poquito más de jugadores de más peso. Él creo que tiene la parte de la base del su técnico, de lo que él quiere experimentar en la cancha, lo que quiere hacer, pero sí siento que a Punta Arenas le hacen falta jugadores de más peso, sobre todo en el tema ofensivo, para poder ser más contundentes, como lo vimos en el último partido contra el Zaprisa. Punta Arenas empató con Sporting, había empatado con Herediano, perdió los puntos en la mesa, o el punto en la mesa, y tiene solo ese punto contra Sporting, así que está urgido también de ganar puntos el cuadro chuchequero con César Alpizar esta tarde en el estadio Alejandro Morera Soto, donde Cristian, no sé, pero yo creo que sí, en cualquier momento
0: ya llueve,
2: ya se viene la luz fresca.
1: Bueno, esperaremos a ver qué pasa aquí en Alajuela con este compromiso. Voy a saludar a los compañeros en Parque Baja. Ahí está precisamente don Ricardo Cordero, don David Madrid, acá en Teletica Radio. Muchachos, muy buenas tardes en esta transmisión acá en 91.5, póngale bonito.
3: 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Señor Sandoval, compañeros, amigos oyentes de los 91.5 Teletica Radio, placer enorme de poder saludarlos, de compartir con ustedes, de acompañarlos y que ustedes siempre estén con nosotros. Nosotros siempre con usted acá desde la parte baja de la Catedral del Fútbol Centroamericano del Estadio Alejandro Morera Soto, en Barrio El Llano. Lo decía el señor Méndez, puede llover, sí, del lado de Santa Bárbara hacia arriba, el sector oeste, llueve en cualquier momento. Hacia el otro sector, hacia el este, un poquito más hacia el sector de occidente y hacia abajo, pinta para una tarde espectacular. Así que está el 50-50 acá y sobre la catedral, precisamente, acá lo vuelvo a ver, y hay una capota negra, gris, así que podría llover en cualquier momento. Viendo un poquito más hacia el sector norte, hacia la altura, hacia donde está el volcán Poás, donde está el volcán Barba, más hacia el otro sector de Heredia también, pues sí se ve bastante negro el panorama. Pero bueno, acá estamos a través de los 91.5 FM de Teletica Radio. Antes de informarles cómo está la situación, por supuesto que yo me uno a las palabras que ustedes acaban de brindar para las mamitas de cada uno de mis compañeros, para las señoras que nos están escuchando en estos momentos, a las señoras madres, a las que están siempre en sintonía. Les guardamos un gran aprecio y un gran cariño acá en los 91.5 de Teletica Radio. Algunas otras tal vez no estén pasando un día tan bonito, y eso es parte de la vida también. A veces hay situaciones buenas, situaciones malas, pero para todas ellas nuestro más grande y sincero abrazo. Que Diosito y la Virgencita siempre, siempre, siempre las acompañen, siempre las guíen, siempre las bendigan y les ayuden a ser esas extraordinarias madres y ese soporte que necesitamos todos nosotros en nuestra vida. Así que para todas las madres en este día especial, un abrazo grande, un beso y muchísimas bendiciones. Acá poco a poco empiezan a ingresar los aficionados, una bonita iniciativa de parte de Liga Deportiva Alajuelense y también de un patrocinador. Es cantidad limitada, posiblemente, ¿verdad? Pero estoy viendo cada una de las madres que están ingresando, principalmente al sector de Popular, con una rosa grande. Es una rosa grande, abierta, les llaman. No son de esas rosas que están cerradas, no, son unas rosas muy grandes, muy bonitas. Así que las señoras que se están dirigiendo acá hasta el estadio Alejandro Morera Soto, si se apuran, si se van ahí a una de las entraditas de la zona popular, van a tener este bonito detalle, van a tener pues este bonito regalo hoy en esta tarde acá en el estadio Alejandro Morera Soto, donde sí, muy poca la afición todavía, falta tiempo. Ahora ingresando al sector de la escuela, había un poquito de prensa, mucha gente también que anda almorzando, mucha gente que está afuera comprando algún regalo, algún detalle y demás, y pues el centro de la escuela siempre colapsa un poquito, entonces podríamos esperar que en cualquier momento estén llegando los aficionados acá a través de las diferentes y distintas rutas. Mi querido señor David Madrid, lo veo como siempre con un delicioso y sabroso café El Yodito. Querido David, ¿qué tal? Buenas tardes a través de los 91.5 FM de Teletica Radio. Póngale bonito el sabor del gol.
4: 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Y en la noticia, Fresh Garden, bueno, ya empezó a caer gota a gota. Ahora sí se empezó a romper un poco el cielo. Y hablando también de que se rompe el suelo de lluvia, nada más, mucha fuerza también para la gente en Turrialba. Mucha inundación. Hoy en la mañana amaneció el clima diferente a toda la semana, que estuvo completamente soleado y calientísimo en Turri. La gente que escucha Teletica Radio ahorita, calma. Está como de buscar un refugio porque el río central, el Turrialba, se salió por completo. Hay puentes falseados. Y la zona muy central de Turrialba está muy afectada debido a la lluvia de hoy, que fue bastante fuerte el Día de la Madre, que nos sorprendió todo desde la mañana la cantidad de agua. Y aquí en la zona de la Alajuela ya empezó a llegar la gente. Hay una gradería a la oeste, la lateral oeste, la que tiene un techito. Ahí la parte baja hay una considerable cantidad de gente. Hay puños de camisas anaranjadas de Punta Arenas. Y al otro lado del este, donde están unas cabinas, la parte de palcos también, la parte de abajo ya comienzan a llenarse como puñitos de gente. Ya comienzan a aparecer muchos con la nueva camisa de la Liga Deportiva Alajuelense, la rojinegra, que pareciera que es la que tuvo más venta, o por lo menos es la más popular, porque son los colores originales, o normales, o clásicos de la Liga Deportiva Alajuelense. Viendo hacia el palco Corés, donde está toda la gente de Teletica Radio, ahí poco a poco, porque obviamente pueden llegar a una hora establecida, la parte más alta detrás del Parco Coreza, ahí no hay personas, eso llegarán más tarde. Y el lado contrario, la otra parte donde está la calle principal, ahí ya también hay poca gente, pero sí es temprano, pero la gente se va a hacer presente en el estadio. Hablamos con los encargados también acá de prensa y también de mercadeo, también la gente de la Liga Deportiva de la Juelense, ya casi nos pasan el reporte de la cantidad de personas con esta actividad, Richie, que usted hablaba, que han hecho buena publicidad, donde las mamitas hoy estaban pidiendo que vinieran en una fecha atípica para el fútbol, a esta hora más bien, pero que la gente se va a hacer presente contra un Punta Arenas, que ocupa ganar, como siempre el puerto pone esa chispa bonita del puerto, y la liga también deberá demostrar por qué en casa en la Liga Deportiva de la Juelense. Es una joya la cancha, Richie, es una mesita de pool, acá de la parte baja prácticamente se ve liso, plano, lindo, esta cancha es espectacular, por eso es la catedral del fútbol, porque tiene una cancha completamente verde, no vemos parchones blancos, amarillos, sacate seco, nada, está completamente verde, y Richie, el espectáculo es increíble. Aquí está cerca también el Roberto Torres, el portero de Riro, vamos, dale Roberto Torres y podemos tal vez hablar. Te van a pedir permiso, sí. Porque aquí hay un tema, Cris, también Andrés. Ahora hablaba Roberto Torres, el preparador de físicos de Punta Arenas, que sucedió un caso con ellos, donde en el partido pasado estaban reclamando la cantidad de segundos que estaban tardando para cobrar el tiro de esquina, porque si hay un reglamento para el saque de puerta, hay un reglamento para el saque de banda, pero para el saque de esquina la contabilidad de segundos es bello, a lo que se pueda hacer el saque, no hay una contabilidad donde el referee levante la mano y haga la contabilidad de 5, 4, 3, 2, 1. Entonces, que ellos están aquejando, van a hablar ahora de ese tema, de el punto donde van a reclamar el partido anterior, que muchos perdieron tiempo en el Lito Pérez, y que si hoy lo aplican acá, se van a justificar en que no hay una contabilidad de segundos en el tiro de esquina. Richie, comienza a llegar la gente, buen ambiente, momento bonito para jugar el fútbol hoy, la Liga ante el Punta Arenas.
5: Sí, señor don David Madrid, acá con todos ustedes a través de los 91.5 de Teletica Radio, pero ya veo a don David Gómez, el referee central, que está viniendo para acá, tal vez podemos hablar con él parte de minutitos, siempre muy amable don David Gómez, el referee de este compromiso. Ahí está con don Pablo Camacho también, acá para poder tenerlos a través de los 91.5 FM de Teletica Radio, y si no, pues para esperar las voces también de los equipos, tanto del Punta Arenas Fútbol Club como de la Liga Deportiva Alajuelense, que acá Leo Medina también nos ha informado que en cualquier momento van a venir representantes de junta directiva, administrativos, también para hablar un poquito de esa bonita actividad que tienen los manudos hoy, como les decía, ese recibimiento con las madres también, también con una rosa, con una música y con una actividad bastante bonita que se está desarrollando acá en el estadio Alejandro Morera Soto. Ha hablado David Gómez con Pablo Camacho, el referee principal y el cuarto referee también del compromiso de esta tarde acá en el estadio Alejandro Morera Soto. Tienen pasito a paso, a veces ahí en el medio campo, a veces llegando un poquito hacia el área, y ahí están hablando bastante entretenidos de alguna situación para poder tener la información acá con todos ustedes a través de los 91.5 FM de Teletica Radio, la frecuencia que está siempre con usted para poder tener las voces acá en el estadio Alejandro Morera Soto. Ahí está con don Pablo Camacho nada más, y don David, buenas tardes, don David, vamos a ver si nos puede regalar un par de minutos aquí a través de los 91.5 de Teletica Radio. Don Pablo, ¿cómo le va? Buenas tardes, don David, ¿cómo les va? Estamos en vivo para los 91.5 de Teletica Radio. Primero, no sé si quieren saludar a sus señoras, madres, suegras, no sé, tías, para que aprovechen. Estamos en los 91.5 de Atletica Radio, en un día especial y una tarde bonita. Vamos a empezar con don Pablo. ¿Qué tal? Buenas tardes.
6: Hola, ¿cómo estás, Richie? ¿Todo bien? Pues sí, aprovechar el momento para mandarle un saludo allá a mami en la casa, a la suegra también, y bueno, no solo a ella, sino a todas las mamás, en especial a las que hoy, el Día de la Madre, están dando a luz. Entonces, aprovechar el momento para felicitarles y desearles muchas bendiciones.
5: ¿Dónde está su mamá? ¿En qué parte del país?
6: En Coronado, somos de Coronado, entonces está por allá.
5: Don David, ¿usted solo mamá o suegras también?
7: Primero que todo,
5: buenas tardes.
7: Buenas tardes, primero que todo, agradecer el momento también y saludar a mi mamá, que está ahorita con mi hermana, hasta donde sea, ¿verdad? A doña Hilda Araya Badilla, que está allá en su casita, y a la suegra, dice usted.
5: No, digo yo, y no sé, ¿verdad?, cómo estará la cita.

0: Muchachos, ¿cómo se prepara el compromiso, el partido de hoy? Siempre importante, interesante. Ahora los veía hablando a ustedes dos ahí, bueno, hablando un poco también de temas, claramente sobre el arbitraje, algunas otras cosas, ¿no? Pero, ¿cómo se lleva a cabo? Aunque no, pero no importa. ¿Cómo se lleva este tipo de partidos y demás en un estadio como el Alejandro Morera Soto? Primero, don David.
1: Bueno, primero que todo, tomarnos el partido con la seriedad, la responsabilidad del caso, como que esa es nuestra final hoy y tenemos que venir con la consigna de hacer un buen trabajo, independientemente del marcador, de los equipos y del estadio y las condiciones que puedan haber, porque como vemos ya casi está que llueve, ¿verdad? Venimos con toda la mentalidad fuerte de que estamos seguros que vamos a sacar un buen trabajo y tratar de pasar desapercibidos, ¿verdad? Que eso habla mucho de los árbitros cuando pasamos desapercibidos.
0: Pablo, ¿cómo es ese lineamiento ahí de estar de cuarto referee? Te ha tocado de central, a veces de cuarto. El central está más enfocado en lo que está dentro del terreno de juego. Vemos que el cuarto siempre tiene que estar tranquilizando ahí los banquillos y algunas otras cosas externas. ¿Usted que tiene ambos roles, cuál se disfruta más o cuál se vive de mejor manera?
2: Bueno, como bien lo menciona, son roles diferentes, pero a la vez van todos en un mismo objetivo, que es mantener el control del juego. Y no solo eso, sino como lo menciona David, tratar de pasar desapercibidos. En el caso de los cuartos árbitros, tratar de mantener el control en las áreas técnicas, evitar los reclamos, que la gente esté ahí calmada, que se comporten hasta donde sea posible. Y pues tratar de hacer la labor administrativa de una buena forma, los cambios, el tiempo y ese tipo de cosas, ayuda que puede necesitar el árbitro, darse la información y demás, pero sí, todos venimos bajo la misma línea de sacar un buen trabajo, comprometidos, enfocados y como siempre lo hablamos los de cancha, pues tratar de ganarle al VAR y sacar el partido lo más limpio posible.
0: Pablo, eso es un tema también que a veces hay alguna situación y se dice muchas cosas, que el VAR de dentro y demás, pero al fin y al cabo también es una buena herramienta que ha venido a colaborarles a ustedes y ayudar también al fútbol.
2: Sí, claro, sin duda, Richie. Hace ya un par de años que llegó el VAR a nuestro país y una vez me preguntaron allá en el Estadio Nacional, de hecho los compañeros de Teletica Radio, qué opinaba, y pues sigo manteniendo la misma opinión, y es que el VAR nos permite tener una segunda oportunidad en jugadas que son dudosas o jugadas importantes principalmente, que pueden definir un resultado, ya sea un penal no sancionado, o que se sancionó y hay elementos para no sancionarlo, tarjetas rojas, o sea, cosas que definitivamente pueden cambiar el rumbo de un juego. Entonces sigue siendo muy importante, y de una vez también aprovechar a mandar saludos allá a los compañeros de la cabina, que les vaya muy bien y que ojalá tengan una buena labor el día de hoy.
0: David, las nuevas reglas, implementaciones, ¿cómo las han acatado? ¿Cómo las han visto los equipos? Siempre hay quejas, ¿verdad? La gente siempre va a decir algo, que algunos porteros los he escuchado que a nosotros nos cuentan más rápido y que no les cuentan al otro, igual en los saques de banda y demás, saques de puerta. ¿Cómo han ido analizando en estas primeras 3-4 jornadas del fútbol esta situación?
1: Algo muy importante y recalcar fue que en torneos anteriores la idea que había en el departamento no estaba tan lejos de la realidad, porque el torneo anterior y anterior a ese, tras anterior, se peleó mucho con el tiempo efectivo y la máxima cambio que hubo en el reglamento fue el tiempo efectivo. Entonces yo creo que ya los guardametas, el torneo anterior lo vimos, que ya jugaban más, que ya no retardaban más el tiempo, y eso más bien ahora en el fútbol aquí nacional creo que no es algo tan abrupto. No se han visto todavía situaciones de que han marcado mucho en cuanto al tiempo, porque ya los guardametas y los jugadores ya más o menos tienen un tiempo estimado en cuándo tienen que reanudar. Entonces, eso con respecto a eso. Y con respecto a la herramienta, como lo decía Pablo, importante, un cambio significativo en el VAR es que antes, cuando se sacaba una segunda tarjeta amarilla y no era amarilla, el VAR simplemente estaba atado de manos y no podía entrar, a pesar de que sabíamos que no era tarjeta amarilla. Entonces ahora con el cambio de reglamento, pues ya le permite al VAR ingresar y limpiar ese error que hubo en la cancha, ¿verdad? Entonces las modificaciones siempre son importantes, aplicarlas también, y yo creo que se ha entendido bastante la idea en esas primeras fechas. Me parece que el tiempo efectivo de los partidos ha subido considerablemente al torneo anterior. El torneo anterior andaba un promedio de 53-54% y ahorita hay partidos de 60-61 minutos de tiempo efectivo. Entonces eso es importante para el fútbol nacional. Claro, recalcar que esto no es de los árbitros. Todos tenemos que poner de nuestra parte.
0: Y una última para los dos, para permitirles ya que vayan, alisten y vengan al calentamiento, y agradeciéndoles el espacio siempre, pues la noticia de la semana fue la renuncia del señor Oces, una mejor oferta laboral, terminará hasta agosto. ¿Cómo los tomó la noticia dentro del gremio? Y pues, ¿qué vendrá ahora para el arbitraje? Personalmente, yo lo dije en el programa entre semana, me parece que don Enrique ha hecho un buen trabajo, ha presentado por lo menos datos y estadísticas, cosas que no se hacían antes. Ahora que ustedes hablaban de lo del tiempo efectivo también, se le metió fuerte a eso. Él fue uno de los que quiso eso. Por supuesto que ustedes colaboraron, los equipos también. ¿Cómo asumen la renuncia del señor Enrique Oces?
1: Bueno, siempre decimos que el arbitraje nacional está mal, que la dirigencia arbitral está mal. En algunos medios han dicho esas cosas, pero bueno, estuvimos anteriormente Horacio y es ahorita el presidente de árbitros de México. Entonces, lejos de crecer, creció. Y ahora tenemos a don Enrique, que no sabemos dónde va, pero posiblemente para renunciar es porque tenga una mejor oferta que acá. Entonces, algo se está haciendo bien aquí y es importante que nosotros también aprendamos a valorar lo que tenemos, a valorar lo que llega, porque esto es como los aficionados. Todos son técnicos, todos son delanteros, todos son porteros, políticos, médicos que hubieran hecho esto, que todos quieren hacer de todo, pero cuando tienen la papa en la mano, es donde hay que ver los resultados, ¿verdad?
0: Pablo, ¿qué te pareció la noticia? Y igual, ¿cómo has analizado el trabajo hasta el momento?
2: Pues tuve la oportunidad de escucharlos un rato en el programa de Teletica Radio, y creo que una de las cosas más importantes que dio don Enrique fue la data que antes tal vez no se tenía, y también les da un panorama a ustedes de cómo está el fútbol nacional, no solo el tema arbitral, porque al final refleja muchos aspectos de la parte táctica y de la parte de los jugadores. Pues sí nos toma de sorpresa, pero cuando a uno le llega una mejor oportunidad laboral, creo que a cualquier persona de las que estamos acá presentes, se le presenta una mejor oportunidad, pues la va a tomar. Entonces no, pues desearle lo mejor y que le vaya muy bien, y aquí a nivel nacional pues seguir trabajando. Ya son varias las comisiones de arbitraje que han pasado desde que nosotros estamos, siempre nos estamos preparando, atentos al que viene, y a la disposición también para las nuevas directrices y nuevas cosas que vienen, pero siempre preparados.
0: Vale, hay mucha capacitación, ustedes han estado yendo afuera en estos últimos días, semanas. Sí, no, muy bien, muy bien, así tiene que ser la capacitación, y pues ha estado muy bien el arbitraje en ese aspecto.
2: Sí, gracias a Dios hemos tenido la oportunidad de ir a participar. En el caso de los dos, en Leeds Cup, anduvimos por allá, en Canadá, en Estados Unidos, tuvimos varios juegos y pues nos fue bien. Es importante ir a ese tipo de escenarios porque sin duda lo hacen crecer más a uno en la parte profesional y también como persona. Entonces, sí, aprovechamos las oportunidades allá y ahora de nuevo acá.
0: ¿Te ha ido bien también, David?
1: No, gracias a Dios. Yo creo que a todos internacionalmente nos ha ido bien. A todos no nos podemos quejar, a todos nos ha llegado la oportunidad, y lo único que queda es cuando nos toque ir a aprovecharla para dejar las puertas abiertas también para los compañeros que vienen atrás empujando, porque no se trata de hoy de David, de Pablo, se trata que más adelante vienen otros compañeros también empujando y ellos necesitan también tener la oportunidad y que queden las puertas completamente abiertas.
0: La última nada más para que, dígame, señor Madrid.
3: Ahora que me acerco a ustedes, muchachos, y bueno, buenas tardes, ustedes que están también afuera, la contabilidad en el saque de puerta existe, ¿sí?

0: Segundo, van haciendo la mano. El saque banda también. ¿Qué pasa con el tiro de esquina? ¿Hay una contabilidad? ¿Es mental? ¿Hay un reglamento? ¿O hay un futuro cambio? Se lo digo por un tema que ahora más adelante estaremos desarrollando, pero ¿cómo está el tema del tiro de esquina?
1: Sí, yo creo que eso es una pregunta bastante interesante que quedó en el limbo de las modificaciones que hizo FIFA. Me parece que eso quedó ahí todavía, porque ahora pasa que los jugadores retrasan el juego con forma de estrategia en el saque de esquina. Suponemos que dentro de las mejoras que se pueden dar para posterior, posiblemente estarán en el saque de esquina. De momento no hay un tiempo prudencial para el saque de esquina. Se cobrará hasta que el jugador lo decida. Eso sí, el árbitro tiene que ser preventivo y también apurar de que esa situación no tarde más que el tiempo que sea requerido.
2: Perfecto, muchas gracias. Don David Gómez, don Pablo Camacho, muchísimas gracias. Que le siga yendo muy bien, caballeros. Que disfruten el juego y la tarde. Ahí teníamos la nota con don David Gómez y con Pablo Camacho, el central y el cuarto referee de esta tarde acá en el Alejandro Moreno Soto. Poco a poco siguen llegando los aficionados, siguen llegando las madres acá al estadio Alejandro Moreno Soto para ir al cambio comercial nada más. Liga Deportiva Alajuelense, va al terreno de juego con Washington Ortega, Jean Paul Ruiz, Alexis Gamboa, el Chon Molina, Gerland Sosa. La sorpresa hoy de Liga Deportiva Alajuelense, Gerland Sosa, Rachid Parkins, Celso Borges, Juan Pablo Añor, Anthony Hernández, Geniel Mitchell y el Ronnie Ronaldo Cineros. ¿Cómo va el puerto al terreno de juego, David?
0: Saldrá al campo con Adonis Pineda, Wesley Decas, Dorian Rodríguez, Rajin Cole, Cliver Gómez, Pablo Álvarez, Anfeni Arias, Ulises Segura, Benny Segura, Irán Muñoz y Walter Cortés. Bueno, Richie, damos un tema ya para ir al corte comercial. Rosita para cada mamá en la gradería. Pero ya lo que hablamos ahora, la rosita bonita, vemos cada vez más y más mujeres, muchas con una rosita, muchas vienen también con su familiar, pero bonito gesto, Richie, que la gente comience a acercarse tan temprano, siempre bien acompañadas con su rosita.
2: Ahí está la noticia, Fresh Garden. 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Vamos al cambio comercial y estamos enseguida de vuelta con todos ustedes acá desde el Alejandro Moreno Soto. A las 4, el puerto visita la liga, visita la catedral y lo vamos a vivir acá a través de los 91.5 FM de Teletica Radio.

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1: Las 3 de la tarde con 15 minutos es la hora promérica, donde vive la pasión. Aquí estamos en el estadio Alejandro Morera Soto, el público que sigue ingresando. Se nota muchos aficionados que pasan primero a la tienda de la Liga Deportiva Alajuelense y después entran aquí con su bolsita con las nuevas indumentarias de la Liga Deportiva Alajuelense. 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
1: 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Vamos a parte baja. Don Ricardo Cordero, don David Madrid, acá en Teletica Radio.
3: Y señor, acá en la parte baja, a través de los 91.5 FM de Teletica Radio. Dígame, señor Madrid.
4: No. Estamos moviéndonos un poquito más hacia la sombra porque sí está ya cayendo la agüita en la parte baja. Nada más aprovechemos porque hablamos con Deylan Aguilar, y hay un mensaje bonito porque la mamá de Deylan trabaja en el CAR. Ahí nos contó también el encargado de prensa, Daniel, el famoso ruso, nos contó los detalles de Deylan Aguilar. Así que escuchemos la nota con Deylan Aguilar, jugador de los jóvenes de la Liga Deportiva Alajuelense. Bueno, ya tendremos el detalle con Deylan, ya tendremos el detalle con Deylan Aguilar. Nada más, bueno, en la noticia Fresh Garden, un mundo de frescura y sabor, ya ahora sí empezó a venirse el agua, cada vez cae un poco más, cada vez está un poquito más fuerte la cantidad de agua, para también entrar en el reporte. Vendrá voz de Richie de la Liga Deportiva de la Juelense. También de Punta
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4: Ya tenemos el audio, así escuchamos a Deylan Aguilar, jugador de la Liga Deportiva de la Juelense.
5: Presión porque hay que ganar todos los partidos que se jueguen en casa y eso es lo que nosotros queremos, siempre ganar en casa y no dejar ir ningún punto.
4: Ahora que hablamos del uniforme, bueno, está en el blanco, pero la liga puede jugar hoy con el rojo y negro, pero ¿cuál es el preferido para ustedes actualmente, esos dos uniformes o tres que tiene la liga?
5: No, claro, yo creo que cualquiera, porque cualquiera representa la historia del equipo y creo que los tres están muy lindos.
4: Helen, usted como de los jóvenes en la liga también ha venido pidiendo ese espacio, ¿cómo está la competencia actual en la liga?
5: No, yo creo que la competencia ha venido bien, es una competencia sana, el que esté mejor va a jugar, pero creo que yo, por ejemplo, yo he venido esforzándome para ganarme más minutos en el equipo.
4: Ese triunfo pasado ante Herediano le dio fuerza a la liga también para enfrentar lo que falta el torneo, falta mucho, pero le dio fuerza, ese empuje.
5: Sí, claro, venimos con confianza, venimos enfocados, venimos a sacar esos tres puntos y todos los partidos que quedan.
4: Entendemos de que su mamá también trabaja en el CAR, creo que es bonito saber la historia de su mamá y que le mando un mensaje obviamente a su mamá que escucha Teletica Radio.
5: Bueno, sí, claro, es una satisfacción muy grande tener a mi mamá conmigo, muy cerca, y creo que le deseo feliz día porque ella es la que siempre ha estado conmigo.
4: ¿Qué le dice su mamá cuando está en la liga? Ahí lo cuida en el CAR, le dice que lo regaña mucho, dice aquí Daniel.
5: Sí, claro, me pasa regañando ahí cuando hago cosas que no tienen que hacer y es la que me da la fuerza para entrenar todos los días y seguir enfocado en lo que quiero.
4: ¿Cómo llama su mamita? ¿Cómo se llama?
5: Se llama Wendy Casares.
4: Y ahora que termina el partido, va con su mamita, posiblemente le un abrazo, no sé si está en el CAR o está en el estadio.
5: No, está aquí en el estadio, sí, claro, de una vez termina el partido y pan de ella.
4: Si entra y mete gol.
5: A ella.
4: un mensaje que le pueda hacer usted a todas las mamitas, tiene a su mamá acá, un mensaje que le para a todas las mamitas, que hoy es el día de ellas, pero prácticamente los demás días también hay que celebrárselo.
5: Sí, claro, ¿no? Que pasen el día de la mejor manera, que lo disfruten y que ahí están los hijos para que lo disfruten con ella.

0: Ahí teníamos a Dylan Aguilar. Richie, más voces en la parte baja.
1: Sí, señor David Madrid, habla don Víctor Reyes, famoso bingo acá. Lo vamos a escuchar a través de los 91.5 de Teletica Radio. Liga Deportiva Alajuelense, que tendrá que viajar a El Salvador, es el encargado de la logística y demás. Vamos a pasar a escuchar a don Víctor Reyes.
2: El viernes 21 de agosto, a eso de las 11 de la mañana, estaríamos regresando ya de El Salvador para preparar el juego del fin de semana siguiente contra San Carlos, que jugamos en el Morera Soto a las 6 de la tarde.
1: ¿Qué tal, don Víctor? Buenas tardes. ¿Cómo está la logística también del viaje para la Liga Deportiva Alajuelense ante en El Salvador, donde les cambiaron hacia el Estadio de las Delicias y demás? ¿Cómo están organizando todo, Víctor?
2: Todo bien, por dicha, en la parte de logística no surgió efecto porque estamos a 15 minutos del Estadio de las Delicias. De igual forma estaríamos a 15 minutos del Mágico González, un lugar muy estratégico, en una zona privilegiada del Salvador. La afectación quizás un poco, como le decía el colega suyo, esta vez inicialmente teníamos el partido en Mágico González, gramilla natural, y en este caso nos corresponde ahora jugar en gramilla sintética.
1: Desde la parte logística entonces están muy cerca, ya lo tenían ustedes, se van a mantener en el mismo lugar y demás.
2: Todo, no vamos a hacer ningún ajuste, ningún cambio, porque precisamente cuando nos trazamos la posibilidad de hacer esta logística, sopesamos mucho la ubicación tanto del Estadio Cuscatlán, el Estadio Mágico González y en este caso el Estadio Las Delicias.
1: Don Víctor, le ha sentado bien la Copa Centroamericana, Liga Deportiva Alajuelense, usted que es el encargado en esa parte también, pero ¿cuál es la clave también que piensa? Porque muchas de estas situaciones a veces tal vez se quedan atrás o no son tan obvias, pero la preparación, la logística, hospedaje y toda esta situación, al fin y al cabo termina sumando para el buen proceso que ha tenido la liga en estas tres copas.
2: La hemos tomado con mucha seriedad, y por ende los resultados que hemos sacado en las últimas tres ediciones y sobre todo también de cada participación que tenemos, hacemos un FODA y sacamos las cosas buenas, las cosas malas, mejoramos y sobre todo también la seriedad del caso. Contamos con todo el apoyo de la Junta Directiva, de Carlos Vela y los profesores que están a turno, en este caso ahora Ismael Rescalvo, nos escuchan, nos ponen atención y nosotros le brindamos lo que hemos vivido en vivencias y experiencias cada etapa o cada torneo que hemos jugado Copa Centroamericana.
3: Don Víctor, buenas tardes, qué gusto saludarlo. Nada más si me podía comentar un poco de cómo está la logística para el viaje de la próxima semana.
2: Sí, efectivamente, tenemos trazado, como jugamos jueves a las 9 de la noche, salir martes a las 3 de la tarde para llegar a las 4 y 10 de la tarde a El Salvador, posteriormente trasladarnos hacia el hotel que escogimos allá en El Salvador. Tenemos reconocimiento de cancha el miércoles a las 6 y 30 en el Estadio Las Delicias. Antes, a las 6 de la tarde, tenemos la conferencia de prensa que estila con CACAF para estos casos. El jueves tenemos partido a las 9 de la noche y el regreso para el próximo viernes a las 11 de la mañana ya estar en Costa Rica, porque tenemos que preparar el partido que nos corresponde jugar contra San Carlos el domingo 23 a las 6 de la tarde en el Morera Soto.
4: Don Víctor, se da el cambio a la cancha sintética de Las Delicias, ya fueron también al Carlos Alvarado. El tema Endy Angen con Daniel Chacón, ¿le preocupa tal vez al equipo? Hablaron con CONCACAF del tema de las lesiones, por ejemplo, Daniel otra vez el ligamento cruzado allá en Nicaragua. ¿Qué hablaron también con CONCACAF del tema de las canchas sintéticas? No sé si es algo que ustedes pudieron hablar con ellos o es algo que se lo guardan ustedes también para más tarde.
2: No, eso no lo comentamos. Sabemos que estamos en fútbol, sabemos las condiciones de los estadios, la infraestructura de los mismos. Tal vez algunos equipos en El Salvador o Honduras no cuentan con las condiciones idóneas como sí tenemos en Costa Rica. El mantenimiento de las canchas sintéticas tal vez no es el más adecuado o ya tienen su tiempo de durabilidad bastante. Entonces, lo que hacemos es hacer los preventivos correspondientes, vendar bien a los jugadores, que estiren bien, que tanto Robert Tejero como el doctor Andrés Barquero recomiendan y hacen la sugerencia a los profesionales, en este caso a los jugadores, para evitar cualquier lesión.
1: Don Víctor, usted tiene mucha experiencia ya en esto. ¿Cómo es tratado Liga Deportiva Alajuelense en Centroamérica, verdad? Siempre son factores que tal vez a veces no se ven, que tal vez a veces no se saben. Algunos equipos sí tienen mucho fair play, algunos otros quizá no tanto. Más con la situación de la liga, que todo el mundo quiere quitarle la corona, lo bien que ha sido el suceso. ¿Cómo es este aspecto principalmente? Y tal vez, no sé, alguna anécdota o algo de cómo se vive Centroamérica, don Víctor.
2: Tal vez nos ha tocado mucho enfrentar a equipos salvadoreños. Es una particularidad que tenemos, o equipos de Nicaragua. Tal vez la realidad, o por lo menos un poquito lo que se comenta, la relación a la consulta, se da más en los partidos cuando jugamos con equipos hondureños, que hay una rivalidad histórica. En la parte administrativa tenemos una buena relación con todos los equipos que han participado y la vamos a seguir teniendo, pero ya en el plano deportivo uno ve cuando juega enfrente a equipos de Honduras,

0: eso pesa un poquito de la parte histórica y la parte de rivalidad.
1: Don Víctor, la delegación, ¿aproximadamente cuántos son los que viajan con Liga Deportiva Alajuelense?
0: Tenemos un estándar entre 38 y 40 personas, más o menos ese es el estándar que manejamos. Tiene que sopesar que tenemos 23 jugadores por reglamento llevarlos. Y después tenemos el staff. Nosotros somos una organización que somos ejemplo a nivel centroamericana, entonces nos emula mucho de las cosas que hacemos y nosotros tenemos que manejar esto muy profesionalmente.
2: Don Víctor, también para hoy la delegación de Liga Deportiva de la Alajuelense, la cantidad de jugadores, vemos también a Daniel Chacón, Santiago Van Der Putten y muchos jugadores jóvenes también en la planilla del conjunto Manudo.
0: Sí, hay una gran unidad de jugadores aquí, los que quedan en lista, los 21, y los que quedan fuera vienen a apoyarlos. En realidad tenemos entre 27 y 30 jugadores que tienen la posibilidad de jugar, y entonces los que quedan 8 o 9 quedan fuera de lista, vienen a apoyar a los jugadores, y eso es parte del éxito que estamos alcanzando, la buena comunión y la buena armonía entre todos los jugadores.
1: Don Víctor, una pregunta quizás un poco curiosa, usted lleva muchos años ya con Liga Deportiva Alajuelense, hoy Yerlan Sosa, por ejemplo, va a ser titular, ¿cuánto significa para usted que ha visto también el crecimiento de estos jóvenes?
0: Es muy lindo porque a muy corta edad Yerlan viene de Punta Arenas, de un bar que no es que sea marginado, pero es un barrio que tiene sus cositas, y él llega a una fuerte edad, y verlo hoy, ahora se lo decía, con 18 años, cuando lo vi con 12 o 13, cuando Víctor Bahía y Enrique Vázquez, el trabajo de visoría, lo trajeron al CAR, y hoy lo vemos debutando, y antes nos ayudaba en la parte de utilería con Roberto, el masajista, entonces nosotros como parte de la gratitud le regalábamos una camisa a X jugador, y saber que hoy va a portar la número 28 y que hoy, donde quiera la mamá, creo que es un gran regalo para la mamá que ha hecho mucho sacrificio para que Yerlan esté donde esté.
3: Don Víctor, ahora que habla usted de la visoría, su parte es administrativa y demás, pero usted ha estado muy de la mano con toda esta situación. Y ahora volvimos a un Mundial Sub-20, por dicha y para el país también, pero desde acá atrás se ha dicho mucho, ¿verdad? Hace rato que venimos diciendo que las selecciones menores ya no trabajan igual, que el asunto de las visorías también ha cambiado bastante. Ahora usted menciona, por ejemplo, a Quique Vázquez, que es una persona que siempre se ha dedicado a eso, al cazatalentos. Y así como en la liga hay algunos otros, otras instituciones dentro de las instituciones también. ¿Qué ha cambiado tal vez en este aspecto? Y no sé si piensa que hemos dejado de hacer algo o qué es lo que ha estado pasando, don Víctor.
0: Primero, yo creo que los encargados de escoger jugadores tal vez no se apoyan en los visores nuestros, son los visores de todos los equipos que tienen, tener buen ojo. Tenemos zonas muy buenas como la de Guanacaste, la zona de Limón, zona de Guápiles. Y creo que a veces contratamos gente extranjera que desconoce lo criollo de nosotros, entonces se genera una gran falencia ahí y por ende no se le da oportunidad al trabajador tico, en este caso a referentes como tiene Heredia, como tiene la Liga, como tiene Saprissa, que tiene muchos juegos, mucha visoría, mucha experiencia, tal vez no piden el asesoramiento y nada más lo que hacen es conjuntar un grupo de jugadores cuando van a haber partidos de aquí en la meseta central y tal vez fuera del GAN. Tenemos jugadores muy destacados, pero no son vistos o seguidos como si lo hacemos nosotros con Víctor Bahía y con Enrique Vázquez.
3: Perfecto, muchas gracias a don Víctor Reyes, famoso Mingo, toda la institución acá dentro de la Liga Deportiva Alajuelense, desde la parte administrativa, siempre ahí con toda la situación. Querido David, ¿se tiene voces?
4: Jaylo,
3: el equipo
4: Jaime
3: del Punta Arenas Fútbol Club.
4: Jaylo, bueno, ¿qué tal? Buenas tardes. Punta Arenas, equipo uno más en el fútbol nacional. ¿Cómo se siente actualmente en el equipo del Puerto?
5: Bueno, buenas tardes. Primero que todo, darle gracias a Dios, ¿verdad?, por una oportunidad más de estar acá. Bueno, nos sentimos bien, nos sentimos bastante bien, ¿verdad? Sabemos que venimos a enfrentar a un rival bastante complicado, ¿verdad? Uno de los candidatos para el título, pero no, siento que trabajamos bien durante la semana, preparamos el partido bien, como dije anteriormente, entonces no queda más que venir a aplicar lo entrenado, ¿no?, para poder sacar el resultado que todos queremos.
4: Ya que el Jaylon Haden que ingresó al fútbol nacional y que ahora se encuentra en primera, ¿cuánto ha madurado en esta nueva faceta con Punta Arenas, Jaylon? Y que ya lo conocimos, sus cualidades, pero ¿cuánto ha madurado actualmente con lo que ha tenido en el fútbol?
5: Bueno, gracias a Dios, ¿verdad?, porque siento que con el pasar de los años uno vuelve a ver para atrás, uno ve cómo uno era, uno ve lo que uno hacía, ¿verdad? Siento que también el fútbol cambia, ¿verdad?, cada año. Entonces, no, me siento contento, me siento feliz, me siento más maduro, siento más completo. Entonces nada más queda que sacarle provecho, ¿no?, a todos los años que tengo ya en el fútbol nacional para poder aportarle Punta Arenas a lo más que pueda.
6: Un gusto saludarlo. ¿Cómo ha sido este aspecto de adaptarse a la idea de César Alpizar? Él al

0: siento que la mayoría nos hemos adaptado rápido, ¿verdad? Siento que el torneo, aparte que no hay mucho tiempo, está empezando, ¿no? Y siento que conforme pasen los partidos, vamos a ir demostrando lo que el entrenador quiere, que es una idea que ya hace dos torneos, ellos les ven dando resultados, ¿verdad? Entonces, no queda más que adaptarse lo mayor posible para poder aportar el granito de arena.
1: ¿Cómo se dio esa llegada a Jaylan Suya, Punta Arenas? ¿Cómo se movilizaron? ¿Quién fue el que buscó Punta Arenas? ¿Fue usted un representante o mismo Punta Arenas lo buscó usted?
0: Bueno, estaba libre, ¿verdad? Salí de San Carlos, estuve 6 meses libre, ¿verdad? Y cuando se abrió el mercado, sí, me buscaron de parte de Punta Arenas, ¿verdad? Y me pareció bastante bueno, primero que todo, porque me estaban dando la oportunidad, ¿verdad? Entonces, estoy muy agradecido con ellos y no me queda nada más que devolverles el favor, por decirlo así, que hicieron por mí.
2: ¿Cómo han tomado esta seguilla de partidos contra los rivales grandes, por así decirlo? Empezando el debut con Herediano, pasa la polémica de los 3 puntos, ¿verdad? Reciben a Saprissa la semana pasada y hoy al Morera Soto. ¿Cómo han tomado esta seguilla de partidos importantes? Y si hoy saca un buen resultado, ¿cómo cree que puede afectar esto anímicamente o positivamente al equipo?
0: Bueno, durante la pretemporada, apenas salió el calendario, vimos que iba a tener un inicio bastante fuerte, bastante complicado, ¿verdad? Por lo tanto, nos preparamos, siento que a pesar de haber sacado un buen empate en Heredia, y haber hecho un muy buen partido, siento que nos hayan golpeado con eso, nos afectó en lo mínimo, ¿verdad? Pero más allá de eso, no creo que no salimos tan molestos, ¿verdad? Porque sabemos que hicimos un buen partido, en la parte deportiva fue donde cumplimos nosotros. Y con respecto al partido hoy, bueno, eso es lo que venimos a buscar, ¿no? Sentimos que estamos preparados para poder competir contra cualquier equipo del país, ¿no? Nada más falta de poder demostrarlo en la cancha y que los resultados se den.
1: Jaylan, si tomamos a Lito Pérez y lo ponemos acá en el Alejandro Morera Soto, muchos hablan de que Lito Pérez es más pequeña, otros hablan de que la medida se mantiene igual, pero ¿se siente la cancha mucho más grande acá? ¿Se siente el cambio de Lito Pérez acá? ¿O ustedes se adaptan a cualquiera de los terrenos de juego?
0: Bueno, para poder ser contendientes en este torneo, creo que tenemos que adaptarnos en cualquier cancha, ¿no? Siento que complejimos en canchas que entrenamos, disculpen, canchas que no son tan buenas como esas, ¿verdad? Que todos sabemos que son las mejores del país. Entonces, si donde entrenamos podemos practicar bien al fútbol, siento que aquí podemos hacerlo de la mejor manera, ¿no? Entonces, como te dije, nada más queda demostrarlo para poder demostrar para poder enseñar que sí podemos competir contra esos equipos.
1: Se lo digo porque en el partido de Saprissa contra el Mixco, el técnico del Mixco dijo que la cancha de la liga es muy buena, es muy rápida y a veces también les afecta porque no están acostumbrados a la velocidad y que es un poco más ágil el balón. Esto es cierto en la Liga Deportiva Alajuelense, es más ágil el balón, es más rápido que otros estadios.
0: Claro, claro que sí, es normal. Bueno, aquí la cancha corre, la pelota corre más rápido, ¿verdad? Entonces siento que es normal, ellos están más adaptados porque viven el día a día. Entonces, algún equipo no entrenar el día a día y venir a competir luego este tipo de canchas, pues sí se siente un poquito la diferencia, ¿no? Pero bueno, somos futbolistas, hemos entrenado toda la vida, estamos preparados para esto, entonces no podemos poner excusas, ¿no?
3: Unas dos preguntas en una. ¿Cómo se siente usted personalmente? ¿Cómo se ve físicamente también? ¿Y cómo percibe al grupo? Ya hemos visto temas administrativos, los resultados no han sido los mejores. ¿Cómo percibe todo este ambiente en el equipo?
0: En la parte física me siento muy bien, ¿verdad? Pese a estar 6 meses fuera, el preparador físico y el cuerpo técnico me han llevado bastante, ¿verdad? Siento que he ido de menos a más y, bueno, ya el último partido pude terminar los 90 minutos, gracias a Dios, ¿verdad? Y con la otra parte, bueno, no estuve yo vengo llegando y hasta el momento yo no he escuchado nada raro. La verdad es que el trato que me han dado a mí, a los que vienen llegando, en temas de salario, en temas de comidas, de proteínas, de cuidado, de terapia, de todo lo demás, ¿verdad? Lo que puede llevar un club normalmente, pienso que por ese lado, estos 3 meses que llevo, todo ha estado marchando bien, gracias a Dios, y por lo que he visto y por lo general pienso que va a ser así.
1: Ahí teníamos a Jaylan Jaden Richie. Hay más información, otro sector, hablan personeros de la Liga Deportiva Alajuelense.
4: Así es, David, está doña Viviana Zamora, la gerente comercial de Liga Deportiva Alajuelense, una fecha de Día de la Madre, recién la nueva camiseta de Liga Deportiva Alajuelense. Hay muchas actividades hoy para poder escuchar esa parte comercial y ese trabajo logístico también de Liga Deportiva Alajuelense. Escuchamos a doña Viviana Zamora acá con las consultas y demás para escuchar las 91.5 de Atlética Radio.
5: Bueno, ahorita hemos tenido un ingreso más de $200,000 en estas 2 semanas y esperamos que sea mucho más, y por eso agradecida con toda la afición. Y creo que más que un número es agradecerles, porque verdad, como he dicho en varias entrevistas, esto se hace con mucho cariño y con mucho tiempo de anticipación.
6: Viviana, todas las tallas disponibles también de las camisetas para que los aficionados puedan acercarse a las tiendas y demás.
5: Sí, ya estamos 100% con toda nuestra indumentaria, no solamente

0: Son camisas de juego, también tenemos chubasqueras, tenemos la suéter, tenemos también las de calentamiento, los mamelucos, o sea, esto es toda una colección que se trabaja para que sea un 360 y como lo dijimos en el lanzamiento, esto se trabaja más de un año, así que ahorita de hecho estamos ya viendo el nuevo uniforme 2027-2028, eso se trata esto para poderlo hacer tranquilos, con mucho cariño y trabajar con Umbro.
1: Perfecto, buenas tardes doña Viviana, esos $200,000 que decía ahora de la venta de camisetas, de la nueva indumentaria de Liga Deportiva Alajuelense, si es así pues les veo y el reflejo en el rostro que pues es un muy buen número, ¿no? Para Liga Deportiva Alajuelense.
0: Sí, es un número muy bueno, es muy retador también, ¿verdad? Como he dicho, nosotros trabajamos mucho, es un equipo interno, ¿verdad? Que hay varios compañeros que trabajamos en esto para que las camisetas tengan un contexto, una historia y que también sea tendencia. Así que agradecerles de verdad a todos los aficionados, pero creo que más que un número es eso, ¿verdad? Es traerles a los aficionados esa cercanía del club que somos.
1: ¿Cómo ha sido ese proceso? Igual la parte gerencial, administrativa, mercadeo, comunicación, porque hace rato ya Liga Deportiva Alajuelense viene trabajando precisamente eso, ¿verdad? Tratar de mostrar algo que involucre al aficionado rojinegro con el pasado, que lo traiga al presente. Siempre han tirado algo ahí distinto. Por citar ejemplos, no sé, recuerdo la presentación, por ejemplo, en el Volcán Poás, cuando la camiseta verde y demás. ¿Cómo ha sido ese trabajo también y de dónde salen tantas ideas?
0: Bueno, tenemos un equipo interno, ¿verdad? El cual trabaja un brief de la historia, también investigan mucho el tema de la historia y nos sentamos con Umbro, ¿verdad? Umbro nos da esta parte más de contexto de qué están haciendo los clubes, cuáles son las tendencias que hay. Nosotros le sumamos mucho la identidad del club. Umbro nos da mucha libertad de eso, así que esa creo que ha sido la fórmula y de poder también, hay chicos, ¿verdad? Que hay niños y creo que es bonito traer la historia que tiene este club, que es más de 100 años, que por eso también ahora también tenemos un museo, ¿verdad? Ahora tenemos también el tema de que vengan y visiten el estadio, eso es lo que queremos, ¿verdad? Que sea un club de historia.
1: Oye, Viviana, veía ahora una fila importante en la tienda, es una fecha especial también y pues la gente aprovecha también para un regalito. ¿Qué significa esto para ustedes también? Ver la aceptación, ver el movimiento, ahora nos hablaba de los números, pero imagino que es algo bonito para ustedes desde esa parte laboral también y de los objetivos a cumplir.
0: Así es, bueno, desde el día uno hemos tenido estas filas, ¿verdad? Hemos tenido filas también en nuestra tienda en línea, que vemos también el montón de visitas que tenemos y las conversiones que tenemos, así que para nosotros es muy satisfactorio, porque lo he dicho en varias entrevistas, esto es con mucho, mucho cariño, de verdad que yo estoy acá, pero detrás mío hay un equipo súper bueno que aterrizamos, vemos y vemos cómo acercarnos cada día más al aficionado y agradecerles.
1: La última, doña Viviana, agradeciéndole a mi querido Leo, porque tiene que trasladarse a otro sector, la pregunta del día, de la semana, ¿se parecen las camisas? ¿Cómo tomaron desde Liga Deportiva Alajuelense también la similitud de la segunda camisa del Deportivo Saprissa y demás? No sé cómo lo vieron ustedes a lo interno.
0: Bueno, creo que fue coincidencia, ¿verdad? Creo que si tanto ellos como nosotros nos hubiéramos dado cuenta, nos hubiéramos conversado, no tengo duda alguna, pero así es esto, ¿verdad? También de entender que ahorita estamos en una tendencia y bueno, y nada más verlo y bueno, ya la de nosotros tiene otra tecnología diferente a la de ellos, etcétera, así que creo que no hay mayor tema con eso de parte nuestra y nosotros, de lo que hacemos, te puedo contar lo que hacemos nosotros y es que este proceso tiene más de un año y medio y eso es lo que hacemos.
1: Al menos a ustedes les queda la tranquilidad que no se les filtra ese tipo de información, porque si hubiese filtrado ya usted lo dice, pero por lo menos les queda esa satisfacción de que no se les filtre nada.
0: No, creo que nuestros socios comerciales y que están acá en la industria del fútbol saben cómo es esto, así que son súper profesionales y a nivel interno obviamente no dudo en lo absoluto, así que más bien fue sorpresa, creo que tanto para ellos como para nosotros, pero creo que cada uno sabiendo el esfuerzo que se hace y de parte de nosotros como

0: Te repito, entender todo el esfuerzo que nosotros hacemos y seguir adelante.
1: Gracias, doña Viviana, y éxitos para hoy.
0: Gracias y feliz día a todas las mamás hoy.
1: Gracias, señor Leo Medina. Hay más voces, más sí, protagonistas acá en la parte baja en el estadio Alejandro Moreno Soto, la hora promérica, 3:41 acá a través de los 91.5 de Teleticarra. Sí, señor Sandoval.
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2: Así es, esa es la energía de la afición. Vamos a ir a cambio comercial. Regresamos con todos ustedes. Las 3:42. Aquí estamos en Teletica Radio 91.5. 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
1: 3 de la tarde con 47 minutos en la hora promérica, donde vive la pasión. Mejoró muy poco la cantidad de público aquí en el estadio Alejandro Morera Soto, además de la amenaza de que llueve, no llueve, cae alguna llovizna, y bueno, los aficionados también se refugian en sus respectivas capas aquí en el estadio Alejandro Morera Soto para este compromiso que arrancará a las 4 de la tarde. Este encuentro entre Alajuelense y el equipo del Punta Arenas FC. Ayer jugó Herediano de visita en San Carlos, perdió 1-0 con la presencia de don Jafet Soto como técnico del cuadro herediano, que ha dicho el señor Soto Molina que no va a estar mucho rato dentro de la formación del cuadro rojiamarillo, y que esperan que a la llegada del técnico, o la llegada la próxima semana de Nicaragua, ya tengan nuevo director técnico. Así que ya lo saben. Dice por acá, un saludo para mi madre, que se nos adelantó hace 4 años y la extraño como si fuera ayer, en honor a Julieta Vega Chinchilla, dice Piru. Abrazo, Piru, gracias. Ya lo saben, en esta sección a nombre de Jed, a todos los que nos están enviando sus mensajes en el 57-000-915 de Teletica Radio. Saludos aquí en la Uberiada, dice, saludos a mi mamá en Cartago, dice Paulo Hernández Monje, que nos envía su mensaje. También aquí nos envía su mensaje Junior Grajal Mosquera, dice, le mando un mensaje a mi madre que está en Atillo Centro, que la quiero mucho, así que saludos para ella. A nombre de Jet, la energía que necesito para mi madre, Marielo Fernández, hoy estoy en su casa haciéndole una rica olla de carne, qué rico, ¿eh? Qué bueno. Dice José Montoya Fernández, un abrazo, José, gracias por estar con nosotros, y un abrazo también para su querida madre. También dice, saludos desde Tucurrique de Cartago, saludos para mi madre y a mi esposa, que las amo mucho, y les deseo un feliz Día de las Madres, Jason Núñez Carvajal. Gracias, Jason, un abrazo para usted también. Aquí en Cartago, en Oriamuno de Cartago, disfrutando con mis hermanas, dice Wilber Varela Méndez. Saludo para ellas también, Wilber. Un abrazo muy especial para ellas. Y también por acá para Silvia Sánchez, escuchándolo desde Pérez Celedón. Un abrazo, Silvia, muchas bendiciones para usted. Saludos para mi mamá Sandra Romero, allá en Chimirol de Rivas, en Pérez Celedón, de parte de su hijo Jonathan, que la quiere y la ama mucho, que es la mejor madre del mundo. Un abrazo para ellos. Qué lindos, ¿ah? Todos los mensajes que tenemos por acá, acá en el 57-000-915, a nombre de Jed, la energía que te da Jed. Vamos a ir con las formaciones para este compromiso, a nombre de Metrocom, que es velocidad de otra galaxia. 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Atención, porteños en todo el país, que así salta la cancha
2: el puerto.

0: Puerto, salta a la cancha con el número 97 en la portería, el guardameta Adonis Pineda con el número 97 en el marco, zona defensiva, línea de 4 en el fondo, marcando por derecha, 25 para Cliver Gómez con el número 25, el 17 para Wesley Decas con el número 17, 15 para el mexicano Irán Muñoz con el número 15, 2 para Walter Cortés con el número 2, medio campo del puerto, 14 para Anferni Arias con el número 14, 8 para el jugador Ulises Segura con el número 8, con el número 20, Bernie Segura con el número 20, el 10 para Rajin Cole con el número 10, 77 para Pablo Álvarez con el número 77 y con el número 21, Dorian Rodríguez con el número 21, la formación del puerto, Pineda en el arco, Cliver, Gómez, Decas, Muñoz, Cortés en zona baja, Anferni y los dos segura, Ulises y Bernie, y adelante, Rajin Cole, Pablo Álvarez y Dorian Rodríguez, quienes se quedan en el banquillo, posibles cambios, soluciones sur, aquí en la voz de Ricardo Cordero Hidalgo.
1: En los 91.5 de Teletica Radio con el 35, José Daniel Rojas, el 5, Chelsea Tequila, 29, Vladimir Etil, el 11 para Randy Taylor, 26, Jordi Hernández, 7, Lucas Comachi, 6, Kevin Cabezas, 33, J-Lo Caden, el 3, Kevin Fajardo, y el número 12, Chrysler Villalobos. Los cambios sur, siempre sur, de don César Alpizar Valenciano, el espartano, señor Sandoval Pacheco.
0: Y mucha atención, oyentes de Teletica Radio, les presentamos la formación del cuadro local. Atención, rojinegros en todo el país. Atención, manudos de frontera a frontera, de mar a mar, de costa a costa, en las 7 provincias, 84 cantones en todo el país. Así va la cancha. El 31 veces campeón del fútbol de Costa Rica. Así salta al terreno de juego la Liga Deportiva La Juelense.

0: atención, manudos, atención, rojinegros. De la liguita querida, va a la cancha con el 23 en el arco, Washington Ortega. Washington Ortega con el número 23, zona defensiva con el número 28, Yerlan Sosa. Atención con esto, Yerlan Sosa, 28, el jugador que viene de la sub-20. Yerlan Sosa, 28, 13 para Alexis Gamboa. Alexis Gamboa con el número 13, 21 para Jason Molina. El Chom Jason Molina con el número 21, 42 en su espalda para John Paul Ruiz. John Paul Ruiz con el número 42, medio campo de la liga, 35 para Rachir Parkins. Rachir Parkins, número 35, 5 para Celso Borges. Celso Borges Mora con el número 5, con el número 10, Juanpi Añor. Juan Pablo Añor con el número 10 y atacan en la liga, 7 en su espalda para Anthony Hernández. Pikachu con el número 7, Anthony Hernández, 99 para Kendall Mitchell. Kendall Mitchell, 99 y 18 para el mexicano Ronaldo Cisneros. Ronaldo Cisneros con el número 18, formación de la Liga Liga. Ortega, Sosa, Gamboa, Molina, Ruiz, Parkins, Celso, Añor, Hernández, Michel y Cisneros. ¿Quiénes se quedan en el banquillo? Don Andrés González Rojas, posibles cambios, Soluciones Sur.
1: Así es, Cristian, posibles cambios, Sur, siempre Sur. Byron Mora, Ronald Matarrita, Farbox Amadián, Aarón Salazar, Roan Wilson, Deylan Aguilar, Christian Pérez, Kean McDonald, Ángel Saldívar y Deylan Paz. La suplencia de la Liga Deportiva La Forense, posibles cambios, Sur, siempre Sur. 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
0: Equipos que vienen a la cancha, los jugadores de la liga salen desfilando con o su esposa o con su mamá, ¿verdad? Don David Madrid en parte baja.
2: Sí señor, todos de la mano con una mamita, un familiar allegado, una persona importante en la vida. Bonito detalle porque normalmente son los chiquitos, las chiquitas, hoy en este día, pues salen de la mamita o salen bien de la pareja, o hasta puede ser también alguna hermana, familiar que sea mamá. Aquí lo importante es el homenaje a la mamá, el importante es el día, a la mamita, al ser más importante que existe en esta tierra, la mamá, la que siempre está con respeto, la que nunca niega amor, la que siempre está a la par de uno, la que lo regaña pero hay consejos, la que lo regaña pero con cariño, esa es la mamá. Hoy es uno de los 365 días que debe ella de celebrar el Día de la Madre, pero los demás también son para las mamás, el ser más importante que Dios pudo haber creado. Le cuento, Chris, en la noticia Fred Garden, David Gómez será el referente central, David Gómez, Víctor Ramírez, Diego Díaz, el 2, Pablo Camacho, el 4, Rigo Prendas, el bar, y en el bar, José Ugalde, en el abar. Ese es el grupo que llevará el destino del arbitraje, que ahora tenemos la aclaración, no a la duda, sino el tema que habíamos escuchado de Punta Arenas, del reclamo del tiro de esquina, ya analizado, ya pues explicado por David Gómez, donde es uno de los tantos parámetros que deberá mejorar la FIFA y el comité de arbitraje a nivel internacional, porque si la contabilidad de segundos en el tiro de esquina, digo David Gómez, muchos lo toman para perder tiempo, es algo que deberá mejorar el cuarteto o el grupo de trabajo del arbitraje a nivel internacional para que no pierdan segundos. Ya establecido el tiempo en el saque de puerta, Cris, también en el saque de banda, solamente falta ese punto en el tiro de esquina. Movimiento articular, la liga sale rojo y negro, Punta Arenas de blanco, estadio no completo, lleno, sí está, no está lleno, no está completo, está como un 50%, Cris, quizás, pero bueno, la gente se hizo presente con la capa, con el poncho, con esto la lluvia. Es para que te la tica, ahora yo pueda disfrutar el fútbol.
0: Sí, señor, y con la lluvia. Con la lluvia. Lluvia, cada vez más pesada la lluvia aquí en el estadio Alejandro Morera Soto, para este compromiso entre la Liga y el equipo del Punta Arenas FC. Ahí están los equipos en el terreno de juego, el partido que va a arrancar con el señor David Gómez como árbitro principal de este compromiso, asistido de Víctor Granados, de Diego Díaz y de Pablo Camacho, para este compromiso del Puerto contra la Liga Deportiva Alajuelense. Más adelante en la noche vendremos con Saprissa contra Cartaginés, también acá en Teletica Radio 91.5. Ahí están los dos capitanes, tanto el mexicano Irán Muñoz como Celso Borges, con la rifa entre los dos capitanes. Más bien es Ulises Segura, es el capitán del puerto. No Irán Muñoz, que es el subcapitán, sino que Ulises Segura y Celso Borges. Dos jugadores que en su momento también vistieron la camisa del Deportivo Saprissa. Pues todo listo, todo preparado. 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
0: Tarde lluviosa en Alajuela, tarde con expectativa de lo que se viene en esta fecha número 4 del Campeonato Nacional. El puerto que no ha ganado, la liga que viene en ascenso muy significativo luego de los últimos resultados y sobre todo del último resultado que fue una tremenda victoria sonadísima frente al Club Sport Herediano. Ahí están los equipos, van a cambiar de terreno de juego, de territorio. El puerto vendrá aquí a este sector donde está el palco de Coresa, que es Soluciones Tecnológicas y Impresión. Entonces el puerto va a atacar de norte a sur, mientras que la Liga Deportiva Alajuelense, posicionado en el sector sur de este escenario, Alejandro Morera Soto. Pues todo listo, todo preparado, el juego va a arrancar. Y acá en Teletica Radio los dejamos con su alegría, con su emoción, con su pasión. Queda con ustedes el relator del fútbol en Costa Rica, se llama Adrián Méndez Brenes y está aquí en Teletica Radio.
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0: silbando el partido inició. Arrancó el duelo entre Liga Deportiva Alajuelense y Punta Arenas Fútbol Club, y se lo vive a través de los 91.5.
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0: Siempre con ustedes en el Alejandro Morena Soto en la Catedral. Arrancó el duelo y tiene Punta Arenas la primera con segura. Irme atrás, segura, entregando la pelota para Irán. Abre por la banda derecha con Cliver. Recibe de pierna derecha. Busca la salida. Ahora sobre el costado marcaba Anthony. La pelota le queda a Ronaldo otra vez con Anthony. Pierna derecha, tira al frente. Vuelve a cortar Irán. Irme con Berni, perdido sobre el sector derecho frente a la Popular. No encuentra camino. Juega atrás ahora para que domine la pelota. Willy Decas en su propia área. Busca la salida de Zurra. Endereza y le mete velocidad. La velocidad por Ditón en bandeja de plata. Tira largo el pase. La asistencia a Vitigino. Corte defensivo. La defensa Arcelano Vital. La varilla de los ticos. El que cortaba ayer lanzó. El balón se va por fuera. Al saque de banda. Repuestos del trébol. Para su vehículo lo tenemos todo, mi querido Douglas. En el arranque estamos, primer minuto, estamos en Teletica Radio.
2: Siempre con usted, mi querido Adri. Saludos para todas las madrecitas en su día. Saludos para sus mamás, queridos compañeros. Saludos para todas las madrecitas que a esta hora nos escuchan. A mi madrecita también en Cartago. Que Dios me la bendiga. Te amo muchísimo, mami. Y para todas las madres en este día, a través de Teletica Radio, aquí estamos para llevarles esta transmisión a través de los 91.5 FM. 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
0: Ahí Cortés en el área, se complicaba, tiene que reventar la pelota, la pierde por fuera y será saque de banda que le corresponde a Liga Deportiva Alajuelense. David, conforme avance el partido, la lluvia también se vuelve un poco más intensa aquí en Alajuela.
4: Sí, es un condicionante, Adri. Ahora sí pega más fuerte la lluvia. La brisa va a favor de Punta Arenas. Está a favor de Punta Arenas. Ojo, el tiro de esquina.
0: Viene un centro, la pelota la rechazaba el cuadro de Punta Arenas. Vuelve a caer por la Liga. Viene sobre la derecha, centro al área. Le quedó a Juanpi. Lo empujaban nada, dice el árbitro.
5: ¿En cuál estadio? ¿Está aquí de esquina?
4: Para la,
5: ¿ah? La, la, la, la, la,
4: la en plaza aquí en la iglesia.
5: ¿En cuál está el saque de esquina?
6: ¿Será que David está en esa pista?
4: No, lo 21 de esquina. No, les cuento, Adri, sí. Hay bastante lluvia, ya hay bastante agua. Y si mira, brisa que está a favor de Punta Arenas. No, el tiro de esquina, ataca la Liga por zona media.
5: Hay una mejilla acá en la Plaza del Llano.
4: Sí, esa es.
0: La Plaza del Carmen. Aquí viene Segura con la pelota, ataca el puerto, deja para Cliver, va Cliver sobre la banda, sirve para Colrajín con la pelota, mete centro, Dorian Palo. Cabezazo de Dorian, remate inversa, mortero para construir. La pelota se estrelló en el palo en la primera del puerto. Cris, en 3 minutos y medio se salvó la Alajuelense. 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
5: Fiel a su estilo, Adri, fiel a su estilo. Del puerto, de ir al frente del señor Alpícer, de no esconderse, de ir a proponer, de ir a jugar en una acción donde la Liga Deportiva Alajuelense pierde la pelota. Lo aprovecha el cuadro porteño por el sector de la derecha. Le va quedando a Rangel gol. Este que saca el centro, muy correcto hacia el corazón del área. Emergencias médicas, y ahí llega Dorian Rodríguez. Ya no tenía nada que hacer el guardameta Washington Ortega. La pelota pega casi que en el vértice, entre el ángulo y el vertical y el horizontal. Se ha salvado el cuadro de la Liga Deportiva Alajuelense. Andrés, muy rápido en el inicio del compromiso. Pero una vez más, yo creo que el fútbol en algún momento va a tener que premiar al puerto y a lo que hace el señor Alpícer. El puerto muy, muy, muy solidario con el fútbol, el equipo Punta Arenas.
7: Sí, sí, ya cuando usted ve la propuesta del puerto de ir hacia adelante, como lo hizo en la primera jornada contra el Club Sport Herediano, es que el arranque del puerto también, Cristian, ha sido complicado. Tenemos 4 fechas, Punta Arenas llegó contra Herediano, Saprissa y hoy contra la Liga. Es difícil en 4 fechas.
5: Y Sporting, ¿no?
7: Y Sporting, es muy complicado. Veremos de aquí en adelante cuando ya se vaya a medir, creo que con rivales donde Punta Arenas va a buscar, ¿por qué no estar en media tabla, clasificación? Veremos cómo se desarrolla, pero bien, el equipo de Punta Arenas en apenas 5 minutos acá en el Morena Soto. Llueve fuerte acá en Alajuela.

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2: La pelota la tiene Liga, medio campo, viene el Juan Pico, el balón abre por derecha, deja balón ahora para el 99, se trata de que el Michel busca Valerio con desvío, ahora sí, la pelota se pierde por la última raya, hay tiro de esquina, herramientas total para la Liga.
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2: Ataca la Liga Celso, por derecha Celso mete un centro al área, segundo palo, quien la busca en el remate. Lo encontró Gamboa de zurda, sacó el remate, fue Ronaldo Cineros, el que tenía posición de pelota, tacos amarillos, sacó el remate, Inversa Morteros para construir. El balón rueda por las alturas, se pierde por la última raya, hay saque de puerta que le corresponde al puerto.
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2: Ataca Liga Celso, pelota al área, Cinero le pegó, la botó. Cisneros, esta sí era clara, la pelota quedó la deriva, jugada de Celso, aprieta el cuadro como que venía a media altura la pelota, le pega con borde interno al balón, se va arriba, saque de puerta, se salvó el cuadro de Punta Arenas, Cris.
3: Sí, en muy buen arranque de partido, la verdad es que son apenas 7 minutos y medio en el tiempo de juego de la U Católica de Costa Rica, porque recuerde que elegir una formación integral es hacerlo con la U Católica, y el partido es bueno, ¿eh? Los dos van al frente. Aquí Ulises, que saca un muy buen remate, Inversa Morteros para construir de media distancia, y el guardameta Washington Ortega la envía al saque de esquina. El partido es de ida y vueltas. Buen inicio que tenemos aquí en el estadio Alejandro Morera. Soto Adri en el comentario del Grupo Mutual.
4: ¿Sabe una cosa? La indumentaria de Washington Ortega está bonita.
5: Muy bonito el uniforme de Ortega.
4: Creo que alguien más se la había visto ya anteriormente en Alajuela. No sé si también de esa parte retro también pasa por los porteros. Ojo, Adri.
2: Viene centro el puerto que buscaba la área. Emergencia médica, no pasa nada. Y aquí viene la contra y viene Anthony solo contra el mundo. Anthony en cara como un shootout. 3-2-1, le pegó, tapó el arquero. Pineda, espectacular, notable en el achique. Cristian, pero la carrera de Hernández con balón dominado y nadie lo alcanzó. El Pikachu se salvó el puerto.
3: Un verdadero velocista. Una carrera espectacular de área a área. Lástima que no terminó en gol. Y digo lástima por el espectáculo, porque la chica de Adonis Pineda, muy bueno. Pero tenía que terminar en gol, Andrés, lo merecía. Es una enorme, pero enorme carrera en la velocidad Purditón, en bandeja de plata con Purdi, de parte de Anthony Hernández. Qué rápido, ¿eh? Es un pique de aproximadamente 70 metros en una altísima velocidad. Qué buen arranque de partido estamos teniendo aquí en el Morera, señor González.
4: Sí, partido de vuelta. Lo que me extraña es que Anthony Hernández, después de un tiro de esquina, corra tan solo. O sea, la parte defensiva de Punta Arenas a la hora de la marca para cuidar a los jugadores de Alajuelense que están esperando alguna oportunidad, como lo hizo Anthony Hernández, ninguno llegar a la marca. Qué corrida la de Anthony Hernández. Que Anthony Hernández siempre se le junta por este tipo de cosas. Es muy rápido, es veloz, tiene ese dribbling. Le falta la definición en muchas ocasiones a Anthony Hernández. Bien el guarda meta Donis Pineda, la liga tuvo el primero, exactamente, no concreta, así es, señor Ricardo Cordero, la liga tuvo el primero, buen partido como lo dice Cristian, casi llegando a 10 minutos,
6: González,
4: sí señor,
6: nada más, perdón, ya estaba terminando el comentario,
4: sí,
6: acá
4: sí.
6: Tengo al lado a su buen amigo, a don Daniel Sanabria,
4: sí, sí, el famoso ruso,
6: sí, y le pregunté por lo que usted acaba de comentar del uniforme, dice que quizás se le puede parecer a alguno en algún momento ahí retro y demás, pero dice que esto es una tendencia nueva de parte de Umbro, pero sí, estamos muy cerca acá del Washi y estamos

0: bonito el uniforme, señor González.
1: Ah, exactamente, exactamente. Sí, sí, lindo. El uniforme del guardameta Washington Ortega Douglas.
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4: ¿Quién que toca el Puerto Rajín? ¡La botó! La botó Rajín en una extraordinaria jugada del Puerto. Tome y deme. Aparecía por derecha, al centro, al área. Y Rajín pedía desvío en el camino, pero el Puerto no se arruga, Cristian. Y tenemos ida y vuelta con 11 minutos.
5: Sí, lo permite la cancha. Por más que esté lloviendo, la cancha, el escenario como tal, el Morona Soto, permite que aquí se venga a jugar fútbol. Es que para cualquier futbolista es un placer, un privilegio jugar en un escenario como este, como el estadio Alejandro Morera Soto, pero lo hace muy bien. Y el Puerto, que comienza a meter en problemas por esa banda de la derecha, los dos son muy veloces, Andrés, tanto Cliver Gómez como Rajín Col, los dos son muy veloces, y entonces en el uno contra uno dejan mal parado a John Paul Ruiz. Lo ha hecho dos veces Rajín Col, esta última con una gran oportunidad de marcar el primer gol de Copia Alianza del partido. Ojalá liga, Adri.
4: Soltó Pineda, viene centro, corta Willy de Cala, pelota que nadie le va a quedar segura. Hay contra del Puerto ahora, no hay respiro, 0-0 está el partido. El marcador Manzate, viene Rajín Col, que quiere ser el jugador Balbain, va por derecha Rajín, puede meter centro para Dorian. Ahí se la tiró muy larga Ulises, que no entendió, cubre bien la saga Manuda y saque de puerta para Liga.
5: Adri, yo sigo insistiendo algo también, señor González, sí, y queridos amigos de Teletica Radio 91.5. Yo sé que hay mucha gente que habla del nivel de nuestro fútbol, del nivel de nuestro campeonato nacional, pero ¿cuántos partidos realmente nosotros tenemos la oportunidad de poder verlos en canchas así, en escenarios así como este del Morera Soto? Una cancha impresionante. Por ejemplo, ayer el partido en el Carlos Ugalde Álvarez, partido malo, partido la verdad malo, pero también es una cancha sintética fea para jugar al fútbol, o sea, es fea la verdad. El Lito Pérez, es una cancha fea, a pesar de que sea natural, es una cancha fea. Aquí se puede jugar buen fútbol, en el Saprissa se puede jugar buen fútbol, en el Nacional se puede jugar buen fútbol, en el Fello Mesa, aquí obviamente en el Morera Soto, pero pensar en el Carlos Alvarado. El Carlos Alvarado es un estadio feo para jugar a fútbol, feo, es una cancha compleja, difícil. El estadio de Puente Piedra, gran esfuerzo el que hace Sporting, pero es un estadio feo para jugar al fútbol, es complicado. Entonces, ¿cuánto hay posibilidad de ver esto? Aquí por lo general se juega buen fútbol, en el estadio Alejandro Morera Soto, y un equipo que viene aquí a proponer como el Puerto, realmente lo hace todavía mucho más vistoso para el aficionado.
1: ¿Vos te imaginas que Punta Arenas tenga, no una gramilla como esta, sino algo similar, Cristian? Estoy seguro que la idea de don César Alpiza, del equipo de Punta Arenas, sería mucho mejor, mucho mejor. Hay muchas limitaciones, Cristian, desde el momento de tener una gramilla sintética y el jugador arrugue la cara, piense en restricciones, piense en no lesionarse, yo creo que ahí perdemos en el espectáculo. Lo de hoy es un muy buen partido, llegando a 14 minutos, buscando el gol Copia Alianza, que todavía no aparece en el Morera Soto. Hubo tarjeta amarilla para el jugador de la liga. ¿De quién se trata? Ricardo Cordero, con la noticia. 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
0: Sí, señor, la noticia, nombre de Fresh Garden, el cartón amarillo para el jugador Juan Piañor, Juan Pablo Añor. El del palito y el cero lo llaman a cuentas. Tarjeta amarilla para el jugador rojinegro de Britas.
2: 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Adri,
4: se escapaba Kendall Mitchell y tiene que llegar por detrás a Ferniarias para cometer la falta. ¿Y qué pasa? Además de tiro libre peligroso, ¿qué pasa con el 14 de Punta Arenas, David?
3: Sí, ya lo van a atender, ya estaban reclamando, el referee también se acerca. Bueno, es que le van a sacar tarjeta amarilla, sí, hay tarjeta amarilla, tabel.com, perfecto, confirmado. 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Ahí también hace como un requejo, no pasó nada, está bien Anfeni Arias. 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
4: Se va a cobrar tiro libre para la liga que quiere. Tiro libre para la liga que sueña y que lo va a intentar. Resta Juanpi, el de Caracas, zurda, Celso para la derecha. A ver, Juanpi le pegó fuera. El remate inversa, morteros para construir por encima de la barrera, cerca del palo izquierdo, afuera, saque de puerta para el puerto.
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4: Aguacero fuerte, sí señor.
5: En el uniforme de Anfeni Arias, el nombre que está atrás es el apellido, su segundo apellido, el apellido materno, Sinclair, Anfeni Arias Sinclair. Recuerden que todo esto la FIFA lo dejó, ¿verdad? Ya la FIFA lo hizo algo para cada quien, entonces en la parte de atrás usted se puede poner el nombre que quiera. O el seudónimo, el apodo.
4: Y la de Celso dice Borges Mora.
5: Borges Mora.
4: Los dos apellidos, la de Celso. Sí. Por ejemplo. Y aquí viene con la pelota Dorian, ataca el puerto Dorian con la marca del futbolista Gamboa, quitaba la pelota Gamboa, dos tiempos sostiene, entrega ahora para que tenga la salida Jean Paul en la manito de un porteño, balón fuera, saque de banda, dice el referee, saque de banda, repuesto del trébol para su vehículo, lo tenemos todo.
5: ¿El tuyo qué diría, Méndez?
4: No, Méndez.
5: Méndez. ¿El tuyo?
2: Hernández.
5: Méndez.
2: Sí. Okay.
5: No, yo no podría. No sé, me puedo, ¿no?
2: ¿Ah?
5: ¿Puedo? ¿Se podría ir, no?
2: Sando, ¿Voto? Sando. Sí. Le pondría Sando.
5: O Sando, le pondría voto. O Sando, sí, sí. Sando. Claro. ¿Y el número uno? Ah, va a ser el portero.
2: Es el uno, sí.
4: Ataca el puerto, centro al área. Rechaza la saga.
5: Ah, yo pongo a González. A González.
2: Muy bien, está bien. ¿Y el nombre? ¿Cuál sería?
5: El 10.
2: Ah, bueno. Ah, bueno. Y, no, y con toda seguridad.
5: Ah, no. Y me critica bien. Pues, o sea, me deja ahí al descubierto bien porque uso el 1 humildemente, ¿verdad? Y el osado se pone el 10, ¿verdad? ¿Eh? El osado. ¿Qué pensás de eso, Ricardo? Vos?
1: Es que me pongo el 10 porque Ricardo lo quiere llevar, entonces por eso me pongo el 10.
6: No, mi hermano, ahí sí me conoces poco, estás muy equivocado. Mi camiseta sería la 7. Pero después es uno el desubicado, poniéndose el 10 Sandoval. ¿Ah?
1: Decime una cosa, ¿qué tiene que ver el 10 con ser desubicado?
6: ¿Me puede dar la definición de
1: desubicado?
2: No, es que quiere decir que debería tener un mejor jugador.
5: Es que el 10 debe tenerlo el mejor. Usted llega, señor González, le voy a decir a cualquier mejenga de barrio.
1: No, es que
5: usted va pasando en el carro por cualquier lado, ¿ah?
1: Voy a buscar la definición de desubicado ya que me lo dijo al aire.
5: No, pero usted pasa.
6: El señor,
5: a ver,
6: es un 9.
5: Usted es pasa por cualquier mejenga de barrio, va parando el carro en cualquier lado. Y usted hay una mejenga y usted vuelve a ver al chamaco que usa el 10 y usted dice, ese es bueno.
2: Tiene condición.
5: O sea, tiene que ser el bueno.
2: Es, ¿verdad? El mejor o el dueño de la bola.
5: O es el dueño de la bola.
6: El señor González tiene condiciones, se mueve. Yo se lo he dicho. Él es un 9 de área, no un 10.
4: ataca el 28, el 28 sirve con el 99, Kenyel mete centro a la área, corta el guardameta Pineda, queda la segunda pelota, parecía falta, no hay falta, dice el referí, porque ataca la liga, por la izquierda viene Anthony Valaria, otra, nada, dice el referí. ¿Sí?
1: Leo Cordero dice que él sería el 13.
5: El 13 de Leo Cordero. Pero Leito, eso es porque no, es que Leito era el número de Leonardo, ¿verdad? En el Mundial de Brasil, en el Mundial del 94. ¿Verdad que sí, mi querido Leo? De Leonardo, que por cierto, vi el documental de Brasil del 94, que está en Netflix.
1: Está bueno.
5: Muy bueno. Está muy bueno. Ahí habla Raí, Romario. Qué bueno Romario, ¿verdad? Bebeto, increíble Bebeto, qué persona más noble. Bebeto. Y habla Leonardo, que a Leonardo lo expulsaron, ¿verdad? Pero creo que es por eso, ¿verdad, mi querido Leo? Un abrazo a don Leonardo Cordero Zúñiga, que estará ahora con el partido de Saprissa y Cartaginés, junto a Adrián García, a Steven Villegas, a Ian García, desde el estadio Ricardo Saprissa Aima, con este compromiso entre el Saprissa y el equipo del Cartaginés.
7: ¿Sabes cuál es el problema con Leito?
5: ¿Ah?
7: Que si en el equipo de Juan Luis Hernández, Leito suplente, ¿verdad?
5: Sí. Claro.
7: Del 1 al 11 van a dar.
1: Saludo para Mauricio Flores.
7: Mau.
1: Está Mau. ¿Qué número?
5: Mau. No. Mau es el 5. Pero el 5 viejo, ¿verdad?
7: El 5 viejo.
5: Sí, el 5 viejo, leñador. Sí. Abrazo, mi querido. Con ojos, don Mauricio Flores.
1: Ahí está.
5: Aguilar. Abrazo, mi querido Mau. Saludo también a doña Ángela, a su mamá, que la queremos mucho también. Un abrazo enorme. Pues bueno, amigos, aquí 0-0, sigue lloviendo en el Morera Soto, en Alajuela, en esta tarde de lluvia, aquí en el Morera Soto, para este compromiso. Aquí regresa Douglas Hernández en Teletica Radio, porque hay jugador del Puerto lesionado.
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5: Dice Leito Cordero que es por Nelinho, el lateral derecho de Brasil en Argentina 1978. Es que Leito es brasileño, pero sí, sí. Así sí, de cepa, ¿verdad?
1: Leinho.
5: Leinho
1: iría su camisa.
7: Y juega de lateral, Leo, entonces. Le vamos armando el equipo. Ya tenemos lateral derecho, Leo.
4: Aquí ataca la liga, Kenyel con la pelota para Añor. Metió para Kenyel, le quedó a Cisneros. Fuera de juego. No cuenta la acción de Cisneros. Cuando buscaba dentro del área, quedó la pelota suelta y el mexicano apretaba el cuadro, la mandaba a guardar, pero bandera arriba, lo va a revisar el VAR, pero la liga más cerca del gol en 23 minutos, el tiempo de elegir una formación integral con la Universidad Católica de Costa Rica. Marcador Manzatesi, lo recomendamos, es porque funciona 0-0.
5: Sí, pero Adri, insisto en algo que desde la semana pasada les estaba comentando, amigos oyentes de Teletica Radio. En la liga va creciendo futbolísticamente Juan Piañor, ¿no? El venezolano que venía con muchas expectativas, es un jugador con un rodaje enorme. Aquí el futbolista es el que genera esta acción junto con Celso Borges, que la están chequeando en este momento en el VAR Telecable, porque con Telecable tu pasión fluye. Esto es un asunto de líneas, aquí no tiene nada que ver el referee principal, sino que es un asunto de los referees asistentes, que son en este caso Rigo Prendas y José Ugalde. Juegue, ¿verdad? No pasa nada, entonces.
7: Juegue.
5: Anulado el gol. Pero Andrés, va creciendo en el nivel de juego Juan Piañor, haciendo pequeñas sociedades con Celso. Y lo otro es que me parece que ya encontró el señor Rescalvo en Rachir Parkins su 5 nominal. El 5 funcional en la Liga Deportiva Alajuelense es Rachir Parkins, porque realmente lo de Juan Wilson en el arranque de campeonato, la verdad fue muy pobre lo que hizo con la liga. Arrancó siendo titular, pero no aprovechó su oportunidad, y hoy el titular de la liga es Rachir Parkins.
1: Sí, sí, en algún momento, Cristian, el torneo anterior o tras anterior, Rachir Parkins, pues su nivel fue muy bueno. El tema es que Rachir Parkins se lesiona y en este torneo pues confía más en Roan y también Daniel Chacón. Daniel Chacón fuera 8 o 9 meses, y lo de Roan Wilson ya vimos que su nivel, pues no, llegó a la Liga Deportiva Alajuelense, alguien pensó de que sería la solución en el medio campo, y no, lo de Roan

0: Wilson y el 35 se ha adueñado del medio campo. A eso hay que sumarle lo de Antonio Hernández, hay que sumarle también lo de Kenyel Mitchell, lo de Ronaldo Cisneros. Creo que la liga va consolidando, Cristian, una idea bastante clara de menos a más en el torneo para la liga.
1: Le falta el lateral derecho, ¿verdad? Que ya ha probado a Deylan de Paz, que ya ha probado a hoy a este muchacho Gerland Sosa, que ya estuvo Piñar por ahí, en fin,
0: estuvo a Don Salazar.
1: Aquí vendrá tiro libre, por cierto, en una pelota que perdió Gerland Sosa de salida, lo aprovechó el Puerto, le comete la falta a Rachir Parkins frente al área, tiro libre peligrosísimo en favor del Puerto, frente a la pelota, ahí está Ulises Segura y frente al balón también está Bernie, los dos Segura del Puerto frente a la pelota, tiro libre en favor del cuadro porteño.
2: Se va a cobrar tiro libre para Punta Arenas, está muy cerca, metro y medio del área, emergencias médicas, área grande, el Guay se acomoda, Ulises que le pegó una barrera, le queda Rajín en el área, Rajín de zurda con desvío me parece, la pelota se pierde por la última raya, tenemos tiro de esquina, herramientas total para el Puerto.
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2: Se va a cobrar corner, arco queda al sur, vértice izquierdo, agrupamiento en el área, el blanco ataca, el rojinegro defiende, va a cobrar Verdi, cortito, juega con Ulises, Segura con la pelota, deja para Verdi, otra vez Verdi mete un centro, sale el Guachi, como entrenando, manos arriba, manos Segura, se dejó la pelota.
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2: Viene la liga por derecha en el área, recibe ahora el futbolista Hernández, juega atrás con Celso. Celso se abre paso a la zurda. Celso jugaban corto, marca de Casque, daba de ping-pong, le va quedando a Ulises, domina balón y ahora busca contra Ulises, sirve con Rajín, le mete la velocidad Furditón en bandeja de plata, avanza y avanza y avanza, cierra Dorian, más atrás Ulises, sigue con la pelota, mete frente al área, Dorian le pegó.

0: Chequero, gol porteño, gol del Puerto, gol Cope Alianza. La acción de Rakin, que lo tengo como válvula, en chirve para Dorian, da vuelta, una floja marca del Chon. Saca el cuadro, surda, remate abajo, le duele al arquero que toca y el balón al fondo. Y en 28 minutos, tiempo de juego, tiempo de la Universidad Católica de Costa Rica. Marcador Manzate en la Catedral. Liga tiene 0. Punta Arenas 1. Comentario Grupo Motor, la voz de Cristian Sandoval Pacheco en Teletica Radio.
1: Siempre con usted, Adri. Golazo del Puerto en un muy buen primer tiempo, muy buena media hora, es más, media hora de partido, y la verdad es que se me ha hecho rápido de lo bueno del partido, de lo emocionante que ha estado el compromiso entre la Liga Deportiva La Juelense y el equipo del Punta Arenas FC, con una idea, con una propuesta muy rescatable, con una propuesta, la verdad, que respeta el espectáculo de parte del señor César Alpizar, que aquí tiene fruto. Recuperación de pelota, ¿quién recupera la pelota en el Puerto? Ulises Segura. ¿A quién enlaza? A Rajín Col, el mejor del partido, a mi gusto. Rajín Col, comiéndose absolutamente en medio del campo del cuadro porteño, comienza a escalar, avanza aproximadamente 50 metros con balón dominado, y luego deja de cara al gol a Dorian Rodríguez, ahí en el área. Emergencias médicas,

0: De plata del Punta Arenas. Todo nace porque la liga en ofensiva pierde el balón. Celso Borges, Rachir Panarquís, Juan Peañor, todos ahí prácticamente en el borde del área. Le queda el balón a Ulises y ahora sí a correr. Por más de que Washington Ortega trató de hacer la parada, Juventus no pudo hacer absolutamente nada. Qué bien lo de Dorian Rodríguez. ¿Cómo hay jugadores que están hechos para equipo? Dorian se pone la camiseta de Punta Arenas y le queda a la perfección. Es el goleador de Punta Arenas. Si Dorian pasa a Liga Deportiva Alajuelense o pasa a otro club, no sé si le iría igual, pero hay camisetas que le quedan una talla perfecta, como es Dorian Rodríguez, que le hace gol a su ex equipo en el Morera Soto. Lo gana el Puerto en 31 de la primera mitad. Cayó el gol, copia Alianza Douglas en el comentario Grupo Mutual.
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2: Busca Maciteros, área, lo marcó Irán, manda el balón por fuera, el tiro de esquina. Herramientas total y lo intenta el cuadro liguista para empatar. 32 minutos en el tiempo de la Universidad Católica de Costa Rica. 1-0 el marcador. Avanzate, gana el Puerto, se cobra el tiro de esquina, cabezazo, otro más que bata por el arquero, no puede rematar antes de ver a falta que señala el referí. Ando buscaba Liga en dos tiempos en el área, emergencia médicas. Había una infracción, una falta, falta Monge, porque a Monge le tengo fe. Tiro libre para el equipo porteño.
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2: Racking con Ulises, adelantó mucho la pelota, revienta John Paul. Manda pelota hasta el medio campo, Irán de cabeza, trata de reponer. La busca Racking, no puede controlar la pelota. Iván Anthony marca desde atrás, otra vez la saga porteña. Apareció una falta, sí, falta. Lo que llega golpeando Decas y comete la infracción fue Anferni Arias el que comete la falta. La falta es del medio campo, es la falta. Monge, porque a Monge le tengo fe sobre John Paul. Se va a reanudar el partido entonces con tiro libre para Liga.
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2: Tenemos ahora Douglas, 34 minutos en el tiempo de juego, tiempo de la Universidad Católica de Costa Rica. 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Me cuenta Ricardo, están revisando algo el barter cable.
3: Sí, señor Méndez, en el barter cable. Ahí está el cuarto referee, también sí, está Luis Gómez, se quedan viendo y algo están ahí pues analizando. El mismo Anthony Arias llega y habla con David Gómez y David Gómez le dice: muchacho, estate tranquilo, algo me están diciendo, algo estamos revisando. Lo hablábamos tanto con él como con Pablo Camacho, el cuarto referee. Esa ayuda y pues esa asistencia que tiene en el video arbitraje, ahí se está viendo Pablo Camacho con David Gómez. Ahora le dice, juegue, no pasa absolutamente nada. Hugo, ah bueno, pero dice juegue y ahora vuelve a decir que le están hablando.
2: Es un posible penal.
3: Sobre ahora sí ya. Okay. No pasó nada, mi querido señor Méndez.
2: Ok, no pasa nada, Rich. Entonces se reanudan las acciones. Aquí falta sobre Silvio. El árbitro deja correr porque Liga toma la pelota. Anthony que no puede. De rebote le queda John Paul. Tira zurdazo largo por la izquierda para Juan B. Aquí está el de Caracas con la pelota. Maja la pelota. Busca por dónde. Pierde a izquierda. Zurdísimo Juan B. Atrás ahora con Rashier.

0: Rashid con la pelota tampoco encuentra camino. Tiene que retroceder Rashid Parkin. Sirve más atrás ahora. Toca y toca y toca. El cuadro de la Liga Deportiva La Juelense con Molina. El show se abre por derecha. Deja la pelota para que corra Sosa. Sosa con Kendall. Kendall va. Kendall enfrenta. Kendall busca. Deja con Sosa. Lo marcaba Cortés y después Sosa. Lo tiro larga. El balón rena con la velocidad. Burlitón se pierde por la última raya. Dice el referee del compromiso, David Gómez. Saque de puerta para Punta Arenas.
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0: Venga, la pelota la va tomando el cuadro de la Liga. ¿Qué pasó? Aquí hay hombre en el piso, me reporta David Madrid. ¿Qué pasó con el 21 del Puerto?
3: Es Dorian, cuando saltó contra Chon Molina. Dorian se queja de un golpe de Chon Molina. Ya el referee lo ve, el Chon le ayuda un poco, le hace un movimiento de piernas para darle aire, ya le da la mano, se pone de pie. No fue falta Monge, y Dorian se va y le reclama a Washington Ortega y le dice, le está pegando. Bueno, no fue falta Monge, Adri, no pasó nada, balón por un costado. Va a haber cortesía seguramente del equipo de Punta Arenas.
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0: Viene el Puerto, pelota frente al área, la busca Ulises Barre. Rashid Parque en la pelota que da Celso. Hay la contra que tiene Liga. Hay la contra que tiene Liga, pelota para Anthony, qué rápido que es Anthony. Otro mano a mano, 3-2-1. Y parecía que lo empujaban, pedía penal. Todo el Morera Soto, dice David Gómez que no. Sacó el remate, lo tapaba el arquero Pineda, pero quedó en el piso Anthony Hernández.
4: Rápido que es Anthony Hernández. Qué rápido por el sector de la izquierda. No sé si hay un empujón. Al final de cuentas, Tirán Muñoz, el defensor del Puerto. En la liga todos reclaman por un posible penal. Veremos si van a revisarlo en el par telecable. 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Por el momento no pasa absolutamente nada. Una liga urgida. Vendrá cambio en el cuadro rojinegro. Decisión tomada de rescalco. Skeitzel Pérez.
5: ¿Por quién?
4: Por Sosa.
5: Me parece que es por Sosa.
4: Sí,
5: sí. Y Kendall Mitchell, de lateral derecho. Kendall Mitchell de lateral derecho y Sosa en el medio. No sé.
4: Es que, o Juan Piañor.
5: No, es que no sé, señor González.
4: Es, lo de Juan Pizzería, si tiene alguna molestia o algo, pero.
5: No veo a Ronaldo fuera.
4: No.
5: Anthony lo ha hecho bien.
4: Creo que es Juan Pi.
5: A no ser de que esté.
4: Sí,
5: que esté rinqueando Juan Pi, ¿verdad? Que tenga algo. Me parece que sí. Sí.
4: Claro.
5: Es Juan Pi. Tiene un problema físico, Juan Pi. Tiene un problema físico, Juan Piañor. Será el cambio en la Liga Deportiva La Juelense al cierre de los primeros 45 minutos. Sí. Ahí, claro. le dice algo a Creation, como que se le tiró.
4: Sí.
5: Entonces será el cambio.
4: Y claro,
5: es que hasta ahora salió el balón. Y van a chequear si hay o no. No hay nada. No, es cuerpo a cuerpo.
4: Nada.
5: Nada.
4: Tira el brazo,
5: pero normal, cuerpo a cuerpo. Ahí se da el cambio entonces, Richie, en la Liga Deportiva La Juelense.
6: Sí, señor, entonces confirmando el 10, abandona Juan Pablo Añor, Juan Piañor Acosta, el número 10 del equipo de Liga Deportiva La Juelense, y el 34, el rectángulo verde, Freychen Pérez Arias, al terreno de juego, el cambio sur, siempre sur, y el equipo rojinegro que tendrá tiro de esquina, herramientas total, esta es buena para Liga Deportiva La Juelense, señor Méndez.
0: Se va a cobrar tiro de esquina, Manudo, vértice derecho. derecho, aquí el puro frente de nosotros, en el arco que va al sur, al norte. Se va a cobrar el tiro de esquina desde la derecha, agrupamiento en el área. Y la tiene Celso, va a cobrar Celso, pierna derecha, cobra Celso, pelota al primer palo, cabezazo.

0: is Gamboa. Gol manudo, gol erizo, gol rojo y negro, gol top de Alianza de la Liga. Gol Celso, busca el primer palo, se desprende Gamboa de la marca de Anferdi. Aprieta el cuadro, Marcilla de cabeza, remate inversa, segundo palo, el arquero que no va y el balón al fondo. Y en 42 minutos, tiempo de juego, tiempo de elegir una formación integral en la Universidad Católica. Marcador avanzate, Liga 1, Puerto 1, comentario, Grupo Motor, la voz de Cristian Sandoval en Teletica Radio.
1: 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Siempre con usted, Adri, terminando de consolidar este muy buen primer tiempo que estamos observando aquí en el estadio Alejandro Morera Soto. La liga llega al empate de forma merecida, porque creo que el partido da para que el compromiso esté empatado, porque los dos han sido bastante correctos con su nivel futbolístico al cierre de esta primera mitad. Y algo que escuché en la semana, señor González, en los foros de la Liga Deportiva Alajuelense, cuando hablábamos de los 100 goles de Kendall Waston, que mucha gente decía, ojalá Alexis Gamboa lograra aprovechar ese mismo biotipo en la liga para marcar más goles. Bueno, ya lleva 12 en el campeonato. Le marcó a Scorpiones ahí en ese mismo marco y hoy le anota al equipo del Punta Arenas FC. Primero hay que destacar el excelso, el correcto, la virtud enorme de Celso Borges. ¿Qué exquisitez ver a Celso Borges? Aquí lo tenemos al frente. Observar a Celso Borges patear el balón, ¿eh? Con una exquisitez, con una técnica tan rica, tan depurada, la pone ahí en el corazón del área de emergencias médicas. Y aquí sí hay que destacar el muy buen gesto técnico de parte de Alexis Gamboa, porque no solamente sacar el remate de cabeza, es hacerlo con orientación, bien colocado. Alexis Gamboa se adelanta a Fermín Arias, coloca su cabeza y el remate va perfecto, justo al ángulo superior de mano derecha que defiende el guardameta Adonis Pineda. La liga marca el tanto del empate. Creo que el partido nos va a regalar más cosas buenas. Andrés, ¿cómo lo vio su comentario, Grupo Mutual?
2: Y le queda bien a la liga, porque si la liga quería tener un respiro y buscar algo en un partido difícil, complicado, contra un equipo que juega muy bien en el Morera Soto, que es Punta Arenas, es irse al descanso. Estamos cerca de los 45 minutos con el empate. Bien lo de Celso y lo de Alexis Gamboa. Alexis llega bien, pone su cuerpo bien. Lo que pasa es que él no define bien. Ojo, Adri.
0: Tiene liga para el segundo, que el área le quedó la pelota atrás. Marca el puerto. La defensa de la mitad le quedó a Rashid de zurda. La encontró como una boya en el mar. Sacó el remate inversa, mortero para construir.
2: Y estoy de acuerdo. Gamboa tiene que ofrecer más en ofensiva para la Liga Deportiva Alajuelense. Habría que preguntarle al final si ha trabajado esto mejor en la pretemporada, si se le ha permitido tener algo diferente para poder buscarlo en la táctica fija. Como lo dice Cristian, ya lleva dos, la liga lo empata y jugaremos hasta el 49, 4 minutos más en el tiempo de elegir una formación integral en la Universidad Católica de Costa Rica. Está Douglas Hernández con el comentario del Grupo Mutual. 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
0: 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Y se cobra tiro de esquina, herramientas total para el puerto. Aquí va a cobrar Rulice, segura pierna derecha, cobra, vende pelota al segundo palo, muy largo el servicio, no puede ir, la pelota rueda con la velocidad por el tronco, el saque de banda, repuesto de tribo.
1: Elegimos al jugador Valvoline de estos primeros 45 minutos. Ahí se las tiro, muchachos. Yo me voy con Raquín Col en el equipo del Punta Arenas FC. ¿Qué dice, señor Ricardo Cordero?
3: Richie,
1: David González.
2: Yo me quedo con Dorian Rodríguez.
1: Dorian. ¿Yulitas?
0: Dorian Rodríguez.
1: Dorian Rodríguez. Señor Méndez.
3: Yo sí me quedo con Rajin Cole.
1: Con Rajin Cole. Bueno, ahí desempatan los muchachos ahí abajo. Pero de momento, los porteños. O Dorian Rodríguez o Rajin Cole, los jugadores válvula en estos primeros 45 minutos, Douglas.
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4: La pelota está por fuera en la popular, ahí saque de banda. Saque de banda, repuesto del trébol que le corresponde al equipo de Alajuelense. Dijeron 4 minutos en el tiempo de juego. El tiempo de la Universidad Católica de Costa Rica. Ya tenemos 3 y medio. Se va a terminar. Se va a terminar la primera parte en el balón asunto. El puerto manda un pelotazo largo, largo, largo. Hasta el territorio donde aparece solito el arquero Washington Ortega, que sirve en corto. Deja la pelota para el Chan Molina. Jason deja para Celso. Este cruza el medio campo. Celso conduce, pierna derecha, pide acompañamiento. Entrega la pelota para Kendall. Va a ser la última del primer tiempo. Kendall Mitchell toca para Kreisel Pérez. De ti otra vez para Kendall. Marca, segura, roba la pelota. Y juega ahora el medio campo con Anferdi. Pero no hay tiempo para más porque el referee David Gómez silbando la boca. Brazo derecho arriba. Indica que en la primera parte concluyó. Terminó la primera parte en el estadio Alejandro Moreno Soto. 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Marcador Manzate parcial, Liga 1, Punta Arenas 1.
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2: Bueno, termina la primera mitad. Termina la primera mitad 1-1 en el estadio Alejandro Morera Soto. Buen partido. Se van los equipos del rectángulo de juego. Lógicamente que a cambiar un poco la indumentaria. Yo hubo muchísimo en esos 45 minutos. Una cantidad de público. Aquí lo estábamos hablando con los amigos del palco de Coreza. Acá donde están los micrófonos de Teletica Radio. Para hacer un sábado por la tarde. Ha llovido mucho desde temprano en algunos sectores de nuestro país. Buena cantidad de público. Día de las Madres. Y el partido que no decepciona, Cristian, para escuchar su comentario. Grupo Mutual, 1-1 en el marcador. Marcador Manzate. 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
1: Agradable, muy agradable estos primeros 45 minutos, amigos, de este Punta Arenas contra la Liga Deportiva Alajuelense en esta tarde de 15 de agosto. Reiterando nuestro abrazo a todas las madres, a todas esas madres que hacen grande, ¿verdad?, nuestra sociedad, nuestro país, y a todas ellas un abrazo enorme. El partido 1-1, y la verdad es que ambos equipos respetando el espectáculo, sobre todo en el caso de Punta Arenas, porque es muy agradable ver un equipo que acá venga a jugar de tú a tú. Es muy agradable ver un equipo que aquí venga a jugarle de igual a igual a la Liga Deportiva Alajuelense, que no venga a esconderse, que venga a tener una transición de juego muy orientada hacia ir a la ofensiva, que perfectamente lo está empatando, pero como pudo estarlo ganando, porque ha tenido oportunidades. La verdad es que es un encuentro de muy buen ver, con oportunidades en ambos marcos. Dorian Rodríguez, Bernie Segura, Ulises Segura, Rajin Cole, protagonistas del equipo de Punta Arenas, y en la Liga Deportiva Alajuelense con el orden, el equilibrio que ya parece darle en el medio campo tanto Celso Borges, Rachid Parkins y Juan Piañor, que aunque se fue de cambio, sus minutos en el compromiso fueron bastante buenos en la Liga Deportiva Alajuelense. Y a eso hay que sumarle a un goleador de raza como lo es Ronaldo Cisneros, a un futbolista que tiene una punta de velocidad y un desequilibrio enorme como lo es Anthony Hernández, y luego lo de Kenjel Mitchell, que va ganando minutos en la Liga Deportiva Alajuelense. Pero más que eso, Andrés, yo me quedo con lo de Punta Arenas. Me gusta lo del puerto, que respeta el espectáculo, que es un equipo que no tiene la brillantez de otras planillas, que obviamente le falta profundidad en la planilla para ojalá poder pensar en cosas distintas en el equipo del puerto, pero se nota bien en la cancha. Me agrada ver jugar a este equipo de Punta Arenas, porque así como está jugando hoy acá, así ha jugado en el Saprissa, así ha jugado en el Carlos Alvarado, así ha jugado en el Fello Mesa. Es decir, es un equipo que va al frente, que propone, que siempre está dispuesto para jugar ese tipo de acciones, y de momento nos parece bastante correcto lo que hace el puerto al cierre de los primeros 45 minutos aquí en el Moreno Soto.
2: Creo que era usted, Cristian, el que decía al principio que el fútbol, o era Adrián Méndez, en alguna ocasión tiene que premiar cuando un equipo como estos juega de esta forma. Al principio decíamos, no ha sido fácil el calendario del equipo de Punta Arenas, que ha jugado contra Saprissa, contra el equipo del Herediano, contra la Liga y contra Sporting en las primeras 4 fechas del Campeonato Nacional. Eso o te hace hundirte más en la tabla o te confirma algunas cosas. Y Punta Arenas está ahí, creo que en la mitad. Si bien es cierto, no ha sacado resultados positivos, pero su fútbol es agradable. Y esto todo se debe a la continuidad, al trabajo de un técnico que lo hace de manera silenciosa, sin tantos focos, sin tantos reflectores, sin tantas portadas como es César Alpizar, que lo hace muy bien el equipo de Punta Arenas, que a pesar de los momentos de situaciones críticas, siempre ha estado César Alpizar. Al principio del torneo teníamos una gran duda con Punta Arenas, va confirmando cosas, y yo creo que hasta la misma Liga Deportiva Alajuelense debe aplaudir que un equipo como este no se le eche atrás, no se tire atrás como muchos equipos que se encierran, equipos que ponen prácticamente 2 líneas de 5. Punta Arenas no, Punta Arenas va, arriesga, va hacia adelante, pone a correr a la Liga Deportiva Alajuelense, y creo que sin miedo a equivocarme, por más de que hemos tenido partidos buenos en el torneo, como el partido de la semana anterior del 3-0 en la Liga contra el Herediano, en fútbol 45 minutos, cuidado, no, este es el más atractivo del Campeonato Nacional, de lo que llevamos de este Campeonato Nacional. Buen premio para todas las personas que han venido aquí al Estadio Alejandro Morera Soto en este 15 de agosto. Las 4 de la tarde con 55 minutos en la Hora Promérica, donde vive la pasión. Vamos a ir al cambio comercial y ya regresamos con más detalles, con más acá en el Estadio Alejandro Morera Soto, el segundo tiempo a la vuelta de la esquina. Vamos al cambio, regresamos con una deliciosa taza del Café El Yodito.

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0: Las 5 de la tarde con 2 minutos, 5 con 2 minutos. Sigue lloviendo en Alajuela, parte baja, Ricardo Cordero, David Madrid, sacante de Tica Radio. ¿Qué han visto de esta primera mitad?
1: Siempre como usted, Gis. Bueno, partido bastante atractivo, muy movido. Arrancó Punta Arenas con todo. Creo que la parte que habló Alpizar fue: vamos a matar el partido en los primeros 15 minutos. Así golpeó el equipo Punta Arenense. Y que también después de la liga, pues con goles, falta el partido. Pero creo que la receta que mandó César Alpizar, Richie, era golpear de primero. Así lo hizo. Lo que pasa es que con la torre de defensiva que tiene la liga y que lo aprovechen ofensiva, en ese pues cayó el empate. Bajo la lluvia, Cris, bajo la lluvia, es un pelito de gato lo que cae nada más. Es lo que cae, Richie. Detalles también, donde la liga empata 1-1 en Punta Arenas.
2: Así mismo, señor David Madrid, ya con los 10 puntos acá en la parte baja, el Alejandro Morera Soto lo hace bien, Cristian, en el comentario Grupo Mutual, el equipo de Punta Arenas, que llega principalmente aprovechando el manejo del medio campo. Creo que sorprende a Liga Deportiva Alajuelense quitándole las segundas pelotas, ganándole esos segundos balones, y yo creo ahí es donde, por intermedio del buen jugador Bernie Segura, junto con Ulises del mismo apellido, han empezado a ganar algunas pelotas y empezar a abrir el campo. Yo creo que Liga Deportiva Alajuelense no espera. Liga Deportiva Alajuelense, acá en el Morera Soto, siempre más bien lo que puede prever es que el equipo llegue a encerrarse. Entonces la liga prepara un partido. Yo creo que por ahí va la táctica y la clave del señor Alpizar. Dice, la liga va a esperar a que yo me le encierre. No, voy a poblarle el medio campo, voy a ir por las bandas, y yo creo que ahí se ha visto bien el equipo puntarenense. Ahora, no es todo mal de Liga Deportiva Alajuelense. Es un partido abierto, es un partido de ida y vuelta. La liga ha tenido un par de opciones, principalmente es con Pikachu, con el jugador Hernández, pero también lo ha hecho bien el equipo puntarenense, el equipo naranja. Hemos tenido un bonito partido, un bonito compromiso en estos primeros 45 minutos. Esperemos que la segunda parte no sea la excepción, que el equipo del Punta Arenas FC, los naranja, los porteños, los chuchequeros, salgan a jugar, salgan con esa misma intensidad que han tenido en el partido, y que la liga también se mantenga, porque Alajuelense, por supuesto, al enfrentarse en casa, va a buscar los 3 puntos y va a querer buscar superioridad acá en el estadio Alejandro Morera Soto. Pero en fin, 1-1 es parte de lo que hemos visto, de lo que hemos analizado y de lo que se está desarrollando acá en la parte baja en el estadio Alejandro Morera Soto, cuando el equipo puntarenense ya se prepara para salir por el túnel. También lo hace el cuadro de la Liga Deportiva Alajuelense con las palmas, el aplauso del aficionado rojinegro en la Catedral del Fútbol Centroamericano. Me parece que el equipo de Punta Arenas, con los mismos 11 jugadores, igualmente lo de Liga Deportiva Alajuelense, ya los vemos allá por el otro sector. Vamos a averiguar si hay cambios tanto en Liga como en el equipo porteño. De momento parecen que los mismos 22 actores sobre el terreno de juego. Señor Sandoval, antes, ¿quién me habló?
1: No, sí, un cambio para Punta Arenas, ya la van a reportar. Vendrá un cambio sur, siempre sur, ya presenta credenciales. No sé de distancia si es Jordi Hernández, no sé, me parece bien 2. Nada más comprobar el otro número. No, no, Jordi Hernández, no, no es Colocho. No es Colocho. Vendrá cambio sur para el equipo del puerto. Ingresan todos los demás jugadores, pero vendrá un cambio para Punta Arenas. A la espera nada más del reporte con la tablita, donde el cuarto referee ya se va a colocar para levantar la tabla y poder verificar el cambio sur, siempre sur.
2: Chrysler Villalobos. Villalobos. Lo veo al fondo. A Chrysler Villalobos. Y ya vamos a poder observar en la tabla quién abandona en el equipo del Punta Arenas Fútbol Club, pero sí es Chrysler Villalobos el que va a venir al rectángulo verde. El cambio sur, siempre sur, en el equipo de Punta Arenas Fútbol Club. Acá están ya los jugadores, todos los del equipo puntarenense, y nada más acá para consultar. ¿Quién abandonó? ¿Quién abandona?
3: Walter Cortés.
2: Walter Cortés. Perfecto. Entonces, ahí es la variante en el equipo de el Punta Arenas. Se va Walter Cortés con el 2. Viene Chrysler Villalobos. El cambio sur, siempre sur, señor Sandoval Pacheco.
4: Bueno, perfecto. Y creo que en la liga viene Matarrita, ¿verdad? En la Liga Deportiva Alajuelense. Vendrá Ronald Matarrita en cualquier momento. Ya vamos a tener entonces la posibilidad de tener el cambio en el equipo porteño, en el cuadro rojinegro, para esos segundos 45 minutos. 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
6: Y
0: Está Matarrita en la cancha entonces. ¿Quién se va del terreno de juego, don David Madrid?
1: Espera, Richie, no, también con Richie comprobarlo porque aquí la distancia ya lo vemos. Ahora sí, Matarrita vendrá al campo y saldrá. Creo que John Paul Ruiz y el 42. Hace rato venía con un dolor en la pierna izquierda, renqueaba del inicio del partido. John Paul Ruiz, cambio sur, siempre sur.
0: Bueno, ahí está entonces el regreso de Ronald Matarrita al terreno de juego. Después de la lesión de Matarrita, vamos para los segundos 45 minutos. Va a pitar David Gómez, de muy buen nivel, consolidando David Gómez, que es un buen árbitro en el fútbol de nuestro país. Va a pitar el señor Gómez, va a arrancar la etapa de complemento y aquí regresa la alegría, la emoción, la pasión. Queda con ustedes el relator del fútbol en Costa Rica, se llama Adrián Méndez Brenes y está aquí en Teletica Radio.

0: David Gómez. Suena el silbato, nos vamos a los segundos 45 minutos. 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
0: Siempre con usted, con el marcador Manzate. Uno por uno arranca la etapa de complemento entre Liga Deportiva La Prensa y el Punta Arenas Fútbol Club en el estadio Alejandro Morera Soto. Ha mermado un poquito la lluvia. Viene en la primera que es del Michel para Liga. Anferdi barre bien. Arias mete la zurda, manda balón afuera. Hay saque de tiro de esquina, más bien tiro de esquina. Será para el cuadro manudo.
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0: Se cobra el tiro de esquina, viene un disparo de zurda, muy desviado, el remate casi lateral, incluso el que se animó fue Kreisel Pérez, sacó el remate impersa. 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
0: Cuando tenemos ya en este momento en el tiempo de juego, tiempo pintura blanco, en la segunda parte, se van a cumplir 2 minutos en el estadio para nosotros en el complemento. Ese es el tiempo, tiempo de elegir una formación integral en la Universidad Católica de Costa Rica. Venía al puerto y que falta más fuerte sobre la izquierda, es digna de una tarjeta amarilla. Será para el lateral derecho manudo Ricardo, el segundo amonestado en liga.
4: Fuerte la entrada de Yerlan Sosa, le dan la inauguración con la tarjeta amarilla Tao Bet. Fuerte la entrada de Sosa, cartón amarillo para el lateral derecho Rocky Negro Dublitas.
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0: Se va a cobrar retiro libre, no está tan cerca del área, pero no es tan lejos tampoco. El tiro libre para el cuadro chuchequero que busca el segundo gol para ellos. Berni de pierna derecha asegura, mete pelota al primer palo, rechaza Gamboa, queda balón, flotando, viene un remate de larga distancia, queda otra vez para Dorian, marca la saga rojinegra, después hay falta de Willy Decas en la salida del área sobre Mata Rita en sus primeras. La falta es de Bonqué, porque a Bonqué le tengo fe. Se va a cobrar tiro libre para el equipo de Alajuelense.
5: Sí, un saludo para mi querido hermano Oliver Acosta. Abrazo, mi querido Oli, el mejor guía turístico del país, que es porteño, pero es manudo. Porteño y manudo. Entonces dice que está con el corazón partido hoy. No. Querido Oliver, usted es manudo, ¿verdad? Más manudo que porteño.
6: Sí. Solo para Eric Ortiz.
5: Ah, Eric Ortiz. Dice que está escuchando y apoyando
6: al puerto
5: a su segundo equipo de toda la vida. Eric tiene como 47 equipos, ¿verdad? Sí.
6: 48 porque es Santi Manudo.
5: Sí. Abrazo para Eric Ortiz
7: Sando.
5: Que dice que va la noche a ver a su Saprissa al estadio. Un abrazo, mi querido don Eric Ortiz. Sí, señor, dígame, Richie.
7: JR Céspedes en Estados Unidos, hombre, también claro. En sintonía.
5: Abrazo a JR.
7: Claro. El señor Saborío, el Don Saborío.
5: Sí, señor.
7: Ahí está en sintonía. También me reportó en los 91.5 de Teletica Radio. Y en el Salón 30 en el San Francisco de Asís. Hace días le tengo el radiecito ahí a full con batería. Está Don Piojo, que no se pierde un solo compromiso acá en Teletica Radio. Así que el eso saludo es, para todos ellos.
5: Eso es mi Piojo. Un abrazo enorme. Abrazo enorme, mi querido Piojo. Saludos enormes. Y eso es la radio, ¿verdad? La radio que es compañía. A mi querido doctor Saborío el Gesebal, un abrazo. El que te tiene hablando bien, mi querido Richie, ¿eh? El que te tiene hablando bien, ¿verdad?
7: El que me tiene lubricadito,
5: sí, sí, sí, sí.
7: El doc.
5: Sí. Si no fuese por el doc, estaríamos sin hablar ninguno, ¿verdad? Aquí en cabina principal, un abrazo. El doctor Carlos Saborío Elguezábal, el mejor otorrinolaringólogo del país. Un abrazo enorme al doc Saborío. Y aquí lo tenemos habitualmente, o en Así Somos, o en Todo Bien, ¿verdad? Viene, o a Buen Día. Ahí está el doc siempre muy pendiente. Saludos. Y tremendo manudo, ¿verdad? Que con eso sí sufre, con su Liga Deportiva Alajuelense, que está empatando 0-0. Y a JR, allá en New Jersey, en Patterson, a JR Céspedes. Saludo especial, JR Céspedes, querido amigo, hermano, saludo. Bendiciones para usted, para doña Laura y para Nayeli. Un abrazo muy especial a toda la familia muy linda de JR Céspedes allá en Patterson. Que por cierto, Richie, se sabe que ahora que estábamos en la Copa del Mundo, Douglas.
7: ¿Ah, sí? Sí, oiga, señor.
5: Richie es como Tincalinda ya.
7: Ah, hombre.
5: Lugar que entrábamos en Patterson, en ay, ¿cómo se llamaba el otro lugar?
0: Trenton.
5: ¿Ah?
0: Trenton.
5: En Trenton, ajá.
0: Ok.
5: Ajá, ahí,
7: lugar. El Somerville.
5: Lugar donde entrábamos, aparecía alguien de Sarchi. Saludos a Richie, dígale a Richie.
7: Richie, ¿qué? No, hombre.
5: Richie es muy simpatía, ¿verdad?
7: No, yo no
5: creo
7: sé,
5: que
7: yo
5: hay
7: no,
5: más sarchiseños no, eso, en New Jersey no, que en Sarchi.
0: Yo no sé cómo hay gente viviendo en Sarchi.
8: Sí, lo curioso, Douglas, es que no era una iglesia, no era un centro familiar. Eran en bares, en restaurantes.
0: Hombre, no puede ser.
8: Sí, señor, sí, González, en bares, en restaurantes.
7: En las tiendas también.
8: Una tienda también. Tenés razón, sí. Pero principalmente en restaurantes.
2: No puede ser. El famoso cerveza, en todos los bares lo conocen.
7: Oiga, muchachos. Hay Douglitas. Saludos, hay muchos archiseños, en serio, que nos escuchan siempre. Abrazo cordial a todos allá en la tierra de los Estados Unidos.
0: Perfecto, mi querido Richie, para tu señor padre un abrazo, también entonces en el Hospital de Grecia, y para todos los que están en hospitales escuchándonos, aquí está jugando la Liga Deportiva Alajuelense, aquí viene buscando la pelota sobre el carril izquierdo, el Pikachu no entendió camino, derbega atrás, ahora con Matarrita, más atrás todavía, extiende la asistencia Vecicino en todos sus espacios, y finalmente toma la salida el Choc Molina, el ex liberiano sirve por derecha, deja para Celso Borges, pegadito a la banda derecha, Celso, la pared ahora con Kengel, tira otra vez para Kengel, ay que pase que metió Celso, viene Kengel pegado a la bandera del córner, viene marcando Krilder da vuelta, y entre Krilder y Enferdi le quitaban la pelota, pero el balón se escapa y dice el referee, el último en tocarla fue Michel, ahí saque de banda, repuesto del trébol para el equipo porteño.
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0: El balón lo va controlando otra vez el cuadro de Punta Arenas, en salida por la izquierda. Krilder está jugando por el carril izquierdo, tira al medio campo, devuelve, la saca manudo a la defensa, Arcelor Mital, el que termina bajando la pelota, Rashir, juega sobre la izquierda con Matarrita, no le alcanza, Matarrita corre, se va quedando con la pelota zurda, va a buscar centro al área, punto de penal, rechaza Dejas y la manda fuera, el tiro de esquina, reventas total.
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5: le tengo fe. Alan Vargas, también un abrazo especial. Saludos, Alitan. ¿Dónde estás? ¿En Panamá o estás aquí? ¿Y por qué tan pendientes los morados de lo que hace la Liga? Pero están pendientes todos los morados de lo que hace la Liga.
0: Todos los que han saludado son morados.
5: Sí, todos. Casi, ¿ah? Abrazo, Alitan Vargas, que ahí le manda saludos a Phil Collins, ¿ah? Saludos. Y a George Jiménez. Ese sí es Manu, ¿ah? George Jiménez, también allá en New Jersey, escuchando.
7: Grande, Teletica
5: Radio.
7: Ir a la línea costera con Alita nuevamente, y un paseíto.
0: Bueno, aquí ataca el cuadro de la liga que tiene la pelota en el medio campo. Quien el que recibe es el número 22. Se trata de Matarrita. Juega más atrás. Ahora la liga lo toma con calma al puerto. No le urge ir al frente. Retrocede mientras la liga busca por dónde abrir la puerta para buscar el segundo gol para ellos. Uno por uno está el marcador. 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El tiempo de juego, tiempo de la Universidad Católica. 10 minutos del complemento. Servicio muy largo para el Pikachu. El balón que rueda con la velocidad por Litón en bandeja de plata. Saque de puerta para Punta Arenas.
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0: Tiene pelota sobre la derecha. Pedía algo Rakim Cole, el árbitro, dice un momentito dentro del área, así que le dice a Ulises, tranquilo, capitán de Punta Arenas, para eso está el VAR. Y en el oído me dice, Ulises le dice, pero revise. Y le dice David Gómez, tenga calma, tenga paz. Cuando buscaban un centro al área, dice que lo venían sujetando Matarrita, me parece que no hay nada. Pero por si las moscas, señor Ricardo Cordero, el VAR Telecable, recuerde que con Telecable tu pasión fluye, lo estaba revisando.
7: Sí, señor, revisaban ahí el VAR Telecable. Ahí en el VAR Telecable dicen nada. Así que se pone en movimiento la número 5 sobre el rectángulo verde. Sí, señor González Rojas.
9: No, presenta credenciales Jetson Tejeda, número 5 para Punta Arenas, Adri. Así que puede venirse el 5 para el equipo, el puerto, Adrián Méndez.
0: Sería el debut, ¿verdad, Jelsin, en el puerto?
9: No.
0: Ya jugó.
9: Jugó contra Arellano en la primera fecha, sí.
0: Ya jugó. Jelsin estuvo ausente en los siguientes juegos, pero tendrá partido. Bueno, aunque ese partido... ¿Qué hacemos ahí, Cristian? ¿Debutó ahí? ¿Cómo lo apuntamos?
5: No. No, porque ese partido no cuenta nada.
0: Oficialmente no.
5: No cuenta nada, ¿no?
0: Bueno, parte de lo que hablábamos con estos juegos, que los números se van a un cementerio y no sabemos qué pasa con todo lo que sucedió en esa primera fecha. Y ahí el que veo ya con alguna molestia o no sé, con ganas de salir, es Ulises Segura. Me lo va a confirmar David si es el cambio, el 5 por el 8.
9: Y le confirmo el cambio, sur, siempre sur, 8 por 5, sale Ulises Segura, ingresa Jelsin Tejeda, cambio sur, siempre sur. Douglas Hernández, Teletica Radio.
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5: Adri, todo lo que pasó esa noche. Ojo con esta. Ojo.
0: Roba la pelota al cuadro porteño, viene el disparo, tapó al arquero. Tupu y Rabeta Ortega en una jugada donde venía Molina, vuelve a perder la pelota, le quedó para el remate a Welly, sacó el, más bien era Pablo Álvarez, sacó el remate y el arquero con lo justo en la parada de Juventus al córner.
5: Pide disculpas Jason Molina porque sabe que fue él quien perdió la pelota en salida, en una acción donde le metió toda la velocidad Purditón en bandeja de plata con Purditón, y en una jugada que daba para más, el remate de parte de Pablo Álvarez ingresando al área, tiene que extenderse al máximo el guardameta Washington Ortega para evitar el segundo gol del partido en este segundo tiempo, que la verdad no desentona bien el puerto. La verdad es que muy bien lo que hace hoy Punta Arenas aquí en el estadio Alejandro Morera Soto, señor González.
8: Sí, y comienza como a atragantársele, a hacer un partido mucho más complejo para la Liga Deportiva Alajuelense. Una cosa, que la salida de Juan Piañor, por más de que
6: no ofrezca todavía, a mí no me ofrece como mucho en la liga, pero sí es un jugador que toma el balón, da pases por los costados atrás, no sé, como que la salida de Juan Piañor y la incursión de Creixel Pérez como que no le ha servido a la Liga Deportiva Alajuelense. Veremos, la gente comienza a impacientarse aquí en el Morera Soto, son 60 minutos, ya baja uno que otro chiflido en la grada del estadio Alejandro Morera Soto. Douglas en el comentario, Grupo Mutual.
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9: Atacaba la liga. Antoni metía remate, tapa el arquero, pelota viva. Rechaza el puerto, ando tiempo. La busca ahora Álvarez Pablo. Cuando se le iba a Celso, pero no dice Celso. Hace Celso una jugada individual, le pegó al arco, ya la encontró tarde, le picó mucho la pelota Celso. El remate que se va por fuera, Cristian. Que lo que quería decirte, ahora que a propósito de Celso, que Yeltsin es un tipo querido, que tiene pasado morado y herediano, y nadie se mete con él aquí en la pelota.
6: Sí, no. Es querido. Es un jugador que siempre ha respetado además a los otros clubes, ¿verdad? Y en este caso, creo que. Hoy aquí en Alajuela igual también la gente le reconoce su carrera a Yeltsin Tejeda. Gran jugada de Celso, ¿eh? El partido 1-1. No así con Adoris Pineda, ¿verdad? Pobre muchacho, ¿verdad? Va a llevar hasta el último de sus días el por lo menos con los aficionados de la liga, lo que sucedió en aquella final del 2019, el guardameta Adonis Pineda. El partido es bueno, ¿eh? Sigue siendo muy correcto de parte de Punta Arenas lo que hace en el terreno de juego. Son 16 minutos en la etapa de complemento. 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Es 1-1 aquí en el Morera Soto. El partido de ida y vuelta, partido interesante, bueno, la liga vendrá con cambios a partir de este momento, pero el partido tiene cosas muy buenas y sobre todo lo de Punta Arenas, que de momento está saliendo con vida aquí en el estadio Alejandro Morera Soto. Dubles comentario, Grupo Mutual.
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9: Variantes en Liga Deportiva La Juelense, señor Ricardo Cordero. Bueno, las variantes de la liga, entró el 24 y el 9.
8: Así es.
9: Y se marcha el
8: 7. El 7, Antoni Hernández. Y el otro que abandona la Liga Deportiva Alajuelense.
9: Ya te lo voy a confirmar.
6: Están Antoni Hernández y está Aarón Salazar, 24, y Ángel Saldívar,
8: creo
6: el 9.
8: Que fue Rachir Parkins el que abandona la liga. Abandonó.
9: En el medio campo. Correcto, son las variantes de la liga. Sí, no está Rachir en el terreno. No está Rachir Parkins en el terreno de juego. Entonces tenemos las variantes 3 y 4 de la liga. Salazar y Saldívar al terreno de juego. Se marchan el Pikachu y el jugador Rachir Parkins cuando la pelota rueda al tiro de esquina.
6: Pasa 4-4-2 la liga con Ronaldo y con Saldívar en ataque, tratando de ir por el partido. El técnico Rescalvo, sabiendo de que el partido es clave para el cuadro rojinegro esta tarde aquí en el estadio Alejandro Morera Soto, vendrá saque de esquina para la liga.
9: Se va a cobrar tiro de esquina. Herramientas total para la liga en el arco que da el sur. Agrupamiento en el área. Los rojinegros atacando de blanco defienden. Va a cobrar Matarrita. Brazo derecho arriba. Va a cobrar de zurda. El agrupamiento que se da atento. Todo el mundo busca punto de penal. Cabezazo a medias. La pelota le pegaba al futbolista número 10. Rajín Col tiene que reventar la saca. Manda balón por fuera. Al saque de banda. Para el cuadro de la liga. Saludos para don Kevin Rivera.
0: del equipo de Rosario, recién ascendido al fútbol de la Liga de Ascenso, en sintonía de los 91.5. Aquí algo le dicen al árbitro al oído, de alguna acción en el área, no sé si era posible mano. No pasa nada, dice el referee, que jueguen. Viene ahora el cuadro manudo sobre la derecha, marca con falta sobre Kilder Villalobos.
8: Lo va a expulsar.
0: Y se va a venir tarjeta amarilla y roja. Roja para Yerlan Sosa, ya tenía amarilla. Y al jovencito dice, voy a la bola, dice. Malas noticias para Liga a partir de ahora. En los últimos 25 minutos la Liga jugará con
6: sí,
0: uno menos.
6: Qué lástima, ¿no? Qué lástima y qué pena para el muchacho, porque hay tantas expectativas sobre él. Viene de la eliminatoria, viene del Mundial sub-17, llegó tarde, ¿verdad? Son cosas que tendrá que ir aprendiendo, Richie. Ahí lo tenés cara a cara, vos con esos lentes hoy tremendamente psicodélicos que anda el Richie hoy. Parece un gigolo, ¿verdad? Un gigolo. El señor Cordero Hidalgo ahí en parte baja. Pero lo tenés ahí cara a cara, mi querido Richie. Se va el muchacho expulsado. Lástima, lástima, porque es un muchacho que tiene un futuro por delante, pero todo esto lo debe ayudar a madurar, señor Cordero Hidalgo. Usted que lo tenía ahí cara a cara.
7: Y se va aplaudido acá Yerlan Sosa. Reconoce el aficionado de Liga Deportiva La Juelense el esfuerzo, el ímpetu del muchacho. Tendrá que anotarlo ahí en su lista de recuerdos, en su lista de experiencia. Llegó Celso, llegó Aaron Salazar, llegó el Tito Gamboa, todo mundo a tratar de que David Gómez dijera ayúdale, pero dice no. Se va a bañar el jugador con el reconocimiento del aficionado rojinegro. Se queda con 10, tarjeta roja Tao Bet para Yerlan Sosa en la Liga Deportiva Alajuelense. Douglas,
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0: La pelota, la busca Liga, centro al área, segundo palo, cabezazo por parte de Ángel Saldívar. El cuerpo, aparece el guardameta Donis Pineda, mano segura, se dejó la pelota.
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0: Bueno, ahora llegó fuerte sobre Berti Segura, John Molina, y se tomaba la cabeza. Aquí se levanta Segura. El juego se empieza a desubicar, la gente ahí en la tribuna molesta. 23 minutos, sí.
9: Pero es que hace rato Segura vuelve a la afición, le dice de todo. Hace unos minutos, el primer periodo, le reclamaba a todos aquí atrás también en la gradería. Se está metiendo mucho Segura con la afición de la Liga.
0: Perfecto, ya juega el cuadro porteño. Viene un pelotazo que viene frente al área. Rechaza la saga del cuadro rojinegro. Vuelve el puerto.

0: Angel Michel, col Manudo, col Rojinegro, con el hizo gol, copia Alianza de la Liga. Cobra Matarrita, un lateral perfecto para Kreischel, que va por la izquierda. Jensen, que barre mal, lo cruza, centro, y cierra Michel, aprieta el 4-3-2-1, balón al palo y a la bolsa. Y el 24, tiempo de juego, tiempo de la Universidad Católica de Costa Rica. En la segunda parte, el marcador, Manzate Quebradicta. Liga tiene 2, Punta Arenas 1. Comentario, Grupo Botana, la voz de Cristian Sandoval en Teletica Radio.
1: Teletica Radio. Siempre con usted, Adri. Se trata de velocidad, se trata de dinamita, se trata de pólvora, se trata de despertar ese elemento de la velocidad que puede tener la Liga Deportiva Alajuelense. Y el avivadísimo de Ronald Matarrita, que ha entrado bien a la cancha. Matarrita tiene que ser titular en la liga siempre, ¿eh? Matarrita, el nivel que ha tenido durante los últimos 2-3 torneos ha sido un nivel bastante bueno. Y Matarrita genera esta acción, cobrando el saque de banda rapidísimo para Kreischel Pérez. Y otra vez Kreischel Pérez viene del banquillo y le genera a la liga cosas buenas. Aquí le metió la velocidad de la Purditón en bandeja de plata con la Purditón por el costado de la izquierda en el ataque de la liga. Le dijo a Yeltsin Tejeda, venga, hay que correr, y no pudo. Yeltsin ya no pudo en ese uno contra uno con velocidad extrema. Yeltsin se barre, Kreischel Pérez le pasa el balón por encima y luego camino libre, vía libre por el costado de la izquierda para sacar un centro muy correcto hacia el corazón del área, emergencias médicas, donde viene cerrando Kengel Michel. Y otra vez Kengel disfrutando su buen regreso a la Liga Deportiva Alajuelense. Ojalá, y ojalá, que esto lo digo de verdad, que el muchacho, si bien es cierto no le fue bien en Minnesota con el tema del frío y demás, pero parece que ha venido enganchado con el mismo nivel que tuvo antes de irse con la Liga Deportiva Alajuelense. Saca su remate en persa morteros para construir su trayazo potente arriba, imposible para Donis Pineda, y la liga, que ha sido mejor en la etapa de complemento, le gana 2-1 al buen equipo del Punta Arenas FC. Pero cuando se tienen estos elementos, Andrés, de la velocidad, de la ubicación y sobre todo de tanta potencia y dinamita como lo tiene la liga, pueden pasar estas cosas. 2-1, como lo vio su comentario el Grupo Mutual.
2: Cristian, en un partido, no me canso de decir, muy complicado. La liga se queda con uno menos, con la expulsión de Yerlan Sosa. Yo había pensado que Punta Arenas se va con todo hacia el ataque y que a la liga le iba a costar velocidad. Yo sí creo que Yeltsin Tejeda se barre antes, se vende antes, ante la incursión y velocidad por el sector de la izquierda de Kreischel Pérez. Para Kreischel es muy fácil saltarse a Yeltsin Tejeda y después Cliver Gómez, que no puede hacer absolutamente nada. La definición de Kenyon es muy buena. El centro también, creo que iba muy duro, iba muy pasado inclusive el centro de Kreischel Pérez. Qué bien ingresó Kenyon Michel a esta Liga Deportiva Alajuelense. Muchos dicen que la liga fue otra con la salida de Kenyon Michel el semestre anterior y que nunca encontró sustituto. Un jugador como esto no tiene sustituto. Y lo hace otra vez Kenyon Michel, acomoda el partido para la Liga Deportiva Alajuelense a falta de 17 para los 90 duplas en el comentario del Grupo Mutual.
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3: La pelota la buscaba en salida a la liga. ¿Cuánto tiempo tenemos? 28, casi 29, ¿eh? En el tiempo de juego. Tiempo de la Universidad Católica de Costa Rica. En el Morona Soto lo perdía la liga 1-0. Le ha dado vuelta al marcador. Y ahora...

0: gana Liga 2-1, poniéndose momentáneamente en la cima del campeonato, esperando el juego de Saprissa más tarde contra el Club Sport Cartaginés. Va a venir el número 3 y el número 11 al terreno de juego en el equipo de Punta Arenas, señor Madrid. Sí,
1: a la espera nada más de la salida. Algo están revisando, Adri, porque no se hace el cambio sur siempre sur. Creo que están analizando el VAR telecable en la última jugada que se realizó. Mientras tanto, esperamos de Punta Arenas. Cuéntame, Andrés.
2: Nada más están revisando que cuando Jason Molina cae, el balón le pega en el brazo. Eso es lo que está revisando el VAR telecable. Si se autorizan las variantes, es porque no hay absolutamente nada. El árbitro principal, David Gómez, ¿autoriza o no autoriza las variantes? Yo creo que sí. Ahora sí. ¿Quiénes se van y quiénes ingresan en la Liga de Punta Arenas?
3: Para siempre sur.
1: Bueno, para Punta Arenas, que es el primero que se hace, saldría 77, Pablo Álvarez, ingresa el número 11, que es Randy Taylor, para el equipo de Punta Arenas, y el otro cambio para Punta Arenas, no lo visualicé de acá, no lo pude ver el otro, ingresó el 3 para Punta Arenas, ingresa Kevin Fajardo, el que jugó en Cariari, y me queda la duda quién salió, Richie, ya se lo confirmo, a ver quién fue el cambio, sur siempre sur.
3: En Liga Deportiva Alajuelense se va Celso Borges, el capitán, con el número 5. Al terreno de juego el número 2, Deylan Paz. El cambio sur, siempre sur. Ataca Liga Deportiva Alajuelense. Ya no pasa nada, hay falta ahí en el mediocampo. Es el cambio sur, siempre sur, Douglitas.
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2: Los que se fueron en Punta Arenas, 14 Anferni Arias y 77 Pablo Arias a la cancha. Ya lo decíamos, Randy Taylor con el 11 y con el número 3 Kevin Fajardo en los cambios sur, siempre sur, Adri.
0: Sí, señor, solo le quedaron cambios sur, siempre sur a Punta Arenas. Aquí viene Randy, que además, ¿qué pasó con Randy, el número 11 del puerto, David?
1: Amarilla, tarjeta amarilla, tabuet.com, vivir la experiencia de jugar en línea. Es amarilla que le sacan, sí. Bueno, hay falta otra vez en el área. Me parece, Adri, mucha falta también en el juego. Hay demasiada falta en el terreno de juego. Mucho roce. Área Méndez entre Tica Radio.
0: Y aquí hay otra, la falta Monje, porque a Monje le tengo fe, se cobra tiro libre para el cuadro de la Liga. 32 minutos, todavía quedará un poquito en el partido. Punta Arenas que busca el gol del empate. Aquí Yeltsi metía pierna, le cometen falta, dice el referee John Graciel Pérez, sacando falta, dice el referee, que será entonces un nuevo tiro libre. Tiro libre para el cuadro chuchequero.
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0: La pelota la va tomando el cuadro de Punta Arenas, pelotazo al área y que lo empata el puerto. Nada, el servicio al área muy fuerte, revienta la saga del cuadro manudo, que peligrosamente la liga se reserva un poquito. Aquí viene Irán con la pelota, sirve para Berni segura con el balón, número 20, engancha, quita una marca, falta de Saldívar y le otorga un tiro libre al puerto. Cobra, segura, segundo palo, Taylor baja la pelota, Taylor entra al área, el puerto para el empate. Taylor al frente, Taylor marca bien, Deylan lo aguantó hasta el final, metió la diestra, la mandó afuera. 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
0: Se va a cobrar tiro de esquina herramientas total para el cuadro de el Puerto, que sueña, que quiere, que lo intenta, lo pierde 2-1 en el marcador. Manzate ya se cobra primer palo, rechaza Saldívar prácticamente frente a la raya de gol, vuelve a quedar la pelota para Punta Arenas, segura con el balón Marco Kengel, metió la zurda, un puntacito afuera, será saque de banda para el Puerto.
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0: Racking Call con la pelota, pierna derecha, abre por el costado, deja el balón para que domine Cliver con balón, pierna derecha, toca frente a la otra vez con segura, puede abrir con Randy, ya la va tomando sobre el costado izquierdo Taylor, encara Kengel, Taylor contra Kengel, abre paso, bien marcó Kengel, metió la pierna de rebote, la pelota le queda a Bernie, cubre Bernie, pegadito ahí casi frente a la popular, entrega atrás, balón para Decas, aquí está Wendy con la pelota, sirve por derecha con Rakin, gol con el balón, trata de dar vuelta, lo marca Saldívar, domina el balón, pierna derecha, conduce, observa, sostiene, arranca otra vez, sigue con balón dominado, toca el medio campo con Yeltsin, le queda con la pelota otra vez con Bernie, lo tira Taylor por izquierda, Bernie trata de meter un centro muy fuerte al segundo polo, donde aparece el guardameta Washington Ortega, manos arriba, mano segura, se dejó la pelota.
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2: He pasado todo el partido, señor Douglas Hernández, ¿sí? Pensando en lo que Andrés González dijo por ahí del minuto 5, ¿eh? Y yo, ¿a quién se parece? ¿A quién se parece? ¿A quién se parece? Y me llegó. Ajá. Sergio Boicoechea, sí. En el Mundial de 1990. Con la selección de Argentina.
6: Tenés toda la razón.
2: Ahí está. No es igual, claro. pero el color es muy similar en el diseño que tiene ese color, porque tiene morado, tiene verde, tiene azul, muy, muy, muy parecido a la indumentaria de Sergio Goycochea en la Argentina de los 90s, al guardameta hoy de la Liga Deportiva Alajuelense, Washington Ortega, que está en el marco del cuadro rojinegro. Insisto, no es igual, pero a la sensación óptica te puede dar perfectamente esa misma connotación.
6: Sí, algo
2: ¿Habrá sido ese el que pensaste?
6: Yo creo que sí, Cristian, por ahí yo estaba como en el 90, 94, no sé, algo parecido. Aquí estábamos hablando con Douglas también del tema, pero sí, es como, por eso les decía, algo retro. Por ahí tal vez puedan dar como la visión, ¿verdad? Y,
4: claro, claro.
6: Y acordarse algunos colores. Lindo el uniforme de Washington Ortega. Ojo.
0: Tiene pelota al área, Riva Ortega deja correr la pelota, que cae desde el cielo, el balón se pierde por la última raya cuando llegamos ya, muchachos, a 37 minutos y medio. 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Marcador Manzate, si te lo recomendamos, es porque funciona. 2-1 gana la liga. 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
0: Más que ahora cuesta mucho ver a los arqueros de negro, ¿eh?
6: Claro,
0: ahora cuesta más ver al arquero de negro. Qué elegante se ve el arquero de negro, totalmente de negro, el guardameta Ortega.
6: ¿Cómo lo están con negros? Ya casi no se ve.
0: A mí me gusta ver al arquero de manga larga, ya casi no lo ves. Los árbitros vestidos de negro, casi no los ves.
2: Es más, porteros con buzo,
0: casi no los
7: ves. Ah, ya no.
2: Ya no.
7: El último que recuerdo de hacia el país, Guardia.
2: Guardia. ¿Jugaste con buzo vos, Sandoval? Siempre jugué con buzo. Siempre, siempre.
0: Don Migrán usó buzo en algún momento. Sí, sí. Este portero que tenía Cartagena, Heiner Rodríguez.
2: Heiner Rodríguez usó buzo. Claro, claro, claro.
0: Sí, no, no es tan común, pero que ahora me...
7: Hermidio Barrantes usaba buzo.
2: ¿Quién?
7: No recuerdo.
2: Hermidio Barrantes. Claro,
0: Porritas en algún momento usó buzo.
2: Sí, sí, pero estamos hablando de guardameta retro, ¿verdad?
7: Retro, eso sí.
2: En época moderna, como el caso a Alejandro González, jugando con buzo. O también a el más grande de la historia, ¿verdad? Don Marco Antonio Rojas, jugando con buzo también. Pero ya eran otros tiempos. Hoy es otra cosa completamente distinta, ¿verdad? Hoy se aplica más la comodidad, aunque yo, el buzo me parecía bastante cómodo.
0: Claro, mi hermana rodilla.
2: Buzo, sí, sí, sí, el buzo era bastante cómodo.
7: Pero... De hecho, ya las pantalonetas y las camisas de los porteros no usan esponjas.
2: Antes tenían...
7: Claro, las canchas han cambiado.
2: Ah, sí, claro.
7: Antes era...
2: Ah, no, antes era...
0: Era obligación.
2: Así sí era. Era tierra con piedra, ¿verdad? Se encontraba usted en el área, ¿verdad? Hubo tarjeta amarilla, David, en el puerto.
1: Señor, tarjeta amarilla TV.com para el número 3, Kevin Fajardo, tarjeta amarilla TV.com. Ingresó también Cambio Sur, Siempre Sur, sale Irán Muñoz, 15. Ingresa el 7, Lucas Comachi, Cambio Sur, Siempre Sur, 4. En la estadística, Lagar.
0: Gracias. Comachi, al terreno de juego, jugador argentino para la escuadra de Punta Arenas. Y nos dice que salió
2: Irán Muñoz. Oh. Es increíble lo del puerto. Increíble lo del puerto que con uno más. No. Ingresaron Randy Taylor y Kevin Fajardo y ya tienen tarjeta amarilla.
0: Muy bien, la falta que acaba de hacer.
2: No ha logrado aprovechar el jugador de más, el equipo del Punta Arenas FC. Creo que se cayó con los cambios el cuadro porteño en el compromiso como tal. Sí, el señor García. Patrick Pemberton, dice don Adrián García, también utilizó. Y aquí me dice Oliver Acosta, sí, con boina solo uno, ¿verdad? Nada más. Didier Gutiérrez, ¿verdad? Con boina en la cancha. Eso era su elemento diferenciador, ¿verdad? El gran Didier Gutiérrez, boina en el terreno de juego en aquellas décadas de los 70s y en los 80s un poquito. ¿Vendrá tiro libre para la liga?
0: Se cobra tiro libre el arquero Pineda. Tiene que enfiarse a fondo, mete las palmas y envía la pelota afuera. Al saque de banda cuando le pegó Kendall Michel. El remate va por fuera con el desvío al saque de banda que le corresponde a la Liga Deportiva La Juelense. Cobra Matarrita, mete pelota para Ángel Saldívar, le quita el balón, aquí viene Rajin Gol, tira lo que salga al frente, la pelota la venía buscando Dorian en contravía, ya perdió la pelota, la toma la Liga, él quiere liquidar ahora por la izquierda Matarrita, pie a pie, toca suavecito la Liga, de pie a pie, le queda el balón a Cidero de Perú, de pierna derecha. El mexicano sacó el cuadro, remate inversa, morteros para construir.
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0: Alon que va por fuera, que dice el referí lateral para el puerto.
2: Al querido Juan Carlos Torres, al loco, al loco. Un abrazo, mi querido Juan Casí. Me recuerda la camisa de Goicochea, que con esa tapó un penal allá contra Italia en la semifinal del 90. Claro, no tapó uno, tapó dos. Y Argentina pasó a la gran final de la Copa del Mundo de 1990 en aquella oportunidad.
0: Penales era, era la sensación en las salas.
2: Sí, claro, claro. Claro, Goicochea. ¿Te recuerda que Goicochea no
0: era el suplente de Pumpido?
2: Exactamente. Se lesiona Pumpido y aparece Goicochea y se robó todas las miradas en aquella Copa del Mundo de 1990 con la selección de Argentina.
0: Y en la final casi la ataca.
2: Se movió un pasito a la izquierda. Si él no se mueve ese paso a la izquierda y se tira de una vez a la derecha, le tapa el penal a Andrea Dreme. Y al final un penal muy cuestionado. El que pitó Edgardo Codesal, el mexicano, que le echó el rey a Argentina en esa Copa del Mundo.
7: ¿Le metieron la mano?
2: Sí, claro, le metieron la mano.
8: le metieron la mano a Argentina. Argentina le metieron la mano en el Mundial del 90 y en el del 94.
6: ¿Quién fue el que se tocó a Codesal un día?
8: Yo se lo hice allá en Brasil.
6: Y le dijiste de todo.
8: Y le dije de todo, claro.
6: Y después dicen que el problemático es él, yo. Que por culpa de la Argentina no había sido campeón del mundo. En el IBC. En el IBC. Como si hubiera nacido ahí en Buenos Aires.
0: Ojo que se viene la liga para liquidar. Bueno, se venía. Pero se repliega Ronaldo Cisneros. Sirve. Con Aarón empieza a pasear la pelota. Ya vamos a elegir el jugador Malvolín porque tenemos 44 minutos. Más bien vamos con la reposición. Saldívar. A ver, Saldívar si lo hace. Saldívar sirve por derecha. Viene el rebote de Aarón. Lo taparon. Vuelve otra vez a la media vuelta y la tira afuera. Saque de puerta para el cuadro chuchequero.
8: Kendall Mitchell, mi jugador Valvoline del partido.
0: Sí, voy también con Kendall.
8: ¿También?
0: Sí, Kendall Mitchell.
8: Bueno, muchachos en parte baja.
9: Unánime. Bueno, voy con Kendall. Usted, señor Madrid.
1: Sí, señor. Kendall Mitchell y 5 minutos más de reposición.
8: Ok, ahí está entonces Kendall Mitchell. ¿Qué ibas a decir, mi querido Ulitas?
7: No, eso es.
0: Yo creo que Richie
9: era
0: que iba a decir algo, ¿no?
9: Sí, correcto. Que ojo con Cisneros también. Creo que no pasa más, pero él no atacó más. No fue con la velocidad Furditón porque quedó resentido ahí un poquito el 18 de Liga Deportiva La Juelense. Ahí les tira un chocito de algo posiblemente para el dolor. Hay tiro de esquina. Ojo con esta para el Puerto.
0: El Puerto que busca el gol del empate de la Liga no lo ha amarrado. 45, quedan todavía 5 minutos. Hay tiro de esquina. Primer palo, cabezazo defensivo. La pelota la deriva. Viene segura detrás de Pedro. Horrible. Saque de puerta para la Liga.
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0: Ahí le hacen el conteo al arquero Washi para que haga el saque de puerta y le apure el guardameta Ortega que saca de zurda. Qué buen saque de puerta. Qué potencia de Washi. La pelota llega hasta el área. Emergencia médica del rival. Donde la tomaba Pineda. Ya juega con Willy Deca, dejando la pelota ahora para el número 7. Para Lucas Camachi. Busca sobre la derecha con Rakim para Cleaver con Camachi con Cleaver otra vez con el balón. Busca por donde pierna derecha, traza con Kevin Fajardo, que fija con amarilla. Kevin Fajardo mete centro al área, segundo polo. Lo buscaba Taylor, no puede llegar la pelota, le va a llegar a segura. Berni que anda por todo el terreno del juego. Venga con Krilder, trata de meter al área. La tiene el Puerto para el empate, el disparo, lo taparon. Taparon a Taylor, era una acción clara de gol para el cuadro chuchequero y ahí parada Juventus de la saca manuda.
6: Se equivocó porque tenía compañeros ahí cerca del punto de penal. Gana muy bien la posición, fue en el cuerpo. Randy Taylor, el que se ve mal en Taylor Paz, el gol de la Liga Deportiva de la Juelense, que ingresó para cerrar la línea, la última línea, pero estuvo muy cerca. Punta Arenas que lo intenta, a falta de 3 minutos aire en el puntero.
0: Y la Liga sufre porque no amarró el partido. Y le quedarán 3 minutos a este compromiso. Y ahora detienen las acciones algo del VAR. 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
6: Una mano, puede ser. Una mano a Alexis Gamboa.
0: Nada. No pasa nada. Ahí saque de banda que va a cobrar Cleaver. Va a meter pelota al área. Emergencia médica cerca de Bosa. Va impulso. El ex morado Cleaver mete pelota al área. Bien Saldívar mete el cuerpo y aparece Matarrita. Recuperando la pelota, la revienta, lo que salga, la tomaba. Ahora Ronaldo Cisneros, pero el balón va hacia el frente con Verdi. La Liga se repliega, defiende los 3 puntos con todo. Al cierre de esta primera parte, Yeltsin Tejeda con la balón. Tira para Cleaver en el área. Cleaver antes la cabeza defensiva de Deidan, juega atrás con su arquero. El Guachi esconde el balón, ahora se lo lleva hasta la esquinita para atrapar el balón, perder un poquito de tiempo, se zambulle. Bucea, se dejó la pelota.
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0: Saque largo, 3/4 de cancha, ganaba Saldívar, balón frente al área, se duerme los chuchequeros, la buscaba Ronaldo Cisneros, antes sale el guardameta Pineda, se queda con la pelota Pineda, ya juega en corto con Kevin Fajardo. Fajardo toca el medio campo, sirve con Yeltsin, Yeltsin puede extender con Willy Decas, sigue comparando, mirando, se mete el territorio enemigo. Ay, la pelota que metió Yeltsin, entrega para Taylor, va por la izquierda, se mete al área, el disparo fuera. Otra vez la tuvo Taylor, otra vez fue individualista, tenía tres compañeros en el área. Pide disculpas, sacó el cuadro, saque de puerta rojinegro.
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0: Saca de puerta el cuadro rojinegro, la pelota va larga, tres cuartos de cancha, tan larga que llega hasta la línea de emergencia médica de Punta Arenas, donde aparece el guardameta Adonis Pineda. Se queda con la pelota, Pineda entrega para Lucas Camachi. Aquí viene el argentino con la pelota, cruza medio campo, le mete velocidad por Ditón, cerca de ir al descanso con Colchones Coruña. Aparece ahora con la pelota Cliver frente al área, la pared mala de Yeltsin y la tira larga Kengel cuando la liga tenía la contra. Le vuelve a dar vida Cliver, liga sufre el cierre, centro que viene al área, no puede Yeltsin, le queda balón ahora a Cliver Gómez, abre por derecha, deja balón para Camachi, Sorda le pegó, lo taparon. Lo taparon. Y la pelota que se va por el costado, se va a terminar el partido. Bien Matarrita. Engancha, quita, dijeron cinco, se cumplen los cinco. El árbitro que va a observar el reloj da una más para el puerto. Camachi, centro al área, corta la saga, queda una más. Yeltsin con la pelota, tira para Segura y como sufre la liga. Segura con la pelota, Segura va a buscar área. En la última se los juro, manudos. Viene el remate con desvío y el Guachi al fondo se dejó la pelota. La liga va a sumar tres. Porque la árbitro David Gómez suena el silbato, indica que el partido concluyó.
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0: 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Marcador avanzate final. Liga Deportiva Alajuelense 2, Punta Arenas Fútbol Club 1. Liga en este momento es el puntero del campeonato. Termina el juego, parte baja. Ricardo Cordero en Teletica Radio.
1: Siempre como ustedes, bueno, acaba el juego, la liga se lleva el triunfo 2-1, esperando nada más los jugadores que vengan al terreno de juego, donde estarán ubicándose para las diferentes preguntas. Poco a poco van saliendo los jugadores de Punta Arenas, se están reuniendo algunos en el centro, se saludan, están prácticamente analizando también lo que ha pasado, lo que ha pasado durante el juego, y la liga que se va directamente al centro, unidos, aplaudiendo para poder celebrar con la afición. Colocan también el túnel que da acceso hacia los camerinos para que también los jugadores vayan a replantear lo que pasó hoy. Tanto Punta Arenas a analizar lo del juego de hoy contra la liga, y la liga pues a seguir puntuando, que el técnico Luis Calvo pareciera que ha tomado más confianza con el equipo, ha venido a jugar mucho mejor. Sin embargo, al final, con lo que se puede analizar en la narración de Arián Méndez y los comentarios, pues ahogada la liga en los últimos 5 o 6 minutos en el cierre, de Punta Arenas apretó con más, pero lo que pasa es que también la liga, hay que recordar que tenía uno menos por la expulsión, y que Punta Arenas quizás no pudo aprovechar esa posibilidad. Más bien, con el de jugador menos que tiene la liga, anotó más bien. Aquí salen los referees y la gente te dice de todo a los referees. David Gómez nada más se ríe, levanta la mano como saludo, porque sabe que son ofensas a los referees, que ya lo comentábamos, no fue un arbitraje pues malo, no estuvo mal el trabajo del referee David Gómez. La liga ganó, pero la gente siempre se mete con los mismos cuarteto arbitral o todos los que van a estar representando en el arbitraje. No llegan todas las voces, los de Punta Arenas se encuentran ubicados todavía en la parte de entrevistas. Vendrá, parece que es Kengel Mitchell para dar la entrevista, también hablar del gol que hace Kengel Mitchell. Va saliendo Kengel Mitchell, viene Kengel Mitchell, le paso a comentar de una vez a Kengel por el gol. Kengel, buenas noches, anota un buen gol Kengel Mitchell, y lo escucharemos acá en Teletica Radio acerca de la efectividad en el partido y también el gol que anotó para la Liga Deportiva Alajuelense.
11: Pasarle a Dios por el triunfo y por el gol que puede aportar al equipo. Espero seguir así, que todo el equipo siga así también como lo estamos haciendo.
12: ¿Cómo ves este presente? Quizás con Alajuelense te está yendo muy bien, independientemente del técnico que esté.
11: Yo espero seguir así, seguir ayudando al equipo. Eso es lo que el equipo necesita. Lo que yo también necesito, seguir así. Y le apoyo, le aporto mucho al equipo y a la afición, que ellos merecen todo esto.
1: Un gol más da tranquilidad, y este pues especial, el Día de la Madre también, por cierto, pero háblanos del gol que le da la tranquilidad a la liga y también el triunfo.
11: Sí, correcto, es un día muy especial, ya que hoy no puedo estar con mi mamá, ya que mi mamá está en Limón, pero yo sé que ella me está viendo y este gol se lo dedico a ella y espero poder ayudar al equipo y a todos.
1: Ahí está Kenji Michel, viene Ulises Segura. Ulises no se pudo sostener el empate o el triunfo.